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0: qué grande, Juan el mecánico. Hoy es el día, claro, hoy es el día del boxeador. Hoy es el día del boxeador en Argentina. Y acá Juan, el mecánico, nos cuenta su experiencia con alguien que practicaba boxeo, practica.
1: Minero, querido, mirá. Yo estoy acá en San Luis hace 15 años. Bueno, ahora como pusiste eso, de felicitaciones a los boxeadores, que hoy es el día del boxeador, sí. Te cuento.
0: Sí.
1: Bueno, mi primer matrimonio, Mariela, es boxeadora. Tenemos una hija hermosa, que tiene 21 años. Loco, llegaba a laburar la mina, por ejemplo, el 1-2, 15 minutos más tarde no sabía hablar. Le mando un fuerte saludo a la madre de mi hija por el día de hoy. Yo fui un tipo golpeado. Manchito mecánico, un saludo. Loco, es un grosso.
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0: Juancito el mecánico. Juan el mecánico. Dice que fue un hombre golpeado. Claro.
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0: Claro. ¿Cómo se llamaba? Es la mamá de su hija. Es la mamá de su hija que practicaba boxeo. El 1-2.
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0: El 1-2, ahí, el 1-2.
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0: Un abrazo grande a Juan, un abrazo grande, Juan, el mecánico, me dice Juan el mecánico. Un abrazo grande, gracias por estar en la sintonía como todos ustedes, En el día del cartero hicimos un poquito de historia en el arranque del programa de hoy. Y además es el día del boxeador en Argentina.

266-420-7149. 266-420-7149.

0: Vamos a actualizar datos del tiempo a esta hora. A esta hora de la noche, la temperatura actual que va a empezar con el paso de los días esta semana, por lo menos el Servicio Meteorológico Nacional indica que va a subir la temperatura, ¿eh? 8 grados 5 de temperatura tenemos a esta hora de la noche, 8.5.
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0: La humedad del 66%. Y a esta hora tenemos un viento del sector norte, 13 kilómetros en la hora, 13 kilómetros en la hora. El vientito del sector norte, 8 grados 5 tenemos a esta hora de la noche. Vamos a Villa Mercedes, ¿cómo está la noche en la bella Villa Mercedes? ¿Cómo está? 9.3 de temperatura, la humedad 71%, viento del sector nor-noroeste, 5 kilómetros en la hora, 9 grados 3 en Villa Mercedes, San Luis Capital 8.6, estamos ahí, ¿eh? Estamos ahí. Según el pronóstico, atención, que esto va a ser muy interesante para todos aquellos que vamos a estar el sábado en el Salón de Calle Salta 715. Según el pronóstico, vamos a tener una jornada de sábado bien calurosa, ¿eh?
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0: Primer encuentro de amigos de este Vuelta a Casa, sábado que viene. Ya estamos ahí, ¿eh?
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0: Estamos ahí, estamos a 4 días. El rompe redes dice que se va a poner el traje ahora, a ver si quiere ir bien. Dice el romperredes, quiero que la gente me vea bien vestido. Quédese tranquilo, usted vaya cómodo. Yo le voy a cebar mate en el viaje, quédese tranquilo. Y usted vaya cómodo,

0: bárbaro, qué bárbaro. Próximo sábado, 12 del mediodía, más o menos vamos a estar llegando a Villa Mercedes. Qué lindo, hace bastante que no voy, hace mucho tiempo que no voy. Calle Salta 715. Primer encuentro de amigos del Vuelta a Casa. Mirá qué lindo,
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0: 266-420-7149. El rompe redes. No sé si el rompe redes va a llevar algunos presentes. El rompe redes estaba haciendo una selección de flores en el vivero. Va a llevar unos presentes al romperredes. Hola Isabel, buenas noches.
2: Buenas noches, Claudio, ¿qué tal? ¿Cómo está? Los saludo.
0: Muy bien.
2: Bueno, acá la noche está hermosa, la verdad. Está hermosa noche, gracias a Dios por eso.
0: Qué bueno.
2: Y bueno, sí. Ahora sí que se va a poner el traje.
0: El romperredes.
2: Bien. Sí. Que se ponga cómodo, que vea como quiera, como dice usted. Me encantaron esas imitaciones del, no sé, el que hace las imitaciones.
0: ¡El Tano!
2: Bueno, Claudio, yo te quiero escuchar hoy. Sí. Quiero escuchar algo de Manolo Galván, vio, de esos viejitos.
0: Sí,
2: gracias,
0: claro.
2: Bendecida noche, Isabel.
0: Bueno, cómo no, Isabel. Cómo no, en el bloquecito romántico lo vamos a tener a Manolo Galván. De esos viejitos. Aquí vamos, señoras y señores. 21:18 en toda la Argentina. No se decide el romperredes. Ahora dice que se va a sacar el traje. ¿Qué pasa con el romperredes?

Y aquí vamos con este Vuelta a Casa hasta la hora cero. Estamos con ustedes en este lunes 14 ya de septiembre. Recuerden que oficialmente la primavera va a ingresar a la Argentina el día 22 a la hora 21. El día 22. Bueno, ¿habrá que guardar los abrigos ya o no? Ya hemos hecho la consigna en varias oportunidades y de repente nos sorprendió este frío de este fin de semana. Cuando ya algunos habían decidido guardar la ropa de invierno, ¿no?

¿Quién nos saluda en esta noche? Muchas gracias a todos, ¿eh? Quiero mandarle un saludo grande a los conductores de la empresa Transpuntano Línea R. La R. Allí está Radio La Bomba, allí está el Vuelta a Casa. Allí está el Vuelta a Casa en las unidades de Transpuntano. ¿Qué otra línea? Línea H, línea R, línea D. Muy bien, los muchachos, que nos tienen ahí. A mí me cuentan los pasajeros que suben. Los pasajeros que suben me cuentan que en tal unidad está el Vuelta a Casa. En algunas unidades de Transmuntano, la gente nos cuenta. Muchas gracias, Gracias a todos, gracias por estar ahí.

0: Acá me dice Juan Carlos.
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0: Dice Juan Carlos, dice, todavía quedan, Clau, algunos carteros todavía quedan, pero ya, dice, ya perdió la esencia, ¿no? Quiere decir acá, Juan Carlos, el tema del cartero es como que perdió la magia, ¿no? Porque antes, lo que decíamos en el comienzo, todo un suceso cuando llegaba el cartero portador de noticias, ¿no? Hoy ya la tecnología nos acerca a cualquier parte del mundo, lo dijimos, ¿no? Pero antes, me dice acá Juan Carlos, era como vos lo dijiste, Clau, un suceso cada vez que llegaba el cartero a algún lugar, ¿no? En el día del cartero hay algunos, dice. Yo me cruzo con algunos chicos del Correo Argentino, algunos chicos de OCA, los veo en la calle, los cruzo, ¿no? Pero ya no son los carteros de antes, ¿no? Los de antes eran los de antes.

Bueno, voy a la pausa comercial, señoras y señores. Pausa comercial y vuelvo en un ratito nada más, ¿eh? Pausa comercial para volver en un ratito. Hasta la hora cero en este Vuelta a Casa de Lunes. ¿Qué me habían pedido por acá? ¿Qué me habían pedido?

Le mando un abrazo grande al Pollito Gómez. Un abrazo grande. Me preguntan si hoy hay concurso de canto. No, hoy no hay. Hoy no hay concurso de canto porque el cantante estrella que tenemos nosotros, que es Ariel, está un poco difónico. Así que el concurso de canto lo dejamos para el viernes, ¿eh? ¿Les parece?

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1: Esa es auténtica, auténtica.
2: Tema lindo, muy romántico. Suena así.

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0: Ya voy con Manolo Galván que nos había pedido Isabel. Ya voy con ese bloquecito, Sé que nos está escuchando, porque nos escucha todas las noches Enrique en Santa Fe. Le mandamos un abrazo grande a Enrique, Nos escucha siempre a través de la página de la radio. Un abrazo grande, grande. Me cuenta una experiencia de boxeadores. Me cuenta acá Juan el mecánico. Me cuenta una experiencia que tiene que ver con el campeón. Tiene que ver.
1: Escuchame, no sé si me voy a tener un problema. De ahí salió de locomotora Castro ahí en Villa de Lina, mi mujer. Sí. El gimnasio de locomotora Castro.
0: Mira.
1: Y de ahí acá en San Luis le mando un fuerte abrazo, un fuerte saludo a Maravilla Martínez, que el padre estuvo en el taller mío. Bueno, una historia larga. El
0: mira.
1: Padre que dejó la Ford Sierra y se fue a España otra vez.
0: Mira.
1: O sea, le mando un fuerte abrazo también al padre Maravilla Martínez y a Maravilla Martínez.
0: ¡Qué grande!
1: ¡Qué quilombo!
0: ¡Qué lío, ¿no?
1: Le mando un fuerte abrazo que está en los cielos a Daniel Carriqueo, que estuvo en mi taller ahí en La Punta, sí. Y bueno, yo fallé en un momento y... Daniel Carriqueo,
0: sí,
1: que estuvo acá, sí. Vive en Nuevo Lí, vivía en Nuevo Lí.
0: Sí.
1: Un fuerte abrazo a Daniel Carriqueo, también era aquí cliente. Hizo un cuadrilátero acá en San Luis, flotante. Y bueno, el gobierno,
0: mira,
1: no sé, se quedó con el cuadrilátero ese que lo inventó Daniel Carriquero, que hicimos los semiejes, hicimos toda la base con Daniel Carriquero.
0: Mira.
1: Lamentablemente falleció ahí en Novolí. Se fue para el bajo del dique.
0: Sí.
1: Hoy sigue vivo. Buen chabón. Saludos.
0: Gracias, gracias, querido Juan. Gracias, gracias. En el día del boxeador. En el día del boxeador. A ver si tenemos la suerte de que nos mande algún audio, algún boxeador esta noche. Algún cartero esta noche.
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0: 8 grados 5 de temperatura, 8.5 con una humedad del 67%. Para San Luis Capital, viento del sector norte, 17 kilómetros en la hora. Enseguida hacemos un repaso de las efemérides del día de la fecha. Hablaremos también de fútbol, ¿eh? Hablaremos de fútbol, de Copa Libertadores, de Copa Sudamericana, de la Liga Profesional, ya les cuento porque hay dos partidos finalizados en un ratito. Les cuento sobre estos encuentros que se jugaron hoy y uno que se está jugando, que es Instituto con Estudiantes de Río Cuarto. 33 minutos de partido por la Liga Profesional. Dos partidos ya jugados, ya se los cuento en un ratito nada más, ¿eh?
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0: ¿Cómo tienen que hacer para ponerse en contacto? Habilitadísimo el mensajero de la radio.

El abrazo grande para Ariel, allá en la hermosa Villa de Merlo, donde nos escucha siempre. En Concarán, donde también tenemos muchos amigos a esta hora, ¿eh? Un abrazo grande para todos.

El tema es ahora si se guarda la ropa de invierno o no, Según dicen algunos, el señor invierno, según dicen algunos, yo repito lo que dicen algunos hombres que estudian el clima, hombres de campo que saben mucho sobre el tema, según dicen, se habría despedido el señor invierno con el fin de semana pasado que se desató con toda la nieve en toda la provincia, ¿no? Que todavía queda, ya lo decíamos en el comienzo, donde queda todavía algo de nieve, Dejó la vara muy alta el señor invierno, ¿no? Este fin de semana. Dejó la vara altísima, así que, bueno, vamos a ver. ¿Se guarda o no se guarda la ropa de invierno? Hay que ver, ¿eh?

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0: Hola, hola, hola, Felipe. Bueno, entramos en este bloquecito romántico del recuerdo. Son las canciones que ustedes nos están pidiendo al mensajero de la radio, el 266-420-7149. Felipe, bienvenido, buenas noches.
1: Hola, Claudio, buenas noches. Me gustaría estar el 19 de septiembre con ustedes. Me llamo Felipe Godoy.
0: Bueno,
1: me gustaría que me anotaran también.
0: Perfecto.
1: Así, buenas noches. Y me gustaría escuchar al señor Fonseca, de comando de la garganta.
0: ¡Fonseca!
1: ¿Está? ¿Puede ser?
0: Pero claro. ¿Qué ha pasado con Fonseca? ¿Qué pasó con Fonseca?
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0: Hoy no ha mandado mensaje Fonseca, y eso que tenía frío la semana pasada. Tenía frío la semana pasada. Ahora te conectamos, querido Felipe. Ahora te conectamos con Patricia, que te va a explicar absolutamente todo, ¿eh? Ahora te conectamos con ella y ella te explica absolutamente todo para el encuentro de amigos que tenemos este día sábado 19, es decir, el sábado que viene, ¿eh? Hola, Yolanda, bienvenida. ¿La tengo?
3: Buenas noches, Claudio.
0: Buenas noches.
3: Estoy escuchando su programa. Muy linda música, estoy escuchando. Le voy a pedir un tema de Nicola Rivari, o cualquiera que sea.
0: Bueno.
3: Así que estoy escuchando, y ayer de la nevada dijo, la nevada, no, yo no estuve acá en Mercedes ni en San Luis, estuve en Córdoba. Al venir a la mañana de ayer, después de San Pacho había algo de nieve, uh-huh. Pero para ese lado no. Parecía que caía agua nieve nomás, pero no era nevado. Uh-huh. Así que anduvimos por Córdoba haciendo los trámites de salud, así que recién vinimos después del mediodía.
0: Bien.
3: Bueno, lo estoy escuchando, muy lindo programa. Gracias por escucharme el mensaje. Soy Yolanda de Villa Mercedes.
0: Gracias, Yolanda. Muchas gracias. Bienvenida a esta noche de lunes.

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¡Qué lindo bloque tenemos! ¡Qué lindo bloque tenemos, Canciones que pide nuestra gente al mensajero de la radio, el 2664-2071-49. Buenas noches, Claudio. Yo creo, dice Marita de Cruz de Piedra. Uy, el frío que debe hacer ahí. ¿Cómo anduvieron con la nieve ahí, Marita? ¿Cómo anduvieron en Cruz de Piedra? Yo creo que vamos a tener días fríos aún hasta octubre, dice Marita. Quisiera escuchar a José Vélez el tema Cara o Cruz. Soy Marita de Cruz de Piedra. Bueno. ¿Hay nieve todavía? ¿En Cruz de Piedra? ¿Se puede jugar con la nieve o ya se pasó el tren? No, ya no, ¿no? 266-420-7149. Ya estoy con ese temita que nos pide acá María de Cruz de Piedra, que nos está escuchando.

0: te mando, dice el Tano, te mando las fotos de mis amigas.
1: Está bien.
0: Dice, parecía Bariloche, dice Marita de Cruz de Piedra. Parecía Bariloche con la nieve. Ya no queda. Ya no queda, dice Marita. Claro. Todos rajaron con sus autos a jugar con la nieve. Había mucha, mucha nieve. Bueno, dame el tema que nos pide Marita de Cruz de Piedra. Saludamos a toda la gente de Cruz de Piedra, ¿eh?

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0: 2:33 en la República Argentina. ¡Qué lindo bloque tenemos! Hola Klaus, soy Natalia. Los estoy escuchando como siempre. Hermosas canciones, dice Natalia. Déjame pensar qué te pido, dice Natalia. Hola Claudio, ¿me podrías pasar para los lentos? Ricardo Montaner será. Para los movidos, el tema de los charros, Juan el Cartero. Claro, hoy es el día del cartero, claro que sí. 22:33, perdón, ¿qué? ¿Llegó Fonseca?
1: ¡Aquí estoy, está puesta la cabeza!

0: lo extrañé hoy Fonseca, porque digo, ¿dónde se fue? Si la semana pasada, que no tuvimos días tan fríos, él estaba tapado hasta la cabeza. ¿Qué pasa, Fonseca?
1: Hace un frío muy grande, ve ahí en la galería, hermano. Acá en una vela de escarcha, están pegando al suelo, hermano.
0: No, para tanto, por favor. Escúcheme, Fonseca, ¿usted en qué parte, dónde vive? ¿Dónde está? ¿En el medio del campo? ¿Dónde está? Cuénteme.
1: Tengo que buscar el hacha para hacha resolver la descarga, hermano. Viera lo que es el frío aquí, hermano. ¡Pia!
0: Tranquilo, tranquilo, Fonseca, tranquilo. Ya se está yendo el señor invierno, ¿eh? Bueno, dame esa canción.

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Marcial, ya estoy con la pausa. Te pido un tema, dice Juan, te pido un tema, dos pájaros. Un tema. Dos pájaros de un tiro, Joaquín Sabina. Joaquín Sabina, qué gran artista. Y cuando se unen Sabina y Serrat, mamadera, derroche de talento. Sabina y Serrat, derroche de talento, ¿Cómo estamos, Tengo que ir a la pausa de la radio para volver en un ratito, 266-420-7149. Veamos cómo está el clima. 8-9 de temperatura. La humedad 68%. Bueno, sigue el viento norte 17 kilómetros en la hora. Sábado 19, es decir, sábado que viene. Vamos a estar en este primer encuentro de amigos de vuelta a casa en calle Salta 715, 12 y media. Vamos a estar llegando para conversar con nuestros amigos, nuestros oyentes. Una partecita chiquita de los oyentes de vuelta a casa, Muchas gracias a todos por estar, por el esfuerzo, por las ganas de compartir con nosotros este lindo almuerzo. Muchas gracias, De verdad, muchísimas gracias de corazón. Salta 715. Están ya en los últimos detalles. Impresionante, Estamos ahí, hace más de un mes que venimos con la organización. Estamos ahí, Sábado que viene. Voy a la pausa y venimos. Ya venimos.

0: ¿Qué pasa, Fonseca?
1: Tienes esas ganas de beber que te...
0: Escúcheme, Fonseca, es muy lunes, es muy... Tranquilo. Es muy lunes.
1: Tienes esas ganas de beber que te... Es una cosa que tengo la garganta como juez.
0: Bueno, no, tranquilo, lo espero el sábado, Fonseca. Lo espero el sábado en calle Salta 715. En el centro de Villa Mercedes, ahí, allí vamos a estar. Salta 715, Sí. Lo vamos a esperar con un juguito Baggio de durazno, ¿le parece?
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0: Ya venimos. Voy a la pausa, ya volvemos.

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0: Voy cumpliendo con cada uno de ustedes, pidiendo música en esta noche de lunes. Sergio Dalma, El Mundo. Escuchen qué linda versión de Auténticos Decadentes con Caligaris. El tema Te Quiero Tanto. Felipe, te escucho, Felipe, te escucho.
1: Claudio, disculpe. Fonseca irá a estar ahí, Fonseca, para conocerlo. Bueno, ojalá que esté Fonseca.
0: Fonseca está invitado, ¿eh? Está invitado al evento del sábado. No ha confirmado. No ha dicho nada, no ha confirmado nada. Está invitado. Bueno, él siempre quiere comer asado, ¿no? Con los 400 pesos. Bueno, se quedó en la historia Fonseca, ¿no?
2: Aquí 400 pesos para una tira de costillas, hermano.
0: ¿Pero qué hacemos con eso?
2: El que quiera venir para acá, aquí 400 para una tira de costillas, un juego más alto que la casa y hecho.
0: Más alto que la casa. Un fuego más alto que la casa, dice que ha hecho.
2: No hay ningún problema. Estoy graneando un vinito suavecito, ¿no? Bien sodiadito. Capaz nomás que echen una costillita por bajo el bigote.
0: Dejen de... Una costillita debajo del bigote. ¡No!
2: De estar durmiendo, levántese, se van a envejecer, boludo. Esa dormidera del cristiano es, mire, ¿qué más lindo puede ser que Dios te dé un día y que te estés sanito, que te puedas levantar y que puedas andar en la vida, boludo?
0: ¡Exacto!
2: ¿Qué van a hacer cuando se mueran estos hombres? ¿Qué van a hacer? Si ya no tienen qué hacer, cuando se mueran ya los van a mandar de vuelta de ahí, que sigan viviendo porque sean... han estado muertos en toda la vida que les ha dado Dios, han estado la mitad de la vida que les ha dado, han estado muertos, han estado durmiendo.
0: No está tan mala la reflexión de Fonseca, Claro, duermen tanto que es como estar muerto.
2: Yo me levanto a las 5 de la mañana.
0: 5.
2: Y ahí andado por toditos lados y silbado y cantado. Y acá las calandrias, vieras. Montes medio verdes por acá, ves tomar aroma del monte, así. Dejen de estar hinchando los huevos por dormir. Yo ruina estar durmiendo a mí. No, esa dormidera la odio, hermano.
0: Tiene toda la razón, Fonseca. Claro, si ya se han dormido todo, cuando se vayan al otro mundo, los va a mandar de nuevo, dice Fonseca. Dios. Claro. Toda la razón, es un libro abierto, Fonseca. Tiene razón. Bueno, pero no dijo si va a venir el sábado a Villa Mercedes, no dijo nada. Querido Bebo Becerra, bienvenido.
3: Hola, Claudito Lucero. ¿Cómo estás, amigo?
0: Muy bien, muy bien, muy bien.
3: Acá estamos trabajando con Leo,
0: bien.
3: Matías, Alejandro,
0: ¿sí?
3: Y el Levito, por supuesto. ¿Cómo estamos, Claudio?
0: ¡Excelente! ¡Excelente!
3: Estamos escuchando a usted, Claudio, acá.
0: Bueno.
3: Todas las noches escuchamos. Por ahí lo podemos llamar, pero...
0: Claro,
3: estamos.
0: Se entiende. Ponemos
3: buena música, Claudito.
0: Sí, señor.
3: Nos vemos.
0: Un abrazo. Un abrazo grande, querido Bebo Becerra. Claro, por ahí no pueden mandar mensajes, audios, porque obviamente están trabajando. No pueden. Pero en la medida que puede, nuestro querido Bebito Becerra. Y llorar. Y manda algún audio, está bien, ¿eh?

0: Muy bien, señoras y señores, ¿cómo venimos hoy, eh? Está fresquita la noche, pero bueno, no para tanto.
1: Estoy estapado hasta la cabeza.
0: Bueno, tranquilo Fonseca. Lo vamos a esperar el sábado en calle Salta 715, en la ciudad de Villa Mercedes. Vamos a estar al mediodía hasta la hora 18. Hasta la hora 18 vamos a estar ahí, ¿eh? ¡Qué linda jornada, por favor! Ya tengo la lista, ¿eh? Tengo la lista de confirmados. Ya la tengo, ¿eh? Está en mis manos, está en mi poder. La lista de confirmados, ¿eh?
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0: Llegamos a las 11 de la noche en la República Argentina. Canciones pedidas.

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También contamos con la inestimable participación de Monte Carlo y Jaquel Destripador. 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

0: Ya estoy sobre la pausa comercial. Este sí es el tema que nos pide Juan. El tema se llama, 19 días y 500 noches. Es un temazo. Este es el temazo del gran Joaquín Sabina.
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Bueno, venimos con este bloquecito. También se los dedico a los chicos de Molino Bianco.

todos trabajando y escuchando la radio. ¿Cuándo nos va a mandar un audio nuestro querido amigo Leo?

vendría a ser como el cerebro del grupo, ¿no? El cerebro. Claro, es el hombre que no habla, piensa. No habla, él piensa. ¡Qué grande! El abrazo. El abrazo grande para los muchachos. 23:30. ¡Wow! 23:30 minutos ya en toda la República Argentina. Mirá qué lindo tema. Lunes 14 de septiembre de este 2026. Bueno, les cuento algo que tiene que ver con la liga profesional. Ya están los tres partidos terminados. Banfield empató con Barraca Central 1-1. En el mismo horario jugó Deportivo Riestra con Lanús. Lanús se llevó la victoria, 3-0 frente a Riestra. Y el último partido, que terminó hace algunos minutos, tiene que ver con Instituto, que le ganó 2-1 a Estudiantes de Río Cuarto, ¿sí? Son los tres partidos jugados en el día de hoy, en este día lunes 14. Partidos ya finalizados, ¿sí? Mañana les cuento igual, mañana vamos a estar contándoles el minuto a minuto de lo que va a ser. Ya llego ahí, primero voy a Copa Libertadores, porque mañana un equipo argentino que es Platense por Copa Libertadores juega con el Fluminense de Brasil. En el global, le cuento a la gente que en el global, Platense está 0-2 en el global, ¿sí? Con ventaja juega Fluminense. Mañana 19 horas. Los otros partidos que llegan por Copa Sudamericana, 19 horas, Vasco da Gama, Independiente de Santa Fe, en el global estarían iguales. Y mañana, 21:30, el Sao Paulo recibe a Boca Juniors. Mañana, en el global, Boca va con un 0-1, ¿sí? En el global, con un 0-1, 0 para Sao Paulo y uno Boca, ¿no? Bueno, mañana 21:30, estos son los partidos de Copa Libertadores y Copa Sudamericana para mañana, ¿sí?

0: Fonseca, ¿qué pasa, Fonseca? No, no, no me diga eso porque hoy es muy lunes. Es muy lunes.
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0: No, no, no, es muy lunes, Fonseca. Es muy lunes, demasiado lunes. Dame ese temita y voy a la pausa para meternos en los últimos minutos del Vuelta a Casa de hoy, lunes 14 de septiembre de este 2026. Hola, gracias por la compañía, dice Vero. Gracias a ustedes, gracias a vos, Vero, por estar ahí. ¿Qué seríamos nosotros si ustedes no están ahí? Gracias a ustedes, Claro, sería imposible hacer esto si no tenemos oyentes, Y por suerte cada vez tenemos más. Cada vez se suman más y eso nos encanta a nosotros, Música, pausa, ya vuelvo,

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Hablando hoy, hablando justamente del día del boxeador, ¿no? Hoy hacíamos referencia al día del boxeador que ya está prácticamente llegando a su final. Después de la película Rocky, que fue justamente esta canción Ojo de Tigre, Eye of the Tiger de Survivor. Después de lo que fue la saga, vamos a decirlo así, ¿no? Lo que fue la saga Rocky, el tema se fue metiendo en el mundo del boxeo, se fue incorporando en el mundo del boxeo. De hecho, muchos de los boxeadores, muchos utilizan esa canción cada vez que entran al cuadrilátero, ¿no? El bloquecito de clásicos 80-90 para el señor Bebo Becerra y compañeros.

Bloque internacional 80-90 que no puede faltar en este Vuelta a Casa de lunes. Siempre lo tenemos ahí, a ese bloque, Buenas noches, dice este mensaje. Quiero decirles que es innegable que hay una energía genuina en este programa de radio. Que el que sabe reconocer se da cuenta. Saludos, dice un humilde oyente, por más éxitos, Agustín. Qué lindo, bueno, qué lindo lo que nos dice. Bueno, yo creo, Agus, bienvenido a este Vuelta a Casa de lunes, bienvenido. Yo creo que cuando uno le pone amor a lo que hace, todo fluye, La actividad que sea, Me tocó a mí, gracias a Dios, poder trabajar de lo que me gusta y amo lo que hago. Llevo muchas horas hablando, pero sin embargo, soy un hombre que disfruta mucho de lo que hace, Entonces creo que eso es lo que refleja Agustín en este mensaje. Es un poco lo que nosotros pretendemos que nuestro oyente, nuestra audiencia pueda sentir, ¿no? Así que es muy importante para nosotros este hermoso mensaje, que lo voy a guardar porque me encanta lo que dice. Es muy bonito, además, que alguien nos pueda decir estas cosas, porque esto quiere decir que nuestro trabajo tiene un sentido, ¿no? Y lo hacemos de verdad con mucho amor a la profesión, porque nos encanta, queremos honrar a nuestra profesión. Y en todos los programas que hemos hecho a lo largo de tantos años, lo hemos hecho de la misma manera, con la pasión indescriptible de alguien que ama lo que hace. Agustín, te mando un abrazo grande, muchas gracias, Gracias por eso, muchas gracias por eso. 23:53 en la República Argentina. Dame ese. Y estoy buscando el final.

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2: Señoras y señores, final de este Vuelta a Casa de lunes. Tremendo bloque de clásicos, tremendo bloque 80-90 en el final. Claudio Lucero es mi nombre. Los espero mañana a partir de las 20. Hacemos el pase con Daniel para quedarnos con este Vuelta a Casa de lunes a viernes a partir de la hora 20 hasta la hora 0. No sé si lo tengo a Luis, me parece que no lo estoy teniendo a Luis. ¡Luis! ¡Estás ahí! No vi señales. Digo, bueno.
3: No.
2: Sí, lo escucho. Un poco bajo el micro, pero lo escucho.
3: Vamos a ver ahí qué ha pasado acá. A ver.
2: Ahí mejoró un poco. Ahí se cortó. Bien.
3: ¿Ahí me escucha?
2: ¡Una mano negra!
3: ¿Ahí me escucha? ¿Ahí sí?
2: Sí, sí, sí, te escucho, Luis.
3: Ahí está, yo me estoy escuchando así, medio bastante bajo, pero ya lo vamos a solucionar.
2: Sí, sí, sí, sí, le falta un poquito de ganancia al micrófono.
3: ¿Falta voz de hombre, dice usted?
2: No dije eso.
3: ¿Cómo anda usted? ¿Bien?
2: Muy bien, acá estamos terminando.
3: Bueno, muy bien, sí, lo estaba escuchando ahí. ¡Qué palabras! Cuando se inspira usted, Lucero, qué impresionante.
2: ¿Qué te parece?
3: Nah, es de otro planeta. Yo quiero ser como usted cuando sea grande.
2: No, por favor. ¿Viste que uno cuando le pone amor a cualquier actividad,
3: Sí, sí, claro.
2: Cualquier actividad, la que sea.
3: Sí, sí, por
2: ¿no? Sí. La que sea, si, ¿no? si te toca atender un negocio, si te toca manejar un colectivo,
3: claro, sí, claro.
2: ¿No? Pero bueno, yo creo que no falla, me parece a mí, que exacto, va por ese lado, ¿no?
3: Exacto, sí, puede ser. Ahí me escucho un poquito más.
2: Ahí está, ahora sí.
3: Me han dejado muy petizo el micrófono. Yo no sé, una mano, algún duende debe ser por ahí que
2: sí.
3: Anda haciendo cosas indebidas.
2: Claro, lo que pasa es que hay mucho movimiento ahí.
3: Eso debe ser. Bueno, vamos a tratar de solucionarlo ahora antes de que arranquemos el programa. Bueno, ¿cómo pasó el fin de semana? ¿Todo bien?
2: Bien, bien. Bueno. Muy bien. Bueno, un fin de semana que invitaba a quedarse adentro, ¿no?
3: Sí.
2: Porque estuvo muy frío.
3: Nieve
2: aunque tuvimos. Sí, mucha nieve.
3: Acá no tanto, ¿eh? Acá fue prudente la nieve. No acumuló mucho, al ratito ya se había ido. Pero bueno, pero tuvimos. Pero ustedes allá tuvieron más.
2: Sí, es más, todavía hay en algunas partes acá.
3: Ah, mire.
2: No en la ciudad, pero en el circuito serrano, Volcán, Potrero.
3: Ajá, claro.
2: Todavía queda algo.
3: Ajá.
2: Pero sí, hubo mucha nieve y la gente lo disfrutó un montón. Porque lo primero que hizo la gente, agarró el auto y picó para aquel lado, ¿no?
3: Ah, claro,
2: sí.
3: No, me imagino, sí.
2: Sí.
3: Claro, no, aparte aprovecharon ahí. Fin de semana, fue sábado, imagínese.
2: Claro, justo se dio un fin de semana.
3: Claro, está bien.
2: Vi muchas familias, los chicos lo disfrutan, ¿no?
3: Claro, exactamente, son los que, ellos no tienen problema por la nieve, el problema
2: claro.
3: Es para los adultos, que saben que...
2: Claro.
3: Nosotros, por ejemplo, yo no sé por allá por San Luis, pero por acá por Villa Mercedes, nosotros acá no tenemos la cultura de la nieve.
2: Claro.
3: Entonces, una vez, un año, me acuerdo que nevó para un 7 de julio, por ahí, me acuerdo que se suspendió el desfile acá.
2: Sí.
3: Y cayó una nieve, pero enorme, me acuerdo. Y nosotros chochos contentos ahí, que ya, bueno, yo, incluso ya grande, no es que era niño, ¿no?
2: Sí.
3: Y acá en Mercedes estábamos recontentos de la cantidad de nieve que habíamos tenido. Claro, la gente en otros lugares donde están acostumbrados, veo que después sacan la nieve, no dejan que, o sea, una vez que termina de nevar, la corren. Nosotros acá la dejamos.
2: ¿Qué pasó? Claro.
3: Se plastificaron, por decir de alguna manera, las veredas.
2: Claro.
3: Se solidificó la nieve y quedó quedó toda una especie de todas las veredas estaban como plastificadas así de
2: claro,
3: de,
2: claro.
3: Qué manera de choque, gente.
2: No, claro. En
3: bicicleta se caía, sí, todo, sí, me sí. acuerdo. Fue un desastre.
2: Sí,
3: un
2: sí,
3: desastre,
2: sí.
3: Porque no corrimos la nieve, la dejamos porque quedaba bonito. Y claro, cuando quisimos ver, ya teníamos toda la ciudad con una capa de hielo, porque era hielo. Me acuerdo que ese año hubieron muchísimos choques, mm-hmm. la gente se caía en las veredas, quebrados,
2: claro, claro.
3: Nosotros no tenemos la cultura de la nieve, ¿me entiendes?
2: Claro, claro, claro. Entonces, claro.
3: Eso hizo que, ¿cómo es? Me estoy quedando sin garganta porque estoy forzando un montón. le pregunto algo, Lucero.
2: Sí, diga, diga.
3: ¿Usted me aguantaría minuto y medio que yo tengo que ir hasta donde usted ya sabe? A ver si levanto un poco mal canal porque ya alguna mano mágica ha dejado algo mal por allá. ¿Le parece?
2: Ah, yo lo estoy escuchando mejor ahora, ¿eh?
3: Sí, igual estoy como gritando, le digo.
2: Bueno, vaya.
3: 30, 60, no, 3, 6, 9, 90 segundos, ¿me aguanta?
2: Sí, vaya. Vaya tranquilo. No, le vamos a hacer el aguante, ¿no? Tiene que trepar las escaleras. Es un doble de riesgo, prácticamente, ¿no? Es una especie de doble de riesgo. Pero bueno, se va a sobreponer sin ningún tipo de problemas, estoy seguro de eso, ¿eh? Estamos llegando ya a la medianoche. Y les quiero contar, ya en el cierre de este Vuelta a Casa, que tenemos una temperatura para San Luis Capital de 9 grados, la humedad 66% y el viento del sector nor-noroeste, ya cambió la intensidad y la dirección también, porque teníamos viento del sector norte, ahora nor-noroeste 16 kilómetros en la hora. Y ya que estamos, voy a Villa Mercedes para ver el registro de la gente de REM, Red de Estaciones Meteorológicas, 9 grados 1, con un 80% de humedad, bastante alta la humedad, el porcentaje, y el viento del sector noroeste, 12 kilómetros. ¡Llegó!
3: Ahí estamos, ¿me escucha ahí?
2: Sí, yo lo escucho perfecto.
3: ¿Está mejor ahí?
2: 5/5.
3: ¡Qué impresionante! Bueno, ahora sí, ahí está.
2: Bueno.
3: Ay, Dios mío. Bien lo decía usted que el tema de las escaleras, sí, es verdad.
2: Sí, claro, ¿no? Por eso bien agitado.
3: La verdad que yo pensé que estaba en forma. Pensé que estaba en estado.
2: ¿En deforma?
3: No, estoy en estado deplorable.
2: Claro. Bueno, viste, con estas cositas así chiquitas, uno se da cuenta que no está en estado, ¿viste?
3: Sí, lo acabo de confirmar. Si tenía alguna duda, lo acabo de confirmar, es verdad. Mañana tengo que ponerme.
2: Para el Día del Niño,
3: sí.
2: Me puse a jugar, le hicieron un regalo a mi hija, unas paletas con una pelota.
3: Ajá.
2: Bueno, yo, haciéndome el padre ejemplar, me voy a jugar a la calle con ella, ¿no?
3: Sí.
2: Fundí biela a los 5 minutos.
3: No, Lucero, claro.
2: Fui a buscar dos pelotas.
3: No.
2: Le pegaba a mi hija con fuerza. Entonces claro, yo tenía que salir corriendo detrás de la pelota unos metros. A los 5 minutos ya estaba necesitando nebulizaciones.
3: No. Oiga, yo me río, pero yo capaz que no llego ni a los 5 minutos. Sí, le soy muy sincero. Me imagino la cara de su hija como diciendo:
2: ¡No!
3: Se me rompió el papá.
2: Claro, ya te cansaste, me dijo.
3: Claro, qué feo. Claro. Me pasó a mí con mi hijo más chico que la otra vez, a principio de año. Me invitó a jugar al fútbol.
2: Ah,
3: ya está el problema, peloteamos un rato. Yo la verdad, sinceramente, no llegué a los 5 minutos, no llegué. Y me miró como diciendo: oh, ya se rompió.
2: Claro, ¿viste?
3: Ay, no. Por favor. No, la verdad que la pasé muy mal. Por eso lo entiendo plenamente.
2: Sí, sí. Es verdad lo que dicen los forenses, que los cuerpos hablan.
3: Claro, ¿viste? El mío pide a gritos, claro. pide cambio, sí, señor.
2: Sí, no, los cuerpos hablan.
3: Qué bárbaro. Bueno, vamos a tener que... no sé, o pediremos un ascensor acá o...
2: Claro, claro.
3: O vamos a tener que poner en estado. No sé qué sale más barato.
2: Sí, sí, sí, sí, hay que ver, hay que ver.
3: Ay, Dios mío.
2: Bueno, ya se va a reponer, seguro.
3: Sí, sí, sí, ya dentro de una hora, hora y media,
2: más o menos. Más o menos.
3: Vamos a estar queriendo estar en estado. Oiga, le agradezco el aguante que me hizo, discúlpeme.
2: No, está bien.
3: Pero bueno, no, la verdad que sí, ahí tratamos de solucionarlo, ahora creo que está un poco mejor, ¿no? ¿Sale mejor?
2: Sí, sí, yo te escucho muy bien.
3: Ahí está, perfecto, sí. Muy bien. Bueno, Lucero, no lo demoro
2: bueno,
3: más porque...
2: Bueno.
3: En agradecimiento al aguante que me hizo, no lo demoro.
2: Bueno. Bueno, sí, porque ahí mi señora me dice que ya está el puré listo.
3: No, puré.
2: Sí. ¿Le gusta el puré?
3: Encima lo cuenta adelante. Está contando plata delante de los pobres, Lucero.
2: Si usted tiene que combinar el puré, ¿con qué lo hace?
3: Y puede ser con milanesas.
2: Sí.
3: Puede ser con... ¿Con qué puede ser? El puré va con todo. ¿Qué le voy a decir? Puré va con todo. Con puchero, obvio. Pucherito, señor. Me dio hambre. No, claro. ¿Me puedo ir? No sé qué.
2: Sí,
3: puré, qué rico. Bienaventurado claro. Sea, Lucero. Lo estoy en este. Quiero que sepa, con mucho cariño, mucho respeto, lo estoy envidiando. Quiero que se entere. Tiene que saberlo para que le haga mal, por lo menos.
2: Claro.
3: Vaya tranquilo que se le dé el puré. Gracias por no llamarme este fin de semana, estuve ocupado.
2: ¡No! ¡Qué bárbaro! No, este fue un fin de semana muy bueno para la Fórmula 1,
3: ¿Vio?
2: Sobre todo para el nuestro.
3: Vamos. Ojo, sí. Vamos anotando,
2: Sí,
3: vamos anotando puntito por puntito,
2: Exacto.
3: De a poquito, como quiere la cosa.
2: Yo creo, mira, y con esto ya me voy. Yo creo que en no mucho tiempo me parece que lo vamos a tener en el podio,
3: señor,
2: a Franco Colapinto.
3: Señor, sí, señor. Yo lo creo. Sí, señor. Yo lo creo. Totalmente.
2: Así un que... tercer lugar. No le pido más.
3: Ahí está. Yo pienso igual. Ay, sí, para ser prudente, dice usted.
2: Para
3: no exagerar.
2: Exacto.
3: Escúcheme, Lucero. Piloto hay.
2: Sí, piloto hay.
3: Piloto.
2: Sí. Hay piloto y...
3: Sí, señor.
2: Imagínate si se sentara en una Ferrari, por ejemplo, en un Ferrari, ¿no?
3: No creo Mercedes porque ahora están muy mezquinos los asientos de Mercedes, pero
2: claro.
3: Puede ser un McLaren, un Ferrari.
2: Claro.
3: Ya es en este momento Alpine es el sexto equipo, quieren llegar a ser el quinto, que es,
2: claro.
3: es el techo, teóricamente es el techo. O sea, la Fórmula 1 la manejan cuatro equipos. McLaren, Mercedes, Ferrari y Red Bull.
2: Claro.
3: Ese es el digamos, esos son los dominantes, ¿no? Después viene el resto,
2: claro.
3: Están los de medio término y después están el resto, ¿no?
2: Claro.
3: El año pasado éramos el resto, ahora estamos en medio término, ahí
2: peleando
3: en medio con Red Bull, con RB, mejor dicho.
2: Pero
3: quieren llegar a ser el quinto equipo. Ese es el techo con Alpine. Pero bien lo que dijo usted, ¿qué pasa si mañana ahora tiene contrato hasta el año que viene ya incluso?
2: Sí.
3: Pero bueno, no sé. El 2028 No sé.
2: Bueno.
3: Actualmente es el piloto que mejor salida tiene.
2: Sí.
3: Y es el único piloto de los 22 que corren actualmente que hace 14 carreras que no ha abandonado.
2: Uh-huh.
3: Que comenzó una carrera y la terminó.
2: Sí.
3: Todos los demás, incluso el campeón, todos han tenido percances y no han podido terminar ninguna carrera. Es el único que viene invicto en todo este 2026 que ha comenzado una carrera y la ha terminado.
2: Mira.
3: Así que,
2: bueno,
3: mérito.
2: Sí, totalmente.
3: Mérito. Así que bueno, estamos muy entusiasmados. Este fin de semana que viene estamos de descansito, el otro fin de semana se viene a Azerbaiyán.
2: Sí.
3: Que incluso la carrera va a ser sábado, no va a ser domingo, ojo.
2: Uh-huh.
3: Es sábado porque el día 27 que sería la carrera en Azerbaiyán es el día del recuerdo. Yo después lo voy a ampliar en la semana porque no sé eso, cómo es el día del recuerdo en Azerbaiyán. ¿A qué se debe? Se lo comento mañana.
2: Bueno.
3: Yo lo comentaría ahora, pero dos cosas. Primero que no lo sé y en segundo se le va a abrir el puré.
2: Bueno, me voy yendo porque ya...
3: Bien.
2: Estoy al límite de que se enfríe el puré.
3: No será por mi culpa. No será por mi culpa. Buen regreso a casa, mi amigo Claudio.
2: Un abrazo.
3: Gracias, amigo.
2: Hasta mañana.
3: Cuídate. Chao, hasta luego. Qué lindo charlar allí con nuestro amigo Claudio Lucero desde San Luis Capital, en este paz, en este cruce, no sé cómo le quieren llamar, donde, bueno, charlamos un ratito de todo un poco de todo, si ustedes, por supuesto, nos permiten. 11 minutos de la hora cero, identificamos, dale, y arrancamos esta noche que estamos hasta las 6 en esto que es un día de noche.
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15 minutos pasan de la hora cero, gente. ¿Qué tal? ¿Qué tal? ¿Qué tal? ¿Cómo le va? Muy buenas noches, bienvenidos. Aquí estamos iniciando una nueva edición de esto que es un día de noche, el show de la madrugada. Hasta las 6 de la mañana les vamos a estar haciendo compañía en este punto del día, trayéndoles como siempre de todo un poco y un poco de todo. Noticias, comentarios, buena música, información, novedades, servicios útiles y todo lo que usted necesita, quiere, debe de escuchar. Como en cada noche tras noche, madrugada, nuevo día o como le quiera llamar, somos los del show de la madrugada. Estamos ya transitando la primera hora, los primeros minutos, mejor dicho, los primeros minutos, primeros minutos de este día, día de martes, 15 de septiembre del año 2026. Che, 15 ya, mitad de mes, llegamos a la mitad, yo te dije septiembre es un paso, ¿no? Perdón a la gente que cumplió años, que cumple años en septiembre, pero septiembre es un rato nada más. ¡Qué bárbaro! Hoy, mitad de mes. Dos semanas y se termina el mes de septiembre. ¡Qué bárbaro, por favor! Ya vamos. Yo te dije, pasando el mes de agosto, señoras y señores. Por favor. Bueno, aquí estamos para hacerte compañía, por supuesto, con noticias, comentarios, buena música, información, novedades, servicios útiles y todo lo que usted necesita, quiere, debe de escuchar como en cada noche, tras noche, madrugada, nuevo día o como le quieras llamar. Somos los del show de la madrugada. Allí en el control central, la consola sonido y silencio, está mi amigo el hombre invisible, a quien le damos un abrazo enorme. Gracias por acompañarnos, por elegirnos, por esperarnos, por sintonizarnos, por ser parte de esta propuesta que hacemos a diario llamada Un Día de Noche, el show de la madrugada. Mi nombre es Luis Quiroga, su humilde presentador. Desde acá nosotros nos quedamos trayéndoles como siempre de todo un poco y un poco de todo. Tenemos información del ámbito local, provincial, nacional, internacional, policial y deportivo. Vamos a estar con los datos del tiempo a través de las redes de estaciones meteorológicas, el pronóstico que nos brindará la gente del Servicio Meteorológico Nacional, y estaremos con el reporte de Infoclima también como cada noche. De fondo la música de Manuel Wirtz junto a Germán Barceló y Manuel Wirtz, haciendo que se cumplan tus sueños. Cortina musical que nos identifica en esta nueva temporada, porque es lo que realmente nosotros sentimos de ustedes. Es lo que realmente nosotros deseamos hacia ustedes. Que todo lo que dice esta canción se te haga realidad. Estamos otro año más acá junto a vos, compartiendo tu manera de vivir y de sentir. Tan alegre y tan feliz, abrazando la certeza de lo que está por venir. Y en estas noches, en estas noches frías, deseamos que sean toditas de verano, claro, más vale, que se cumplan tus sueños antes del mes de enero. Tu sonrisa, la alegría que respira. Todo lo que dice esta canción, la letra de esta canción, que ojalá que en el día también la puedas escuchar en algún rato, y que ocurran dos cosas. Primero, que te acuerdes de nosotros, sí, claro. Y en segundo lugar, que puedas aprenderte la letra de la canción, porque realmente dice cosas muy lindas. Y qué bueno es desearle cosas lindas a la gente, ya sea en una manera de decirlo, en un escrito, en un poema, o como en este caso, en una canción. Cuando escuches que suena esta simple canción. Señoras y señores, bienvenidos a este martes 15 de septiembre del año 2026. Y sí, estamos una noche más. No es el estilo de la noche, pero lo usamos como presentación también, ¿no? Claro, más vale. Porque estamos con todos ustedes una noche más. Como lo dice ella, J-Lo, Jennifer López.

La hora 0:21 en todo el país. Estamos hasta las 6 de la mañana trayéndoles como siempre de todo un poco y un poco de todo en esta linda noche. Linda noche. Yo la verdad que pensaba, digo, bueno, vamos a tener una noche hoy, ya hablando de esta noche, un poco más fresca, ¿no? Después del fin de semana que tuvimos con lluvia y con nieve. Calculando que ayer lunes iba a estar un poco más pasable por el tema de que la humedad y viste toda esa cuestión, pero ya hoy, después de haber tenido un día con sol, imaginé que íbamos a tener ya una noche un poco más fresca, mucho más helada, y no, sin embargo, está muy lindo afuera, muy agradable, a pesar de la fecha, recordemos, estamos todavía, sí, ya sé que estamos pronto a llegar a la primavera, pero estamos en invierno todavía, quedan algunos días, ¿no? Así que hemos tenido un fin de semana de nieve acá en nuestra ciudad también. Entonces, uno por ahí imaginaba, bueno, va a estar picante. Y no, sin embargo, no, estamos teniendo una noche realmente bastante agradable, ¿eh? Podría estar peor, pero... Ya estamos actualizando los datos del tiempo, aunque sea la temperatura, necesito que me busques allí, dale. Después, por supuesto, ya cuando se cumpla la hora, vamos a hacer un reporte completo. Pero mira, acá lo tengo, está 8 grados 7 décimas la temperatura en Villa Mercedes, 8 grados 7 décimas. La humedad del 81%, está frío, ¿sí? No un frío polar, está frío, fresco, te diría. ¿Qué sé yo? En San Luis, 8 grados 6 la temperatura en este rato, la humedad del 68%. Claro, está alto el porcentaje de la humedad, por eso no está tan frío. O sea, son 7 grados, 8 grados, pero con la humedad alta, eso como que hace que no se note tanto, ¿no? La térmica no baja tanto, ¿no? En Merlo, 7 grados de temperatura, claro, ¿ves? Mira, la humedad 93%. Ya vamos a ir revisando el pronóstico más enseguida, a ver qué nos dice la gente de meteorología acerca de cómo va a estar el tiempo en lo que resta de este día, bueno, día que recién arranca, porque tampoco hace tanto que arrancó, y cómo va a estar en los próximos días. Pero también ya se presume que vamos a tener en los próximos días temperaturas entre agradables y muy agradables. No quiero decir que va a ser calor, no, pero bueno. Para aquellos que están esperando un poco más de calorcito, que son un poquito más friolentos, bueno, van a tener unos días realmente muy lindos, muy lindos, sí señor. Enseguida le vamos a estar ampliando los detalles acerca de qué es lo que va a ser de nosotros con respecto al clima. Pero sí, veo acá en la proyección que muestra la página del Servicio Meteorológico Nacional que tendremos unos días bastante agradables por acá, por la provincia, en distintas partes de la provincia de San Luis, ¿eh? Mira, bueno. Saludamos a los amigos que nos escuchan a través de la radio de aire, la radio analógica, la FM, acá en la ciudad de Villa Mercedes, en la ciudad de San Luis Capital, en la Villa de Merlo y, bueno, demás lugares donde también estemos llegando con la transmisión. Y también a través del www, en la radio digital también, hay gente que nos escucha a través de la página, ¿no? Que allí suena la radio digital, ¿no? Bueno. O como sea que nos escuche a través de alguna aplicación, no sé, la verdad que hoy por hoy me han contado que hay distintas maneras de escuchar una transmisión de radio. Bueno, sea como sea, que nos estés escuchando, sea por el sistema que sea, bienvenido, bienvenida. 25 minutos pasan de la hora cero. Si te querés comunicar con nosotros, tenemos un teléfono que es el 2657, código de área del departamento Pedernera, el número 352658. Te lo repito, 2657-2657-026. No, no se pone el cero, ¿no? No, 2657, ese es el código de área. Nuestro número, el que tenemos ahora para utilizar acá, es el 584783. Te repito, 2657-584783. Bueno, hasta que termine de organizarme acá, me escucho bastante complicado, ya lo vamos a tratar de solucionar. Pero creo que está bien ahí, ¿no? Sí, señor. Bueno, dale. 2657-584783.
Ese número para los SMS, para los mensajes de texto de WhatsApp y para los audios de WhatsApp. Si nos envías un audio mucho mejor, más lindo, más práctico, más fácil, lo ponemos en el aire, te escuchamos, nos encanta escucharte en esta jornada. Si no nos querés enviar un audio, no hay ningún problema, nos escribís y te leemos igual.

Bueno, muy bien. La hora 0:27 en todo el país. Estamos hasta la hora, hasta las 6 de la mañana, acompañándote vos allí en tu lugar de trabajo, en tu casa, en tu vehículo, donde quiera que estés, con quien quiera que estés, haciendo lo que vayas a ver que estés haciendo, pero lo importante es que la radio siempre está allí presente acompañándote. Nosotros desde aquí, ustedes desde allí, juntos nos quedamos en esta presente edición. ¿Me tengo que callar? Me dice nuestro benemérito señor operador, el hombre invisible, que me tengo que callar la voz. Bueno, si me lo pide de esa manera, le haremos caso. Aunque sea un ratito, me dice, un par de minutos, me dice, tampoco para que tenga que... No, por favor, me voy a enojar yo, por favor. Bueno, señores, estamos día de martes, y los martes son de metaclásicos. Me dice, claro, que ha preparado ayer. Yo no entiendo, porque nuestro benemérito señor operador se prepara varios días para que los días martes no falle. Y él quiere traer todo lo mejor, ¿viste? Traer buenos sonidos, cosas que no escuchaste en otro lado, solamente las vas a escuchar acá. Esos arreglos, esas mezclas que no escuchaste en ningún, las vas a escuchar solamente acá. Yo lo entiendo. Semejante laburo para que yo se lo eche a perder. Tiene razón, es verdad. Bueno, ahí nos están llegando varios mensajes. Ahí vamos a ir preparándolos, ¿eh? Y luego de ahí un par de minutos de música. Venimos con todos los audios, todos los mensajes que nos han llegado. 2657-584783. Tenemos mucho por delante para compartir con vos. Estaremos haciendo un repaso de algunas informaciones. Lo que nos dejó el fin de semana, comienzo de esta semana. Hablaremos de la información deportiva, sí señor. Claro, ¿cómo que no? Más vale. Y algunas que otras tendremos historia de vida. Hoy tenemos historia de vida para compartir con ustedes, como siempre. Tendremos ir preparándolos, ¿eh? Y luego de ahí un par de minutos de música. Venimos con todos los audios, todos los mensajes que nos han llegado. 2657-584783. Tenemos mucho por delante para compartir con vos. Estaremos haciendo un repaso de algunas informaciones. Lo que nos dejó el fin de semana.

incluso no los conozco, así que, pero bueno, son, bueno, para eso es el escenario de un día de noche, el escenario de la peña de un día de noche es para eso, para fomentar buenos cantantes, buena música, buenos artistas, obviamente. Me tengo que callar, ¿no es cierto? Me mira como diciendo, ya está, hermano, tiene razón, sí. Señores, dale, nos dejamos allí. Luz Cacé, nuestro benemérito señor operador, preparó música de los... ¿Esto es 90? Me dijo, 90, dale, dale, clásico de los 90.

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Laura, que vayamos.

43 minutos pasan de la hora cero. ¿Cómo estamos hoy con la música, no? Oh, se ha venido muy... Sí, no, desde que arranqué estoy peleando. Bueno, ahí está. Ahí estamos. Bueno, un poco mejor. ¿Cómo está con la música hoy día nuestro benemérito señor operador? Hoy se ha venido muy noventoso, ¿no? Muy 90. Bueno, me lo dijo la semana pasada. Dice, la semana que viene vengo 90. Bueno, bueno. Señores, estamos en esta presente edición de Un Día de Noche, el show de la madrugada. Estamos en vivo a través del aire de la radio. Hasta las 6 de la mañana te hacemos compañía allí en el control central, en la consola de sonidos y silencios está mi amigo, el hombre invisible. Mi nombre es Luis Quiroga, su humilde presente, humilde, prácticamente insignificante. Haga de cuenta que no estoy acá. Que no estoy acá, exactamente. No estoy acá, ¿eh? El día que yo esté acá, usted se va a dar cuenta. Va a notar el día que no esté. Bueno, enseguida también la gente de Argentina Vintage. Hoy vienen, hoy tienen que estar sí o sí. Nos van a hablar de 10 comidas argentinas que ya no se ven en ningún lado. Algunas de ellas seguramente no alguno que otro por ahí no lo vamos a agarrar ni a gancho, ¿no?

0: Bueno, 45 minutos pasan de la hora cero. Estamos aquí en esta presente edición de Un Día de Noche, el show de la madrugada. Y voy con algunos mensajes, algunos audios que nos han llegado. Gracias a los amigos que están por acá escribiéndonos. Me dice por acá alguien, pase los audios, le voy a tirar las orejas. ¿Pero por qué? ¿Con qué necesidad? Bueno, me lo he de merecer, seguramente. Me lo he de merecer. Escuchá, ¿te acordás cuando cantaba? Sí. Ha perdido un poco la voz ahora, ¿no? Sí, ya. Ya. Bajado bastante. Bueno, saludos cordiales para todos los amigos allí en su lugar de trabajo, en su casa, en su vehículo, donde quiera que estén, con quien quiera que estén, haciendo lo que vaya a saber que estén haciendo, pero lo importante es que la radio siempre está allí presente, acompañándote como siempre. Gracias por elegirnos cada noche. Gracias, realmente nos sentimos muy afortunados de saber que estás allí al otro lado, que en cada medianoche nos elegís. Muchas gracias, ¿eh? A los amigos que se suman desde la medianoche, y aquellos que nos vienen escuchando quizás desde las horas anteriores, allí con nuestro amigo Claudio Lucero, en su regreso a casa. Gracias también, son todos muy, pero muy amables. Bueno, Fay. ¡Ah, madre de Dios! Ahí vamos con algunos mensajes, gente que se está comunicando con nosotros, 2657-584783. Escuchamos ahora, a ver, hola.
1: Hola, hola, buenas noches, Luisito, ¿cómo le va?
0: Hola. ¿Cómo está? ¡Ah, Mirta!
1: Le habla Mirta.
0: Mirta.
1: Quería saludarlo.
0: Gracias, Mirta.
1: Y espero que todos estos días lo haya pasado bien, que haya descansado.
0: Sí, sí.
1: Como lo hemos hecho nosotros.
0: Muy bien, me parece
1: bárbaro. Pero el motivo de mi mensaje es pedirle a usted,
0: a ver,
1: que por favor,
0: sí,
1: me pase este mensaje,
0: a ver.
1: Dedicado a un hombre hermoso, hombre bueno, trabajador,
0: epa,
1: que nunca te pone piedras en las ruedas,
0: de esos hay pocos,
1: que siempre me dio la libertad.
0: Mira,
1: quiero desearle un feliz cumpleaños
0: Angelito,
1: a mi compañero de ruta de hace 50 años.
0: Muy bien.
1: Estoy muy feliz de ser su esposa.
0: Muy bien.
1: Porque siempre fue un hombre generoso,
0: sí,
1: bueno, quien me cuida, está atento a todas las necesidades.
0: Muy bien, muy bien, muy bien.
1: ¿Qué decirte con los hijos? Yo lo miro y es el mejor padre.
0: Sí, señor.
1: Porque a pesar de que nuestros hijos son gente grande, usted los conoce, Luisito.
0: Sí, sí, sí.
1: Pero para él son sus chicos.
0: Por supuesto, por supuesto.
1: Entonces, es como un león cuidando sus criaturas.
0: Muy bien, muy bien.
1: Y eso yo veo, cómo transmite el amor, el ejemplo, los consejos.
0: Muy bien.
1: Estoy tan feliz de estar al lado de este señor.
0: Sí, señor.
1: Porque realmente es un señor.
0: Muy bien.
1: Admiro a este señor. Te digo, Luke, que estoy muy emocionada.
0: Bueno, muy bien.
1: Porque hace 50 años que nos elegimos.
0: Muy bien.
1: Y seguimos juntos.
0: Qué grande, muy bien.
1: 50 años de casado, sí, más 4 de novio, toda una vida juntos.
0: Una vida, exacto, una
1: y
0: vida.
1: Si yo tuviera que elegirlo, volvería a elegir.
0: Vamos, nomás.
1: Porque es un hombre que me dio todo.
0: Muy bien.
1: Respetuoso.
0: Sí, señor.
1: Un hombre bueno.
0: Bien.
1: De buenos sentimientos,
0: muy
1: de buen
0: bien
1: comportamiento. Por ahí es medio.
0: ¿Eh?
1: Tiene un solo defecto.
0: No, empecemos.
1: Es medio cabeza dura.
0: No, eso no. No,
1: y lo que se propone, lo logra.
0: Bueno, muy
1: para
0: bien.
1: Para él no hay imposibles.
0: Me parece bárbaro.
1: Entonces, bueno, en este día tan especial para todos nosotros.
0: Sí.
1: Quiero que me le dediques la canción preferida de él.
0: A ver.
1: De su cantante, de su intérprete preferido, que es Marco Antonio Solís.
0: Sí.
1: Que le va a regustar escucharlo.
0: Bueno.
1: Gracias, Luisito, por el espacio que me das para manifestar todo lo que siento.
0: Por favor.
1: Pero quiero decirle que lo quiero con todo mi corazón.
0: Muy bien.
1: Y que le deseo un feliz cumpleaños.
0: Bien.
1: Y sé que así va a ser.
0: Exacto.
1: Gracias, Luis, por todo.
0: No, por favor.
1: Y por favor, si puedes hacer una canción de Marco Antonio Solís que te solicite.
0: Bueno.
1: Es para mi querido marido, Angelito.
0: Angelito, sí, señor.
1: Un beso grande. Bueno. Y gracias, Luisito, por todo.
0: Por favor, Mirta, pero qué cosa. A ver, vamos por parte, pará, antes de continuar ahí, porque le queremos saludar también con el feliz cumpleaños. No nos dijo qué canción de Marco Antonio Solís. O al menos yo no la entendí, no la escuché que dijeron. Mirta, aunque sea escríbanos, si por ahí no quiere mandarnos, aunque sea por lo menos que nos escriba exactamente qué canción de Marco Antonio Solís, porque no nos dijo cuál, claro, para buscarla como corresponde. Mientras nosotros acá vamos a saludar a Angelito hoy en el día de su cumpleaños, le pido a Mirta que por favor nos escriba, aunque sea que nos escriba ahí en texto, ¿qué canción exactamente quiere de Marco Antonio Solís? O si le tenemos que elegir nosotros, pero no, estaría bueno que sea una canción que él quiera. Exactamente qué canción quiere, exactamente. Le damos tiempo a Mirta, así que nos mande el mensaje. Mientras tanto, dale, sí señor, se lo merece. Vamos con la música. ¡Eso! ¡Pa, para, pa! ¡Vamos, Angelito! ¡Sí, señor!
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0: ¡Eso!
2: ¡Que los
0: Estamos hablando a nuestro amigo Angelito hoy en el día de su cumpleaños. Que la pase realmente muy, pero muy, pero muy, pero muy bien. Hemos traído la banda acá para que suene, claro, exactamente. Saludos para nuestro amigo Angelito hoy en el día de su cumpleaños. Un abrazo enorme. Saludo primero de parte de Mirta, su esposa, obviamente. Y también de parte de sus hijos y de toda la familia, ¿no? Claro, obviamente, toda la familia. Y después venimos nosotros acá que nos enganchamos como Can-Can. Sí, señor. Felicidades, ¿eh? Personas que yo he tenido la suerte de conocer. A Mirta y Angelito. Tantas noches que hemos charlado, hemos conversado, hemos compartido tantas cosas juntos. La verdad, es para mí un privilegio hoy saludar a uno de ellos, a Angelito. Hoy en el día de su cumpleaños le deseamos realmente que la pase muy, pero muy, pero muy, pero muy bien. Sí, señor. Y que cumpla muchos más. Vamos nomás. Qué lindas palabras que dijo Mirta. 50 años de casados, más 4 de... Una vida. Nacieron para estar juntos, exactamente. ¡Qué grande! Felicitaciones allí para nuestro amigo Angelito, que le pase realmente muy, pero muy bien. Hoy va a ver. No podemos dar la dirección, pero... Sí, yo voy a pasar por ahí, no les del día. A ver si hay humito. No, humita no, dije humito con O. Sí, si hay algún holocausto por ahí, está prendiendo fuego alguna madera por ahí, porque... ¡Ay, justo llegué de casualidad! Saludos allí para Mirta, para Angelito ahí, Angelito principalmente porque hoy es su cumpleaños. Hoy me lo van a mimar. Sí, me lo van a atender ahí, como siempre, como toda la vida, pero hoy con más razón, obviamente, ¿no? Claro, que la pase realmente muy, pero muy bien, Angelito. Tenía más audio, sí, dale, escuchemos a ver qué dice.
1: La canción se llama ¿Dónde estará mi primavera?
0: Ah, ahí estaba.
1: Gracias, Luis.
0: Ay, perdón, fue culpa nuestra, claro. Ella nos había enviado el audio con la canción, el audio pidiendo la canción. ¿Dónde estará mi primavera? De Marco Antonio Solís. Dale, escuchamos de vuelta,
1: La canción se llama ¿Dónde estará mi primavera? Gracias, Luis.
0: Ahí está, muy bien. Sí, se la preparamos ahora, ya se la preparamos, dale. Nos quedan varios audios más, 2657-584783. Para compartir con ustedes en esta noche, hoy cumpleaños de nuestro amigo Angelito, pero qué cosa va. Y Yo creo que, ¿qué era? 2:55, no lo demoremos tanto, después vamos con otros audios, ¿eh? Sí, que nos disculpen ahí, por favor, nos disculpan. Cumplimos, dale, con la música que nos pedían para nuestro amigo Angelito, esta canción que le gusta, de Marco Antonio Solís. Temazo. Hoy en la noche retro, ¿dónde estará mi primavera?

Ahí le vamos a buscar una versión que se escuche mejor. Esa se escucha así como que está grabada en una vitrola, ¿no? Hay varias versiones en internet, entonces por ahí, viste, justo seleccionas una que no se escucha. No, no, vamos a poner una que se escuche bien. Ahí nuestro benemérito señor operador me dice, esta suena mejor, ¿eh? Ahora sí, ahora sí. Vamos con la canción como corresponde, como debe ser. La otra sonaba así como muy, ¿no? Sí, tenía mucho agudo. No, esta suena bien. Ahora sí, me pongo de pie. Señoras y señores, Marco Antonio Solís, ¿dónde estará mi primavera? Dedicado de Mirta para Angelito en el día de su cumpleaños.

0: Un minuto de la una, escuchábamos la música de Marco Antonio Solís. Temazo, señores, haciendo ¿Dónde estará mi primavera? Dedicado para nuestro amigo Angelito, hoy en el día de su cumpleaños, de parte de su esposa Mirta, que por supuesto le desea todo lo mejor.
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0: Dos minutos pasan de la una de la madrugada o de la trasnoche. Estamos en vivo a través del aire de la radio. Saludamos a los amigos allí en su lugar de trabajo, en su casa, en su vehículo, donde quiera que estén. Aquí andamos en vivo a través del aire de la radio, en el control central, la consola de sonido y silencio, está mi amigo el hombre invisible, mi nombre es Luis Quiroga, su humilde presentador. Aquí nos quedamos hasta las 6 de la mañana haciéndote compañía en esta presente edición de Un Día de Noche, el show de la madrugada. Saludos a los amigos allí en San Luis Capital, en la Villa de Merlo, en la Villa Mercedes, a través de la radio analógica, en radio de aire, o a través de la radio digital en el www. Le damos la bienvenida a los amigos que nos acompañan a partir de esta nueva hora y se quedan con nosotros y se suman a aquellos que nos vienen acompañando desde la hora o las horas anteriores. Este es un día de noche, este es el show de la madrugada, estamos en vivo a través del aire de la radio. Nos predisponemos ahora, o nos disponemos mejor dicho, a hacer un repaso de la información meteorológica y algo de noticias. En este caso, la temperatura en Villa Mercedes, el último reporte, nos indica 8 grados 2 décimas, según la red de estaciones meteorológicas. En San Luis Capital, 7 grados 2, en tanto que en la Villa Turística de Merlo estamos en 6 grados 7 décimas. Información del ámbito nacional, el gobierno enfrenta vencimientos por 4.000 millones de dólares hasta diciembre. ¿De dónde saldrán los dólares para pagar la deuda? Es la gran pregunta. El gobierno enfrenta vencimientos de deuda en moneda extranjera por cerca de 4.000 millones de pesos en lo que resta del año, aunque el ministro de Economía, Luis Caputo, presentó el programa financiero y detalló las fuentes previstas para cubrir esos compromisos hasta el fin del mandato de Javier Milei. El mercado sigue de cerca la evolución de las cuentas públicas para evaluar la disponibilidad de dólares. Los analistas identifican distintas fuentes que podrían aportar los recursos necesarios. Un informe de la consultora analítica estimó obligaciones en dólares por cerca de 3.826 millones de dólares entre septiembre y diciembre de este año. El cronograma de reunión y pagos a acreedores privados, el Fondo Monetario Internacional por el BOPREAL, un bono que se otorgó a empresas para cancelar deuda comercial con el exterior, y a otros organismos internacionales. La atención está puesta ahora en la capacidad del Tesoro para sostener la disponibilidad de divisas frente a una agenda de obligaciones y en las fuentes de financiamiento que el programa oficial contempla para los próximos meses. Cambiando de tema, Kicillof apuesta al acto en Avellaneda para dar señales de su candidatura y competir en la interna del PJ. Cuento con ustedes, cuenten conmigo, el cierre del discurso del gobernador de la provincia de Buenos Aires, Axel Kicillof, que pronunció la semana pasada en Misiones, asomó como una señal clara de cómo será el acto que este sábado encabezará en Avellaneda, en el marco del plenario federal del Movimiento Derecho al Futuro. Kicillof no anunciará su candidatura, pero estará cerca y habrá varios guiños en ese sentido. Sus intendentes y armadores ya plantean a viva voz que el economista tiene que ser el postulante del peronismo para las elecciones presidenciales del 2027 y que, si fuera necesario, tendría que resolverse mediante una interna hacia afuera. Para Kicillof es tiempo de construcción y acumulación, no de candidaturas. Hablamos de información del ámbito deportivo que hay detrás de la bronca de Pierre Gasly al verse superado por Colapinto en el Gran Premio de Fórmula 1. Me siento frustrado, dijo. La tensión con Pierre Gasly creció durante el fin de semana en el Gran Premio de España en Fórmula 1, disputado en el flamante y nuevo circuito de Madrid. En las instalaciones del predio ferial, donde se montó el trazado de 5,5 kilómetros, el piloto francés se vio superado por su compañero de equipo en Alpine, el argentino Franco Colapinto. A medida que avanzó la actividad, la sensación del corredor galo se convirtió en impotencia y el tema estalló en el epílogo de la competencia en la ciudad que volvió a ser sede de la máxima después de 45 años. Salvo la segunda práctica libre, Colapinto superó a Gasly siempre. Fue en la clasificación donde el francés ratificó que el argentino le estaba pintando la cara. Se trata del momento de mayor velocidad en un fin de semana, cuando los equipos ponen al 100% la puesta a punto para los autos que logren en pocas vueltas el mejor tiempo en los 3 días, con el valor agregado de un desafiante trazado nuevo para todos, en el que las banderas rojas estuvieron a la orden del día, con accidentes en las categorías teloneras y también en la F1. Exactamente la 1:07 en todo el país. La temperatura en Villa Mercedes 8 grados 2 décimas, la humedad del 82%. En San Luis Capital 7 grados 2 de temperatura, la humedad del 70%. En Merlo 6 grados 7 la temperatura, la humedad del 91%. El pronóstico anticipa para lo que resta de esta jornada. Hoy acá en Villa Mercedes, Villa Reynolds, la zona de Justo Vara, una máxima prevista en 20 grados, día de cielo parcialmente nublado. Mañana miércoles, máxima de 24, mínima de 2, día de cielo parcialmente nublado. Para el jueves, máxima de 26, mínima de 5, día de cielo algo nublado. En la ciudad de San Luis Capital y sus alrededores, hoy martes, se espera una máxima de 19 grados, día de cielo parcialmente nublado. Para este miércoles, máxima de 22, mínima de 6, algo nublado. Para el jueves, máxima de 26, mínima de 10, día de cielo algo nublado. En la villa turística de Merlo, hoy martes, se espera una máxima de 16 grados, día de cielo algo nublado. Mañana miércoles, máxima de 19, mínima de 8, día de cielo parcialmente nublado. Para el jueves, máxima de 21, mínima de 12, día de cielo algo nublado. 8:01, cerramos con la gente de Infoclima y luego regresamos con más novedades.
3: Buenas, buenas, ¿cómo están? Un placer saludarlos. Acompáñenme a conocer cómo va a estar el tiempo este martes 15 de septiembre, a solo algunos días del inicio de la primavera. Arrancamos con un pantallazo general. Como podemos ver, tiempo mayormente estable en el país, con presencia del sol y un gradual ascenso de la temperatura que se verá reflejado sobre todo en los próximos días en la franja central y norte del país. Mientras que en la Patagonia continúa la masa de aire polar en circulación, bajas temperaturas

0: tardes un tanto más templadas, vamos a tener mínimas de entre 11 y 12 grados y una buena amplitud térmica con máximas de entre 20, 24 y hasta los 26 grados en la provincia de Formosa. En la franja central vamos a tener cielo mayormente despejado para las provincias de Córdoba, Santa Fe y Entre Ríos, con tiempo estable, mínimas que serán de entre 9 y 10 grados, se mantienen las mañanas frías, y máximas de entre 22 y 24 grados, una buena amplitud térmica, tardes cálidas. Mientras que en La Pampa y Buenos Aires vamos a tener mayor presencia de la nubosidad, poca recuperación de las temperaturas, mínimas que serán de entre 4, 7 y 9 grados, mañana fría, y una máxima de entre 11, 15 y 16 grados, poca amplitud térmica. En la región de Cuyo vamos a tener presencia de la nubosidad variable, cielo más despejado para San Juan, tiempo estable, mañanas y noches frías, con mínimas que serán de entre 9, 10 y 12 grados, y máximas que serán de entre 20, 21 y hasta los 22 grados, una buena amplitud térmica también. En el noroeste argentino vamos a tener cielo mayormente despejado, con algunas nubes durante el día en la franja central, mínimas que serán de entre 8 y 12 grados, mañanas frescas, y una máxima de entre 19, 22 y hasta los 25 grados en la provincia de Santiago del Estero. En la Patagonia continuamos con masa de aire polar en circulación, como les decía hoy, cielo más cubierto para el sector norte de la Patagonia, con mínimas que serán de entre 6 y 7 grados y máximas de entre 14 y 16 grados. Para Chubut, cielo más despejado, una mínima de 3 grados y una máxima de 8 grados. Y en Santa Cruz y Tierra del Fuego vamos a tener riesgos de heladas, atención a esto. Presencia de la nubosidad variable, una mínima de 3 grados bajo cero y una máxima de 9 grados para Santa Cruz, mientras que Tierra del Fuego tendrá mayor presencia de la nubosidad, una mínima de 6 grados bajo cero y una máxima que apenas llegará a los 4 grados, mucho frío. Las Islas Malvinas, tiempo inestable, una mínima de 1 grado y una máxima de 5 grados. Recordá que puedes encontrar esta información en infoclima.com y en todas nuestras redes sociales. Un placer saludarlos y hasta la próxima.
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2: 15 de septiembre, 1876. Se publica el The Buenos Aires Herald. 1937. Nace Fernando de la Rúa.
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0: Bueno, 12 minutos pasan de la una de la madrugada. Estamos de regreso. Volvimos porque tenemos un montón de audios ahí para compartir con ustedes. Hoy, 15 de septiembre. Ya vamos a ir saludando. Hoy tenemos fechas especiales. Sí, señor. El mes de septiembre es el que tiene más fechas especiales en el año, ¿no? Mirá vos, ahí está. Algunos que no los tenía en cuenta. Bueno. Dale, vamos a ir con los audios que tenemos recontratrasadísimos. Cuando queremos ver, se nos va el tiempo. ¿Qué va a ser? Se nos va. Ahí estamos con los audios 2657-584783. Tenemos unas efemérides bastante lindas esta jornada. Podríamos leer también los del fin de semana, ¿no? Que por ahí nosotros no estuvimos el fin de semana, entonces. Bueno, el fin de semana. Algunos días más también. Por ahí se nos va un poco el calendario, ¿no? yo sé que algunos audios van a venir picantes. Mira, dale, escuchamos a ver. Hola.
1: Buenas noches, Luisito. Buenas noches.
0: Hola. ¿Cómo le va?
1: Un gusto y un placer de que esté al aire.
0: Mira,
1: buenas noches.
0: Muchas gracias.
1: No estaba al aire, pero ya después nos enteramos por qué no estuvo.
0: Ah, mira.
1: Bueno. A esta noche los escucharemos un rato, como sea.
0: Bueno.
1: ¿Qué se que tenga enterado? Una linda noche, Luisito. Espero que haya...
0: ¿Qué?
1: Disfrutado de,
0: ¿de qué?
1: De su descanso.
0: Ah, bueno.
1: Que haya jugado con la nieve, que haya hecho muñequitos, no pasó fotos, nada en el grupo, nada.
0: No, así no se acumuló.
1: Luisito, ¿qué pasó?
0: ¿Eh?
1: Bueno, sí. Un saludo para toda la gente del grupo de día de noche,
0: bueno.
1: para todos en general.
0: Bueno, muchas gracias.
1: Bueno, Analía, que está con algunas nanitas.
0: Oh,
1: que
0: ¿en
1: se
0: serio?
1: Recupere, que se recupere,
0: sí,
1: sabe por qué, tiene que recuperarse para el finde.
0: Bien, bueno, perdón.
1: Que estén bien todos.
0: ¿Qué pasó?
1: Bueno, Luisito.
0: Sí.
1: Vamos a hacer un saludo muy especial.
0: Ah, bueno, ahí va, ahí viene la segunda parte, viene con segunda parte. Antes del saludo muy especial de Emilis, primero dijo, ya no se enteró. ¿De qué se enteró? No sé qué se habrá enterado. Pues, algo de mí. Dice, no sé, ya nos enteramos qué pasó. Bueno, ¿qué se habrá enterado? Le pregunto yo, que nos cuente, claro. Que me cuente a mí en todo caso, sí. Y otra cosa, que se recupera Analía, claro, por supuesto que se recupere. Más para el fin de semana, dijo, que porque ¿qué pasa el fin de semana? ¿Ocurre algo que no tengo información? ¿Usted, hombre invisible, sabe algo que yo no sepa? Bueno, ahí está, después me cuenta. Dale, vamos con la segunda parte que dice...
1: Ay, perdón, ahí volví.
0: Ahí está.
1: Un saludo muy especial.
0: Sí.
1: Que los cumpla.
0: Ahí está, escucha.
1: Feliz. Que los cumpla, Angelito.
0: Vámonos, más. Sí, señor.
1: El esposo de Mirta está cumpliendo años.
0: Sí.
1: Hoy, 15.
0: Bien. Vámonos, más.
1: Septiembre, que tenga un hermoso cumpleaños.
0: Sí,
1: muchas
0: señor.
1: Bendiciones, Angelito, si están escuchando.
0: Están escuchando,
1: feliz
0: sí.
1: Cumpleaños, Angelito.
0: Impresionante, saludo para Angelita en el día de su cumpleaños allí de parte de mí. Bueno, todos los amigos que se han sumado a lo largo de todos estos años con este programa, oyentes, que la mayoría creo que no los conocía y se conocieron a través de este programa. Pero mirá vos las cosas que ocurren, ¿no? Dale, a ver si.
1: No sé por qué grito. Bueno, ya saben quién soy. Soy
0: Emily. Gracias, Emily. Gracias. No, está bien, hay que gritar, más vale. Si se puede gritar a esta hora y si no hay problema, si los vecinos no se quejan, no importa, más vale. Saludos de parte de Emily para Angelito en el día de su cumpleaños también. Dale, otro más, a ver, hola.
2: Y ya son las 2:05, ¿vas a aparecer hoy o no? Como el otro día, el jueves de la noche, encima que no trabajé los viernes.
0: No, ¿y si los viernes?
2: Jueves de la noche te fuiste antes.
0: No, los viernes yo
2: no sé qué desenchufaste para irte antes. Así cualquiera,
0: no.
2: Dale un sueldo.
0: No.
2: Así nomás.
0: Pero yo
2: arriba,
0: el viernes...
2: Ya parecieron políticos ya.
0: El viernes vine. El viernes, claro, estuvimos acá con el hombre. Mira el hombre invisible como diciendo que nosotros el viernes estuvimos acá. De 0 a 6 de la mañana, el viernes estuvimos. ¿Cómo que no? Más vale. ¿Cómo no vamos a estar? Pero por favor. Dale, a ver. A ver.
2: Menos mal que apareciste. Bueno, ya es martes, ya. Ya casi estamos a mitad de semana. Qué falta, ¿no? El primer faltazo del año.
0: Sí, mira.
2: Qué falta, qué falta.
0: Ah, pero si vinimos el jueves, hola, el viernes.
2: Hola.
0: Ah, se acordó que.
2: Hola.
0: Ahí está. Se le activan todos los mensajes. Che, desactiven los sonidos cuando manden audio, porque si no, claro, se complica después. Sí, se complica. Dale otro más a ver, dale.
2: Sos peluquero vos, no aparecer el lunes.
0: Dale otro más, dale.
2: Deja de decir tanto la hora y el pronóstico. Todo el mundo tiene celular y sabe la hora, tiene el celular ahí en la mano,
0: sí.
2: Sabe la hora que es.
0: Mira.
2: Y el día que es, pero no, si no. Va a llover,
0: no,
2: si
0: no.
2: Va a nevar. Qué linda la nieve, qué linda la nieve.
0: Sí, no, ¿para quién? Bueno, no todos saben el día que están viviendo, porque justamente usted me estaba diciendo que yo el viernes no vine, y yo el viernes yo vine. Estuvimos acá de 0 a 6 de la mañana. Eso es saber el día. Claro, ¿ves? Hay gente que no sabe el día, ¿ves? Por eso decimos la fecha, porque hay gente que verdaderamente no sabe. Dale, a ver, dale.
2: En cualquier momento te va a la pausa.
0: No.
2: Ya te va a entrar a la pausa, y antes de la pausa va a pasar el pronóstico y la hora. Cuando vos hablas, de vuelta, lo mismo.
0: Sí. ¿Qué quiere? ¿Que relate un partido de fútbol? Dale, a ver, dale.
3: Hola, Luis Quiroga, ¿cómo te va?
0: Uy, sonamos.
3: La iglesia abandonada apareció. Un mes. Acercatable. Y ya metiste el... Ni con la pinta metí el volantazo.
0: No, pero si vine el viernes. ¿Por qué están diciendo lo de
3: querida, Luis?
0: ¿Me esperaron el viernes a la noche?
3: Así no te podemos defender.
0: Pero escúcheme, ¿usted para qué está si no es para defenderme? Claro, es nuestro amigo Daniel, ¿no? Daniel, allí el tachero de San Luis Capital, dale a ver.
3: Excusas para que no aparecieras ayer.
0: Sí. Ah, ayer.
3: No sirve.
0: Ah, ayer.
3: Devolverlo el viernes a la noche, madrugada del sábado.
0: Yo sabía.
3: Te esperamos, ¿eh?
0: Yo sabía que iban a salir con eso, iban a pedir descuento, ¿viste? Ah, yo, ayer, ya, están preguntando por ayer. No, ayer no se pudió. No, estábamos así. Complicados. No, me han dicho que no tengo que dar tantos detalles. Bueno. Él dice por lo de ayer. Yo pensé que como me planteaban lo del viernes pasado, nosotros el viernes estuvimos, como que no. Acá con el hombre invisible vinimos, estuvimos firmes. Estuvimos de 0 a 6, claro. Que es el horario nuestro. ¿De qué hora estamos? De 0 a 6. De lunes a viernes, de 0 a 6. Si venimos el viernes a la noche, ya va a ser sábado. Los sábados, no, la religión no nos permite. Dale, verdad.
4: Hola, Luis, querido, ¿cómo estás?
0: Hola.
4: Saludos a la radio, al equipo.
0: Hola, amigo. Escúchame,
4: Luisito, te habla Juan de este lado.
0: Juan.
4: Puede ser para los metas clásicos un tema de Madonna, La Isla Bonita.
0: Ay, oh, sí.
4: Saludos, hermano, estamos a la escucha de guardia.
0: Dale, amigo, qué grande nuestro amigo Juan. La Isla Bonita, sí, se lo buscamos, sí, de Madonna, sí. Ah, le quiero decir que después de las 2 de la mañana, de 2 a 3 era, ¿no? La hora del daño la había puesto acá, ¿no? Se van a venir los lentos. Va a ser entre las 2 y las 3 de la mañana. Como lo venimos haciendo hace algunas semanas, más ordenadito. En ese horario van a ir los lentos. A esta hora no podemos poner lentos. Pero entre las 2 y las 3... o después de las noticias de las 2, va a venir el bloquecito lento. Así que vayan programando si quieren algunos lentos. Puede ser nacional, internacional, puede ser latino, o sea, en español o anglo. No hay ningún problema. Bueno, dale, escuchamos a ver, hola.
5: Buenas noches, Luis.
0: Hola.
5: Reporto sintonía desde el barrio Las 500 Viviendas.
0: Mira.
5: Acá escuchándote.
0: Gracias.
5: Un ratito.
0: Sí.
5: O un ratito mucho puede ser hoy.
0: No, ¿cómo?
5: Vamos
0: no.
5: A ver. Esperando que venga el señor sueño a mí. Bueno, voy a aprovechar para mandarle un saludito a Angelito.
0: Sí.
5: Que es mi cumpleaños, así que muchas felicidades, Angelito. Muy, muy feliz cumple.
0: Sí,
5: espero
0: claro.
5: Que le llegue este mensajito.
0: Bueno.
5: Y bueno, a Mirta, a Ana Julia,
0: sí.
5: A Claudio, bueno, a todos los chicos del grupo de Un Día de Noche.
0: Ajá.
5: A Emilis, que estamos en permanente contacto.
0: Sí, claro.
5: Y bueno, desearles que tengan un hermoso martes.
0: Ahí está.
5: Todos.
0: Bueno.
5: Un besito, Luis, te sigo escuchando.
0: Gracias.
5: Soy Analía.
0: Analía, del barrio 500 Viviendas, aquí en Villa Mercedes. Mejor barrio, sí, señor. Bueno, ahí que andaba, dijo Emily que andaba con alguien un poco delicada de salud. Bueno, que se mejore de todo corazón, sí, señor. Dice que nos va a escuchar un poco bastante. No, no, tiene que descansar. ¿Cómo, cómo es eso? Claro, más vale. Dale, a ver otra. Hola.
6: Hola, hola, buenas noches, don Luis.
0: Hola, hola, ¿qué tal? Ahí está, no, no dijo más nada. Dale otro más, a ver.
6: Viejo saltador de medianera.
0: Yo para mí que me están confundiendo con otra gente, sí, señor. Como viste, se confunde, como está, dice, ah, está al aire, dale, sí. Dale nomás. No, no, no, no, me estarían confundiendo con otra gente, sí, señor. Dale, escuchemos a ver, hola.
7: Yo arranqué el domingo de la noche, arranqué escuchándote.
0: Mira.
7: Pero bueno, al pedo no, porque no apareciste.
0: Pero si me estaba escuchando, acaba de decir que me estaba escuchando. Pongámonos de acuerdo, me dice. Yo empecé el domingo escuchándote. Y, pero, ¿cómo? ¿Me escuchó o no me escuchó? Dale, a ver.
8: Hola, Luisito, buenas noches.
0: Hola.
8: Hola, Angelito.
0: ¡Angelito!
8: Muchas gracias por el tiempo que se tomó para dedicarme a mí.
0: No, por favor.
8: ¿Qué y la dice? Verdad que mi esposa casi me hace llorar.
0: Mirá.
8: Me parece que son demasiados elogios.
0: No.
8: Bueno, nuevamente, hermosa la radio, estamos escuchando.
0: Gracias.
8: Y gracias por la canción que pudo pasar.
0: No, el saludo para nuestro amigo Angelito. Allí escuchábamos allí el audio que nos enviaba nuestro cumpleañero de esta noche. No, no, no, no. Todas las palabras fueron muy bien ubicadas en tiempo y hablo de las palabras de Mirta. ¿Ves de que Angelita decía como que eran muchos elogios? No, no, usted se las debe merecer, más vale. Usted se las merecerá, mi amigo Angelito, ¿eh? Y por lo que lo conocemos, sabemos que es así. Así que saludo allí de parte de Mirta, de parte de toda su familia, sus hijos, toda la familia. Y venimos después nosotros ahí, enganchados como cancán. Felicidades, Angelito, que la pase realmente muy, pero muy bien, ¿eh? Que la disfrute de la mejor manera, ¿eh? Si hay algo para comer, para bueno, y si no, no hay tiempo, no importa. Lo importante es compartir los momentos. Eso es lo importante. Compartir los momentos. Disfrutar que estamos vivos, que tenemos a alguien al lado para compartir, para conversar. Y no me refiero solamente también a Mirta, por supuesto, sino también a todos aquellos que nos rodean permanentemente. Disfrutar que estamos vivos, que estamos, seguimos adelante. Eso es muy importante, ¿no? Y ustedes allí con la familia que han hecho y que han realizado y que continúan hacia adelante juntos, la verdad, mis respetos, mis respetos y admiración para usted, Angelito, para Mirta, Le decimos Angelito de cariño porque él nos permite, es Ángel, en realidad es Ángel, pero él nos permite decirle Angelito, con cariño, Le mandamos un abrazo enorme, un beso enorme, es un abrazo para él principalmente porque es el cumpleañero, es el halagado de esta noche, pero también para Mirta, obviamente, ¿no? La pasen realmente muy bien, ¿eh? Gracias, ¿eh? Gracias por la amistad que nos han brindado siempre en todos estos años, que he tenido el privilegio de conocerlos, ¿no? No solamente a través de la radio, sino fuera de la radio. Así que nuestros saludos, agradecimientos y respetos hoy en su día, Angelito, ¿eh? Dale, tengo más audio, 1:27, dale, a ver. Algunos audios que nos llegan, 2657-584783. A ver.
8: Ya nos vamos a juntar a comer una empanada, ¿eh? Y unos vinitos. Un abrazo grande, Luisito.
0: Ese audio no tenía que salir al aire. No, no, no, no, no, no. Eso forma parte de los audios que son internos. Hombre invisible, ¿qué hizo? Eso no lo tenía que poner al aire. No, no, eso era para nosotros. Claro, no, no, no. ¿Para qué está diciendo se va? Eso era audio para nosotros. Sí, no, no. No tenía que salir al aire, ¿no? No, no, claro que no.
8: Ya nos vamos a juntar como una empanada, ¿verdad? Hay un, y unos vinitos.
0: Señor.
8: Bueno, un abrazo grande, Luisito.
0: No, no, eso, usted tiene que identificar, hombre invisible, lo que es audio para aire y audio para nosotros, ¿eh? Exactamente. ¿Qué es comida? Eso va para la parte interna. Dale, escuchamos a ver. 1:28, dale, dale.
9: Oh, apareciste, Quiroga. ¿Qué pasó el viernes?
0: Otra vez el viernes.
9: Jueves barra viernes que te fuiste, te desconectaste antes.
0: No,
9: fuiste antes, no te despediste de la audiencia.
0: Sí.
9: Qué bárbaro, como no.
0: No, no, no.
9: Claro,
0: no,
9: y como no. Para completarla,
0: sí.
9: Domingo barra lunes, el señor hizo mal la nieve. Ah, chao, como Luisito, no cambias más, papá,
0: Mal la nieve.
9: Ahora será de Luisito, un saludo para vos, para toda la audiencia. Muy buena jornada, papá, buen regreso.
0: Dale, dale, dale.
9: Buen regreso y bienvenido, bienvenido a esto que es un día de noche, ¿no? Buen programa, Luisito, acá estamos trabajando en la pana.
0: Gracias, Rodrigo. Pará. Ahí vamos con el segundo audio, Rodrigo. Pará, aguantamos un segundo. Sí, mira, qué bueno que ahora que menos mal que hay uno despierto en la noche, ¿no? Por lo menos, gracias a Dios que hay uno de los oyentes que está despierto. No, me hizo acordar, la semana pasada, claro. Hubieron algunos amigos que por ahí, este programa es tan largo, pero tan largo, que comienza de noche, sigue en la trasnoche y continúa en la madrugada y termina de mañana. Entonces, hay amigos que nos están escuchando a esta hora y otros que a esta hora están durmiendo porque se levantan temprano, ¿no? Entonces, bueno, hay amigos que nos están escuchando a esta hora, pero están trabajando. Ahí voy a leer unos mensajes que nos llegaban recién. Pero hay otros que a esta hora están durmiendo y más tarde, 4:05 de la mañana, recién ahí nos escuchan, ¿no? Cuando se levantan tempranito, ahí, recién ahí nos acompañan. Entonces son los amigos ya de las últimas horas, ¿no? Nuestros oyentes. En esta comunidad enorme de un día de noche, entonces por ahí es bueno aclararlo de vez en cuando, que tenemos oyentes que se levantan temprano, ¿no? Entonces, bueno, hay amigos que nos están escuchando a esta hora, pero están trabajando. Ahí voy a leer unos mensajes que nos llegaban recién. Pero hay otros que a esta hora están durmiendo y más tarde, 4:05 de la mañana, recién ahí nos escuchan, ¿no? Cuando se levantan tempranito, ahí, recién ahí nos acompañan. Entonces son los amigos ya de las últimas horas, ¿no? Nuestros oyentes. En esta comunidad enorme.

0: esta hora y enseguida se van a dormir, y otros que a esta hora están durmiendo, pero más enseguida nos acompañan. El viernes pasado, yo no sé qué pasó, pero la transmisión en San Luis Capital se cortó. No sé si a las 5 de la mañana, más o menos, ¿no? Yo me enteré de esta tarde de eso y no podía. Yo estoy en Villa Mercedes, no estoy en San Luis. Entonces, la radio tiene un sistema, ¿cómo es? Para interconectar de distintas ciudades y estar en diferentes lugares y salir como si estuviese en el mismo lugar, ¿no? Es decir, si estoy acá en Villa Mercedes, salgo como si estuviese en San Luis o en Merlo, bueno. Entonces, algunos sistemas por ahí son sistemas, ¿viste? Puede fallar, puede fallar. Acá en la NASA puede fallar. A veces por ahí dicen, no, pero ¿cómo falla? Sí, falla, falla. Es un sistema que por ahí son sistemas electrónicos o computarizados que a veces fallan, bueno, y por algún motivo se puede llegar a plantar y no. Entonces, en resumen, la semana pasada, la última media hora del programa se cortó la transmisión allá en San Luis Capital. Pero nosotros no sabíamos nada acá y seguimos de largo. Me enteré después, tarde me enteré, ¿no? Pero bueno, por un error que puede llegar a pasar, como te dije, son sistemas que a veces pueden llegar a fallar, ¿no? Hasta que llegó el operador allí en San Luis Capital y bueno, restituyó toda la transmisión. Eso fue lo que pasó el viernes. Entonces hubieron amigos que, oyentes que prenden la radio a las 4:30, a las 5. Y se encontraron con que no estábamos. Claro, estábamos acá, claro, estábamos acá en Mercedes, ¿eh? Pero eso fue lo que pasó. De todos modos, si nos hubieran escuchado por internet, quizá por ahí se hubieran dado cuenta que seguíamos. Por ahí les pido ahora dos cosas. Primero, que la próxima vez que suceda algo parecido, nos avisen, por favor, les pedimos esa gauchada. Y en segundo lugar, que nos puedan seguir escuchando por la radio digital, en internet, en www. Entonces, claro, así por lo menos van a chequear que seguimos. No es que nos fuimos antes, no, pasó eso. Por eso lo aclaro ahora. 1:32, dale, escuchamos a ver, Roland.
1: No lo conozco, pero un muy feliz cumpleaños para Angelito ahí.
0: Mira,
1: que lo pase muy lindo, la
0: muy
1: verdad que
0: bien.
1: le escuché a su mujer emocionada.
0: Sí, claro.
1: Y bueno, 50 años, toda una vida, ¿no? Así que bueno,
0: Sí.
1: muchas bendiciones para esa familia, Luis. ¡Feliz cumpleaños, Angelito!
0: Ahí está, saludos a nuestro amigo Rodrigo para Angelito, hoy en el día de su cumpleaños, ¿eh? Claro, no lo conoce. Bueno, ya se irán a conocer. Yo creo que este año tenemos que lograr que muchos de los oyentes que permanentemente nos acompañan se puedan llegar a conocer, ¿eh? Ha ocurrido en otras ocasiones con gente que, mira, se conocieron. Así que algo podemos producir este año, sí, señor. Leo mensaje, hola Radio La Bomba, dice: somos Liliana, Betiana y Carlos. Te estamos escuchando, dice, la música romántica latina. ¡Apa! Bueno, Betiana está haciendo los deberes de la escuela para mañana. Nos concentramos mejor con música tranquila. ¡Ah! Saludos, amigos, bendiciones para todos, dice Liliana, Betiana y Carlos. Betiana está haciendo los deberes. Ay, pero la música latina romántica va a llegar después de las 2. Porque ya lo tenemos programado de esa manera. Podemos pasar ahora una canción si nos piden, ¿eh? Para Betiana, para Carlos o para Liliana, si nos piden alguna canción lenta, la programamos ahora, no hay problema, ¿eh? Pero la mayoría de los temas lentos van a ir después de las 2, entre las 2 y las 3 de la mañana, van los lentos. Pero no tenemos ningún problema que nos programen ahora alguna canción. Ahora, para esta hora, sí, no hay ningún problema. Nos piden a ver qué canción quieren y allí el operador lo prepara, ¿eh? 2657-584783 para los SMS, para los mensajes de texto de WhatsApp y para los audios de WhatsApp, ¿eh? Traten de programar con tiempo si van a querer lentos, ¿eh? Programenlos con tiempo, yo sé lo que les digo, porque después, ¿viste? Después entre el apuro a todos, ¿no? Claro, más vale. Bueno, vamos preparando más audios que nos llegan. 2657-584783. Ahí te paso algunos más, querido operador. El hombre invisible que hasta este fin de semana también estuvo de automovilismo. Mirá vos, ¿eh? Hombre de autos. Leo mensaje: hola Luis, buenas noches, soy Ana. ¿Me podés pasar un tema? 15 primaveras. o En septiembre fuiste mía de Miguel Alejandro.

que hoy estoy de cumpleaños. ¡Oh, Ana! ¡Feliz cumpleaños, Ana! No, le saludemos como corresponde. Claro, vamos con el saludito, sí, señor. ¿Tenés la cortina? Dale, escuchamos, sí, dale. Sí, señor. El saludo para Ana hoy también en el día de su cumpleaños, que la pase realmente muy, pero muy bien. ¡Eso! ¡Vámonos más!

0: Ana. Felicidades para nuestra amiga Ana, hoy cumpliendo años también, sí señor. Que la pase realmente muy, pero muy bien, obviamente.
1: Feliz, feliz en tu día.
0: Sí señor.
1: Que Dios te bendiga, que reine la paz en tu día.
0: Y que cumpla muchos más. Bueno, también avise, Ana, si hay algún fueguito por ahí, ¿eh? No, digo, por ahí a lo mejor, viste. Que la pase realmente muy, pero muy bien, Ana. En el día de su cumpleaños, qué bárbaro. Qué manera, ves gente en septiembre. ¿Cuánta gente cumple años? ¿Y sabes por qué? Te lo cuento enseguida. Porque si me pongo a contarte eso ahora, lo terminamos más. Sí, señor. Vámonos más. 36 minutos pasan de la una. Saludos para Ana, hoy en el día de su cumpleaños. Que la pase realmente muy bien, ¿eh? Ya vamos a ir con la canción que nos pedía. Dale. Leo más mensajes. 2657-584783. Buenas, dice. Buenas, Luis, dice nuestro amigo Leo. ¿Dónde hay asado? ¿O escuché mal? No, no. Primero que escuchó mal. Pero segundo, es lo que tanto Leo como yo quiero escuchar, claro. Sí. Está bien orientado el mensaje de nuestro amigo Leo, ¿eh? Está muy bien orientado. Me dice, buenas noches Luis, ¿dónde hay asado o escuché mal? Bueno, tengo que decirle que sí, que escucho mal, pero va, es por ahí, Leo. Por ahora, cuando escuchemos algo, yo le aviso, quédese tranquilo, ¿eh? Por algo será, ¿no? Claro, pues vale. Estamos entrenados para eso, por favor. El hambre que tenemos, por favor. Che, por acá me escribe Analía. Yo recién preguntaba, ¿por qué hay tantos tantos cumpleaños en septiembre? Lo vamos a hablar enseguida, dale. Pero aquella me dice, acá ella me está diciendo, muchos cumplimos en septiembre porque somos frutos de una noche buena. Ah, bueno. Claro, 9 meses. Mira vos. Qué terrible, ¿eh? Bueno, muy bien. Noche buena, Navidad, Año Nuevo, Reyes. Esas son 9 meses. Claro. Qué terrible. Bueno, muy bien, claro. No, no. La cuentita es redonda, la cuenta, ¿no? Sale justo la cuenta, exactamente. Che, por acá nuestro amigo Ariel, que se llama Hugo, me manda foto, me dice, manda una foto de él con una torta de cumpleaños. ¿Cumplió años, Ariel? Avise. No sabía, mira. Bueno, si es así, avise, ¿eh? Claro, más vale, obvio.

0: Dale, tengo más audios. 2657-5847-83. Hola.
1: No, yo sé que... El viernes estuviste. No sé, ahí dijo el que le debe al cafetero dice que vos te fuiste antes, ¿no? Yo hasta las 5 estoy.
0: Claro.
1: Después no sé.
0: Ah, claro. Bueno, ahí está. Ahí se lo explicábamos. Ese era el audio de nuestro amigo Daniel de San Luis Capital. Pasó eso la semana pasada a las 5, se cortó la transmisión allá en San Luis Capital y nosotros acá no sabíamos nada. No, somos humanos, recuerden. No podemos saberlo todo. Y allá en San Luis no había quien apretar el botón. Exactamente. Dale, a ver, dale.
1: Sí, ya sabemos que no se pudo ayer lunes. Aparece el sábado. Devuélvelo. Vos tenés que trabajar 5 días de semana. No fuiste uno el día que sigue.
0: Es malo, ¿viste? Es malo.
1: Consiguiente al último día. Hay que hacerle.
0: Sí, mira vos. Qué barra. Esos son los amigos que tenemos, ¿viste? Amigos de fierro allá. Sí. Gracias. Gracias, Daniel. Ya venía el 20 de julio. Daniel, amigo. Sí. Dale, dale.
1: Y ahí entre medio de todo el popurrí que tenés, ponete la Isla del Sol.
0: Dos islas debemos, la Isla Bonita y la Isla del Sol. Anda anotando eso, sí señor. Dale otro más, a ver.
1: ¿Y cómo hacés con los temas que tenés que haber puesto ayer?
0: Gracias, Daniel, gracias. Amigo, ese es mi amigo, sí. Quiere mucho la gente, sí. Dale, nada, si me pongo a explicar no terminamos más, dale.
2: Sí, estoy engripada.
0: Ah, Analia. Bueno.
2: Me derro con conjuntivitis la semana pasada, esta semana otitis.
0: Mira.
2: Y bueno, ahora sorda, pero algo escucho, alcanzo a escucharme. Es muy gracioso, ¿no? No sé, creo que me voy a bautizar de nuevo.
0: No, ¿qué dice? Pero por favor. Encima sorda, vos podés creer. Dale.
3: Vamos ahí prendiditos nosotros con el saludo de Mirta.
0: Sí, señor. Sí, claro.
3: Como que no, excelente persona, Angelito, excelente ser humano. Los dos con Mirta.
0: Ahí está, muy bien.
3: Mirta también, sí, son excelentes personas.
0: Sí, claro.
3: Bueno, que los cumplo muy feliz y merecido lo tiene.
0: Sí,
3: todos
0: señor.
3: Los saludos y todo el cariño que le brinda a su familia, a sus hijos y bien. Todos los que lo quieren y todos los que lo queremos y sí. Los conocemos. Yo les agradezco muy mucho, yo estoy eternamente agradecida a los dos, a Mirta y Angelito, a los
0: mira.
3: Dos.
0: Mira, bueno.
3: Son mis dos pilares.
0: Mira.
3: Son hermosos los dos, hermosos seres humanos.
0: Muy bien.
3: Bueno, besitos, son unos seres humanos bellísimos y que nos hemos encontrado a través suyo.
0: No, pero por Luis. Favor, ¿qué dice?
3: Bueno, también está Ana Julia,
0: sí,
3: Claudio
0: claro.
3: Domingo, también de todos los chicos.
0: Sí, claro.
3: Bueno, como dijo Analía, también permanentemente con él.
0: Sí.
3: Con Analía que estamos comunicando, ¿no?
0: Sí.
3: Pero en este caso estamos saludando a los Angelitos. Todos los saludos para Angelito. Un abrazo. Te quiero mucho, Angelito.
0: Ahí está. Muy bien. El saludo de parte de Emilis. Nuevamente para Angelita, tiene el día de su cumpleaños. Escuchamos a ver, dale.
3: Ay, Dios, otra vez gritando. Yo no sé por qué se me va a gritar, como que no escucho los audios.
0: Está gritando, sí.
3: Ana, es verdad, Luisito.
0: Sí.
3: A través suyo hemos hecho amigos y amistades bellísimas.
0: Mira.
3: Nos hemos encontrado y nos hemos juntado.
0: Ajá.
3: Y hemos celebrado montones de acontecimientos.
0: Y, se juntan,
3: y vamos a seguir, vamos a seguir.
0: Sí, se junta.
3: Escuchó que Analía está toda así constipada.
0: ¿Con qué dijo? No, está engripada, claro, eso dijo. Bueno, ahí está. Un y 43, dale, no llego, dale.
4: Claro, sí, viniste el jueves de la noche, parte del viernes, como vos
0: claro,
4: dijiste.
0: Claro, sí.
4: Pero te fuiste antes.
0: No me fui antes.
4: Desenchufaste los equipos
0: no.
4: Y te fuiste antes.
0: ¿Cómo voy a desenchufar?
4: Eso es una falta grave.
0: Una falta grave.
4: No apareciste porque estuviste tomando cerveza en el autódromo en San Luis, te vieron tomando cerveza. Vos sabés bien por qué te lo digo.
0: No.
4: Y bueno, no apareciste ayer.
0: No era yo.
4: El martes.
0: Escuchame. No era yo.
4: Saludame por mi cumpleaños porque si va a aparecer el otro martes que viene ya... Ya voy a volver a cumplir años y yo
0: vuelta,
4: así que saludame ahora.
0: No, se lo vamos a saludar. La semana que viene lo saludamos, no se haga problema. Ah, por eso era. Pensaba que no íbamos a estar. No, no, todavía estamos, sí, todavía estamos. Dale, a ver, dale.
4: Bueno, dale un saludo a Angelito, que no lo conozco yo, pero bueno, mandale un saludo y un abrazo. Bueno, de San Luis Capital.
0: Ahí está, muy bien.
4: Seguramente es buena persona.
0: Sí, muy buena persona.
4: Es
0: sí.
4: Nacido en este mes, el mejor mira. Mes del año.
0: Ah, bueno, bueno.
4: El mes del maestro.
0: El mes del maestro.
4: Doble saludo.
0: Bueno,
4: abrazo.
0: Gracias, gracias.
4: Cállate, cállate, la desenchufaste vos. Porque quería venir a la carrera de los autos.
0: No, no, si no fui a la carrera de San Luis. No, gente cree que fui yo a la carrera de San Luis. No, no. No, no me llama la atención el muy bueno, por supuesto, sí. Ahí habrá estado nuestro amigo Pedro Parker. Seguramente ha estado allí en el Rosendo Hernández este fin de semana. Habrá estado seguramente ahí. No, no, yo no, no, no, no, yo a ese nivel no llego, no. Me falta mucho. Dale, a ver, dale.
5: Lucito, hay amigos que le escuchan a esta hora, más sí, temprano, sí, y más claro. Temprano espero sus audios, sí. Y usted qué pasa, la chica del clima, la chica del no sé de cuánto, y sí. Pasa acá, pasa allá, sí, y no sí. Pasa mal los audios,
0: no, se van
5: a dormir.
0: Sí,
5: por eso yo cuando yo trabajo en la mañana trato a veces, ahora he optado por no escuchar porque me duermo.
0: ¿Se duerme?
5: Me levanto muy tarde, claro. Culpa suya.
0: No, ¿cómo culpa mía? ¿Ve? Culpa mía.
5: Pero lo que pasa es que la gente toma, sí. O sea, no toma el jueves como un viernes, no
0: bueno.
5: Toma como que a partir de las 0 horas ya no. Es otro día.
0: Igual.
5: ¿Qué o sea, ocurre con todos los días, nos ocurre a nosotros acá en el trabajo también con algunas cosas que nosotros tenemos y es hasta las 0 horas.
0: Claro.
5: Bueno, de las 0 horas en adelante, ya es otro día. Exacto. Y la gente eso no lo toma. Bueno, eso tiene que aclararlo siempre.
0: Lo tengo que aclarar.
5: Y la lengua se traba también.
0: También.
5: Eso sí. Ay, es así. Y anoche no apareció domingo mira. Por sí. La razón, o sea, lunes no apareció
0: sí.
5: Porque se le congelaron las manos, tanto hacer muñequitos de nieve. Tanto hacer muñequitos de nieve, no lo piensen mal.
0: No, no, claro, no, no podrían. Nuestros oyentes no podrían pensar mal. No, no, es muy difícil. Dale,
6: buen día, ¿cómo le va? ¿Cómo anda usted?
0: Hola.
6: Soy Liliana, recién le escribe mi esposo. Sí, acá estamos.
0: Liliana.
6: Ayudándole un poco a mi hija.
0: Ahí está.
6: La tarea de la escuela.
0: Ah, mira.
6: Siempre sí. Cuando escuchamos usted, estamos en una tarea de la escuela, pero no se compañía la música, no se duerme.
0: Mira,
6: uno.
0: Bueno.
6: Bueno, si tiene por ahí un tema musical, después pone ese que le pidió mi marido, pero ponga ahora Vilma Palma, Vampiros, si tiene por ahí bueno, Machito Ponce. Gracias.
0: Bueno, bueno, muchas gracias. Liliana, se comunicó. Gracias, Liliana. Tenemos allí un especial de Vilma Palma para enseguida también, ¿no? Sí, señor. Pero si seguimos así, nos llegamos con el tiempo, dale. Está preparada la Isla Bonita, la Isla del Sol. ¿Qué más nos habían pedido? Bueno, ahora de Vilma Palma también. Anote ahí. Gracias, Liliana. Gracias por el mensaje. Es bueno que la gente se anime a escribirnos, a mandarnos un audio. 2657-584783, hola.
7: Y claro, ya te pone a hablar, y ya llegó el cumpleaños mío. Por eso saludame. El 20 de septiembre.
0: El 20 lo vamos a estar saludando. No, no, ¿para qué lo vamos a saludar ahora? No, no, el 20, dale.
1: Bueno, veremos el 20 de julio. Si nos falta el 20 de julio. Porque como para decirte después en agosto.
0: No.
1: Lo importante es que cumpliste un mes, completito.
0: Ah,
1: ya
0: bien.
1: Después otra historia.
0: Bien.
1: O sea, vamos, Luis, que llegamos a fin de año.
0: O sea que tendríamos que celebrar el cumplemes. No lo habéis tenido en cuenta eso. Gracias, Daniel. Menos mal que está despierto, Daniel. El único que está despierto en la noche puede decir cosas más concisas. Dale, a ver, Daniel.
8: Es mi grita y la que está sorda soy yo. No sé cómo es el tema.
0: No, oyente, no. Claro, tiene razón, Analía. Emily grita y la que está sorda es Analía. Es cierto. Che, me creo Rodrigo de San Luis Capital, de la panadería de San Luis. Me dice, hablando de maestro, porque estamos en el mes de donde fue el día del maestro, ¿no? Me dice Rodrigo, hablando de maestro, ¿qué será la vida de Julito? Qué buena pregunta. Mañana me voy a dedicar a averiguar dónde está nuestro amigo Julito. Ustedes saben, un oyente estrella que tuvimos el año pasado, ¿no? Sí, mira, gracias Rodrigo, ahí me hizo acordar de nuestro amigo Jurito. Ya lo vamos a buscar. Mañana me dedico a eso. Dale, nos quedan algunos audios. 2657-584783. Dale, que tengo que cumplir con algunas canciones. Yo tengo que escuchar ese tema. Enseguida podemos poner lento, ¿no? El original, claro. Sale enseguida en los lentos. Va ese también, me dice. Vamos nomás, sí, señor. Después de las 2, de las noticias de las 2 de la mañana, van los lentos. Atención con eso. Dale, a ver, dale.
9: Va el internet, Emily. No se quede sin conectividad.
0: Dale, dale.
10: Bueno, Luisito.
0: Sí.
10: Quiero agradecerle a todas las chicas, a los muchachos, a los jóvenes de San Luis, que los saludan al Ángel.
0: Sí.
10: Aún sin conocerlo, mira. Bueno, le agradezco a todos por el saludo.
0: Pero por favor.
10: Muchísimas gracias por la atención, ¿eh?
0: No, por favor.
10: Este, y a las chicas de acá todas. Le agradezco a todos, todos, incluso hasta los mensajes privados que nos han enviado. Así que bueno, un agradecimiento. Y el Ángel me decía que sí. Eres producto de un desliz que tuvo su madre esperándolo a Baltasar. No, no sé. No. Ese es el tema que me dijo. No sé, no, no entiendo nada.
0: No. No, ¿cómo desliz esperándolo a Baltasar? No se fue. No, no, no. Ya arruinó todo lo que veníamos. ¿Cómo? Baltasar. Ya te da la cuenta, ¿viste? Vamos a hablar enseguida, cuando podamos hablar, por qué hay tantos nacimientos en el mes de septiembre. Septiembre es impresionante. Y hay otro mes también, que donde ha nacido mucha gente. Obviamente que también eso depende del país, ¿no? En todos los países se cumple lo mismo. Depende del país, donde se produce la mayor cantidad de nacimientos en los meses, ¿no? Bueno, pero lo vamos a hablar enseguida, dale, si no, no llego con el tiempo. Gracias, Mirta, ahí el comentario de Angelito. Desliz de Baltasar. Ay, Dios mío. Bueno, bueno, nos escribe por acá, dice, ¿qué le pasa? ¿Está nervioso ese tal Hugo Ariel? Epa, oh, ese mensaje nos llegó por acá. Anónimo, anónimo, sí señor, lo leo tal cual, pero llegó anónimo. Bueno, si estará nervioso, que se llama Ariel. A ver, me queda más audio, escuchamos a ver, hola.
11: Bueno, lo que pasa es que yo grito para que Analia escuche los mensajes que yo mando, los audios que yo mando.
0: Es por eso.
11: Como sé que está sorda ella, sí. Entonces yo grito, sí, para que ella escuche.
0: Claro, no, está bien, está bien. ¿Está? Ok. Entendido. Entendido.
11: Usted sabe que yo estaba acordándome,
0: sí,
11: de Julito hoy.
0: Ah, mire.
11: Me estaba acordando, pero no sé qué problema tuvo de salud.
0: Epa.
11: Julito se acuerda, no sé si lo recuerda usted, que la hija le mandó un audio en su temporada anterior suya. le envió un audio, no sé qué era que le había pasado con el tema salud.
0: Ay, no me acuerdo.
11: ¿Qué será la vida de Julito?
0: Vamos a averiguar.
11: Yo también me pregunté lo mismo.
0: Mañana lo llamo. Tengo el teléfono de Julito, sí señor. No, yo tengo el teléfono de él, ¿eh? Mañana lo llamo. No lo voy a llamar ahora, por ahí a lo mejor está descansando, claro, no. Pero mañana vamos en busca de nuestro amigo Julito, ¿eh? Sí señor, ¿eh? Bueno, señores, la 1:53. Por acá me habían dicho un anónimo. ¿Qué le pasa? ¿Está nervioso ese tal Hugo Ariel? Epa. Bueno. Está nervioso porque se le viene el cumpleaños, debe ser por eso, ¿no? El 20, dijo, 20 de septiembre, el cumpleaños de Ariel, que se llama Hugo. Mira, me dice, para los que vengan a mi cumple, pata flameada, empanadas al mediodía. 20 de septiembre es mi cumple. ¿Cómo no? Allá vamos. Ariel, que se llama Hugo. Mire que le caemos, ¿eh? Y después no quejase, ¿eh? No, mire que le caemos en serio, ¿eh? Sí, olvídate. 53 minutos de la una. Dale, he hablado un montón. No tengo garganta, tengo que buscar un vaso de agua por lo menos ahora, porque fue lo que menos tuve. ¿Cumplimos? Dale, algo de música, ¿te parece? las islas, hay que cumplir con todas las islas que nos han pedido, dale.
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0: Ahí lo pedían, cumplimos con algunas canciones pedidas, dale.

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1: Eso, 2 de la mañana con 5 minutos, nos pasamos un poquito, pero cumplimos con Liliana, ¿no? Que nos pedía este tema. Sí, señor, la música de Miguel Alejandro. En septiembre fuiste mía.
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1: Minutos pasan de las 2 de la mañana o de la madrugada o de la trasnoche. Algún día vamos a averiguar qué es a esta hora. La verdad que no lo sabemos. La hora 2 con 9 minutos, lo decimos así para no errarle, ¿viste? Estamos en esta presente edición de Día de Noche, el show de la madrugada. Estamos en vivo a través del aire y de la radio. Nos quedan un montón de cosas para compartir con vos por delante, pero ahora hacemos un repaso de algunas informaciones. Actualizando los datos del tiempo suministrados a esta hora por la gente de la red de estaciones meteorológicas y el Servicio Meteorológico Nacional. La temperatura en Villa Mercedes, el último reporte, ya estamos en 8 grados 3 décimas. En Villa Mercedes, 8 grados 3 décimas. En San Luis Capital, 8 grados 6. En tanto que en la ciudad de, en la Villa Turística de Merlo, 4 grados 5 décimas. Algunas informaciones del ámbito provincial. El gobierno dio otro paso en la implementación del registro provincial de huellas genéticas digitalizadas. El gobierno avanza en la implementación del registro provincial de huellas genéticas digitalizadas, una herramienta prevista para contribuir a la identificación de personas vinculadas con hechos delictivos y brindar mayor agilidad a las investigaciones judiciales. El gobernador Claudio Poggi encabezó una reunión en su despacho de Casa de Gobierno junto a la ministra de Seguridad Nancy Sosa y al procurador general de la provincia Sebastián Cadelago Filippi, con el objetivo de establecer los próximos pasos para poner en funcionamiento el sistema. También formaron parte del encuentro el vicegobernador Ricardo Andeiza, la secretaria de Legal y Técnica Natalia Carranza y la presidente de la constructora San Luis APEM, María Pía Pollo. La iniciativa forma parte del Plan Regional de Seguridad suscrito por los gobernadores de San Juan, Mendoza y San Luis. Y en ese marco, Sosa señaló que ya se proyectan las primeras medidas de cooperación y explicó que la entidad responsable del registro estará bajo la conducción de Cadelago Filippi.

0: Cambiando de tema, docentes de San Luis accederán a experiencias internacionales sobre educación e inteligencia artificial. Le contamos que el Congreso Internacional de Educación ofrecerá a los docentes de San Luis la posibilidad de acceder a las experiencias, investigaciones y perspectivas de algunos de los referentes más reconocidos del ámbito educativo internacional. El encuentro tendrá lugar el 16 y 17 de octubre. Será organizado por el gobierno de la provincia de San Luis junto a la Fundación Barkey en el marco del Año de la Educación. La iniciativa forma parte de una política que ubica a la educación como una prioridad de la gestión provincial y procura fortalecer de manera permanente la formación y actualización profesional de quienes tienen a su cargo la tarea de enseñar. Durante las dos jornadas participarán especialistas de prestigio internacional vinculados con la innovación educativa, el liderazgo pedagógico y la aplicación de la inteligencia artificial en los procesos de enseñanza y aprendizaje. Sus intervenciones permitirán conocer tendencias que se desarrollan en diferentes sistemas educativos del mundo, junto con metodologías estratégicas y recursos que ya comienzan a modificar la dinámica de las aulas. San Luis se metió entre los mejores del Nacional de Handball. Le contamos que los seleccionados de San Luis regresaron de San Juan con una actuación que confirma el crecimiento de las categorías formativas de handball provincial. Tanto el equipo femenino como el masculino finalizaron entre los 10 mejores del torneo nacional de selecciones menores en una competencia que reunió a los principales exponentes del país. Las mujeres completaron una campaña sobresaliente al conseguir el tercer puesto de la Copa de Oro, posición que también ocuparon en la clasificación general del certamen. Los varones, por su parte, llegaron hasta la definición de la Copa de Plata y terminaron en el décimo lugar de la tabla general. Felicitaciones, ¿eh? Seleccionado femenino y masculino que tuvieron una destacada actuación en San Juan en el Nacional de Handball, ¿eh? Felicitaciones para el deporte provincial, más vale, ¿eh? 2 de la mañana, 14 minutos en todo el país. La temperatura en Villa Mercedes 8 grados 3, la humedad del 82%. En San Luis 8 grados 6, la humedad del 57%. En Merlo 4 grados 5 décimas la temperatura, la humedad del 98%. El pronóstico anticipo para lo que resta de esta jornada aquí en Villa Mercedes, Villa Reynolds, en la zona de Justo Ara, una máxima prevista en 20 grados, día de cielo parcialmente nublado. Miércoles máxima de 24, mínima de 2, algo nublado. Para el jueves máxima de 26, atención, mínima de 5, día de cielo algo nublado, y seguirá subiendo el resto de la semana, ¿eh? Ya después lo estamos ampliando. En San Luis Capital, el pronóstico anticipa para lo que resta de esta jornada y los próximos días. Para hoy, por ejemplo, se espera una máxima de 19 grados, día de cielo parcialmente nublado. Mañana miércoles, máxima de 22, mínimo de 6, día de cielo algo nublado. Y para el jueves, máxima de 26, mínima de 10, día de cielo algo nublado. En Merlo, hoy se espera una máxima de 16 grados. Día de cielo algo nublado, mañana miércoles máxima de 19, mínima de 8, día de cielo parcialmente nublado. Para el jueves máxima de 21, mínima de 12, día de cielo algo nublado. 2 de la mañana, 15 minutos en todo el país, cerramos con la gente de Infoclima, dale.
1: Buenas, buenas, ¿cómo están? Un placer saludarlos. Acompáñenme a conocer cómo va a estar el tiempo este martes 15 de septiembre, a solo algunos días del inicio de la primavera. Arrancamos con un pantallazo general. Como podemos ver, tiempo mayormente estable en el país, con presencia del sol y un gradual ascenso de la temperatura que se verá reflejado sobre todo en los próximos días en la franja central y norte del país. Mientras que en la Patagonia continúa la masa de aire polar en circulación, bajas temperaturas y el ambiente frío. Ahora sí, noreste y litoral argentino con tiempo mayormente estable, cielo despejado, viento soplando desde el este y sudeste. Continuamos con mañanas y noches frescas, aunque con tardes un tanto más templadas. Vamos a tener mínimas de entre 11 y 12 grados y una buena amplitud térmica con máximas de entre 20, 24 y hasta los 26 grados en la provincia de Formosa. En la franja central vamos a tener cielo mayormente despejado para las provincias de Córdoba, Santa Fe y Entre Ríos, con tiempo estable, mínimas que serán de entre 9 y 10 grados, se mantienen las mañanas frías, y máximas de entre 22 y 24 grados, una buena amplitud térmica, tardes cálidas. Mientras que en La Pampa y Buenos Aires vamos a tener mayor presencia de la nubosidad, poca recuperación de las temperaturas, mínimas que serán de entre 4, 7 y 9 grados, mañana fría, y una máxima de entre 11, 15 y 16 grados, poca amplitud térmica. En la región de Cuyo vamos a tener presencia de la nubosidad variable, cielo más despejado para San Juan, tiempo estable, mañanas y noches frías, con mínimas que serán de entre 9, 10 y 12 grados, y máximas que serán de entre 20, 21 y hasta los 22 grados, una buena amplitud térmica también. En el noroeste argentino vamos a tener cielo mayormente despejado, con algunas nubes durante el día en la franja central, mínimas que serán de entre 8 y 12 grados, mañanas frescas, y una máxima de entre 19, 22 y hasta los 25 grados en la provincia de Santiago del Estero. En la Patagonia continuamos con masa de aire polar en circulación, como les decía hoy, cielo más cubierto para el sector norte de la Patagonia, con mínimas que serán entre 6 y 7 grados y máximas de entre 14 y 16 grados. Para Chubut, cielo más despejado, una mínima de 3 grados y una máxima de 8 grados. Y en Santa Cruz y Tierra del Fuego vamos a tener riesgos de heladas, atención a esto. Presencia de la nubosidad variable, una mínima de 3 grados bajo cero y una máxima de 9 grados para Santa Cruz, mientras que Tierra del Fuego tendrá mayor presencia de la nubosidad, una mínima de 6 grados bajo cero y una máxima que apenas llegará a los 4 grados, mucho frío. Las Islas Malvinas, tiempo inestable, una mínima de 1 grado y una máxima de 5 grados. Recordá que puedes encontrar esta información en infoclima.com y en todas nuestras redes sociales. Un placer saludarlos y hasta la próxima.
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0: Dos de la mañana con 19 minutos en todo el país. Nos queda un montón de cosas para contarte hoy. Tenemos fechas especiales. Vamos a hablar de eso dentro de un ratito. Tenemos también el informe por qué hay tantos hubieron tantos nacimientos en el mes de septiembre. Enseguida. No llegamos con el tiempo. Y también se viene el festejo del Día del Estudiante y en la provincia de San Luis hay detalles a tener en cuenta. Así que presten atención, enseguida les vamos a estar comentando lo que se espera que se va a realizar para que todo salga bien como corresponde y todos puedan celebrar de la mejor manera. Saludos a Juan, dice gracias por el tema, amigo. Soy Juan, si alguna señorita desea charlar, ahí está mi número, Juan de Mercedes, que nos había pedido un tema de la isla. ¿La isla del sol o la isla bonita? Una de las islas pidió él. Ahí está, cumplimos. Bien, ¿no? Ahí está. Señores, dale, 19 minutos. Están los lentos en esta noche, dale.

2:24 en todo el país. La música de Gianluca Grignani. El tema se llama Mi historia entre tus dedos. Y con esto arrancamos este momento, esta sección, que iba a ser un segmentito, pero terminó siendo con varias canciones de estos lentos de los martes de Metaclásicos. Llega él. No puede faltar.

Ay, Luisito, con esos temas, por favor. Qué terribles temas. Ya, yo quiero pedir, si puede ser, de Puma Rodríguez, de punta a punta. Porfis, porfis, me encanta ese tema. Un besito, Luis, ya enseguida me voy a dormir. Es muy tarde, tengo que descansar. ¿Por qué me haces esto hasta ahora? Poner esa música.

Por favor, Luisito, esos temas, Analía está convaleciente, yo estoy trabajando, sus oyentes están ahí escuchando esos temas lento y les da ganas de conversar con alguien, buscar a alguien para escuchar esos temas. Oh, temazo, temazo, un poquito más de Sergio Dalma. Oh, buenísimo esos temas. Luis Miguel, Ricky Martin. Ponga Desierto sin amor. Decae.

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1: Qué terrible penas. Ya, yo quiero pedir, si puede ser, del Puma Rodríguez, de punta a punta. Porfis, porfis, me encanta ese tema.
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Espectacular, increíble, impresionante el hombre invisible, Luisito. Mis felicitaciones en este bloquecito soft. La verdad, sin palabras, papá. Vamos nomás. Un día de noche hasta las 6 de la mañana haciéndote la mejor compañía.

0: las 2 de la mañana con 52 minutos.
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0: La música de Enrique Iglesias. Enrique Iglesias. Nunca te olvidaré. Ay, por favor. No. Así no vamos a terminar nunca, te digo, ¿eh? No. Algunas canciones están pedidas. No sé si están dedicadas. Este tema también. Sí. Esa persona también sabe que esa canción es para ella. John Secada. Temazo, por favor. Y sí, esta canción es para

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Bueno, por fin pudimos volver. No nos dejaban regresar, vos podés creer. No, nos decían, no, shh. Cállese, no hable más. Y nos pedían ciertas canciones. Vos podés creer, qué cosa dar. Bueno, gracias a Juan, que se comunicaba hace rato, dice, pienso igual que la señorita del audio. Linda noche para hablar con alguien y escuchar esos temas hermosos. Saludos, dice, temazos, por favor, dice nuestro amigo Juan. Mirá, bueno. ¿Quién más se comunicaba por acá? Ah, mirá, bueno, saludos a Cecilia. Dice, ella había pedido la canción de César Banana Pueyrredón, ¿no? Dice, y si escuchamos Toda una noche contigo de César Banana Pueyrredón, sí se puede, dice. Bueno, antes de dormir. Gracias. Bueno, muy bien, cumplimos. Y habían otras canciones que salieron, que simplemente nos dijeron, bueno, quiero esta canción, listo, sin dedicatoria. Dice, ya sabe, esa persona ya sabe. Bueno, como no, nosotros no preguntamos más de lo que nos dicen. Exactamente. Y quedaron un montón, ¿eh? No alcanza una hora. No alcanza una hora. Por ese motivo, ahora me dice nuestro benemérito señor operador, quedaron como cinco canciones. Salen ahora, después de las noticias, salen ahí. Quedó allí el pendiente de canciones. 3 de la mañana, 8 minutos en todo el país. Estamos dándole la bienvenida a los amigos que nos acompañan a partir de esta nueva hora y se quedan con nosotros hasta las 4, hasta las 5, hasta las 6. Somos un día de noche. Esto es el show de la madrugada. Estamos en vivo a través del aire de la radio. Somos el show de la madrugada, te decíamos. Dándole la bienvenida a los amigos que nos acompañan a partir de esta nueva hora y se quedan con nosotros hasta las 4, 5, 6. Y se suman aquellos que nos vienen acompañando desde las horas anteriores. Así en el control central, la consola de sonidos y silencios, está mi amigo, el hombre invisible. Hoy se ha pasado, hoy. Acuérdese, hombre invisible, ya estamos a mitad de septiembre, ¿eh? Usted prometió que antes de fin de año lo íbamos a escuchar. Bueno, saludos para Cecilia. Acá me están llegando varios mensajes, saludos para ella. Bueno, ahí está. Que ella no nos manda audio, no. A nuestro programa ella nos escribe. Sí, bueno. Por ahí a otros lugares manda audios. A nosotros nos escribe. Bueno. Seremos dignos. Sí. 3 de la mañana con 9 minutos. La temperatura en Villa Mercedes 8 grados, la humedad del 84%. En San Luis 7 grados una décima la temperatura, la humedad del 60%. En Merlo 4 grados de temperatura, la humedad del 99%. Información del ámbito nacional. Milei se reunió con legisladores de La Libertad Avanza, 3 horas de economía y la orden política que bajó Karina. En medio de un clima de tensión creciente por el reclamo de soberanía sobre las Islas Malvinas y las críticas por parte de la oposición sobre el rumbo de la economía, el presidente Javier Milei mantuvo ayer en la tarde una nueva reunión con diputados y senadores de La Libertad Avanza en Casa Rosada, en la antesala del envío de importantes proyectos que el oficialismo buscará impulsar en el Congreso de las próximas semanas. Según se pudo confirmar, la convocatoria original se hizo para que el mandatario nacional pudiera explicar frente a los legisladores las razones por las cuales cree que la administración va por buen camino y rechazar una vez más los argumentos de falta de consumo o caída de la actividad. Si bien se preveía que entre los temas que se tratarán estuviera también la ley de defensa de la soberanía nacional, vinculada con el histórico enfrentamiento con el Reino Unido por la posesión del archipiélago, finalmente no hubo menciones sobre este tema. Cambiando de tema, Sueños Compartidos absolvieron a Julio Devido y condenaron en suspenso a José López y a los hermanos Schocklender. El Tribunal Oral Federal 5 absolvió a Julio Devido y condenó con penas de en suspenso a José López, a Sergio Schocklender, Pablo Schocklender también, en la causa de Sueños Compartidos, que investigó el destino de los fondos públicos que le asignaron a la Fundación Madres de Plaza de Mayo entre 2005 y 2011 para el proyecto de construcción de viviendas sociales. Los jueces Adriana Paliotti, Adrián Grunberg y Daniel Obligado absolvieron a los exfuncionarios de planificación y de gobierno de Santiago del Estero. Más allá del resultado, ninguno de los condenados quedará detenido, al menos hasta que la decisión del Tribunal Oral Federal 5 quede firme.
Bueno, la jornada de los Juegos Suramericanos que se están desarrollando en Santa Fe, las 21 medallas que consiguió Argentina en el segundo día de estos Juegos. Argentina cerró el segundo día de competencia de los Juegos Suramericanos Santa Fe 2026 con un total de 21 medallas, 9 de oro, 4 de plata y 8 de bronce, cifra que mantuvo a la delegación local como el segundo puesto en el medallero general. La jornada tuvo como protagonistas a Isabel Ditela y Augusto Cervelo, ambos campeones en esgrima, además de los oros de Cecilia Dielec y Macarena Ceballos en natación, el título por equipos en gimnasia artística y las goleadas de las selecciones de hockey sobre césped. En ciclismo de montaña, Joel Fernando Contreras ganó la medalla dorada en la prueba cross country olímpico masculino, mientras que Agustín Durán no completó la carrera. En la rama femenina, Lucía Mirales finalizó quinta y María Agustina Paza terminó séptima. Bueno, la delegación local, digamos, representante de nuestro país, llegó a esta cita con más de 4.000 atletas provenientes de 15 países, distribuidos en 43 deportes y 60 disciplinas, con subsedes en Rosario, Santa Fe y Rafaela, hasta el 26 de septiembre. Del total de pruebas, 26 otorgan clasificación directa a los Juegos Panamericanos de Lima 2027.

0: 3 de la mañana con 13 minutos en todo el país. La temperatura en Villa Mercedes 8 grados, la humedad del 84%. En San Luis 7 grados una décima la temperatura, la humedad del 60%, San Luis capital. En la Villa de Merlo 4 grados la temperatura, la humedad del 99%. El pronóstico anticipo para lo que resta de esta jornada aquí en Villa Mercedes, Villa Reynolds, la zona de Justo Ará, hoy una máxima prevista en 20 grados. Se prepara una jornada de cielo parcialmente nublado. Mañana miércoles máxima de 24, mínima de 2. Día de cielo parcialmente nublado y para el jueves máxima de 26, mínima de 5. Día de cielo algo nublado. En San Luis, martes, hoy martes, máxima de 19 grados, San Luis capital, ¿no? Día de cielo parcialmente nublado, mañana miércoles, máxima de 22, mínima de 6, parcialmente nublado. Para el jueves, máxima de 26, mínima de 10, día de cielo algo nublado. Por último, la Villa Turística de Merlo, le contamos que para hoy martes se espera una máxima de 16 grados, día de cielo algo nublado, mañana miércoles máxima de 19, mínima de 8, cielo parcialmente nublado, jueves máxima de 21, mínima de 12, día de cielo algo nublado. 3 de la mañana, 14 minutos en todo el país, cerramos con la gente de Infoclima.
1: Buenas, buenas, ¿cómo están? Un placer saludarlos. Acompáñenme a conocer cómo va a estar el tiempo este martes 15 de septiembre, a solo algunos días del inicio de la primavera. Arrancamos con un pantallazo general, como podemos ver, tiempo mayormente estable en el país, con presencia del sol y un gradual ascenso de la temperatura que se verá reflejado sobre todo en los próximos días en la franja central y norte del país. Mientras que en la Patagonia continúa la masa de aire polar en circulación, bajas temperaturas y el ambiente frío. Ahora sí, noreste y litoral argentino con tiempo mayormente estable, cielo despejado, viento soplando desde el este y sudeste. Continuamos con mañanas y noches frescas, aunque con tardes un tanto más templadas. Vamos a tener mínimas de entre 11 y 12 grados y una buena amplitud térmica con máximas de entre 20, 24 y hasta los 26 grados en la provincia de Formosa. En la franja central vamos a tener cielo mayormente despejado para las provincias de Córdoba, Santa Fe y Entre Ríos, con tiempo estable, mínimas que serán de entre 9 y 10 grados, se mantienen las mañanas frías, y máximas de entre 22 y 24 grados, una buena amplitud térmica, tardes cálidas. Mientras que en La Pampa y Buenos Aires vamos a tener mayor presencia de la nubosidad, poca recuperación de las temperaturas, mínimas que serán de entre 4, 7 y 9 grados, mañana fría, y una máxima de entre 11, 15 y 16 grados, poca amplitud térmica. En la región de Cuyo vamos a tener presencia de la nubosidad variable, cielo más despejado para San Juan, tiempo estable, mañanas y noches frías, con mínimas que serán de entre 9, 10 y 12 grados, y máximas que serán de entre 20, 21 y hasta los 22 grados, una buena amplitud térmica también. En el noroeste argentino vamos a tener cielo mayormente despejado, con algunas nubes durante el día en la franja central, mínimas que serán de entre 8 y 12 grados, mañanas frescas, y una máxima de entre 19, 22 y hasta los 25 grados en la provincia de Santiago del Estero. En la Patagonia continuamos con masa de aire polar en circulación, como les decía hoy, cielo más cubierto para el sector norte de la Patagonia, con mínimas que serán entre 6 y 7 grados y máximas de entre 14 y 16 grados. Para Chubut, cielo más despejado, una mínima de 3 grados y una máxima de 8 grados. Y en Santa Cruz y Tierra del Fuego vamos a tener riesgos de heladas, atención a esto. Presencia de la nubosidad variable, una mínima de 3 grados bajo cero y una máxima de 9 grados para Santa Cruz, mientras que Tierra del Fuego tendrá mayor presencia de la nubosidad, una mínima de 6 grados bajo cero y una máxima que apenas llegará a los 4 grados, mucho frío. Las Islas Malvinas, tiempo inestable, una mínima de 1 grado y una máxima de 5 grados. Recordá que puedes encontrar esta información en infoclima.com y en todas nuestras redes sociales. Un placer saludarlos y hasta la próxima.
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0: Bueno, parece que no vamos a terminar más esta noche, ¿no? Era hasta las 3, Hombre Invisible. Hasta las 3. Claro, quedaron algunas canciones pedidas. Esta quedó pedida también anónimamente. Era un Ramazzotti, otra como tú. No puede.

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1: Era la música de Marc Anthony. ¿A quién quiero mentirle? ¡Qué timazo, por favor! Este tema también era anónimo. Ah, bueno.
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1: Después no se quejen que hay mucho nacimiento, ¿viste? Mañana miércoles, ¿no? Mañana miércoles de miércoles tropical. De todos modos, mañana hay un especial de Marc Anthony. Porque mañana es el cumpleaños de Marc Anthony. Así que mañana tendremos un momentito allí. Ya sé que es miércoles tropical y bueno, por ahí a lo mejor los lentos no van a salir, pero van a salir quizás las canciones tipo salsa, ¿no? Bien tropicales que tiene él. Pero mañana especial de Marc Anthony porque mañana es su cumpleaños. Y lo que tratamos también a veces por ahí cuando es el cumpleaños de algún cantante, algún artista, hacemos como un pequeño homenaje así, ¿no? Claro, escuchar sus canciones. Dale. Ah, este lo pidió Germán Eduardo. A ver.
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1: Sí.
2: Besito.
1: Lo pidió Germán Eduardo. Nancy Anka. Esto es un temazo. ¿Te acuerdas de este tema? Sueño por sueño, por favor. ¿Cómo estamos en esta noche? No vamos a llegar.

0: Nancy Anca, Sueño por Sueño. 3:31 en todo el país.
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0: Dale, vamos terminando con las canciones pedidas. Este tema también te ha pedido anónimamente. Bueno. De tal para cual, ok.

Por favor. Quiero volver. Gloria Estefan era Con los años que me queda. Qué timazo, por favor. Cerramos con este. Es el último este, ¿no? Es el último. Aprovechenlo porque se termina lo que se daba. El boricua Chayán. El tema se llama Dejaría Todo. Venimos y tratamos de seguir con el programa. Si ustedes nos dejan.

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1: Pare un poco, Luisito, con esa música, por favor. Por favor. ¿Me quiere matar? Ahí mañana van a salir blanditos los bizcochitos y las rasquetitas que hace Rodrigo porque agarró la masa a golpe con esos temas. Lo enloqueció esos temas. Así que está, dele golpear y golpear nomás a la pobre masa. Rodrigo, deje la masa, por favor. Escuche esa música, disfrute.

Luisito, Luisito, antes que termine con esa tortura musical de con esos lentos, por favor, le puedo pedir un tema uniquito, uniquito de Axel Amo. ¿Puede ser? Dime que sí, dime que sí. Y no me pase el audio que le pase a Rodrigo.

0: Exactamente, las 4 de la mañana con 2 minutos. No podemos volver al aire, pero qué cosa bárbara, che, por favor. ¿Para qué me hace entrar al aire si me va a matar con esa canción? Me hace quedar mal. Claro. Te pido, por favor, la última. La última. ¡Oh! Y mira qué temas.
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0: Trataremos de volver después de este. Dale, dale.

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0: Bueno, parece que hemos regresado. 8 minutos pasan de las 4 de la mañana. No, esto ya cada día está creciendo más. No puede ser. Se suponía que entre las 2:15, 2:20, hasta las 2:30 más o menos, 3:20, iba a ir un bloquecito de lentos, ¿no? Sí. Ya después, hace unas semanas atrás, se amplió una hora. 2 horas, ¿no? Es mucho, ¿no? Es mucho, es mucho. Pero bueno, ahí estaban ustedes solicitando canciones. Hemos tratado de cumplir con la mayoría. Y les voy a decir algo. Sí, se van sumando más canciones, ¿viste? Van programando canciones. ¿Cuántas? Tres todavía faltan. Bueno, vamos a ver si podemos cumplir enseguida algunas otras, ¿no? Pero ya está, ya volvamos. Sí, alguien me escribió por acá, no sé quién fue, que me había propuesto de que, ¿por qué una noche no es todo soft? No, no se puede, no se puede. Nos hicieron la propuesta porque uno en la semana, uno de los programas de la semana, todo soft, todo lentos. No se puede. Después van a haber consecuencias. Después la culpa va a ser nuestra, ¿viste? No. 10 minutos a las 4 de la mañana. Qué terrible. Ya vamos a ir con algunos audios que nos quedaron pendientes. Estamos en esta presente edición de Un Día de Noche, el show de la madrugada. Estamos en vivo a través del aire de la radio. Enseguida se viene la historia de vida, como cada madrugada. Hoy tenemos peña hoy, ¿no? Acá me pasaron, lo tengo escrito. Hay mucho talento nuevo, pero de verdad, mucho talento nuevo. Y justamente en la peña vamos a darle un espacio para compartir algunos consagrados y otros nuevos. Mañana, por ejemplo, mañana tenemos a... ¿No me dijiste? Ay, lo tenía recién acá, lo perdí, perdón, hombre invisible, perdón. Es que es tanto el material que se me pierde, ¿qué querés que le haga? Bueno, ya lo vamos a encontrar, quién tenemos mañana. Bueno. No, lo tenía a mano recién acá, pero no se me perdió, se perdió. ¡Ah, acá está, acá lo encontré! Mañana en la peña de Un Día de Noche, los miércoles se está poniendo muy claro, como es los miércoles tropical, los amigos que hacen folclore no quieren ser menos, ¿no? Entonces por ahí los miércoles ha pasado Pico Frank, ha pasado Cristian Herrera, todos los que, la mayoría que hacen chamamé o algo tropical folclórico han pasado por ahí. Va a estar Lázaro Caballero también un miércoles, pero no va a ser mañana. Mañana están los amigos del conjunto Ibotí, junto a Pastor Luna y Tarragó Ross. No te lo puedo creer, en serio. Eso es para la peña de mañana. Como los días miércoles, viste, miércoles estamos muy tropical. Mañana tenemos un programa, mañana, Mañana, miércoles de tropical. Además, un especial de Marc Anthony, porque es el cumpleaños de él. En la peña, que mañana, viste, los folcloristas de los días miércoles se ponen pero furiosos con el chamamé. Tendremos al conjunto Ibotí junto a Pastor Luna y Antonio Tarragó Ross. ¿Qué va a ser eso? Por favor. ¿Cómo va a terminar? Nos vamos a quedar sin escenario. Mitad de semana, te digo. Pero eso va a ser mañana. Hoy te vamos a presentar talentos nuevos. Hoy nos acompaña César Méndez en la peña. Sí, vamos a también utilizar el escenario de la peña de Un Día de Noche para ir promocionando talentos nuevos, o quizás para nosotros son nuevos y quizás en otros lugares ya son recontra conocidos, ¿viste? Pero al menos en la peña vamos a ir dando un espacio también a lo que nosotros suponemos que son talentos nuevos, qué sé yo, 13 minutos a las 4 de la mañana, sigo hablando y no termino más, tengo que ir a las noticias, dale. actualizamos los datos del tiempo suministrados esta hora por la gente de meteorología, dándole la bienvenida a los amigos de las 4 de la mañana, a aquellos que nos acompañan a partir de esta nueva hora y se quedan con nosotros hasta las 5 o hasta las 6. Somos los del show de la madrugada allí en el control central, en la consola de sonidos y silencios. Está mi amigo el hombre invisible. Mi nombre es Luis Quiroga, su humilde, humilde presentador. Haga de cuenta que no estoy acá. Sí, señor. Humildemente. Estamos hasta las 6 de la mañana trayéndoles noticias, comentarios, buena música, información, novedades, servicios útiles y todo lo que usted necesita, quiere, debe de escuchar como en cada noche, tras noche, madrugada, nuevo día o como le quiera llamar. Somos los del show de la madrugada. Acompañándote allí en la ciudad de San Luis Capital, en la Villa Turística de Merlo, acá en Villa Mercedes, a través de la radio de aire, la radio analógica, o a través del www en la radio digital, o a través de cualquier otro formato, no sé, que ahora nos puedas escuchar, qué sé yo. La temperatura en Villa Mercedes 8 grados 2 décimas, la humedad del 82%. En San Luis 7 grados 5 la temperatura, la humedad del 61%. En Merlo 2 grados 9, sigue bajando la temperatura en Merlo, la humedad del 45%. Información del ámbito provincial, escucha y prevención, la MUNI más cerca. El programa La Muni Más Cerca llevó sus servicios al barrio Los Fresnos. Esto en San Luis Capital, con pedidos de repavimentación y una charla sobre contención de los vecinos, con especial foco en la prevención del suicidio. El intendente de la ciudad capitalina, Gastón Isa, visitó los barrios Los Fresnos junto al programa La Muni Más Cerca. Este lunes, más de 150 vecinos realizaron trámites y consultas en las oficinas municipales móviles de rentas, transporte y obras públicas. Además, fueron atendidos en los trailers de atención primaria de la salud, que brindaron prestaciones médicas y zoonosis, realizó castraciones, vacunaciones y desparasitaciones. Los vecinos me pidieron que ingresáramos a nuestra hoja de planificación del programa Mejorando Tu Cuadra, un pasaje que requiere repavimentación. Mi presencia como intendente es venir a escuchar inquietudes, supervisar también el funcionamiento del programa, planificar y ejecutar, explicó Isa, quien recorrió la calle Chancay en la avenida Ejército de los Andes. La Municipalidad de Villa Mercedes, por tanto, fortalece la prevención frente a las eventuales consecuencias del Super Niño que afectará al país. La Municipalidad de Villa Mercedes presentó acciones que desarrolla el Centro de Prevenciones ante eventuales consecuencias del fenómeno meteorológico conocido como el Super Niño. Dieron detalles de cómo será su impacto en la ciudad y a su vez lanzaron una campaña de concientización La Basura También Inunda. En una conferencia de prensa hicieron hincapié en un calentamiento anómalo del Océano Pacífico que incrementó las precipitaciones hacia finales del año en el país, proyectado en indicadores como Super Niño por su intensidad. Frente a los medios, Guillermo Concha, de la red de estaciones meteorológicas, profundizó sobre las proyecciones del incremento de precipitaciones para la época estival en el país y cómo se presentarán a lo largo de la geografía. Acompañaron además el titular de Defensa Civil, Federico Barroso, y el responsable del mantenimiento de canales de desagües de la ciudad, Mariano Montoya. La municipalidad, organismos del gobierno provincial e instituciones conformaron el centro de operaciones que lleva adelante una planificación, protocolos y estrategias de respuesta, articulando recursos, equipos y personal de las diferentes áreas para anticiparse a situaciones de riesgo, sobre todo cuando se produzcan lluvias intensas. Son parte del equipo interdisciplinario la policía de San Luis, EDESAL, Salud Pública y SEMPRO, la Quinta Brigada, Bomberos Voluntarios de Fortín, Escuela de Guardavidas, Obras Sanitarias, Obras y Servicios Públicos, CISPRO, ONG K9, Prevención Ciudadana, SCAU, San Luis Agua, Administración Nacional de Aviación Civil, Red de Estaciones Meteorológicas, La Pedrera, Sociedad Rural, Aeródromo y distintas áreas de la municipalidad. Otra información, Valentín García, el talento de juventud, que llamó la atención de los premios que reconocen el fútbol formativo. Con apenas 16 años, ya que nació en junio de 2010, Valentín García empieza a hacerse un lugar entre los jóvenes futbolistas que buscan abrirse camino en el fútbol argentino. Oriundo de Merlo, San Luis, el delantero atraviesa una etapa de crecimiento en Juventud Unida Universitario, institución a la que llegó hace 2 años después de superar una exigente prueba. Su historia con la pelota comenzó en su infancia en Los Molles, donde creció y jugó hasta 2023. Ese año pasó a Casino de Merlo y después de una buena temporada apareció la posibilidad de probarse en Juventud. Finalmente consiguió superarla y se incorporó al club puntano, donde continúa desarrollando su carrera. El vínculo de Valentín con el fútbol tiene una raíz familiar. Cuando le preguntan por qué comenzó a jugar, la respuesta apunta directamente a su abuelo Héctor Andino. Por mi abuelo, dice, mi abuelo siempre me llevaba ahí al club. Su familia ocupa un lugar central en su recorrido, sus padres Federico y Viviana, sus hermanos y sus abuelos Héctor y Silvia Peralta forman parte de ese entorno que lo acompaña en cada etapa. Cuatro de la mañana con 18 minutos en todo el país. La temperatura en Villa Mercedes 8 grados 2 décimas, la humedad del 82%. En San Luis 7 grados 5 la temperatura, la humedad del 61%. En la Villa de Merlo estamos en 2 grados 8 décimas, la humedad del 45%. Cerramos con la gente de Infoclima, 19 minutos de las 4 de la mañana y luego regresamos con más.
1: Buenas, buenas, ¿cómo están? Un placer saludarlos. Acompáñenme a conocer cómo va a estar el tiempo este martes 15 de septiembre, a solo algunos días del inicio de la primavera. Arrancamos con un pantallazo general. Como podemos ver, tiempo mayormente estable en el país, con presencia del sol y un gradual ascenso de la temperatura que se verá reflejado sobre todo en los próximos días en la franja central y norte del país. Mientras que en la Patagonia continúa la masa de aire polar en circulación, bajas temperaturas

0: más templadas, vamos a tener mínimas de entre 11 y 12 grados y una buena amplitud térmica con máximas de entre 20, 24 y hasta los 26 grados en la provincia de Formosa. En la franja central vamos a tener cielo mayormente despejado para las provincias de Córdoba, Santa Fe y Entre Ríos, con tiempo estable, mínimas que serán de entre 9 y 10 grados, se mantienen las mañanas frías, y máximas de entre 22 y 24 grados, una buena amplitud térmica, tardes cálidas. Mientras que en La Pampa y Buenos Aires vamos a tener mayor presencia de la nubosidad, poca recuperación de las temperaturas, mínimas que serán de entre 4, 7 y 9 grados, mañana fría, y una máxima de entre 11, 15 y 16 grados, poca amplitud térmica. En la región de Cuyo vamos a tener presencia de la nubosidad variable, cielo más despejado para San Juan, tiempo estable, mañanas y noches frías, con mínimas que serán de entre 9, 10 y 12 grados, y máximas que serán de entre 20, 21 y hasta los 22 grados, una buena amplitud térmica también. En el noroeste argentino vamos a tener cielo mayormente despejado, con algunas nubes durante el día en la franja central, mínimas que serán de entre 8 y 12 grados, mañanas frescas, y una máxima de entre 19, 22 y hasta los 25 grados en la provincia de Santiago del Estero. En la Patagonia continuamos con masa de aire polar en circulación, como les decía hoy, cielo más cubierto para el sector norte de la Patagonia, con mínimas que serán entre 6 y 7 grados y máximas de entre 14 y 16 grados. Para Chubut, cielo más despejado, una mínima de 3 grados y una máxima de 8 grados. Y en Santa Cruz y Tierra del Fuego vamos a tener riesgos de heladas, atención a esto. Presencia de la nubosidad variable, una mínima de 3 grados bajo cero y una máxima de 9 grados para Santa Cruz, mientras que Tierra del Fuego tendrá mayor presencia de la nubosidad, una mínima de 6 grados bajo cero y una máxima que apenas llegará a los 4 grados, mucho frío. Las Islas Malvinas, tiempo inestable, una mínima de 1 grado y una máxima de 5 grados. Recordá que puedes encontrar esta información en infoclima.com y en todas nuestras redes sociales. Un placer saludarlos y hasta la próxima.
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3: 15 de septiembre, 1876. Se publica el The Buenos Aires Herald. 1937. Nace Fernando de la Rúa.
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0: Bueno, 4 de la mañana con 23 minutos en todo el país. Che, gracias a la gente que nos escribe cosas, que nos dice cosas. También ahí nos quedaron un par de audios pendientes. Los audios los vamos a pasar, sí, porque los enviaron para eso. Después algunas cosas muy bonitas que nos escriben y nos dicen. La verdad, a mí me da vergüenza leerlo, en serio. No dice nada malo, no. Sino muy por el contrario, nos dicen cosas muy bonitas, pero a mí no me sale leer esto. No, pero muchas gracias, muy amable a todos por sus apreciaciones y por, bueno, valorar lo que hacemos, qué sé yo, no sé. Ponele. No, realmente muy, muy contento de y muchas gracias por lo que nos escriben. Repito, a mí no me sale leerlo. No, porque viste como que no me sale. Si ustedes lo ponen en el audio, lo ponemos al aire, punto, listo, lo dijeron ustedes, que esto que lo otro. Pero yo no leo. De todo modo, lo leo para mí, me queda para mí. Después le paso ahí la copia al hombre invisible para que sepa. Pero gracias, muchas gracias por las apreciaciones, por el concepto hacia nosotros. Bueno, nos quedaron algunos audios pendientes, tengo que leerte. Hoy es el día de, ahí está, te lo cuento. Y también ya se aproxima la primavera y nosotros queremos contarte justamente algunas de las cosas que van a suceder en nuestra ciudad de Villa Mercedes y en la Villa de Merlo, cómo se preparan estas ciudades. No, perdón, en Villa Mercedes y en San Luis Capital. Villa Mercedes y San Luis Capital, que en realidad no es San Luis Capital, sino hay las zonas serranas, cómo se preparan para la llegada del 21 de septiembre, día de la primavera, día del estudiante. Entonces, por ese motivo hay actividades importantes. Lo de Merlo no lo tenemos, lo dije así, un acto fallido, pero estaría bueno que pudiésemos tener información acerca de Merlo, qué actividades tienen programadas para este próximo 21 de septiembre, ¿no? Estaría buenísimo, sí, señor. Bueno, si por ahí nos lo pueden pasar, la información, les vamos a estar agradeciendo enormemente, ¿eh? Dale, me quedaron algunos audios pendientes, lo compartimos, hombre invisible, dale, escuchamos a ver, hola.
1: Juan, Luisito, lo tengo que felicitar. ¿A mí? Tengo que felicitar por esa selección
0: ¿Por
1: musical.
0: ¿Por qué?
1: Indicable. No. Hermoso los temas, uno mejor que los otros, pedido, solicitado de su elección, como hayan sido, pero hermosos temas.
0: Sí.
1: Ahí estoy escuchándolo a Sabina. Sabina me hace acordar a Arjona.
0: Ah, bueno.
1: Canta los temas y uno, sí. No sé si le ocurre a usted o a alguien, ¿no? Que se va imaginando las escenas, ¿no? De cómo de lo que va cantando.
0: Sí, claro.
1: Esos son así realmente, sí, son claro. Tan lindos temas, exacto. Tan lindas letras que
0: claro.
1: Pero se imagina, ¿no? Cada escena
0: pero
1: de lo que
0: supuesto.
1: Ellos van cantando, ¿eh?
0: Más vale.
1: Hermosos temas, hermosos. Felicitaciones, Luisito.
0: No, por
1: se
0: favor.
1: Pasó.
0: No, se pasó. No.
1: Con estos temas y con esta selección musical creo que ya
0: nos podemos ir.
1: Quedó ya perdonado por lo que no vino anoche.
0: Está bueno eso, ¿no? Lo dijo Emily. Si Emily lo dijo, ya está. No, más vale. Lo dijo ella. Así que, listo, saldá de la cuenta. Vámonos más, sí, señor. Qué terrible. Gracias, Emily. Gracias por los conceptos. Bueno, cosas así, más o menos, ¿no? Parecido o así, prácticamente. Son algunas de las que nos escriben también, pero esas no las vamos a leer nosotros. No, a mí no me sale leerlas, así que, pero gracias igual, Gracias, Emily. Gracias por el audio, Muchas gracias. Che, Emily dijo que saldamos la cuenta entonces, ¿no? Saldamos la cuenta, listo. Le vamos a mandar porfiando, más vale. Dale uno más a ver.
2: Ay, Dios mío, quiero. Casi me has hecho morir de infarto.
0: No,
2: mamá, solo acá.
0: No,
2: en la panadería, con la masa,
0: no,
2: con el horno.
0: Amigo,
2: me metí dentro del horno.
0: No,
2: parí, fui y volví. Impresionante, papá. Después de esto,
0: sí.
2: Nos vemos, Quiroga. Hasta mañana.
0: Hasta mañana.
2: El hombre invisible nomás.
0: Sí, es verdad. Ahí está, mira. ¿Qué? Pero redondito el mensaje. O sea, nuestra amiga Emily diciéndonos que con ya la selección musical que salió, ya saldamos la falta de ayer. Y nuestro amigo Rodrigo nos está diciendo que ya nos podemos ir. Bueno, me voy, hombre invisible. Queda usted, ya. ¿No se quiere quedar usted solo? Ya, yo ya no hago falta. Quédese usted. Sí, señor. Quédese usted. Su público lo aclama. No, es que verdad, es cierto. Usted hoy se ha pasado, así que. Por eso digo, como usted hoy ha venido, pero así descolocado mal, hoy la descoció. Bien haría yo en irme y quedarse usted directamente. Yo no tengo ningún problema, ¿eh? Sí, no, yo. Que usted crezca para que yo mengüe para que usted crezca. Sí, no tengo ningún problema, pero por favor, más vale. Che, 4:29, mirá la hora que es, por favor. Queremos hoy contarte, hoy es el día 15 de septiembre, ¿no? Día del productor lanero en la República Argentina. Cada 15 de septiembre se celebra el Día del Productor Lanero, una fecha destinada a reconocer la labor de quienes trabajan diariamente en la producción ovina y en la obtención de una de las fibras naturales más importantes de la industria textil. Entre 1548 y 1550 llegaron a la Argentina los primeros ovinos provenientes de Perú y Chile. La cruza de estos animales con ejemplares provenientes de Paraguay dio origen a la raza criolla. Las primeras exportaciones de lana se realizaron durante el siglo XVII, impulsadas por, bueno, comerciantes españoles. Aunque aquellos primeros embarques fueron pequeños, la actividad fue creciendo progresivamente hasta alcanzar una participación significativa en las exportaciones argentinas. El productor lanero cumple un papel fundamental en cada etapa de la producción. Su tarea comienza con el manejo, alimentación y cuidado sanitario de los ovinos, continúa con la preparación de los animales y la esquila, y culmina con el acondicionamiento y envasado de la lana para su posterior comercialización. El proceso comprende distintas etapas: el manejo del rebaño, por ejemplo, alimentación, sanidad, vacunación, desparasitación, cuidado de los animales. Otro de las etapas es preparación para la esquila, es decir, garantizar las condiciones adecuadas de los animales y preservar la calidad de la fibra. Otra etapa es la esquila, justamente. Mediante buenas prácticas se busca obtener un vellón completo, cuidando tanto el bienestar del animal como la calidad de la lana. Acondicionamiento y desborde, es decir, que se preparan las partes de menor calidad y se evita la presencia de contaminantes que puedan afectar la fibra. Otra de las etapas es el envasado. El vellón se acondiciona y embala adecuadamente para proteger sus características hasta su comercialización. En este proceso también cumple un rol importante el programa de mejoramiento de la calidad de la lana, el ProLana, cuyo objetivo es asistir a los productores para mejorar la calidad de la lana, su presentación y sus condiciones de comercialización, contribuyendo a fortalecer la competitividad de la producción argentina. Asimismo, el Instituto Nacional de Tecnología Agropecuaria, el INTA, acompaña al sector mediante capacitación, asesoramiento, investigación y herramientas, sus características hasta su comercialización. En este proceso también cumple un rol importante el programa de mejoramiento de la calidad de la lana, el ProLana, cuyo objetivo es asistir a los productores para mejorar la calidad de la lana, su presentación y sus condiciones de comercialización, contribuyendo a fortalecer la competitividad de la producción argentina.

0: Tiene importancia no solo para quienes viven y trabajan en zonas rurales, sino también para toda una cadena productiva que involucra a productores, esquiladores, acondicionadores, acopiadores, industrias textiles y exportadores. La calidad de la lana permite acceder a mercados de mayor valor, mientras que las buenas prácticas contribuyen al bienestar animal, la sostenibilidad de la producción y la competitividad de nuestro país. Es decir, más y mejor calidad en los productos, mayor valor de nuestra lana, más competitividad para la producción argentina. En este Día del Productor Lanero, reconocemos y valoramos el esfuerzo, la dedicación y el trabajo de todos los hombres y mujeres que forman parte de esta tradicional actividad productiva argentina. Feliz Día del Productor Lanero acá en nuestro país, hoy 15 de septiembre. Bueno, hoy es el Día del Comercio Automotor, 15 de septiembre. Mira vos, ahí estás, tampoco lo sabía, ¿va a creer? No, te leo este, después leemos los que siguen, o no llegamos con el tiempo. 4 y 33. Bueno, hacemos el resumen en todo caso, y después lo leemos con tiempo, ¿te parece? Decíamos, hoy es el Día Nacional del Productor Lanero, es el Día del Comercio Automotor, es el Día del Profesional Universitario. Es el Día Nacional del Magistrado, mira vos, Día Nacional del Médico Nefrólogo. Hoy es el Día de la Adopción, hoy 15 de septiembre, sí señor. Además es el Día Internacional de la Democracia y es el Día de la Flor Nacional. ¿Alguno sabe cuál es la Flor Nacional? Debiéramos saberla todo, ¿no? Sí señor, ¿cuál es la Flor Nacional? Bueno, se la dejamos allí como tarea para la casa. Bueno, cada 15 de septiembre se celebra en la Argentina la floración de las plantas, dada la cercanía de la llegada de la época primaveral. Para ello se ha instituido el Día de la Flor, que se festeja hoy 15 de septiembre, casi como una previa a decir bienvenida a la primavera, ¿no? Pero ¿cuál es la flor nacional? Ah. Sí, tenemos flor nacional, claro, por supuesto. Bueno, 4 de la mañana, 34 minutos en todo el país. Ay, Dios mío. Estamos aquí, cuatro, sí, no, no, más lento. No, no, basta con los lentos. Quedamos debiendo, bueno, deberemos para más adelante. Dale, breve pausa musical y ya volvemos ya con la historia de vida. Tenemos hoy, ¿eh? Dale, cuando quieras.
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Las 4 de la mañana con 39 minutos en todo el país. Rápidamente vamos a lo que vinimos. Bueno, vinimos a varias cosas, pero esto también para esto también vinimos hoy, ¿no? Hoy, ya 4 de la mañana, 39 minutos en todo el país. Bueno, como hacemos habitualmente, más o menos a esta hora, minuto más, minuto menos, aprovechamos el tiempo justo, preciso y necesario para contarte una historia. La historia real de alguna persona real que transita por este planeta Tierra y que quizás parte de lo que le sucede o sucedió termina siendo una historia, bueno, interesante para quienes llegan a conocerla. Algunas de esas personas tienen la grandiosa idea de agarrar alguna esa historia y subirla a algún portal web, alguna página de internet, algún medio gráfico digital, para que otros también puedan conocerla. Allí entramos en escena nosotros, que andamos permanentemente a la búsqueda de cada una de estas historias. Las preparamos, las recopilamos, las preparamos y las traemos aquí a la radio para compartirlas con ustedes. Historias reales, historias de superación, de toma de decisiones, historias de personas que supieron superponerse ante tal dificultad, levantarse, continuar, seguir adelante, personas que pasaron por situaciones impensadas, inimaginables, increíbles, de una manera que a veces han sido o han ocurrido de una forma tan especial. Personas que tomaron la decisión de, bueno, superponerse ante tanta dificultad, buscar otra manera de ver la situación, de encararla, de continuarla o de simplemente convivir con ella. Historias que nos dejan un desafío, una enseñanza, una manera diferente de ver las cosas, una manera distinta de sobreponernos. Pero son historias. Y nos encanta contarte en cada noche alguna de estas historias que traemos para compartirlas con vos. La historia de hoy tiene que ver con lo que hoy justamente estamos viviendo. Hace rato te contaba, hoy 15 de septiembre es el día de, bueno, muchas cosas o de varias cosas en todo caso. De hecho te nombré algunas. Pero también te dije que hoy 15 de septiembre es el Día Nacional de la Adopción. Y vamos a hablar acerca de eso. De hecho, la historia de hoy tiene que ver con eso. En la República Argentina, cada 15 de septiembre se conmemora una fecha vinculada a la historia y al reconocimiento de la adopción. ¿Por qué 15 de septiembre? Porque el 15 de septiembre de 1948 se sancionó la ley 13.252, primera ley de adopción en nuestro país. Desde 2023, por iniciativa de la Red Argentina de la Adopción, se encuentra en trámite en el Congreso Nacional un proyecto para establecer oficialmente el 15 de septiembre como Día Nacional de la Adopción. A nivel internacional, el Día Nacional de la Adopción se conmemora cada 9 de noviembre. Asimismo, distintas provincias argentinas ya han establecido el 15 de septiembre como Día Provincial de la Adopción mediante sus respectivas leyes: Córdoba, Mendoza, Entre Ríos, Misiones, Catamarca, Tucumán, Santiago del Estero y La Pampa. Ahora, por ahí, quizás alguno se esté preguntando, ¿qué es la adopción? Aunque creo que ya todos lo sabemos. La adopción es una institución jurídica y a la vez un acto afectivo que crea un vínculo familiar legal e irrevocable entre un niño, una niña o adolescente y una o más personas que no son sus padres biológicos. Su finalidad principal es garantizar el derecho de niños y adolescentes a vivir, crecer y desarrollarse en una familia cuando no pueden ser cuidados por su familia de origen. La adopción busca brindar un hogar estable y permanente, afecto, cuidado y protección, un entorno adecuado para el desarrollo integral, la restitución del derecho a vivir en familia, el respeto por el interés superior del niño. Para iniciar un proceso de adopción en Argentina es necesario cumplir con los requisitos establecidos por la legislación vigente e inscribirse en el Registro Único de Aspirantes a Guarda con Fines Adoptivos, conocido como el RUAGA, correspondiente a la jurisdicción.
Entre los principales requisitos se encuentran tener 25 años cumplidos, salvo las excepciones previstas por la normativa, ser residente permanente en Argentina, estar inscrito en el registro correspondiente, existir una diferencia de edad de al menos 16 años entre el adoptante y el adoptado. La inscripción es personal y gratuita. En todo el proceso de adopción, el centro debe ser siempre el derecho de niños y adolescentes a crecer en un ámbito familiar adecuado, priorizando su bienestar y su interés superior. Y como dice la gente que está en este tema, adoptar no es solamente formar una familia, es garantizar un derecho y construir un vínculo para toda la vida. Y hoy, en el Día Nacional de la Adopción, nuestra historia de vida tiene que ver con eso. Una de las protagonistas de nuestra historia se llama Mariana. Mariana Verón, ella es conductora de un canal de televisión acá en la Argentina. Conduce Tele 9 en el Canal 9. La tele es un mundo nuevo todavía. Ya hace un par de años que estoy, pero llegué medio de casualidad, dice Mariana. Me sigo autodefendiendo como una periodista de política que viene de la gráfica y todos los días aprendo, dice Mariana Verón, conductora de Tele 9 e Identidades. No son muchas las mujeres que se dedican al análisis político y ganarse un lugar le resultó difícil. A las mujeres les interesa igual que a los hombres la política y la economía. Es un prejuicio que no. Hoy hay mucha más participación en los medios, aunque todavía falta un montón. Entre ese crecimiento profesional y el amor con el periodista Gabriel Sued, llegó el deseo de la maternidad. Fue tardío, dice. Yo trabajaba muchas horas, he viajado con presidentes, una vida que hoy no veo compatible. La disfruté muchísimo, pero siempre fue un deseo ser mamá. Estaba ahí, cuenta Verón, dispuesta a entregarse en una charla y a narrar cómo fue el proceso de adopción que para muchos tanto miedo genera. Juntos, desde el 2005, Mariana y Gabriel comparten el proyecto, pero debían encontrar el tiempo. Cuando el deseo se hizo presente, querían tener un hijo y no esperar demasiado. Todo el mundo puede ser padre biológico con el avance de la ciencia, pero muchas veces lleva tiempo, desgaste emocional, físico. Y nosotros no queríamos esperar 10 años más, recuerda la periodista, sobre cómo decidieron ir por el camino a tomar juntos antes del inicio. Esto fue antes del inicio de la pandemia. El desastre que paralizó al mundo casualmente los encontró a ellos en un momento más expansivo y formando una familia junto a Valentín, que hoy tiene ya, bueno, un poco más de 6 años, 7 años, ¿no? Le preguntan a Mariana, bueno, ¿cuándo empieza todo? Y ella dice, justo antes de la pandemia. Cuando estábamos en pandemia nos dieron el alta en el ROAGA, el registro único para adoptantes. Habíamos hecho los papeles antes, nos estábamos mudando, no teníamos casa, estuvimos viviendo en un mono ambiente hasta que terminaban de refaccionar la casa que habíamos comprado, así que se nos demoraba un poco el tema de la presentación de papeles. Lo primero que tiene ese proceso es sacarse prejuicios, dice, donde le preguntaron qué aprendizaje sintió que le ha dejado esto. Ella dice, lo primero que tiene ese proceso es sacarse prejuicio. Vas a 3 charlas que son extensas, obligatorias. Son muy importantes porque es la puerta de entrada a la adopción y ahí vos decidís, ¿sigo o no sigo? La adopción tiene eso que parece que es solamente un acto de amor y los padres que adoptan son buenas personas, y la verdad es que se trata de un acto de responsabilidad, como cualquier otra maternidad o paternidad. No tiene nada que ver con un acto de caridad que muchas veces está instalado en la sociedad. Cuando entras en ese proceso, te abre mucho la cabeza. Te encontrás con tus propios miedos, historias de otros casos, de otros padres, madres, incluso monoparentales que han adoptado. Te vas metiendo y derribando los prejuicios que tenemos todos respecto del tema. Muchas veces
por desinformación, dice Mariana. Se habla mucho de los tiempos de la adopción, pero hay un juez o una jueza que tiene que decidir antes de elegir una familia para ese niño, si ese niño está en situación de adoptabilidad, es decir, que no puede estar con su familia biológica. Yo no le puedo exigir a ese juez que se apure a tomar una decisión. Sería una responsabilidad, una irresponsabilidad, es una decisión de vida para ese nene, ¿no? Le consultan a Mariana, quienes tuvieron la posibilidad de hacerle una entrevista, y le dicen, en relación a eso aparece una contradicción, porque lo esperable es que esos chicos sean adoptados lo más pronto posible, que no lleguen a la adolescencia sin familia, es su derecho, pero es una decisión compleja. A lo que responde Mariana, absolutamente. Una vez que el niño está en situación de adoptabilidad, es porque la justicia ya tomó esa decisión y ahí no hay marcha atrás. Después está todo el otro proceso que tiene que ver con adopción, y ahí sí me parece que esta responsabilidad está en la responsabilidad de los adultos. La realidad es que la gran mayoría, cerca del 85% de los padres que quieren adoptar, eligen nenes de hasta 2 años. Le consultan a Mariana, uno solo y sin ninguna patología. Claro, con lo cual eso seguro es una dificultad y es un cuello de botella, porque hay la misma cantidad de personas adultas que quieren adoptar y la misma cantidad o más de chicos en situación de adoptabilidad. Ahí tiene que haber algún tipo de flexibilidad de parte de uno. Está saliendo una campaña respecto de adoptar niños grandes. Escuchaba, dice, a un papá, dice, yo tuve una primera vez con un hijo de 11 años que fue que él anduviera en bicicleta, siempre hay una primera vez, me pareció fantástico como mensaje. Siempre hay una primera vez. Nosotros tuvimos a Valen muy chiquito, pero ya tenía 5 meses y hay un montón de cosas que yo también siento que me perdí de un bebé. Está muy presente esa idea de le quiero transmitir, le quiero enseñar, le quiero ser parte de su vida. Y vas a poder serlo en cualquier momento de la vida de él, más allá de la edad que tenga. Bueno, ahí le preguntan cómo fue el día en que recibieron el llamado. Ella cuenta, nos llegó en medio de la pandemia, no me olvido más porque fue un 6 de julio, que es el cumpleaños de mi papá. Nos llamaron desde el Ruaga diciendo que iban a mandar iban a mandar nuestro legajo junto a otros 10 al juzgado. Y ahí dijimos, bueno, sí, fantástico. No nos dieron ninguna información, salvo que era un solo niño. Después tuvimos audiencias por Zoom y en la última nos llevaron porque los querían conocer la jueza personalmente. Y ahí fue una emoción muy grande porque, bueno, pensábamos que se iba a dar. Fuimos a tribunales, estaba todo completamente vacío. Era agosto de 2020. No andaba nadie en la calle. Yo no le había contado a mis familiares, todos sabían que estábamos en el proceso de adopción, pero no que nos habían llamado. Tenía una amiga a la que le había contado todas las instancias y ella me decía, es ahora. Llegamos, nos comunicaron que éramos los papás elegidos, que empezábamos el proceso de vinculación, nos dieron el nombre, nos mostraron una foto que tenían en el celular del defensor. Fue un momento único y no lo podíamos creer. Me emocionó de recordar ese momento. Ahí sí llamé a mamá, empezamos a contarle a todos. Y más o menos una semana después fue eterna, finalmente lo conocimos. ¿Y cómo fue el primer encuentro? Bueno, el primer encuentro fue por Zoom, después ya lo conocimos físicamente. Él estaba con una familia de tránsito, a los bebés en general tratan de que estén con familias de tránsito, que también hacen un laburazo, dice Mariana. Lo conocimos, bueno, por supuesto, lloramos. Como nosotros habíamos sido flexibles respecto del tema de la edad, yo ya me había sacado de la cabeza la idea de todo lo que implicaba un bebé, con lo cual en principio había miedo que te pase algo, que se te caiga, que empiece a llorar. Fue muchísimo miedo, obviamente, pero con muchísima emoción. Bueno, y cuenta Mariana, por supuesto, cómo fue el proceso, la llegada a casa con el bebé. Hay, bueno, por supuesto, mucho para contar de lo que fueron esas instancias, de lo que fue esa primera en,
primer llegada a casa con su bebé tan importante, ¿no? Hay una polarización muy extrema en la Argentina, dice Mariana. Mi duda respecto de lo que pueda pasar el año que viene, si hay espacio nuevo para una opción más de, bueno, en fin, con respecto a la a seguir adoptando. Y como ella, muchas familias también han optado por, han elegido adoptar no solamente a bebés, sino también a chicos más grandes. Personalmente, el año pasado, bueno, una familia conocida mía también eligió adoptar, salió por todos los medios en San Luis Capital, adoptar a un nene de 12 años, 12, 13 años, ¿no? Y fue realmente muy fuerte, ¿no? Pero la verdad, muy gratificante ver cómo hay personas, como en el caso de Mariana, y tantas otras personas que han elegido adoptar y que han tenido esa posibilidad de hacerlo. Le preguntaron a Mariana si conocía el origen del bebé, dijo poco, pero en definitiva está todo en el expediente, disponible y reservado para lo que él necesite y quiera en su momento. Siempre hay información del origen de cada bebé, para cualquier chico. Eso es importante y está muy presente también desde el momento en el que empezás el proceso de adopción. El compromiso que tenés ante el Estado es que vos le vas a contar su historia y no va a haber engaños, no va a haber ocultamientos. Le preguntan desde que está el bebé con ellos si surgió algún miedo de que alguien se lo pueda sacar. Y dijo, no, yo no lo tuve ni lo tengo. Me parece que es todo un proceso. A mí me gustaría acompañarlo, incentivarlo a conocer su historia. Creo que si vos lo criás con amor y hablándole del tema, no va a existir algo extremo que rompa el vínculo, dice Mariana. Porque como con todo hijo, el vínculo se trabaja. Antes de adoptar, una amiga me dijo, no te pienses que porque lo parí a mi hijo, lo quiero al instante. Todos adoptamos a nuestros hijos. Y eso a mí se me cambió muchísimo la manera de pensar en la adopción. Tiene que ver con lo que vos le das, en definitiva, lo que pasa dentro de la propia familia. Me encanta ser madre, dice, pero bueno, la verdad es que siempre seguí trabajando y me encanta trabajar también. Por supuesto, le preguntaron por su pareja, Gabriel. Dice, excelente, nunca tuve dudas. Además, era el que más empujaba para ser padres. Así que, bueno, claro, súper bien. Por último, le preguntan a ella si se imaginaba la mamá que iba a ser. Y dice, nunca me imaginé siendo madre. Por eso creo que tampoco me costó la adopción. Yo no me imaginaba embarazada. Me gusta la mamá que soy. Y como Mariana, periodista de Canal 9 y tantos otros, por supuesto, hay tantísimas historias. Para cerrar, Mariana dice, siempre vale la pena. Y es como la vida misma. Todas las familias tienen a veces algún tropiezo, nada es color de rosa, como nos vendieron en los libros. Pero siempre hay un momento y siempre hay amor para dar. Y en este caso, qué bueno que ella, como tantos otros, tomaron la hermosa decisión de adoptar, de brindarle la posibilidad de que otros chicos tengan una familia, un hogar, el derecho que necesitan. Lo contábamos más temprano, justamente lo que busca la adopción es brindar un hogar estable y permanente, brindar afecto, cuidado y protección, brindar un entorno adecuado para el desarrollo integral, brindar la restitución del derecho a vivir en familia y brindar el respeto por el interés superior del niño. Si fue tu caso, es tu caso, conoces a alguien, bueno, felicitaciones.
hoy por hoy es un acto de amor, no es un acto de caridad, como dijo Mariana y lo entendimos muy bien, es un acto de responsabilidad. Hoy, en el Día Nacional de la Adopción, que podamos tener la capacidad, y por allí a lo mejor se anda dando vuelta la idea, bueno, averiguar, informarse, y si te parece que vos y tu pareja están para eso, bueno, a continuar, informarse, todo ya no se va a dar, pero todo a su debido tiempo. ¿Y quién te dice que quizás por ahí, de acá a algún tiempo, te comunicas con nosotros y nos decís, ¿sabes qué? ¿Sabes qué, Luis? Me animé a adoptar.

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1: Cinco de la mañana, 5 minutos en todo el país. La temperatura en la ciudad de Villa Mercedes, según las redes estaciones meteorológicas, ya estamos en 7 grados 9 décimas, la humedad del 83%. En la ciudad de San Luis Capital, 6 grados 7 la temperatura, la humedad del 66%. En la Villa Turística de Merlo, la temperatura 2 grados 3 décimas, la temperatura, la humedad del 85%. Ampliamos algunas informaciones del ámbito nacional. Día clave para el gobierno, expectativa por el presupuesto y dilaciones en el proyecto de Malvinas. El presidente Javier Milei reunió el lunes a los diputados y senadores de la Libertad de Avanza en Casa Rosada, pero no habló de geopolítica ni de la agenda parlamentaria. El mandatario dedicó las 3 horas del encuentro a explicarles a los dirigentes de su espacio los principios básicos de su modelo, cómo responder a las críticas de la oposición, y las situaciones o la situación de los principales indicadores de la economía argentina. Aunque el gobierno se prepara para enfrentar en las próximas semanas importantes desafíos en el Congreso, al jefe de Estado le interesa más que los legisladores entiendan primero por qué está convencido de que las medidas que está tomando son correctas, porque considera que las batallas parlamentarias que se vienen las van a ganar si logra la ventaja en el plano discursivo. El primer ejemplo de esto lo tuvo en la causa Malvinas, cuando el equipo que lo acompaña le acercó las encuestas que indicaban que la gran mayoría de la población apoyaba fuertemente las medidas que anunció por cadena nacional. Cambiando de tema, los servicios aumentaron por encima de la inflación en el último año. Le contamos que en agosto la inflación fue del 1,7%, dato que ya lo habíamos dado a conocer y que el gobierno celebró por tratarse del registro más bajo en 14 meses y del menor para ese mes desde 2017. Sin embargo, la cifra expresa un promedio de servicios que aumentaron por encima de ese nivel y algunos rubros acumulan subas de hasta el 50% en el último año. Esa dinámica afecta el bolsillo de los argentinos y reduce el ingreso disponible para consumos recreativos. El Instituto Nacional de Estadísticas y Censos, el INDEC, informó que el índice de precios al consumidor, el IPC, acumuló 21,3% en los primeros 8 meses del año, 33,5% en los últimos 12 meses. La cifra de agosto quedó en línea con las proyecciones de mercado y resultó de 0,4 puntos porcentuales, menor al 2,1% que registró julio. La división con la suba mayor mensual fue vivienda, agua, electricidad, gas y otros combustibles, que avanzó un 2,8%, seguida de educación por un 2,5%. En el otro extremo, recreación y cultura no mostró variaciones y prendas de vestir y calzado cayó al 0,6%. La última noticia tiene que ver con el deporte. Un prestigioso medio europeo puso de portada a Messi como uno de los 5 candidatos al Balón de Oro, pero hubo un gran ausente. El diario francés L'Equipe dedicó su portada este martes a los candidatos al Balón de Oro 2026 y eligió a Messi como una de las 5 figuras centrales de la imagen, junto a Kylian Mbappé, Lamine Yamal, Ousmane Dembélé y Harry Kane. La tapa, bajo el título C'est leur projet, es decir, es su proyecto, derivó en un cruce de opiniones en el programa español El Chiringuito por la ausencia de Rodri, ganador del premio en 2024. 5 de la mañana, 8 minutos en todo el país. La temperatura en Villa Mercedes, 7 grados 5, la humedad del 83%. En San Luis Capital, 6 grados 7 la temperatura, la humedad del 66%. En la Villa de Merlo, 2 grados 3 décimas la temperatura, la humedad del 85%. El pronóstico anticipo para lo que resta de esta jornada, aquí en Villa Mercedes, Villa Reynolds, en la zona de Justo Ara, una máxima prevista en 20 grados, 30, escucha, 20 grados nada más, cielo parcialmente nublado. Para este miércoles, máximo de 24, mínima de 2, día de cielo algo nublado. Y para el jueves, máxima de 26, mínima de 5, día de cielo algo nublado. Bueno, para la zona de San Luis Capital y alrededores, hoy se espera una máxima de 19 grados, día de cielo parcialmente nublado. Mañana miércoles máxima de 22, mínima de 6, algo nublado. Para el jueves máxima de 26, mínima de 10, día de cielo algo nublado. Para Merlo, hoy martes se espera una máxima de 16 grados, día de cielo algo nublado. Miércoles máxima de 19, mínima de 8, día de cielo parcialmente nublado. Y para el jueves máxima de 21, mínima de 12, día de cielo algo nublado. 5 de la mañana, 10 minutos en todo el país. Cerramos con la gente de Infoclima.
2: Buenas, buenas, ¿cómo están? Un placer saludarlos. Acompáñenme a conocer cómo va a estar el tiempo este martes 15 de septiembre, a solo algunos días del inicio de la primavera. Arrancamos con un pantallazo general. Como podemos ver, tiempo mayormente estable en el país, con presencia del sol y un gradual ascenso de la temperatura que se verá reflejado sobre todo en los próximos días en la franja central y norte del país. Mientras que en la Patagonia continúa la masa de aire polar en circulación, bajas temperaturas y el ambiente frío. Ahora sí, noreste y litoral argentino con tiempo mayormente estable, cielo despejado, viento soplando desde el este y sudeste. Continuamos con mañanas y noches frescas, aunque con tardes un tanto más templadas. Vamos a tener mínimas de entre 11 y 12 grados y una buena amplitud térmica con máximas de entre 20, 24 y hasta los 26 grados en la provincia de Formosa. En la franja central vamos a tener cielo mayormente despejado para las provincias de Córdoba, Santa Fe y Entre Ríos, con tiempo estable, mínimas que serán de entre 9 y 10 grados, se mantienen las mañanas frías, y máximas de entre 22 y 24 grados, una buena amplitud térmica, tardes cálidas. Mientras que en La Pampa y Buenos Aires vamos a tener mayor presencia de la nubosidad, poca recuperación de las temperaturas, mínimas que serán de entre 4, 7 y 9 grados, mañana fría, y una máxima de entre 11, 15 y 16 grados, poca amplitud térmica. En la región de Cuyo vamos a tener presencia de la nubosidad variable, cielo más despejado para San Juan, tiempo estable, mañanas y noches frías, con mínimas que serán de entre 9, 10 y 12 grados, y máximas que serán de entre 20, 21 y hasta los 22 grados, una buena amplitud térmica también. En el noroeste argentino vamos a tener cielo mayormente despejado, con algunas nubes durante el día en la franja central, mínimas que serán de entre 8 y 12 grados, mañanas frescas, y una máxima de entre 19, 22 y hasta los 25 grados en la provincia de Santiago del Estero. En la Patagonia continuamos con masa de aire polar en circulación, como les decía hoy, cielo más cubierto para el sector norte de la Patagonia, con mínimas que serán entre 6 y 7 grados y máximas de entre 14 y 16 grados. Para Chubut, cielo más despejado, una mínima de 3 grados y una máxima de 8 grados. Y en Santa Cruz y Tierra del Fuego vamos a tener riesgos de heladas, atención a esto. Presencia de la nubosidad variable, una mínima de 3 grados bajo cero y una máxima de 9 grados para Santa Cruz, mientras que Tierra del Fuego tendrá mayor presencia de la nubosidad, una mínima de 6 grados bajo cero y una máxima que apenas llegará a los 4 grados, mucho frío. Las Islas Malvinas, tiempo inestable, una mínima de 1 grado y una máxima de 5 grados. Recordá que puedes encontrar esta información en infoclima.com y en todas nuestras redes sociales. Un placer saludarlos.

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1: 15 de septiembre, 1876. 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Nace Fernando de la Rúa.
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Bueno, muy bien, 14 minutos pasan de las 5 de la mañana. Estamos de regreso en esta presente edición de Un Día de Noche, el show de la madrugada. Estamos en vivo a través del aire de la radio. Gracias a toda la gente que se sigue comunicando con nosotros, algunos que nos envían mensajes. Bueno, muchas gracias, muy amables de su parte. Gracias por la atención y por las cosas lindas que nos cuentan y que nos dicen en cada noche. Tengo algunos mensajes para leer y otros para escuchar. Leo acá dice: hola, buenos días, Luis. Soy Erika, acá trabajando con Eliana. Te extrañamos ayer que no pudimos escucharte. Muy linda la historia de hoy. Deseo que tengas un excelente día. Que Dios bendiga tu vida. Y siempre es un placer escucharte. Gracias, gracias. Gracias, Erika. Mira vos. Bueno, ahí junto a Eliana están trabajando. Sí, ayer no pudimos estar. Mil perdones. No pudimos estar. Gracias, Eliana. Y Erika, que están allí trabajando. Bueno, y por acá nos escribe Patricia, dice: buen día, me gusta esta historia. Bueno, ella pasó allí una situación en su vida, bastante importante, fuerte, por supuesto. Ella nos habla acerca de la pérdida que ha tenido, ¿no? De sus hijos. Dice: pero si la vida me diese esa oportunidad, adoptaría. Pero bueno, lógico, dice, a mi edad, mi situación económica, no lo podría hacer, pero amo a los niños y mucho amor para dar, dice. Soy abuela, pero de nietos grandes, mi esperanza, y guardo amor si la vida me llega a dar bisnietos. Tengo una hija de 31, dice, soltera, dice, pero no está en su plan de tener hijos. Bueno, pero cuida a dos niños desde que nacieron y para mí son mis nietos. Amo a los niños, dice Patricia. Será las ganas de tener una familia grande, muchos niños. Alcancé a escuchar un poquito porque me había dormido, dice, pero me encantó la historia de hoy. Gracias, Patricia. Y bueno, qué sé yo, por ahí uno nunca sabe, ¿viste? Por allí te sorprende la vida, Patricia. Traté de leer y cumplir con el mensaje que a veces por ahí uno nos comparten la gente, tantas cosas de su intimidad que a veces uno no sabe

0: qué leer y qué no leer, ¿no? Más que nada por una especie de una cuestión de respeto y a cuidar, digamos, su intimidad, ¿no? En la cual nosotros, por supuesto, valoramos enormemente. Entonces, a veces por allí nos sentimos en esa situación de no saber si eso teníamos que leerlo o no. Pero bueno, gracias, gracias por la confianza, que nos brindan ustedes allí desde el otro lado. Muchas gracias, muy amable. Bueno, tenemos listo ya la sesión de hoy, Sí, señor, tenemos música en vivo. Hoy nos acompaña César Méndez. No se lo pierdan, tenemos allí quien se va a hacer cargo de la peña de hoy. A ver, ¿nos queda más mensajes? ¿Más audio? Dale, tengo un mensaje, tengo audio, escuchamos, a ver, hola.
1: Luisito, la Red Nacional.
0: A ver, espera, que ahí justo se te está mezclando otro audio. A ver, bueno, lo chequeamos de vuelta, dale, escuchamos, a ver, dale, hola.
1: Luisito, la Red Nacional. Es el Ceibo.
0: Ah, claro, sí.
1: ¿No se hace en La Pampa? No se festeja en La Pampa el aniversario de la Flor Nacional.
0: No lo sé. Bueno, esa es nuestra amiga Emily diciéndonos que la Flor Nacional es el Ceibo, porque lo habíamos contado más temprano. Hoy 15 de septiembre es el día de la Flor Nacional, o Día Nacional de la Flor, como lo quiera llamar, ¿no? Bueno, hoy es el Día de la Flor, o Día Nacional de la Flor. Cada año se celebra en Argentina la floración de las plantas, dada la cercanía de la llegada de la época primaveral. Para ello se ha instituido el Día de la Flor, hoy 15 de septiembre. Y de paso también preguntábamos, ¿no?, ¿cuál es la flor nacional? ¿Sabés cuál es la flor nacional? Sí, ya lo dijo nuestra amiga Eminis. Si no lo escuchaste, bueno, no, te la decimos nosotros, el Ceibo, sí señor. Es el Ceibo, muy bien Eminis, muy bien. El Ceibo es la flor nacional. Dale, tengo más audio, escuchamos, a ver, hola.
2: Buen día, ¿qué hola. Tal? ¿Qué tal, Luis?
0: Hola.
2: Equipo de Radio La Bomba, señor sí. Operador mágico. Bueno, acá se escucha algunos temas, pero qué barbaridad esos temas. Preciosos realmente, sí. Que llenan el alma. Y la compañía a la noche, como yo le digo, Luis. Bueno, muy linda la historia que estoy escuchando, la historia, historia de vida, ¿no?
0: Sí.
2: Más que todo para mí es darle un hogar.
0: Sí.
2: A los chicos, eso, que necesitan un hogar,
0: claramente. Claro.
2: Y amor, yo creo que es un acto de amor,
0: por
2: más
0: supuesto.
2: Que todo, porque
0: sí.
2: No, creo, Luis.
0: A ver.
2: Yo creo que no hace falta que sea de mi sangre, que sea. Yo creo que si yo lo crío, yo lo educo, yo no lo conduzco,
0: sí.
2: Yo para mí igual mi hijo.
0: Claro.
2: Para mí mi hijo igual.
0: Claro, por supuesto.
2: Es cuidarlo, darle amor, educarlo.
0: Exacto.
2: Y bueno, si uno ama, educa, no corrige, es la verdad. Eso es lo que me
0: exacto.
2: han enseñado
0: sí.
2: mis padres y mis abuelos.
0: Es verdad.
2: Bárbaro, la historia me encantó. Y bueno, que tenga, como le digo yo, feliz descanso. Usted no, porque ya va a descansar. Y bueno, ese tema la elección. Tema la elección, no hay problema.
0: Bueno.
2: Hasta luego. Abrazos, Isabel.
0: Gracias, Isabel. Gracias, muy amable de su parte. Amiga Isabel allí comunicándose con nosotros, sí señor, más vale. Gracias, Isabel, de todo corazón, muchas gracias, muy amable. Tengo más audios, dale, escuchamos, a ver, más gente que se comunica con nosotros. Hola.
3: Hola, Luisito Quiroga, muy
0: hola.
3: Buenos días, ¿cómo le va a usted? ¿Cómo ha amanecido?
0: Bien.
3: ¿Cómo es esa salud? ¿Todo bien?
0: Bien.
3: Me alegro, ayer lo estamos extrañando, que sí. no nos podíamos comunicar con usted. Está un poquito
0: sí.
3: enfermo.
0: Estuvimos ahí, sí,
3: bueno,
0: poco, pero qué cosa va.
3: Pero ahora vemos que bueno. está mucho mejor.
0: Sí, estamos mejor,
3: sabor,
0: sí, sí.
3: Qué sabor que tiene mi amigo. Luisito, puede ser un tema de...
0: A ver...
3: Sí, un tema de cuarteto imperial.
0: Ah.
3: Si se puede, si no, bueno, no importa, no hay problema.
0: No. Le buscamos, sí, ¿cómo
3: Felipe,
0: que no?
3: De acá del kilómetro 4.
0: Felipe, ¿quién es?
3: Que tenga un buen día y que Dios me lo bendiga siempre.
0: Gracias, Felipe.
3: Y a usted y al operador. El señor invisible que le dice usted. Gracias, papá, por escucharme.
0: Gracias, otra vez. ¿Quién era? Él siempre pregunta. ¿Quién es? Felipe, del kilómetro 4. Un abrazo allí para Felipe, que siempre está en contacto con nosotros. Otro más, a ver, dale.
3: Luisito, me acordaba algo más sobre el respecto que decía la señora de los nietos. Yo también tengo una bebé de un año,
0: ajá.
3: que le dicen la,

0: Esponjita.
1: Mira.
0: Y después tenemos a Aileen Trinidad. Después
1: sí,
0: tenemos Brian
1: sí,
0: Sosa.
1: sí,
0: Aileen Sosa.
1: Claro.
0: Decimos uno que se llama el Lolo, le dicen. Se llama Ariel Orlando Sosa.
1: Ajá.
0: Y Nacho Valentín.
1: Ahí está.
0: Esos son los nietos que yo tengo.
1: Qué bárbaro.
0: Me voy a recordar siempre cuando los tenía en mis brazos.
1: Muy
0: los
1: bien,
0: hacía dormir.
1: Muy bien.
0: Y me costaba un montón porque se durmieron. Un momento. Tiene que darme madre con leche. Hay que estarle ayudándole a mi hijo porque no lo puede comer.
1: Yayito. Bueno.
0: Ah, el más chiquito me decía.
1: Ah.
0: Tata, tata, me dice.
1: Ah, mire.
0: Bonita. Dice, todo el día empieza el abuelo.
1: Muy
0: a ver,
1: bien.
0: El tata.
1: Bueno.
0: Eso pega lo que es el tata.
1: Ve, ahí está.
0: Se lo hiciste para escucharme.
1: Pero por favor, más vale. Qué lindo. Pero cómo no contar esas historias. Más vale, dale, a ver.
0: Save un flor. Ese tango puede ser.
1: Ah.
0: Es el Save un flor. Qué momento, Luisito.
1: Qué momento.
0: ¿No?
1: Ah, el tango, claro.
0: Sale viento, papá. Felipe.
1: Gracias, Felipe. Gracias por la buena onda. Che, dale, vamos a hacer una cosa. ¿Cumplimos así con el segmento folclórico? Ya están los muchachos allí en la peña, listos, ahí hace como media hora que están esperando. César Méndez, dale, en la peña de un día de noche y luego venimos y cumplimos con los temas que nos pedía Felipe y algunas otras canciones más que nos quedaron pendientes. A ver. ¡Oh! Esto viene en serio, ¿eh? Escucha.

0: 43 minutos pasan de las 5 de la mañana. Estamos de regreso. Pasaba allí en la peña, en el escenario de la peña de Un Día de Noche, la música de César Méndez, que también en el escenario aprovecharemos para darle espacio a los nuevos talentos, o en todo caso por ahí algunos que nosotros no conozcamos. Por ahí hablamos de nuevos talentos y capaz que el muchacho viene cantando hace 20 años y no lo conocíamos nosotros. Entonces, al menos para nosotros, ¿no? En el caso de este, por ejemplo, que escuchábamos recién, César Méndez, nuevo para nosotros, ¿no? Bueno, compartimos allí la música en la peña de Un Día de Noche. Compartimos con ustedes. Bueno, ya no nos queda mucho tiempo, son y 44. Tengo que leerte rápido. A ver. ¿Nos queda un audio? ¿Dos audios? O no sé, dale, lo que tengas allí, dale, lo escuchamos ahora. A ver, hola.
1: Hola.
0: Sí.
1: Hola. ¿Qué vas a venir, vos? No te dejan venir.
0: ¿A dónde? ¡Ah! No, ¡cumpleaños! No, sí voy. Sí voy, bueno, si me invitan voy, obviamente, ¿no? Claro, bueno, no, nuestro amigo, claro, nos estaba contando que más adelante se viene su cumpleaños. No, sí, ahí queremos estar, más vale, ¿eh? Bueno, dale, y 45 minutos. Hoy, te contábamos más temprano, es el Día Nacional del productor lanero. Estuvimos hablando acerca de eso. Hoy es el Día del Comercio Automotor también, ¿no? 15 de septiembre de 1954 nacía la Cámara de Comercio Automotor, un sector clave para la economía argentina. Bueno, tenemos historia para contarte eso, pero no tenemos el tiempo para hablarlo. Le mandamos un abrazo a todos los que trabajan dentro del comercio automotor hoy 15 de septiembre. Hoy es el Día del Profesional Universitario también, 15 de septiembre. Se conmemora el Día del Profesional Universitario, una fecha que tiene como profundo significado histórico y que reivindica el compromiso del sector profesional con la defensa de los derechos, las libertades cívicas, la dignidad humana y el bienestar de la sociedad. También teníamos historia para contarte esto. No tenemos el tiempo. Hoy es el Día Nacional del Magistrado, también 15 de septiembre. Bueno, saludos a todos los magistrados en su día, fecha que conmemora el congreso realizado el 15 de septiembre de 1966 en San Nicolás de los Arroyos, provincia de Buenos Aires, donde se firmó el acta fundacional que dio origen a la Federación Argentina de la Magistratura. Mirá vos. Bueno, también teníamos historia para contarte eso, no tenemos tiempo. Día del médico nefrólogo hoy, 15 de septiembre. Saludos a todos los médicos nefrólogos. La fecha recuerda la primera reunión de la Sociedad Argentina de Nefrología, realizada en la Academia Nacional de la Medicina el 15 de septiembre de 1960. Para aquellos que no saben, la nefrología es una especialidad de la medicina interna dedicada al estudio de la estructura y funcionamiento de los riñones, así como a la prevención, diagnóstico y tratamiento de las enfermedades renales y de las alteraciones relacionadas con la función renal. También lo habíamos dicho, es el Día Nacional de la Adopción en la República Argentina. En otros países es otro día. Bueno, bueno, y también es el Día Internacional de la Democracia, ¿eh? Sí, hoy se celebra el valor, un valor fundamental que nos une como sociedad, la democracia. Día Internacional de la Democracia, hoy 15 de septiembre. Mira vos, bueno, y lo contábamos recién, o hace ratito, Día de la Flor, ¿eh? Hoy 15 de septiembre, cada año se celebra en Argentina la floración de las plantas, dada la cercanía de la llegada con la época primaveral. Para ello se ha instituido el Día de la Flor, que se festeja hoy 15 de septiembre. ¿Saben cuál es la flor nacional, no? Sí, recién una oyente lo dijo. ¿Cuál es la flor nacional? Exactamente. Bueno, y 48, te cuento rápido que se viene la Semana del Estudiante y desde el transporte hasta los controles policiales, bueno, el gobierno provincial desplegará un operativo interministerial desde este viernes hasta el lunes 21 de septiembre. Serán afectados unos 240 efectivos policiales. También regirá la ley seca y la policía recordó que ya está vigente el nuevo régimen penal juvenil. Atención. El trapiche, claro, volverá a ser desde este jueves el principal punto de encuentro de los estudiantes. Sí, pero para esto empieza el Día del Estudiante, es el lunes 21. Pero el operativo arranca este viernes, el operativo. Y ya desde el jueves es el punto de encuentro de los estudiantes, que como quien no quiere la cosa podrían arrancar el miércoles, ¿no? Porque claro, ¿para qué van y mañana? ¿Qué va? Por Dios. Bueno, por las el encuentro de los estudiantes que participan por el festejo de la Semana del Estudiante. Dios mío. Para acompañar las actividades que se extenderán hasta el lunes 21, el gobierno provincial y la municipalidad local anunciaron un operativo conjunto que involucrará a los ministerios de Seguridad, Salud, Educación, junto a la Secretaría de Transporte, además de distintas dependencias. La planificación contempla controles en los accesos y dentro de la localidad, refuerzo de los servicios de colectivo, atención sanitaria permanente, una agenda de actividades deportivas, recreativas, lúdicas. Uno de los principales puntos anunciados es que durante los días de las fiestas masivas estará prohibida la venta de bebidas alcohólicas. La secretaria general de la Gobernación, Romina Carbonell, explicó que el operativo fue coordinado con el objetivo de que los jóvenes puedan celebrar de una manera segura y que la diversión sea sana. También pidió a las familias acompañar a los estudiantes durante su estadía en la localidad. El gobierno provincial, con la intendencia, coordinado los operativos de salud y seguridad, hemos reforzado la conectividad en la localidad y asimismo vamos a acompañar con actividades deportivas, lúdicas y recreativas, aseguró la secretaria general de la Gobernación, Romina Carbone. Puntualmente, el dispositivo policial comenzará este viernes a las 18 y tendrá puestos fijos y dinámicos en distintos puntos de la zona. El director de operaciones de la policía de San Luis, Darío Alcaraz, detalló que habrá controles en la avenida 25 de Mayo, frente a la maternidad Teresita Baigorria, la horquilla de Potrero de los Funes, en el Durazno, en el Trapiche. Dentro de la localidad se va a desplegar el mayor número de efectivos. Alcaraz informó que serán aproximadamente 240 efectivos. También se instalarán tres puntos principales de controles viales exhaustivos, donde se solicitará la documentación a los conductores. El intendente del Trapiche, Ricardo Olivera Aguirre, señaló que este año esperan una mayor presencia de estudiantes y remarcó el trabajo conjunto entre las distintas áreas. En cuanto al alcohol, estará prohibida la venta en los comercios de la localidad durante los festejos masivos del viernes, sábado y domingo. Estamos trabajando en conjunto con distintas actividades para que todo salga lindo, ordenado, cuidemos nuestra seguridad, nuestra salud, dijo en declaraciones. Bueno, otro de los puntos que remarcaron es que está relacionado con la entrada en vigencia del nuevo régimen penal juvenil. Alcaraz advirtió que los adolescentes responderán penalmente si cometen delitos de acuerdo con las disposiciones del nuevo sistema. La finalidad, obviamente, es que el adolescente sea consciente de la responsabilidad de sus actos. El personal policial va a actuar en consecuencia y vamos a cumplir todas esas medidas, sostuvo. El funcionario vinculó esta normativa con los controles que se realizarán durante los festejos y pidió tener en cuenta que la legislación ya se encuentra vigente, así como en diferentes partes del país, en su gran mayoría, en San Luis también. Acá en nuestra ciudad también hay operativo, este Día del Estudiante, la llegada de la primavera, el lago, el lugar principal, ¿no? Tendrá una jornada con música, deportes y emprendedores. El lunes 21 el lago se llenará de música, movimiento por el Día del Estudiante. Desde las 10 de la mañana jóvenes y familias podrán acercarse al parque para pasar la jornada entre música en vivo, deportes, juegos y distintas alternativas o actividades. El festejo se va a extender hasta la hora 18, solamente el lunes. Acá no hay semanas, solamente el lunes. Está bien. La música tendrá lugar central con DJ en vivo, las bandas de sound reggae, la 1x1. También habrá presentación de danzas urbanas, zumba, se va a realizar una kermés deportiva, además de karaoke para que los propios estudiantes se animen a tomar el micrófono y sumarse al festejo. A lo largo del predio se ubicarán 60 emprendedores con sus puestos. También habrá sorteos entre los asistentes con distintos regalos, entre ellos pequeños electrodomésticos. Los asadores estarán disponibles durante toda la jornada, una opción para quienes quieran quedarse varias horas en el parque y compartir el día. En el festejo habrá ambulancias, estará presente Defensa Civil, personal de seguridad y equipos de atención primaria de la salud. También áreas vinculadas a la Secretaría de la Mujer. Además, se invitará un banco amarillo en el parque como parte de las acciones por el mes de la prevención del suicidio. No se venderán bebidas alcohólicas en el predio. A su vez, habrá controles en los accesos y se pedirá que no ingresen con este tipo de bebidas. Familias, promociones, prepromociones, estudiantes, universitarios están entre los principales destinatarios de una jornada que combinará música, baile, deportes y actividades al aire libre para celebrar, por supuesto, el Día de la Primavera, el Día del Estudiante, ¿no? Así que esperemos que se pueda realizar un festejo bien, bien, tranquilo, sin mayores problemas, ¿no? Que no tengamos que lamentar nada. No, en la manera de lo posible, chicos, vamos a celebrar la primavera, vamos a celebrar el Día del Estudiante y demás celebraciones. Bueno, allá en el Trapiche está la Semana del Estudiante, que arranca es el 21, pero arranca el viernes. El operativo empieza el viernes, pero lo festejo el jueves. O sea, que mañana miércoles y el lunes van a terminar tarde, por ahí el martes. Y sí, vamos a llegar a la semana. Acá solamente el día lunes. Bueno, pero tenés el fin de semana también. El lago está re bonito. Aquí en Villa Mercedes, el parque de la costanera del Río Quinto se llamaba en algún momento. Ahora se llama de vuelta el lago. Está hermoso, muy lindo, ¿eh? Le digo a los amigos aquí en Villa Mercedes y a los que nos escuchan desde afuera de Villa Mercedes, tenemos un lugar, un parque muy bonito, ¿eh? Conocido como el lago, donde ahí también se van a realizar actividades, y no solamente el lunes, ya el viernes, el sábado, el domingo, bueno, sábado, domingo, fin de semana también. No necesariamente puede ser el lunes. El lunes va a ser por el festejo del Día del Estudiante, pero el fin de semana también se pudiera pasar ahí. Muy lindo, la verdad. Está realmente muy bonito, muy bien cuidado. Han hecho un trabajo excelente, ¿eh? Excelente. Saludos a nuestro amigo Walter allí. Saludos, Walter. ¿Te me da el ok o no me da el ok? 5:55 en esta mañana. Mañana miércoles. Tenemos miércoles de miércoles tropical mañana. Además también vamos a estar con un homenaje, un reconocimiento, más que nada así como un momento. No sería homenaje, no eso. ¿Cómo le vamos a hacer homenaje? Bueno, ni nos conoce. Como un momento, un especial, ahí está, un especial de Marc Anthony mañana, ¿eh? Y justo también miércoles tropical. Ah, en la peña mañana está el conjunto Ibotí, para que te lo leo porque me lo dejaron acá escrito. ¿Quién nos acompaña mañana en el folclore? Está mañana, los días miércoles se ponen criminales los escenarios de la peña. El conjunto Ibotí, Pastor Luna y Tarragorros. Madre de Dios, por favor. Está criminal, criminal. Nos vamos. Esto ha sido todo, casi todo por hoy. Por supuesto, si nada cambia, nos encontraremos mañana. 5:56, 5:57. No sé si tengo que irme ahí después que me avise allí nuestro amigo Walter, si me da el ok, si no, como usted quiera. Usted manda, dependo de usted, pero por favor. Dale, tengo el último audio, escuchamos a ver, dale.
1: Luisito, ¿sí? Me voy despidiendo, la verdad, sí. Excelente el programa, pero te pasaste.
0: Hacemos lo que podemos.
1: Espectacular, papá.
0: Hacemos lo que podemos.
1: Así que, bueno, ya saben, gente.
0: Sí.
1: Si Dios quiere, nada cambia.
0: Ah, ok.
1: Y Luisito Quiroga no se resfría. Esta noche volverá Luisito para hacer esto, que es un día de noche.
0: Ay, qué
1: el
0: mal.
1: Programa más qué escuchado.
0: No,
1: qué
0: dice, de San Luis. Me van a echar.
1: ¡Qué relumba!
0: Dios mío, eso porque es amigo nuestro ese. Me voy a San Luis Capital, allí el contacto con nuestro querido amigo Andy Morales. ¡Sí! ¡Ti! Ah, tenía que decir ti, o sí. Bueno, por ayer, más o menos. Bueno, una cosa así. 5:57, me voy a San Luis Capital, Andy Morales.
2: Hola, hola, sí, hola, hola,
0: ahí
2: hola,
0: está.
2: ¿Qué tal?
0: ¿Me
2: escucha bien?
0: La escucho perfecto. ¿Cómo le va, mi
2: amigo? Me recibe, me oye,
0: 5/5.
2: ¡Qué bien! ¡Qué bien se lo escucha, señor! ¿Cómo le va? ¡Buen día!
0: EQT, QTM, así como se hablan los otros, ¿viste? ¿Cómo se llama? Los de Radio Aficionado, ¿no? Exactamente. ¿Cómo le va, mi amigo Morales? Tanto tiempo.
2: Ahí está, ahora sí. ¿Vos, usted bien? Sabe que no lo estaba escuchando.
0: Ah.
2: Y ahora lo escucho, pero mirá, como si lo tuviera acá al lado.
0: Pero ya me va a tener al lado, algún día me va a tener al lado.
2: No me venga a apurar así, porque después no cumple, ¿eh? Así que no sea acá el polenta.
0: ¿Sabe que yo, una vez me acuerdo que me dijeron así, y un día aparecimos allá?
2: Ay,
0: ¿en serio?
2: Es que está bien, si uno tiene que apurar para que aparezcan,
0: no, ni siquiera yo lo había planeado, fue por otro motivo y aparecimos allá, aunque usted no lo crea, ¿sí?
2: Pero
0: no.
2: Qué bien,
0: ni gana le pusimos y aparecimos igual.
2: No, bueno, ustedes lo que tienen que hacer es de 4 a 5 dejar una horita de música, así como, no sé, se inventa una sección que se llame, no sé, La Hora del Recuerdo.
0: Vámonos,
2: y pone un mix de 10 canciones y usted mientras tanto se viene.
0: Me pega un pique para allá.
2: Claro, correcto. Y después de la nada aparece.
0: Yo le voy a decir algo, de acuerdo a los medios de movilidad que dispongo yo, está un poquito, que si tuviera... No sé, como de acá justo hará, que lo hago, que lo hago.
2: Pero escúcheme, usted cuenta con el respaldo de un multimedio, no se olvide de eso.
0: No, está bien, pero digo, la distancia, me refiero a la distancia.
2: Es, ¿no? Más, ¿sabe qué? Mira, se me acaba de ocurrir otra idea.
0: No, ya empezamos.
2: Solo que necesito un chofer. ¿Sí? ¿Tiene chofer usted?
0: No, pero podemos conseguir, como que
2: bueno,
0: no.
2: Consigue un chofer y se viene haciendo el programa arriba del móvil.
0: Tiene razón, claro. Acá estamos pagando
2: acá hay que
0: gastando todo.
2: Hay que usar las herramientas que nos ha dado el multimedio.
0: Qué
2: por terrible.
0: Favor. Éramos tan pobres, ¿no?
2: Y ahora mire, ahora puede hacer el programa arriba un móvil. Desde el celular incluso, no necesita el móvil.
0: Claro, tiene
2: desde
0: razón. El celular. Tiene razón. Vamos relatando todo lo que vemos en la ruta, cuando pagamos el peaje, todo.
2: Pero claro que yes. Diré un amigo mío. Bueno, ¿cómo está usted? ¿Mejor?
0: Bien, un poco mejor. Ya estuvimos complicados. Está mucha nieve. Bah, tampoco tuvimos tanto por acá.
2: No salió a disfrutar la nieve.
0: ¿Qué no fue? Cuando salimos ya se había ido. Ya no sé.
2: Ah, claro.
0: No se alcanzó a acumular. No, por acá no. Ustedes allá sí tuvieron bastante. Nosotros acá
2: sí.
0: No, nosotros acá no. Tuvimos muy pobres.
2: Nos creímos San Martín de los Andes por un momento.
0: Claro, me imagino, me imagino.
2: La postal de Potrero de los Fugones.
0: Qué impresionante,
2: Trapiche,
0: la vi.
2: Tremendo. Símil ciudades del sur, de la Patagonia.
0: Qué bárbaro.
2: Pero después, al otro día, el domingo hizo un sol tremendo.
0: Ajá.
2: Y ahí, bueno, ahí ya dispersó. Es más, dispersó tan rápido que hasta las mismas sierras, vos veías durante el domingo cómo se iban... Cómo la nieve se iba despintando a poquito hasta quedar totalmente limpia la sierra. Pero no, una postal increíble el fin de semana. Atípica, pero increíble. Hace 10, 12 años que no nieve de esta forma en San Luis. Así que bueno, después bancate, porque el lunes en la mañana, mamá, qué frío que estaba, ¿eh? Ay, papá, bajó el chorrillero y te le encargo.
0: No, claro, sí. En el caso nuestro acá no pasó eso, que esperábamos, dijeron, bueno, ahora cuando una vez que se despeje, por la nieve que cayó, más que se despeje, un heladón terrible. No, ¿va a creer que no? Tuvimos prudente por acá.
2: ¿Va a creer que no?
0: Sí, ¿va a creer que no? El domingo incluso, el domingo, bueno, le agradezco que no me llamó, estuve ocupado el domingo.
2: Mire usted,
0: sí,
2: lo tendieron.
0: Tempranito, no. Estaba ahí pantuflamente. ¿Cómo es?
2: No cruzadamente.
0: Pantuflamente y cruzadamente, sí.
2: Ah, pero muy bien.
0: Ambos dos.
2: Qué bien.
0: qué bien. Matecito,
2: claro, no, ni lo jodan, por favor.
0: Corderito. Ah,
2: corderito,
0: sí, lo cuento bien. Para causar envidia, mire.
2: Son 6 de la mañana, qué hambre que tengo, no sea mal. Tengo que desayunar todavía.
0: Tiene razón. Discúlpeme.
2: Se lo peo, pero continúe.
0: No, bueno, eso, no. Olvídese la parte de comida.
2: Ah, dijo corderito y después lo cerró, ¿viste? Ay, qué bien.
0: No, pero usted pensó un cordero de verdad. No, me refiero a la cuestión.
2: Usted dice la claro,
0: no,
2: sí. Ahora entiendo.
0: No.
2: Yo si pensé que se había comido un corderito.
0: No estoy
2: la parrilla.
0: No estoy acá si se hubiera ocurrido, ¿no?
2: Claro, no, tal cual. Tierra, yo hubiese hecho lo mismo.
0: Vengo de acá una semana. Claro. No, el otro. Morales, ¿qué dice? Corderitamente, matecito ahí, frente a la tele.
2: Claro, unas tortas fritas, algo así, unas tortitas.
0: No, eso vino después.
2: Pasito casero.
0: Sí,
2: calentito.
0: Eso vino después, sí, ya. Una vez que había terminado la carrera, era que venga lo que sea.
2: Sí. Estamos hablando de la Fórmula 1, ¿no?
0: Exactamente, domingo de la mañana.
2: Está bien.
0: Yo le dije, acuérdese que no voy a estar.
2: Sí, por supuesto.
0: Y no estuve.
2: y no llegó.
0: Fue literal. Pero, pero literal, bueno, discúlpeme.
2: Aquí,
0: me
2: aquí
0: pasé,
2: está.
0: Me pasé de la raya con el, con la,
2: pero
0: con
2: está
0: la,
2: muy bien.
0: Con la marca.
2: Yo, hubiese hecho lo mismo.
0: No. Pero contento. Si vamos a hablar de la Fórmula 1, le digo rápido así, bueno, lo vio usted, así que carrerón, le digo, ¿eh?
2: Sí, tremendo. Bien, tremendo lo bien. De Colapinto, bien. Que cada vez hace más ruido, le digo, ¿eh?
0: Sí, señor. Guarda,
2: hace, hace tanto ruido que algunos ya están algo incómodos.
0: Exactamente,
2: aviso, ¿eh?
0: Exactamente. Arrancando por dentro, ¿no?
2: Sí, no, a ver, no, olvídate. Al Franchute no sé si le gusta tanto.
0: No, la horno está para vos, yo le digo.
2: Pero sí, no. Excelente ambiente laboral, ¿viste? Como
0: sí,
2: dicen todos.
0: Sí. Va, se la va a tener que bancar porque firmó contrato para el 2027, así que hasta el fin del año que viene todavía por lo menos se tiene que aguantar.
2: Sí, salvo que Gasly quiera volar y buscar otra escudería, que no creo, pero
0: no,
2: bueno.
0: No, no creo.
2: Puede
0: no.
2: pasar también. Y, todo sí, puede pasar.
0: Es verdad. ¿Le gustó la pista nueva? Es nueva, claro, está bien, tienes razón. Sí, yo también digo.
2: O sea, sí, está buena para clasificar y todo, pero hubo 4 sobrepasos en 55 vueltas.
0: Sí, es verdad, es cierto. Por eso una vez modificaciones, ¿vio?
2: Medio un embole. Sí, yo entiendo Mónaco, Mítico, el Mandarin, sí. Todo lo que vos quieras, pero a mí dame.
0: Sí.
2: Dame Monza, dame sí. Salzburg, dame Franco Silverton.
0: Ah,
2: claro, sí, no, por supuesto. Dame un circuito donde haya pase. Mirá la. No me voy muy lejos de la Fórmula 1. El turismo carretera corrió 3 horas después.
0: Sí.
2: En 3 series ya tuvimos más sobrepasos que en toda la carrera de Fórmula 1. 3 series que duran 5 vueltas, 5 vueltas cada una.
0: Tienes razón. Tienes razón.
2: Acá hay que subirse a los escenarios en donde haya sobrepasos y para eso está el automóvil.
0: Tienes razón. Es verdad, por eso se va a modificar. Para el año que viene ya hay en carpeta por lo menos 3 modificaciones.
2: Si no, hagan carreras clasificatorias y chao. Sí, se hace la clasificación y cada uno para su casa.
0: Y si no, es así como que pobre Hamilton que se pegó un palo con el auto.
2: No, sí, pobre.
0: Está muy
2: cerca
0: de los paredones, ¿vio?
2: Pobre, y si es que van al límite. Hablando de límites.
0: Sí, dígame.
2: Hablando de. No, me estaba acordando de lo de Mirta, ¿viste? Que seguramente vamos a seguir hablando de ese tema hoy.
0: Sí.
2: Porque bueno, yo vi la publicación que hizo en sus redes.
0: Ajá.
2: Y antes de leerlo yo me asusté, dije yo, no me digas, porque encima lo vi acá en la radio. Lo primero que vi apenas abrí Twitter fue eso. Dije yo, no me diga.
0: No.
2: Pero bueno, no, era una noticia buena.
0: Zafamos.
2: Sí, por eso le digo el límite, por favor, cuando comuniquen las cosas. Equipo de prensa de Mirta Legrand,
0: sí,
2: por favor.
0: Exacto, sí, señor. Que lo hagan con prudencia porque estamos todos con los pelos puntos, tiene razón. Más vale. Sí,
2: tal cual.
0: Hay que llegar a febrero.
2: Ya, sí, hay que llegar a octubre hay que llegar, me parece.
0: Bueno, le lo dejo tranquilo. Por acá, lindo clima. Miren, le 6-5. Prudente, pero tenemos...
2: Bueno.
0: Es muy bajo, pero la humedad está muy alta. Por eso hace que la térmica no se sienta tanto.
2: Y ahora prepare el ascensor, que vamos en ascenso, ¿eh? Ahora sí vamos a empezar a recibir la primavera.
0: Ajá, vámonos más. Lo dejo, Morales. Buen programa, ¿eh?
2: Abrazo grande, Luis, ¿eh? Gracias, nos vemos mañana. Chau. 6:00 a.m. con 7 minutos en todo el país. Nosotros le damos continuidad a la programación en Radio La Bomba.

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0: día, ¿cómo les va? Bienvenidos a la mañana de la radio, bienvenidos a La Bomba 91.3, 97.5, 92.7. A partir de este momento y para toda la provincia comenzamos a andar esto que es hasta las 8 de la mañana.
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0: Buen día para todos.

0: Va, ¿cómo están? Bienvenidos a la mañana de la radio. Estamos comenzando una nueva edición del Buen Día San Luis, 2664-2071-49. Abierta nuestra vía de comunicación. Queremos que nos cuentes, como siempre, dónde estás escuchando la radio, en qué lugar de la provincia y cómo está tu ciudad, tu localidad a esta hora de la mañana. San Luis Capital se despierta con 7 grados 7 de temperatura, 63% la humedad, el viento es del sector nor-noroeste a 12 kilómetros. Villa Mercedes tiene 6 grados 4, 87% la humedad, viento del sector noroeste a 12 kilómetros. En la Villa de Merlo 2 grados 3, 67% la humedad. Estamos comenzando esta nueva jornada juntos, que tendrá una máxima de 22 grados. De acuerdo a lo que está informando la red de estaciones meteorológicas, el cielo va a estar despejado. Está en los controles, en la puesta al aire, como siempre. Musicalización, el coordinador general de Radio La Bomba, el señor Walter Martínez. Está también Andy Morales, acá acompañándonos. Mi nombre es Marcelo Barrera, nos quedamos hasta las 8 en el Buen Día San Luis. ¿Cómo le va, señor?
1: ¿Qué tal? Buen día a toda la audiencia, buen día equipo. Bien, arrancando el día martes, me quedo emocionado, usted sabe,
0: sí,
1: me emociona y hasta las lágrimas le diré.
0: No.
1: La canción del programa está tremenda.
0: Bien. Ah, la de Diego Torres, dice usted.
1: No, la que canta un símil Carlos Vives ahí, que vaya a saber de dónde salió.
0: Ah, que nos
1: que
0: nombra.
1: Nos nombra a nosotros, eso es una cosa de loco.
0: No, es impresionante, los cerebros que tiene esta emisora es increíble,
1: no,
0: una cosa.
1: Yo quiero visitar
0: y la ayuda de la inteligencia artificial también, ¿viste?
1: Ahí está, voy a escuchar.
0: Dale, subí.

0: Sacala, bueno, tiene, sí, el ángulo, sacala.
1: Sí, sacala del ángulo. Cerrame la 8. ¿Qué te iba a decir? No, son los cráneos que tiene esta empresa, señor.
0: Ah, es una cosa de loco.
1: Porque además de la ayuda, tenés la inteligencia artificial que te ayuda un montón, pero igual, si no tenés algún poeta, alguna gente que te escribe, no va.
0: No, por supuesto.
1: Porque a la inteligencia artificial hay que ayudarla, ¿viste? Todo no hace sola.
0: Vieron que no es tan difícil redactar una canción. Esto va para muchos temas nuevos que salieron ahora que...
1: Sí, exactamente.
0: Viste, no sabés de dónde sacaron la letra. Esto son letras, estas son viveza. Esto es una melodía
1: una
0: pegajosa.
1: Poesía, un poeta.
0: Y no muchos programas tienen sus propias canciones.
1: Tiene razón, es así.
0: Así que hay que subirse al caballo y agrandarse.
1: Y además no solamente este programa, sino que el programa de Gustavo Castro, viste, todos los programas tienen su leitmotiv como con la ayuda de la inteligencia artificial, y además hay atrás una mente creadora y algo,
0: por supuesto.
1: Porque solo no va.
0: Puso la carita el otro día, ¿lo vio?
1: ¿Sabes qué? Se ríe mucho Martínez. Para mí ahí atrás está la coordinación general también, buscando la letra.
0: Pasa que no quiere que lo descubramos y lo nombremos.
1: Sí.
0: Quiere andar por la sombra.
1: Exacto, quiere hacerse el humilde. Pero me parece que ahí hay un toque también de Martínez.
0: Sí, por supuesto.
1: Al que lo vi esa FM con el arquitecto recorriendo las nuevas obras, va a quedar espectacular eso.
0: Sí,
1: ¿no?
0: Va a quedar hermoso.
1: Va a quedar tremendo.
0: Qué
1: tremendo.
0: Nota que metió, ¿eh?
1: Espero que después se vengan para acá. Así nos hacen un toque acá también, ¿no?
0: Necesitamos, sí, una lavadita de cara, por lo menos. No queremos tampoco tanta cosa, pero
1: sí, porque imagínate cuando tengamos las cámaras acá, sobre que nosotros
0: usted
1: somos...
0: Usted siga llamando a las cámaras que van a aparecer.
1: Es que van a aparecer.
0: No sean malos.
1: Y vamos a estar complicados nosotros acá porque, viste, que nosotros cuando arrancamos a esta hora de la mañana damos lástima.
0: Puede estar un... Así, salir,
1: sí, porque la verdad que... Y un canje de ropa, además, en una casa de ropa.
0: Eso sí, olvidate.
1: Eso sí, vamos a necesitar un canje de ropa.
0: Lo que pasa es que esto no se cambia, mira. Esto no va a cambiar.
1: La cara es la carita.
0: Eso no cambia.
1: Te hiciste la carita.
0: Claro, un maquillaje,
1: sí, va a ver que sí. Yo me voy a traer una maquillada. Vamos a traer una maquilladora.
0: Sí, por favor.
1: Sí.
0: Las ojeras las tengo cerca del labio, más o menos.
1: Sí, exactamente, para arrancar con todo. 6:16 a.m. El saludo para nuestra gente. Che, es un chiste. Te saludo para todos.
0: Por supuesto.
1: Los queremos un montón. Gracias por estar ahí del otro lado. Para comenzar de otra forma la mañana, gracias por acompañarnos, gracias a todos los que están ahí. Le ponemos buena onda, tratamos de ponerle buena onda nosotros de acá, a pesar de las noticias, hay noticias buenas, no, hay noticias que no son tan buenas, pero de todas maneras nosotros llevamos todo para que usted después analice y saque sus propias conclusiones. Esto es así. 6:17 a.m.
0: Bueno, la red de estaciones meteorológicas dice que se prevé para hoy la continuidad del buen tiempo y el ascenso de las temperaturas. Lo lindo que se puso anoche, después del viento, el viento que nos azotó toda la mañana.
1: Cuando paró el viento a la tardecita, estaba hermoso.
0: Sí, señor. Y se prevé que esto continúe en estas condiciones. El cielo presentará nubosidad variable en algunos puntos de la provincia, alternando a mayormente despejado y parcialmente nublado. Las mínimas serán en torno a los 2 grados, como las que estamos teniendo ahora en algunos puntos de la provincia.
1: Siguen las heladas en la mañana.
0: Sí, señor. Y las máximas hoy alcanzarán un promedio de los 20 grados. Uh-huh. San Luis tiene algunos puntos en azul y con algunas heladas, lo mencionábamos recién. Principalmente en la zona de los Comechingones, pero el resto de la provincia con temperaturas por entre los 3 y los 8 grados en el arranque de este martes.
1: Muy bien, 22 la máxima para hoy, cielo despejado. Escuche bien, para mañana despejado con una máxima de 24, y ya para el día jueves 29 la máxima con cielo despejado.
0: Ah, bueno.
1: Qué hermoso,
0: jueves
1: hermoso.
0: Para cortar la semana, hay un asadito. Algo ahí tranquilito para ya hacer la previa el fin de semana. Bueno, día jueves, que será el día de la emigración masiva de estudiantes al Trapiche. ¿Será el día jueves?
1: Hay muchos que se fueron ya ayer, ¿eh?
0: ¿Ah, sí? Ah, mire usted. Agarraron directamente la semana completa.
1: Sí. Hay algunos que ya se fueron ayer. Así que van a aprovechar toda la semanita. Así que les mandamos un abrazo y que se porten bien, ¿no? Sobre todo
0: principalmente
1: eso.
0: Principalmente eso, sí, señor.
1: Sobre todo eso, qué es lo que quieren los padres, las recomendaciones de los padres, viste, todo lo que tenés que decir antes de salir. Bueno, espero que la pasen lindo, que se diviertan, pero sanamente, que la pasen bien, que se diviertan, pero sanamente.
0: Sí, que no se contagien también los que alquilan las cabañas, o algunos papás, viste, que son un poco compinches en... en seguirles el juego en cuanto a las travesuras, viste, el alcohol,
1: sí,
0: y demás.
1: Sí,
0: bueno,
1: sí, sí.
0: Tener precaución.
1: No, eso no va. Eso
0: que
1: no
0: sea
1: va.
0: Una semana y disfrute. Bueno, va a haber seguramente stands y algunas actividades que propongan el municipio o el propio gobierno provincial para que también los chicos se diviertan, algunas actividades de recreativas, algunas charlas también. Bueno, una semana que, si acompaña el tiempo, va a ser seguramente muy buena.
1: Este año se suma además un día más de festejo, son 3 días.
0: Ah, mira usted.
1: Sí, así que eso lo informaba la gente de la organización, así que va a estar realmente muy, pero muy lindo para que los chicos puedan disfrutar, sobre todo de distintas actividades deportivas, viste, que la pasen lindo, que disfruten de sus días, de su semana, de los días que puedan ir, uno, dos, lo que sea, que la pasen bien, que la pasen
0: con sus compañeros. ¿Sigue estando el control que incauta el alcohol en la entrada?
1: Sí,
0: ¿o no existe
1: sí.
0: más eso? Eso sí. era en mi época.
1: No, sigue estando, hay ley seca.
0: Ley seca, ahí
1: ley
0: está.
1: Seca, hay ley seca. Hay ley seca, sigue estando, así que a portarse bien, a pasarlo lindo, que es lo más importante.
0: Sí,
1: bueno, señor, vamos con las celebraciones y conmemoraciones para este día. Día Internacional de la Democracia, instituido por la Organización de las Naciones Unidas para promover y defender los principios democráticos. Día Mundial de la Concientización sobre el Linfoma, una fecha destinada a informar sobre este tipo de cáncer de sangre. Independencia de Centroamérica, Costa Rica, El Salvador, Guatemala, Honduras y Nicaragua celebran hoy la proclamación de su independencia de España en el año 1821.
0: Qué bien, qué bien. Bueno, hay algunas más efemérides para repasar un día como hoy. Ahí lo vamos a estar comentando. Un día como hoy nace la escritora inglesa Agatha Christie.
1: Sí.
0: Sus libros de misterio están entre los más leídos del siglo XX. Nació en el 1890. ¿Saben quién nació hoy?
1: ¿Quién?
0: Marco Polo.
1: Ah, mira.
0: Uno lo tiene identificado por ahí con el juego de la pileta, pero en realidad, bueno, es un descubridor y una persona históricamente muy, muy recordada. También un día como hoy, de 1937, nace el expresidente de la República Argentina, Fernando de la Rúa. Polémico,
1: mira, muy bien.
0: Polémico. 1946, nace el cineasta argentina, el cineasta estadounidense, Oliver Stones. También un día como hoy, muere el miembro del grupo punk Los Ramones, Johnny Ramón, guitarrista, él murió en el año 2004. También un día como hoy, muere la actriz argentina Diana Maggi en el 2022. Entre las efemérides destacadas de este 15 de septiembre.
1: Bueno, tengo algunas más por acá. Nace el escritor argentino Adolfo Bioy Casares, no sé si lo había mencionado.
0: No, no.
1: Autor de obras fundamentales de la literatura fantástica como La Invención de Morel. Y también un día como el de hoy, en 1876, sale a la venta el primer número del diario en inglés, Buenos Aires Herald, recordado por su valiente defensa de los derechos humanos durante la última dictadura militar en Argentina. Algunos de los hechos más importantes de esta jornada, 15 de septiembre, lo recordamos, reiteramos, Día Internacional de la Democracia, Día Mundial de la Concientización sobre el Linfoma y la Independencia de Centroamérica.
0: Habilitamos la línea de comunicación al 2664-2071-49, el contacto diario con nuestra audiencia, además de encontrarnos en las redes sociales como FM La Bomba, tanto en Instagram como en Facebook, y si no, a través de la página web www.fmlabomba.com para escucharnos vayas a donde vayas.
1: Bueno, 6:22 minutos. Vamos a empezar a repasar algunos títulos del diario digital El Chorrillero. El gobierno dio otro paso en la implementación del registro provincial de huellas genéticas digitalizadas. El gobernador se reunió con autoridades del Ministerio Público Fiscal y del Ministerio de Seguridad en el marco de la puesta en marcha del sistema que va a permitir la identificación precisa y rápida de personas involucradas en delitos. El objetivo es acelerar procesos, garantizar trazabilidad y fortalecer la investigación criminal.
0: Ayer la Muni Macerca estuvo presente en el barrio Los Fresnos. El día de ayer más de 150 vecinos realizaron trámites y consultas. El intendente estuvo presente, recorrió el barrio y conversó con los vecinos sobre limpieza, repavimentación y salud. El operativo de la Muni Macerca llegó al barrio Los Fresnos, allí en la zona de la calle Ejército de los Andes y Esteban Agüero. Más de 150 vecinos realizaron consultas sobre renta, transporte y obras públicas. Además, fueron atendidos en los trailers de atención primaria de la salud, que brindaron prestaciones médicas, y zoonosis realizó castraciones, vacunaciones y desparasitaciones.
1: Docentes de San Luis van a acceder a experiencias internacionales sobre educación e inteligencia artificial. El encuentro organizado por el gobierno provincial y la Fundación Barkey ofrecerá conocimientos y recursos para acompañar los cambios que atraviesan las escuelas frente al avance de la tecnología.
0: Continúe.
1: Sí, esto es un congreso internacional de educación, sí, que se va a realizar en la provincia, que va a tener lugar entre el 16 y 17 de octubre y será organizado por el gobierno de la provincia junto a la Fundación Barkey en el marco del Año de la Educación. Hoy comienzan las inscripciones, enseguida vamos a desarrollar también este tema.
0: Muy bien, bueno, disculpe que lo haya interrumpido.
1: No le hace nada.
0: La Municipalidad de Villa Mercedes fortalece la prevención frente a las eventuales consecuencias del superniño. De manera coordinada con las distintas áreas del gobierno, fuerzas e instituciones llevan adelante acciones para dar respuesta a hechos climáticos. Al mismo tiempo dieron a conocer que a través del Consejo Deliberante se buscará actualizar las sanciones para quienes arrojen la basura que causa la obstrucción de canales. También van a impulsar una campaña de concientización para terminar con este problema. Esto se realizó en la jornada de ayer en la ciudad de Villa Mercedes.
1: Una muy buena noticia, San Luis se metió entre los mejores del Nacional de Handball. Los seleccionados femenino y masculino tuvieron una destacada actuación en San Juan. Las mujeres lograron el tercer puesto de la Copa de Oro y los varones llegaron a la final de la Copa de Plata.
0: Muy bien, bueno, el intendente de la ciudad, Gastón Issa, va a firmar el llamado a licitación para la compra de una planta de asfalto y además, bueno, adelantó que seguirá incorporando maquinaria para el municipio. También aseguró que la comuna va a licitar de manera paulatina la adquisición de 8 máquinas que habían pedido comprar y cuestionó a los concejales de la oposición por no acompañar la iniciativa. Del día de mañana, miércoles, se van a inaugurar 13 cuadras repavimentadas en la zona de la primer rotonda.
1: Edesala abrió las inscripciones para las becas 10 jóvenes sobresalientes de la provincia de San Luis. La convocatoria está dirigida a estudiantes que comenzarán una carrera universitaria el próximo año. Las instituciones educativas podrán postular hasta 5 candidatos y el estímulo será de 2 millones de pesos en 10 cuotas iguales de 200.000 pesos.
0: Un camión cargado con madera fue destruido por un incendio. Según la información, un desperfecto en el sistema eléctrico causó un incendio en el rodado y dejó reducido a chatarra al camión con semirremolque cargado con palet de madera. El transporte perteneciente a una empresa privada quedó envuelto por las llamas alrededor de, en realidad la jornada de ayer, sobre la ruta nacional 147 a la altura del kilómetro 928 entre el ingreso al Parque Nacional Sierra de las Quijadas y la Chañarienta. Se dirigía a la provincia de San Juan.
1: Día del estudiante y la llegada de la primavera en Villa Mercedes. El lago tendrá una jornada con música, deportes y emprendedores. Habrá DJs, bandas en vivo, karaoke, sorteos, actividades deportivas y 60 puestos de emprendedores. También habrá controles en los accesos y no se permitirá la venta ni el ingreso de bebidas alcohólicas al predio.
0: Bueno, hablábamos de la Semana del Estudiante. Se va a reforzar la seguridad en transporte y la salud, tanto en el Trapiche como en la Florida. La policía de San Luis va a desplegar un operativo especial, en los principales accesos y localidades de la zona. En el Trapiche, epicentro de los festejos, habrá aproximadamente 240 efectivos policiales, junto a personal de seguridad, preventores, seguridad vial y prevención de emergencia, entre otras medidas para controlar a los estudiantes.
1: Confirmaron la prisión preventiva del abuelo paterno de Guadalupe Lucero. Roque Lucero va a continuar detenido durante 45 días por una investigación vinculada con presuntas exhibiciones obscenas agravadas por la edad de la víctima.
0: Hablando también del ámbito judicial, formularon cargos contra el principal acusado por el homicidio de Hugo Orozco. La audiencia se realizó ayer por el juez de garantías Marco Flores Leyes. Hernández se abstuvo de declarar mientras que su defensora oficial Nadia Agúndez solicitó una prórroga constitucional de 8 días, pedido al que hizo lugar el magistrado. En la causa también permanece detenido por prisión preventiva Benjamín Robledo, hijastro de Hernández. Según la reconstrucción presentada, sigamos a estar con el detalle, el ataque ocurrió durante la noche del 7 de junio de este año.
1: Bueno, muy bien, algunos títulos también de Agencia de Noticias San Luis. San Luis avanza en la conformación del Registro Provincial de Huellas Genéticas Digitalizadas, un título que hablábamos recién, y atención porque van a habilitar las inscripciones para el Congreso Internacional de Educación. Así lo informaron desde el Ministerio de Educación este martes, desde las 12 quedarán habilitadas las inscripciones para docentes de toda la provincia que deseen participar del Congreso Internacional de Educación, una propuesta académica de excelencia impulsada por el Gobierno de San Luis junto a la Fundación Barkey en el marco del Año de la Educación. Las inscripciones van a estar disponibles en la página del Ministerio de Educación, pero también en Agencia de Noticias San Luis.
0: Bueno, el gobernador Claudio Poggi estuvo presente en el Colegio Madrid y Ciliadora haciendo entrega de tubis. El gobernador encabezó la entrega de 24 rodados a chicos de quinto año del nivel secundario. Sean embajadores ante el resto de la comunidad para que use la bicicleta, les pidió a los estudiantes el gobernador en su discurso. El Ejecutivo ya lleva distribuidas más de 11.000 bicicletas en escuelas de toda la provincia, incluyendo escuelas rurales. El mandatario fue recibido por más de 50 alumnos de primaria que formados en el pasillo de ingreso. Bueno, gritaron su nombre a modo de bienvenida. Impresionante, parecía un rockstar el gobernador ayer en el Colegio Mabría Auxiliadora. Después, en el patio, se lo recibió la escuela secundaria y se realizó el acto. La rectora del nivel secundario, Guadalupe Castellani, agradeció la presencia de las autoridades en su discurso y también anunciaron la construcción del polideportivo en el Colegio Mabría Auxiliadora, que va a arrancar en febrero del año que viene.
1: Esa es una obra realmente muy, pero muy importante, que lleva millones de pesos, porque en realidad van a cerrar el polideportivo que Poggi ya construyó en la gestión anterior.
0: Correcto.
1: Se va a hacer el cierre del polideportivo, es lo que se anunció en el día de ayer. Esto va a ser durante el año próximo.
0: Sí, señor. Las 6 de la mañana con 30 minutos en toda la República Argentina. Bienvenidos a todos nuevamente. Espero que estén arrancando una excelente mañana. Ya a poquito también la gente se va despertando, enviando su mensajito al 2664-2071-49, como por ejemplo Nilda, que ya está presente desde tempranito, como en cada mañana, dejándonos su mensajito. Buen día para todos.
1: Bueno, buen día para todos. 6:30, nos vamos a ir a cumplir con algo de música a esta hora de la mañana, la tanda, y enseguida volvemos con más información.
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así estamos saludando a los mercedinos en esta jornada, a toda la gente que nos escucha a través del 91.3. La versión de Destino San Javier es este, ¿no? Destino San Javier de calle Angosta, 640, dale, subí.

0: 6 de la mañana, 40 minutos, ahí estamos, nuestro homenaje a los mercedinos con esta calle angosta en la mañana. Por supuesto, estamos ahí, somos locales en el 91.3. Juega Boquita hoy, ¿no?
1: No me diga.
0: Sí, juega Boquita, señor.
1: En Brasil, Sao Paulo.
0: Ah, muy bien.
1: Vuelta de cuarto de final de Copa Sudamericana, es que River no juega. Perdón.
0: No. Juega Boquita, por eso decía, Boquita.
1: Eso,
0: no hable de River, que estamos hablando de Boca, que después la gente se enoja del otro lado.
1: Pero
0: de
1: pocas
0: No, claro.
1: Jugará la vuelta, recordemos que el Xeneize le ganó 1-0 al equipo de Brasil en la Bombonera, jugará la vuelta en el Morumbí, en el mítico estadio Morumbí frente al Sao Paulo.
0: Muy bien, ¿a qué hora va a ser esto?
1: 21:30, señor.
0: 21:30 juega Boquita entonces con el Sao Paulo en Brasil, ¿no?
1: Sí, señor, en Brasil.
0: Muy bien, señor. Bueno, atención con esto, porque hasta ayer estaba confirmado como uno de los integrantes de Masterchef, que es lo que se viene en Telefe, pero me parece que después de esto lo bajaron.
1: ¿Qué pasó? Noticias del corazón.
0: Allanaron propiedades vinculadas a Elegante por una denuncia de amenazas con arma.
1: Completito. Me parece. Elegante que lo que.
0: Los procedimientos fueron ordenados por el juzgado de garantías número 1 del Departamento Judicial Moreno General Rodríguez y se concentraron en dos propiedades ubicadas dentro del country Terra Vista, que aparentemente serían propiedad de Elegante.
1: ¿Y qué secuestraron? ¿Secuestraron armas? ¿Secuestraron drogas? ¿Secuestraron dinero?
0: Por una denuncia con armas. No sé si encontraron algo. La investigación comenzó a partir de la denuncia de una mujer que alquilaba una vivienda ubicada sobre calle 25 de Octubre y afirmó haber visto y haber sido intimidada por abandonar el inmueble. Según el relato de la denunciante, el primer episodio habría sido protagonizado por un hombre conocido como El Oso, señalado como tío del músico, que le habría exigido que dejara la propiedad.
1: Usted dice que no...
0: Si es el tío, no es Elegante.
1: ¿Quién es? ¿Luis Soloa, dice usted?
0: No sé. No.
1: Es que anduve rápido. No me casó rápido.
0: A partir de la presentación judicial, los investigadores de la Delegación Departamental de Investigaciones comenzaron a realizar tareas de campo y analizaron imágenes de las cámaras de seguridad. Bueno, todo indica que a Elegante lo bajan de Masterchef.
1: Por este antecedente.
0: No solamente por esto, parece que ya de entrada no cumplió con algunos horarios de la grabación, donde tenía que presentarse.
1: Ah, un irresponsable total.
0: Sí.
1: Igual me preocupa la cantidad de cantantes.
0: Viste que los artistas son así, son medios.
1: Sí, me preocupa la cantidad de artistas y cantantes que están siendo denunciados e investigados por tenencia de armas. Le pasó a Callejero Fino,
0: sí.
1: Ahora le está pasando Elegante y bueno, y así vamos, ¿eh? Y así vamos.
0: Sí. Bueno, no sé, pero la cuestión es que estaba confirmadísimo para Masterchef y de la noche a la mañana lo bajaron, algo pasó. Viste que Telefe es el canal de la familia, cuando aparecen estos antecedentes, se complica para participar en un programa de televisión, señor.
1: Y cuando hay otros antecedentes, no aparece. Pero bueno.
0: ¿Por ejemplo?
1: No sé, cuando estuvo la denuncia a Marley, la denuncia...
0: Ahí se la guardan.
1: Por eso le digo. No están en todas, ¿eh?
0: Es para algunos nada más, entonces.
1: Sí, pero bueno.
0: Tiene razón. Bueno, dice, cuando nos quieran cargar, acuérdense del 8 del 12. Jaja, que tengan un hermoso día. Hoy es el cumple de mi hija menor, Morena Suárez. Cumple 20 años, nos dice el negrito de ADN Folk. Así que le mandamos un abrazo.
1: No, negro. Es el 9 del 12, digo, porque...
0: 8 pues, del 12,
1: no,
0: me
1: no,
0: pone.
1: Es el 9. 9. Es el 9 del 12.
0: 9 del 12.
1: No soy hincha de Boca, pero sé que el 9 del 12, bueno, soy como la fecha.
0: 9 del 12, tiene razón, negro. Es el 9, negro. Cuando nos quieras cargar algo también,
1: colabora un poquito.
0: Pone bien la fecha. Abrazo grande, negrito. Abrazo grande. Y un abrazo grande también a su hija, Morena Suárez, que está cumpliendo 20 años. Feliz cumpleaños para More. 6:45, dale.
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0: Nos vamos a la calle de San Luis, como lo hacemos siempre a esta hora, porque está el señor Iván López al otro lado de la línea. ¿Cómo le va, señor? Buen día.
3: Hola Marcelo, hola Andy, ¿cómo les va? Muy buen día para ustedes, para Walter allí en los controles, y saludo también para todos los oyentes de Radio La Bomba, espero que tengan una maravillosa jornada. Aquí estamos nosotros poniendo primera con el móvil de La Bomba en San Luis Capital, de a poquito y lentamente hacia el lado de la sierra se empieza a amanecer. Bueno, nos da la sensación de que hoy va a ser una jornada mucho más agradable, no hay viento en la ciudad, cielo mayormente despejado, y amerita para salir, para aquellos que todavía no salen de casa, aconsejo una camperita, algo livianita, porque bueno, me parece que va a mejorar y mucho el clima hoy, por lo menos es la sensación a esta hora de la mañana, con muy poco movimiento, lo que sí seguramente con el correr de los minutos, de los segundos, se va a ir incrementando a medida que la gente vaya saliendo de casa, por ende también recomendamos de transitar con mucha precaución en el horario pico, entre las 7:00 y 8:30 de la mañana aproximadamente. El único servicio que funciona por ahora, el transporte urbano, interurbano también, hemos visto ya las unidades en distintas calles de la ciudad, como así también los establecimientos educativos que a partir de las 7 van a empezar a abrir sus puertas, y ya desde las 8 de la mañana el resto de los servicios que también van a comenzar a funcionar. Como es habitual, nosotros a esta hora de la mañana nos metemos con la palabra de los protagonistas. En esta ocasión vamos a escuchar la palabra en primer lugar de Susana Ibáñez, la mamá de Maximiliano, Maximiliano Cabrera. Hoy se cumplen de 17 a 18 días de la desaparición de este joven, como así también la pareja del joven que se expresó, Brenda. Bueno, hablamos con ellas dos y esto nos decía exclusiva para el móvil de Radio La Bomba.
4: Hola, buenos días, soy la mamá de Maximiliano Ariel Cabrera y le paso con mi nuera Brenda, que le va a explicar todo.
5: Hola, buen día. Bueno, queríamos decir que hoy fuimos al basural, ayer a la noche, disculpe, y bueno, también nos llamó la fiscal, pero dice que la ministra Nancy Sosa de acá de San Luis tiene que dar la orden con el tema lo de la máquina. Ya hacen 16 días, ya van a ser 17, y la verdad que no tenemos ningún tipo de respuesta en nada. Lo único que nosotros pedimos es que por favor puedan dar la orden a la ministra para poder descartar o saber qué pasó, para ya descartar de una posibilidad del pozo y buscar por otros lados. Que eso es por lo que estamos luchando desde el principio, pero nos tienen a las vueltas, todo esto lo tendrían que haber hecho antes, recién ahora se están moviendo, tenemos que esperar entre hoy o mañana, supuestamente, para ver si dieron la orden para las máquinas. Al esperar tanto tiempo respuestas de algo porque no hacen lo que tienen que hacer, hasta llegamos a pensar que para que nos escuchen y nos hagan caso de encadenarnos mañana si no recibimos respuestas, porque de una manera u otra tenemos que tener algún tipo de respuesta, porque van pasando los días y no hay nada, no hay ningún tipo de respuesta en nada. Y si es así, no recibimos respuesta mañana, nos vamos a encadenar como a la 1:12, vamos a empezar para a ver si de esa manera también nos escuchan y hacen lo que tienen que hacer.
3: Escuchábamos la palabra de Brenda, la esposa de Maximiliano Ariel Cabrera. Hoy se cumplen de 17 a 18 días de la desaparición de este joven. Los que están solicitando a los familiares que se hagan estas tareas de excavación allí en la zona del centro de disposición final. Bueno, según la familia, se han mantenido en contacto con la fiscal, y la fiscal le ha dicho lo que decían ellas. Hay que ver lo que pasa en la jornada de hoy, que va a ser clave. Inclusive durante el fin de semana la fiscalía emitió un comunicado dando a conocer de que se iban a hacer tareas de excavación. Esas tareas todavía no se llevan a cabo, según decían los familiares de Cabrera. Bueno, ellos quieren que se hagan estas tareas allí en la zona del centro de disposición final para descartar de que Cabrera esté allí, en ese sector, en la zona oeste de la ciudad de San Luis. Así que vamos a estar muy atentos a esto. Según también decían los familiares, como escuchamos recién en primera persona, ellos fueron ayer al centro de disposición final y no vieron a ningún personal haciendo tareas de rastrillaje y demás. Así que, bueno, en el caso de que no tengan novedades durante el día de hoy con el tema de las excavaciones, con maquinarias pesadas, se van a encadenar mañana al mediodía, no tan solo la mamá de este joven desaparecido, sino también la esposa mañana al mediodía en tribunales, bueno, solicitando, de como decíamos, de que se intensifique la búsqueda de este chico, que reiteramos, hoy va del día 17 para el día 18 de su desaparición y todavía no se sabe absolutamente nada de él. De esta manera y con la palabra de los protagonistas, se ponemos primero aquí con el móvil de Radio La Voz, Mesolés Capital, como decíamos, este segundo día de la semana que comienza con el cielo mayormente despejado y sin viento, con una temperatura más que agradable y con total normalidad.
0: Muy bien, señor, como siempre, completísimo el informe, le mandamos un abrazo, estaremos atentos a las novedades. 6:51, abrazo, hasta luego. Ahí estaba Iván López, los ojos de la radio en las calles de San Luis, arrancando esta nueva jornada junto a nosotros, y vamos a seguir repasando algunos títulos nacionales. Artistas están convocando una marcha de la bronca que prepara la izquierda para este sábado en Plaza de Mayo. La diputada nacional Miriam Bregman es la impulsora inicial de esta movilización de protesta que se va a replicar en otras ciudades del país. Artistas de renombre adhieren a la convocatoria de Marcha de la Bronca que se va a llevar a cabo el próximo sábado, 19 de septiembre, en Plaza de Mayo, y en varias ciudades del país en el marco de un plan de movilizaciones organizado por el Frente de Izquierda para esa jornada. Miguel Cantilo, Carlos Belloso, Mirta Busnelli, Katy Aleman, Rafael Sprebul, Hernán Cuevas, bandas de música como La Bersuit y Los Gardelitos, y la cantante, o el cantante en este caso Bruno Arias, son algunas de las destacadas firmas de artistas que acompañan la convocatoria a movilizar.
1: Bueno, nombrado La Bersuit, ¿sabe quién está cumpliendo años hoy también? Que ¿quién? No lo mencionamos, el ex líder de la banda, Gustavo Cordera. Ah, nació mirá, en el año 1961, así que bueno, para después escuchar algo de la Bersuit estaría bueno también para conmemorar el nacimiento de Gustavo Cordera, bueno, un personaje bastante controversial dentro de la música por sus pensamientos y sus comentarios y todo lo que surgió también a través de su historia. Hablando de títulos nacionales, ayer se llevó a cabo la condena por la causa de Sueños Compartidos.
0: Sí.
1: La justicia condenó tanto a López como a los hermanos Joclender.
0: Sí, quedó afuera debido, ¿no?
1: Sí, correcto. Según indica la información, el Tribunal Oral Criminal absolvió al exministro de Planificación Federal, el ya fallecido Julio Debido, la causa de Sueños Compartidos, y condenó a los exfuncionarios kirchneristas José López y Abel Fatala, y a los hermanos Sergio y Pablo Joclender, apenas de menos de 3 años por el desvío de fondos públicos. También fueron absueltos Carlos Castellano, ex funcionario del Ministerio de Planificación, Daniel Freidin, el asesor de Fatala, y Daniel y Karina Nasif, ex funcionarios provinciales de Santiago del Estero. El veredicto fue dictado por los jueces Adriana Paliotti, Daniel Obligado y Adrián Grunberg, en Comodoro Pi, un día antes de que prescribiera la acción penal según el plazo considerado por la Fiscalía.
0: Muy bien, el Gobierno Nacional se prepara para definir la logística fina y el esquema operativo que va a desplegar durante la visita del Papa, a la espera de que el Vaticano oficialice la agenda definitiva. Este martes la Casa Rosada evalúa la declaración de días feriados o asuetos administrativos durante las jornadas del viaje pontificio previsto entre el 8 y el 11 de noviembre próximos, y pretende realizar otra reunión con autoridades de distintos planos. En ese contexto, siempre bajo la coordinación de Karina Milei, el Ejecutivo va a convocar a una nueva reunión interdisciplinaria que va a reunir a representantes de la Iglesia Católica, de la Administración Central y de las gestiones bonaerense, cordobesa y de la Ciudad de Buenos Aires. El objetivo central es articular las medidas de seguridad y la organización del transporte en torno a los eventos masivos encabezados por el Santo Padre. Se podría dar que haya 3 días feriados, ¿eh? Se podría dar que los 3 días...
1: En la visita del Papa, dice
0: usted. Del Papa. Se podría dar que haya 3 días feriados o con asuetos administrativos durante las jornadas del 8 al 11 de noviembre. Esto es lo que ha trascendido en las últimas horas. Nos decía inclusive el obispo ayer de San Luis, Monseñor Gabriel Barba, que desde la curia habían pedido inclusive que se diera esto, que lo mejor sería que haya asueto durante los 3 días para que la gente pueda moverse, pueda movilizarse, pueda ir a ver al Papa, si querés, por ejemplo, a nosotros por ahí nos conviene ir a Córdoba en vez de Buenos Aires. Uh-huh. Y lo ideal sería que haya por lo menos 3 días con asuntos administrativos o con la posibilidad de que la gente pueda ir a verlo al Papa. Nos decía el obispo ayer que se espera cerca de 1 millón de personas en el monumento a los españoles que está en Buenos Aires.
1: Sí, señor. Bueno, veremos qué es lo que sucede. Ya estaba en planificación, ya había sondeos, e incluso el propio presidente se había manifestado al respecto. Así que veremos qué es lo que pasa. Si no, la decisión la tomará las propias provincias. Quizás por ahí hay gobiernos provinciales que directamente deciden
0: no adherir.
1: Pero, o realizarlos por su cuenta,
0: pero si
1: digamos.
0: Si te bajan la orden desde el gobierno nacional, van a
1: tener que sí. Es que debería ser lo correcto.
0: 6:56 minutos.

0: Bueno, muy bien. Qué bueno recibirla con Britney Spears de fondo a Sole Sevilla, ¿eh?
1: Ah, muy
0: porque
1: bien.
0: Porque te digo que se arranca, se pone, se para arriba de la mesa y se olvida de los pronósticos, se olvida del clima,
1: ¿será?
0: Todo.
1: No sé, no la veo mucho a Sole
0: ¿no?
1: Sevilla
0: usted?
1: Con Britney Spears.
0: ¿No?
1: No, no sé, no sé por qué. Me parece que la hago más con la música nuestra, con la garroba, con la música folclórica.
0: Ah, usted dice que es más del palo del folclore.
1: Me parece que sí, me parece. Vamos a preguntar a ella, que ya está en la línea a esta hora de la mañana. 6:57, Sole, ¿cómo te va? Buen día.
2: Muy buenos días, ¿cómo andan?
1: ¿Le gusta toda la música? ¿Le gusta Britney Spears? ¿Le gusta que la hayamos recibido con esta música? ¿O es más del folclore usted?
2: Mira, me gusta la música en general. Hay algunos géneros que no, directamente, pero... No, si hay que bailar, bueno, se baila. Lo que pasa es que no bailo bien.
0: Ahí está, bueno, pero...
2: Sería para pasar vergüenza.
0: Diga los géneros que no, claro.
1: ¿Folclore? ¿Qué baila?
2: Bachata no baila, no me gusta.
0: No le gusta. No, dijo no le gusta. Bachata no le gusta.
1: Bachata,
0: el resto, sí.
1: No baila. No ponga bachata porque no baila.
2: No, lamentablemente no. Pero bueno, todo bien si usted quiere bailar.
1: Claro, está perfecto.
0: Que la invite tendrá el placer.
1: Y hay tiempo para aprender porque, viste, bachata hoy baila. Cualquiera baila bachata también. Tampoco esto es más.
2: Mira, hay algunas canciones que me gustan que eran de Juan Luis Guerra, imagínate, que él era el señor, viste, para mí.
1: Bueno, más cerca de...
2: Excepciones.
1: Romántica,
2: sí,
1: porque
2: sí,
1: Juan Luis Guerra tiene unas letras impresionantes.
3: Sí,
1: una cosa de brujas de amor. Una cosa de loco. Juan Luis Guerra es impresionante. Bueno, tiene temas movidos Juan Luis Guerra también para bailar, ¿eh?
2: Tiene
1: una onda bachatera.
0: Más salsera sería.
1: Salsera, sí, una mezcla rara, una mezcla.
2: Sí.
1: Bueno, muy bien. Soli, ¿cómo estamos? ¿Bien?
2: Estamos muy bien, excelente. ¿Ustedes?
0: Bien, acá bien, arrancando bien, el día. Hoy una jornada, te digo, que me parece que va a pintar para agradable. Más después de lo que fue ayer a la tarde, que cortó el viento y la cosa cambió, te digo, de un día para el otro.
1: Claro.
2: Y claro, y el viento es así, es muy condicionante. Y el viento norte fue el que estuvo presente ayer, dejando ráfagas fuertes, casi la mitad norte provincial.
1: Ayer a la mañana helado estaba, ¿no?
2: Sí.
1: El viento helado.
2: Sí, exacto. Sí, no, cuando está el viento es para problemas. Hoy no tendremos viento norte, más bien del sureste, este, que no va a ser fuerte. Recién al final del día vamos a sentir las ráfagas. Entonces, atención con eso, porque en la noche se pone fresco y si sumamos el viento, la sensación térmica es muy baja.
1: Sí.
2: Entonces, sí, vientos este, al final del día... que van a ser de manera local las ráfagas fuertes que les digo.
1: Van a seguir entonces las mañanas frías y después a la tarde la cosa va subiendo, va cambiando, ¿no?
2: Exacto, sí, la mañana fría es un promedio de 3 grados para hoy. Estamos teniendo algunas heladas parciales, sí. Como en Praga, en el norte tienen hasta ahora 3 grados bajo cero, bueno, y siguen bajando hasta que sea el amanecer, por supuesto, que es lo que suele pasar, que asoma el sol. Entonces, para abrigarse en este comienzo del día, en Juan Acoslá está por debajo del grado, bajo cero, así que también están en la zona cercana a la ciudad de San Luis, pero la ciudad de San Luis no ha estado agradable, todavía se está dando la mínima, está llegando casi a 5 grados.
1: Bien, perfecto. Teníamos 7 hace un ratito, ha bajado bastante entonces, ¿no?
2: Sí, tenemos 5 grados, 7 décimos.
1: Perfecto, Sole. ¿Cómo viene la jornada? Máxima de 22 y va a ir subiendo, ¿no? Para mañana... para el jueves, como lo habían anunciado ustedes.
2: Sí, exactamente. E incluso vamos a emitir un informe especial hablando de estas temperaturas que van a venir en los próximos días, ya desde el miércoles, jueves, más que nada jueves, con la compañía de vientos del norte, van a ayudar en que se incrementen las temperaturas que ya van a ser fuera de lo normal para el mes de septiembre, ¿sí? Uh-huh. Entonces, bueno, enseguida van a estar viendo ese informe especial que les mencionamos.
1: Bien. ¿Fuera de lo normal qué significa?
2: El medio de septiembre... tiene normalmente mínimas en torno a 6 grados y máximas en torno a 23. Y vamos a estar llegando hasta los 29, 28 grados. Entonces son bastante altas.
1: Sí, el jueves veía 29 grados, 28 grados, ¿no?
2: Tal cual, sí, es así. Y va a continuar hasta el domingo el ascenso. Ahí se viene un frente y hará el
1: fin de
2: la
1: semana lindo para disfrutar.
2: Sí,
1: para
2: espectacular. Va a ser una semana ideal para disfrutar. Sí.
0: ¿Qué dijo el domingo? ¿Ingresa un frente y qué pasó después?
2: Claro, tendremos fuertes vientos del norte el domingo al comienzo y luego cuando entran los del sur van a hacer que desciendan las temperaturas para el comienzo de semana, para el lunes. Estamos lejos.
0: Igual
2: eso es lo que se prevé.
0: ¿Descienden de 28 a 29 a cuánto las máximas?
2: No, hasta ahí, hasta ahí. Ah, o sea, okay. Estarían superando los 23, que eso ya no es muy normal, claro. Los 24, 25, y ya lo otro ya fuera lo normal,
1: ¿cuánto
2: totalmente.
1: ¿Cuánto quiere, señor? ¿29?
0: No, no, no, no, pregunto porque hace no menos de 5 días tuvimos nieve y 5 grados de máxima, sí. Y ahora vamos a ir a 25, y sí. Así yo no creo que dure mucha gente en cuanto a las gripes y
1: sí,
0: demás.
1: Eso es tremendo, ese es el problema.
2: Tremendo,
1: es uno de
2: tremendo.
1: Los problemas,
2: por eso, tenemos esta adaptación de hoy día frío, las tardes cada vez más agradables, 20, 22, 23, va a ir subiendo gradual, pero lo más notable y caluroso va a estar entre el viernes y el domingo.
1: Y además la semana que viene vuelve a bajar, ¿no? Nos decían.
2: Sí, baja. No es que vamos a tener el frío que tuvimos el fin de que mencionaba recién, pero sí, va a bajar la temperatura.
1: Claro, ya no hay probabilidades de nieve, pero...
2: Por ahora no, por ahora no.
1: Pero puede bajar la temperatura la semana que viene.
2: Sí. Así que el informe especial va a estar enseguida publicado si lo quieren consultar y
1: muy bien.
0: Y en cuanto al trapiche, porque hay muchos chicos, muchos padres preguntan en relación a lo que es el trapiche, si van a estar las mismas condiciones que en la ciudad o puede variar también el clima.
2: No, sí, va a tener las mismas condiciones del ascenso de temperaturas porque es un ascenso provincial. Va a estar toda la provincia afectada por estas temperaturas. El lunes 21, el trapiche sí va a sentir el descenso, quizás más notable que en la ciudad de San Luis. Claro. Pero toda esta semana, esta que estamos transcurriendo, va a ser ideal. Y ese descenso, recordemos que está muy lejos, estamos casi a una semana, 6 días, puede ir amortiguándose, moderándose ese descenso, y ya después se recuperan muy rápido, eso es lo bueno.
1: Perfecto, Sole, excelente. Completísimo, como siempre, el informe. Te mandamos un abrazo grande. Reiteramos, 22 la máxima para hoy, entonces.
2: 22 la máxima para hoy, sí.
1: Muy bien. ¿El viento puede acompañarnos hoy también o no?
2: Sí, al final del día, las ráfagas fuertes del
1: día. Reiteramos, entonces, al final del día, como ya lo habías dicho. Sole, gracias. Sí. Abrazo grande.
0: Abrazo, Sole.
2: Abrazo para ustedes también. Hasta mañana.
1: Sole Sevilla, desde la Red de Estaciones Meteorológicas, contándonos sobre el tiempo. Bueno, a prepararse, porque se vienen las mangas cortas el jueves, ¿eh? Se vienen las mangas cortas.
0: Sí, señor, pero con campera en el auto, por las dudas.
1: Sí. Y se va a quedar hasta el fin de semana. Eso es lo importante, sobre todo pensando en los chicos, como vos lo decías, ¿no? Que están en el trapiche, aquellos que van a salir a disfrutar en el potrero, en el lago en Villa Mercedes. Así que la verdad lindo.
0: Sí, uno no sabe cómo armar el bolso, ¿viste? No sabe si abrigarse de más, si lleva remera. Pero bueno, ya dijo también que el día lunes, que es el festejo central, va a descender la temperatura.
1: Muy bien, 7:04, estoy viendo los títulos de la televisión. Parece que lo detuvieron a Sofovich, el hijo de Gerardo Sofovich, en un auto blindado en la capital federal. Tuvo un accidente de tránsito. Andaba en un auto blindado y no quería bajarse del auto, porque es un tipo conocido. Es el hijo de Gerardo Sofovich, ¿no?
0: Sí, no quería bajarse Gustavo. Del auto para que no le Gustavo para que Sofovich. No lo reconocieran, por eso claro. No se quería bajar. Unos amigos bárbaros de los medios, entonces que dieron.
1: Tuvo un accidente con una moto, él iba en el auto, aparentemente es un auto blindado, y hay un inusual operativo policial en la zona de Palermo a esta hora de la mañana. Está todo cortado y parece que Gustavo Sofovich no quiere bajarse del auto.
0: Tal cual.
1: Venía con algunos traguitos de más, el muchacho.
0: Puede ser, o con otro tipo de
1: ¿con
0: cuestiones?
1: Otra cosita.
0: Con otro tipo de cuestiones.
1: Porque es muy grande el operativo en el lugar, ¿no? Bueno, son las cosas que pasan a esta hora de la mañana. 2664-20-71-49, nuestra vía de comunicación. Saludamos a los de las 7, señor, 7:05 ya.
0: Sí, señor, todo el equipo de las 7, el grupo de las 7 oyentes, abrazo grande para ellos, que tengan una excelente jornada. Y bueno, los de las 6 que quedaron ahí algunos mensajitos pendientes también.
1: Muy bien, dale, ya venimos.
3: Hasta las 8. 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

Marcelo, Andy, equipo de Radio La Bomba, Walter, ¿qué tal? Bueno, gracias a Dios estamos de pie nuevamente. Sí, que aparezca ese muchacho, por favor, no se lo puede tragar la tierra. Que aparezca. Eso es lo que queremos todos. Gracias por escucharme, soy

0: Bueno, ahí estaba a nuestra amiga Isa, le mandamos un abrazo grande, como todas las mañanas, también aportando a la información, opinando sobre los temas del día. 7:16, repasamos los datos del tiempo a esta hora de la mañana. 5 grados la temperatura en San Luis Capital, 6 grados Villa Mercedes, 2 grados 3 en la Villa de Merlo. Los servicios funcionando con total normalidad, el transporte público y el interurbano. A las 7 abrirán los colegios con actividad más reducida esta semana, muchos colegios, porque los chicos, a muchos ya se están yendo para el trapiche. Y, por supuesto, a las 8 de la mañana abrirán los bancos, como
1: sí, señor,
0: todos los días. Por el momento todo está funcionando con normalidad, señor.
1: Sí, señor. Bueno, el gobernador ayer recibió a la delegación de Sol Puntano, que fue distinguida internacionalmente por sus vinos. Uh-huh. 4 varietales producidos íntegramente en suelo sanluiseño recibieron premios en el concurso Vinus realizado en Mendoza. Resultados evidencian el potencial productivo de la provincia y apuntan a que el sector privado pueda explotar las herramientas y experiencias adquiridas en la bodega de la Escuela Experimental.
0: Claro.
1: Y los vitivinicultores indicaron, lo tengo por acá, a ver si lo encuentro, acá. Queremos lograr un vino con personalidad de San Luis, dijo el equipo técnico de la bodega Sol Puntano, quien destacó el trabajo realizado desde la puesta en marcha del proyecto y valoró las 4 medallas de oro obtenidas en un concurso internacional como una muestra del potencial vitivinícola que tiene San Luis. Una gran noticia, ¿eh? Una gran noticia.
0: Sí, exactamente. Además, porque ha crecido en lo que es infraestructura Sol Puntano con respecto al tema de la vitivinicultura, la posibilidad que tienen inclusive los productores de las vides para poder hacer vino en Sol Puntano, ¿no?
1: Sí.
0: Les prestan las instalaciones para que puedan producir el vino allí. Así que es interesante todo lo que se está haciendo en materia vitivinícola y también con el tema del aceite de oliva, me decían en los últimos días también, ¿no?
1: Sí.
0: La verdad que se ha mejorado muchísimo el predio de Sol Puntano en ese sentido.
1: Sí, señor. Los varietales premiados fueron el Malbec, que obtuvo doble medalla de oro, el Trivarietal, también distinguido, con doble medalla de oro, Chardonnay y Cabernet Sauvignon, ambos reconocidos con medalla de oro.
0: Excelente.
1: Estaría bueno una degustación, ¿le
0: claro.
1: parece?
0: Sí, que nos manden.
1: No a esta hora, pero el día viernes,
0: pero
1: por la tardecita.
0: Que nos vayan mandando, claro, para que nosotros probemos el fin de semana, por ejemplo, ¿no?
1: Yes, of course. ¿Qué le gusta a usted? ¿Malbec? ¿Cabernet?
0: Malbec.
1: ¿Chardonnay?
0: Malbec. Ese orden igual, no tengo ningún problema, pero Malbec es mi preferido.
1: Ah, bueno, ese es una de las vedes que tiene Sol Puntano, así que bueno, felicitaciones a todos los productores que estuvieron ayer en Terraza del Portezuelo junto al gobernador.
0: Muy bien, señor. 7:19, che, tremendo operativo en Buenos Aires por Gustavo Sofovich.
1: Sí, señor.
0: Que dice que está esperando que le hagan los controles, está retenido hace como 2 horas. Allí en ese lugar donde lamentablemente sufrió un accidente con su auto y una moto, esperando que venga la policía de la ciudad para hacer los controles. ¿Tanto van a demorar?
1: Es un operativo poco protocolar, ¿no? Habló Gustavo Sofovich en Radio Mitre, donde contó un poco la situación, manifestó esto que mencionabas, que hace 2 horas que está esperando, que él mismo llamó al 911. Sí, son más sospechas que certezas las que tenemos a esta hora.
0: Sí, exactamente. Bueno, muy bien, 7:00 a.m, 20:00. Sí, ahí está. Está la imagen en la televisión nacional de Gustavo Sofovich hablando con los medios, seguramente, a propósito de que está retenido hace 2 horas ahí. Dice que se iba al gimnasio. Dice él que se iba al gimnasio.
1: ¿A qué hora, a las 5:00 a.m?
0: Y bueno, viste que en Buenos Aires por ahí tenés que salir un rato antes para viajar.
1: Está vestido de gimnasia igual, ¿viste?
0: Sí, está con la ropa de gimnasio, está full. Así que bueno, a lo mejor es verdad, señor.
1: Tuvo un accidente y ahora lo protocolar lo llevará a eso.
0: Lo que no se entiende es por qué está retenido hace tanto tiempo ahí.
1: Son cositas.
0: Son cuestiones. Es uno de los títulos de la mañana. 7:21, dale, subí la cortina.

0: Bueno, lo escucho a Pitti Álvarez y me hace acordar a su situación.
1: Está complicadísimo también,
0: sí,
1: ¿no?
0: Está muy, muy complicado. Qué lejos quedó este Pitti Álvarez, ¿no? Que estamos escuchando con Intoxicados. Bueno, las 7 de la mañana con 21 minutos en toda la República Argentina. Seguridad, Transporte y Salud informaron sus operativos para la Semana del Estudiante. Las tres áreas del gobierno provincial van a desplegar dispositivos tendientes a que los estudiantes puedan disfrutar del Trapiche y la Florida con todos los recaudos. Habrá puestos de control vehicular, van a reforzar el servicio de colectivos y el hospital de la localidad va a ampliar sus guardias para que todo transcurra con normalidad. Vamos a escuchar la palabra del director de operaciones de la policía de la provincia, Darío Alcaraz, quien dio detalles en conferencia de prensa sobre el operativo de seguridad que se va a desplegar en el Trapiche.
2: Provincia de San Luis, del operativo Semana del Estudiante. Con respecto a la zona centro o circuito chico denominado, vamos a implementar un dispositivo en el cual vamos a iniciar con puestos fijos y puestos también dinámicos, en los cuales se van a distribuir de distintas maneras. Por ejemplo, iniciamos uno en un puesto en el horario de la tarde, en el sector de Avenida 25 de Mayo, frente a Teresito Baigorria. Después, en el Potrero de los Funes, puesto La Horquilla. En el sector de Alpatacal, también vamos a disponer de un puesto. En el sector de El Durazno y El Trapiche. También en el interior del Trapiche vamos a desplegar personal policial, en el cual contamos aproximadamente 240 efectivos que van a estar distribuidos en distintas direcciones generales y también personal del Ministerio de Seguridad en todas sus áreas, preventores, seguridad vial, prevención de emergencias. Con respecto a este operativo, hemos impuesto, ¿cierto?, tres puntos fundamentales en los cuales nos vamos a basar: en los controles viales exhaustivos, en los cuales se va a requerir la documentación a todos los vehículos y deberán circular con toda la documentación personal y acorde a las exigencias legales. También el alcohol cero en todas las localidades se va a implementar con respecto a las ordenanzas, acorde a cada localidad, y también el código contravencional. El transporte, venta y expendio de bebidas alcohólicas, agravado obviamente cuando es hacia menores. Las localidades, bueno, del Trapiche justamente ya tiene la ordenanza, Estancia Grande, Volcán, y bueno, faltaría Potrero todavía establecer en ese caso. Pero asimismo, como le estaba manifestando, el código contravencional nos faculta en el artículo 40 y 41 para realizar ese tipo de procedimientos en caso del expendio a menores de edad.
0: Bueno, ahí estaba la palabra entonces del encargado del operativo. Estamos hablando del director de operaciones, Darío Alcaraz, hablando sobre, bueno, dónde van a estar ubicados estratégicamente los puestos de control, y también habló acerca de justamente la veda de bebidas alcohólicas y el expendio de las mismas, una contravención agravada en el caso de los menores de edad. Así que bueno, para tenerlo en cuenta. A esto se le suma la explicación por parte de la directora de Transporte y Fiscalización, Rocío Leyes, que manifestó que el operativo va a comenzar el viernes a la 1:00 p.m. con servicios especiales a la zona del Trapiche y la Florida, con disposición de 12 frecuencias que son las habituales, y además habrá un servicio especial que irá en forma directa y saldrá de las plataformas 2 a 7 de la Ediro. La tarifa mantendrá los valores vigentes de 3.500 hacia el Trapiche, 4.500 a la Florida, y cualquier consulta se habilitó un número de WhatsApp para que la gente se pueda comunicar. Por otro lado, en el caso de salud, la subdirectora de la Atención Primaria de la Salud, Belén Agüero, informó que van a haber 24 horas de guardias disponibles en los servicios de obstetricia y de psicología. Además, van a agregar dos ambulancias que van a estar 24 horas allí y los días 20 y 21 van a desplegar stands de prevención que van a informar a los estudiantes sobre VIH, salud sexual reproductiva, el consumo problemático de adicciones y salud mental. Vamos a trabajar como lo hicimos los últimos dos años debido a que los resultados fueron muy positivos, finalizó la funcionaria del Ministerio de Salud en un operativo en conjunto entre salud, transporte y la policía de la provincia, señor.
1: Hace 7:26 minutos se conoció algo realmente importante, interesante. La Agencia Nacional de Seguridad Vial va a capacitar a personal de la Escuela de Manejo Municipal. La funcionaria, hablamos de Yanina Miranda, que habló con la prensa, sostuvo que la idea es darle más jerarquía a la Escuela Municipal de Manejo. Por otra parte, la funcionaria indicó que si bien los cupos de la escuela se llenan rápido, han detectado que muchos de los inscriptos no asisten a la capacitación. Es por eso que desde ahora quienes se hayan anotado y se hayan presentado no podrán volver a inscribirse por un lapso de 6 meses. Me parece interesante porque, claro, si vos te inscribís y después no vas, pierde la claro. posibilidad de hacer el curso o la persona que está en lista de espera o... los que están esperando para inscribirse que no llegaron a tiempo, ¿no?
0: Son 300 cupos cada 15 días y si vos tenés la posibilidad o la fortuna de tener uno de esos 300 entre tantos inscriptos, bueno, alguna pena tenés que tener si no vas.
1: Ahora, ¿por qué no va la gente? Es gratis, o sea...
0: Vos mismo te anotaste.
1: Si
0: eso
1: es lo que me tuvieras que pagarlo, el curso es carísimo. No, arriba de 400, 500 lucas.
0: No, pero además, a ver, Marcelo, vos te tomaste el tiempo, te levantaste temprano, entraste a la plataforma, te anotaste porque realmente te interesa.
1: Sí.
0: Llegaste a la inscripción, te anotaron, te dicen, Marcelo, mañana a las 2 de la tarde, porque te anotaste de tarde, porque podés de tarde, 2 de la tarde tenés que estar en el, no sé, Centro Cultural La Vía. No vas. Vos elegiste el horario, vos elegiste la modalidad, vos te tomaste el tiempo de inscribirte, después no vas.
1: Sí. Bueno, claro, hay que ser responsable porque está perdiendo la posibilidad otra persona y esto se abre cada 15 días, es complejo, se agotan los cupos rápidamente y después no vas. A ver si podemos escuchar un poquito lo que decía Yanina Miranda, que es la directora de servicios públicos, ¿no? Vale. De la municipalidad. A ver si escucho.
3: Mañana vamos a estar recibiendo personal de la Agencia Nacional de Seguridad Vial. Como ustedes saben, estamos a pedido del intendente perfeccionando lo que sería la escuela de manejo. Este año decidimos aumentar el cupo de las inscripciones a 300 alumnos por mes y dentro de poco vamos a lanzar la escuela de manejo, pero de motocicletas, ¿sí? Entonces, en este marco, el intendente, queriendo profesionalizar aún más al equipo de la municipalidad, vamos a tener un ciclo de capacitaciones para los instructores de la escuela de manejo. También hemos sumado capacitaciones para los instructores de los inspectores de tránsito y también para aquellos que emiten las licencias de conducir, ¿sí? A raíz de esto también vamos a trabajar en conjunto para escuchar sugerencias respecto de cómo podríamos perfeccionar este servicio que tenemos de la Escuela de Manejo para Autos, pero también para incorporar la Escuela de Manejo para Motocicletas.
4: Y con respecto a lo que es la cantidad de personas que realizan el curso en la Escuela de Manejo y las licencias que se entregan, ¿qué porcentaje hay, digamos, de aquellos que realizan el curso y sacan la licencia?
3: Bueno, mira, este año nosotros... entendiendo que hay como una demanda y hay muchos vecinos que quieren inscribirse en la escuela de manejo, lo primero que hicimos fue aumentar el cupo. Después, viendo las estadísticas, detectamos que faltaban muchos los alumnos. Si bien se inscribían y a veces las inscripciones se terminaban en los primeros 20 minutos, digamos, se llenaba el cupo, después al momento de presentarse al cursado no asistían. Entonces, hablando también el intendente con los chicos que recibían el certificado, la mayoría son personas jóvenes, y también mayoritariamente mujeres, eso como estadísticas que tenemos. Lo que nos planteaban era que quizás cuando se les asignaba el horario, no podían porque se les asignaba el horario de la siesta y ellos trabajaban en horario de la tarde. Entonces lo que decidimos fue sumar un poco más y decir, bueno, dividir las inscripciones para que cada uno al momento de inscribirse ya pudiera elegir el horario de la mañana o el horario de la tarde. Todo esto como para que quede, digamos, mejor la inscripción. Y también les agregamos que tienen que saber que si no se presentan al curso no se pueden inscribir por los próximos 6 meses, justamente para ser solidarios, porque sí veíamos que muchos se inscribían, pero después no asistían.
1: Bueno, ahí está Yanina Miranda hablando sobre este tema. Es un tema.
0: Es una pena muy leve.
1: Claro, si vos te inscribís en un horario en el que no podés asistir... ¿Para qué te anotás?
0: No, es que vos podés elegir mañana, tarde. No es que vos te inscribís y después te designan el horario. No, claro, vos lo elegís.
1: Claro.
0: O sea, más sencillo aún, mucho más
1: es
0: práctico.
1: Gratis. Y está perdiendo gratuito. Seamos solidarios, como decía Miranda, ¿no? Seamos solidarios. Si vos no vas a poder asistir, no te inscribas directamente porque está perdiendo la posibilidad otra persona. Va a hacerlo más adelante cuando acomodes tus horarios.
0: Y aparte, podés elegir la sede, incluso podés elegir una sede que esté cerca de tu casa, claro. Un centro de atención al vecino, no es todo en el Centro Cultural de la Vía. Tenés los centros de atención al vecino, Félix Bogado, Barrio Jardín, dependiendo lo que te quede, Tercera Rotonda, depende de lo que te quede más cerca.
1: Claro.
0: Entonces, bueno, un poquito de responsabilidad también. Sí. Y compromiso ante también otras personas que realmente lo necesitan y quieren hacerlo.
1: Siempre hay lista de espera, siempre. Siempre hay gente que no llega a inscribirse en tiempo y forma, porque el sistema no te lo permite, porque el cupo, ampliaron el cupo y encima...
0: Se agotan, 20 minutos.
1: Claro, que es totalmente gratis. No asisten, bueno, es una lástima, porque estás perdiendo la posibilidad. Por eso, seamos solidarios. Si te inscribís y si te anotás, cumplí con los horarios que te anotaste.
0: Sí, señor.
1: Básicamente eso.
0: Tal cual.
1: Bueno, 7:33 minutos. Tenemos el mercado de Hacienda, en un ratito la tanda, la pausa y enseguida volvemos con más información.
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1: Y enseguida volvemos con más información.
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0: Muy buenos días, el placer de encontrarnos en esta mañana con una entrada moderada a chica en el mercado agroganadero de Cañuelas. 6.552 animales y tenemos que hablar de un panorama ya promediando el mes de septiembre, en el cual los precios mantienen una cierta estabilidad, oscilación de más menos 100 pesos para todo el consumo. La vaca que está bien plantada con un piso de 2.600 hasta 2.800, 2.900 la conserva, 3.000 pesos la manufactura, 3.100 hasta 3.600, 3.700 la vaca regular especial. El consumo liviano, tenemos que hablar de novillitos que van de 4.100, 4.200 hasta los 5.000 pesos, teniendo en cuenta que no hay mucho novillito por debajo de los 350 kilos, y las vaquillonas que van desde los 3.800, 3.900, 4.000 pesos hasta los 4.900, 5.000 pesos, con una demanda que no está con urgencia de hacerse de vaquillonas, salvo el caso de la vaquillona pesada y la vaquillona que está por arriba de los 430 kilos, que es considerada con quilaje de vaca, que sirve de reemplazo para el novillo, teniendo en cuenta que el novillo está teniendo un momento de dificultad de colocación en los renglones más altos, en los renglones por arriba de los 480, 500 kilos, porque los compradores de cuota Hilton hacen una integración con los cortes que van para la faena kosher, y ahí, por estos días que estamos con festividades de la comunidad judía a nivel mundial, están ya suspendidas las faenas kosher. Por lo tanto, no hay tanta necesidad y la integración cambia para los que trabajan Hilton kosher. Por lo tanto, ese novillo que hace algunas semanas lo veíamos que miraba de reojo los 5.000 pesos, hoy está en los 4.200 hasta los 4.500, 4.600 pesos el kilo vivo. Y los toros desde 2.500 hasta 3.200, 3.300, 3.500 pesos. Entrada moderada a chica en el mercado agroganadero de Cañuelas. 6.552 animales. Nos estaremos reencontrando a media mañana para ver qué pasa en esta jornada, en la apertura ya de la segunda quincena del mes de septiembre. Informó Javier Lauría para Cadena Campo Argentina.
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2: Bueno, las 7 de la mañana con 47 minutos en toda la República Argentina. Los chicos de la conga allí, con tal vez y los chicos de Desacatado, si mal no recuerdo, compartíamos la música para volver de la pausa, ya en el tramo final del Buen Día San Luis de este martes 15 de septiembre. Tenemos mensaje de nuestra gente a esta hora de la mañana.
3: Sí.
2: Aquí Hugo, que nos envía su tradicional foto del amanecer Villa Mercedino. De a poquito va amaneciendo más temprano, ¿eh? Y si así como seguimos, vamos a llegar acá a las 6 de la mañana, vamos a venir casi de día.
3: Exactamente, aviso, ¿eh? Ya comienzan a alargarse los días, a estirarse. Está bueno, está bueno, está bueno.
2: Sí, señor. Después hay otro oyente de Villa Mercedes que nos dice: buenos días, estas inscripciones solo son para la ciudad de San Luis. Perdón, sí, que no alcancé a escuchar. ¿Me podrán repetir la nota? Muchas gracias. Están hablando del curso de manejo, ¿no?
3: Sí, de la Escuela Municipal de Manejo, que es únicamente para la ciudad de San Luis. Escuela gratuita, municipal de manejo, que cada 15 días abre la inscripción, pero esto es solo para la ciudad de San Luis y tenés que tener domicilio en la ciudad de San Luis, además,
2: correcto,
3: ¿no?
2: Estaba bueno esto que mencionaban de agregar la... el curso para motos también, no
3: sí,
2: solo autos.
3: Excelente, excelente, excelente.
2: Hace mucha falta.
3: Sí, sí, sí. Y que se instruyan además los que están dando el curso a través de la Agencia Vial Nacional, que van a recibir una capacitación importante. También está muy, pero muy bueno. La
2: sí,
3: verdad,
2: señor,
3: que excelente, excelente iniciativa. Bueno, comenzaron a nivel nacional las clases públicas en Plaza de Mayo. Atención con esto, porque la Universidad de Buenos Aires, la UBA, vuelve a movilizarse para reclamar la aplicación de la Ley de Financiamiento Universitario y el cumplimiento de los fallos judiciales que ordenan una recomposición salarial para los docentes. En ese marco, se van a realizar clases públicas en Plaza de Mayo y frente al Ministerio de Economía.
2: Acá no hay paro, entonces, porque viste que suele haber adhesiones y demás. Desde la CONADU histórica no han hablado acerca de una
3: organización. No. Esto aparentemente es únicamente por parte de la UBA. La jornada se va a extender desde las 7 de la mañana hasta la medianoche. Va a contar con la participación de los 13 decanatos de las facultades de la UBA. Además de las clases abiertas, habrá actividades científicas y servicios gratuitos para la comunidad, como atención odontológica, veterinaria y clínica médica, junto con asesoramiento jurídico, contable y psicológico, es lo que indica la información.
2: Mira, acá desde la Asociación de Docentes Universitarios San Luis manifestaron que van a realizar una jornada nacional de la universidad en la calle.
3: Ah, bien.
2: Radio Universidad Abierta en defensa de la universidad pública y por el cumplimiento de la Ley de Financiamiento Universitario va a ser hoy, martes bien, 15, a las 10 de la mañana en la Plaza del Mercado en Villa Mercedes.
3: Ah, mira.
2: Y después, también al mediodía, 12 horas, en el rectorado de la universidad, jornada nacional, la universidad en la calle.
3: Perfecto.
2: Se va a replicar aquí en San Luis, pero bueno, no con medidas de fuerza, sino con clases abiertas.
3: Bueno, entonces se va a dar esto también, me manda información también Gladys, nuestra compañera, colega Gladys Aguilar, hoy la universidad sale a la calle también en San Luis, a las 12 en el rectorado de la Universidad Nacional de San Luis, y en Villa Mercedes a las 10 en la Plaza del Mercado.
2: Ahí está. Buenísimo.
3: Bien, o sea,
2: para
3: que
2: tenerlo en cuenta.
3: Esto no es solamente la UBA en Buenos Aires, sino que también se va a dar en San Luis a partir de las 12 en el rectorado y a las 10 en la Plaza del Mercado en Villa Mercedes. Son actividades entonces que organizan los gremios, además de darse a nivel nacional en Buenos Aires, también va a ser en las provincias, ¿no? Porque a las 10 aquí en San Luis, a las 12 en Villa Mercedes.
2: Sí, señor. Bueno, las 7 de la mañana con 51 minutos en toda la República Argentina. Bueno, temperatura más que agradable esta hora de la mañana, ¿eh? Si bien está fresco, el arranque es fresco, pero promete levantar para lo que queda de este día martes. Día clave para el gobierno, expectativa por el presupuesto y dilataciones en el proyecto de Malvinas, dice la información. Se va a reunir hoy la mesa política para alinear su estrategia antes de dar la pelea en diputados, mientras definen los últimos detalles de la iniciativa para reforzar el reclamo de soberanía sobre las Islas Malvinas. Otro de los temas importantes a nivel político que se va a dar hoy en la Casa Rosada.
3: ¿Cómo venimos con los sudamericanos? Con los juegos sudamericanos.
2: 9 medallas doradas. Los hermanos Di Tella ayer en esgrima consiguieron la medalla dorada.
3: Sí.
2: Tanto él como
3: sigue
2: ella.
3: Sigue primero Brasil, ¿no?
2: Sigue primero Brasil. Sí, por supuesto.
3: Sigue primero Brasil.
2: Ahí vamos a buscar bien el medallero. Pero en esgrima fueron las dos últimas medallas doradas con los hermanos Di Tella. Así que, bueno, sí, vamos a estar repasando el medallero de los sudamericanos que se están llevando a cabo en Rosario, Santa Fe.
3: Recordemos que ya lo dijimos, pero hoy juega Boquita, ¿no? Juega
2: sí,
3: Boca. Por la ida es en Brasil, ¿juegan?
2: Juegan en Brasil, sí señor, en el Estadio Morumbí, frente al Sao Paulo, 21:30 horas. Recordemos que la ida la ganó el Cereice por 1-0. El medallero acá indica que, a ver, lo vamos a buscar por acá, porque el que me salió estaba desactualizado.
3: Bien.
2: Ayer jugaron Leonas y Leones, ganaron 14-0 y 22-0 respectivamente.
3: Claro, esto es handball, ¿no?
2: No, hockey sobre césped. Leonas, 14-0 frente a Perú. Y por otro lado, también frente a Paraguay, los Leones ganaron 22-0. El medallero, según indica acá, mira, Pascual Di Tella ganó en esgrima ayer la medalla dorada, junto a Isabel Di Tella, ambos en esgrima, y junto a los chicos de la posta de 4x100 en natación, en esgrima espada individual, en los eSport FC, gimnasia artística, ciclismo, natación también. Bueno, natación es por ahí la disciplina en la que más se destaca. La Argentina tiene 2, 4, 6, 8, 12 medallas doradas tiene la Argentina, 5 plateadas y ya supera las 15 de bronce. Tiene 32 medallas en total, siendo la segunda delegación con más medallas. La primera es Brasil con 21 doradas, 19 plateadas y 12 de bronce, señor.
3: Muy bien. El consumo de carne, hay un título nacional que vuelve a preocupar. El consumo de carne interanual cayó 9,5% en agosto. Lo habíamos dicho acá, habíamos hablado sobre este tema no hace mucho tiempo. El consumo de carne vacuna continúa en descenso en Argentina, según datos de SICRA. En agosto se ubicó en 46 kilos por habitante al año, lo que representa una caída del 9,5%, perdón, 9,5%, casi un 10%, respecto del mismo mes de 2025. El registro implica una reducción de 4,9 kilos por persona en comparación con los 50 kilos anuales que marcaba el indicador un año atrás. Además, entre enero y agosto, el abastecimiento destinado al mercado interno cayó 11% interanual, mientras que las exportaciones aumentaron 6,5%. La tendencia marca un fuerte retroceso frente a los niveles históricos. Entre 2005 y 2010, el consumo superaba los 60 kilos por habitante. Así, el dato actual refleja una baja significativa en los últimos años,
2: señor. 7 de la mañana, 55 minutos.
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2: Muy bien, para la parte final, Iván López, nuevamente desde las calles de la ciudad. Lo escuchamos, señor.
4: Aquí estamos, con el móvil en vivo de Radio La Bomba. Bueno, mucho tráfico a esta hora de la mañana, principalmente en las cercanías a los establecimientos educativos. Lo que sí recomendamos, cuidado para aquellos que vayan a circular hacia el este. Bueno, empieza ya en esta época del año a encandilar mucho el sol, ¿no? Así que hay que tener demasiada precaución. El solcito que ya empieza a tomar protagonismo bien tempranito. Me parece que hoy va a ser un día bastante agradable, así que vamos a ver qué nos depara. Todos los servicios ya funcionando con normalidad en este segundo día de la semana. Y atención, porque vamos a estar muy atentos, a las tareas que se van a llevar a cabo, y lo vemos anticipado y bien tempranito, porque nos acaba de informar la familia de este joven que está desaparecido, Maximiliano Cabrera, que hoy se podrían desarrollar las tareas de excavación allí en el centro de disposición final. Así que vamos a estar muy atentos a eso, porque al parecer, si todo marcha bien, serían durante la mañana de hoy, así que vamos a estar muy atentos a ese tema. Nos acaba de informar la familia, si todo, como decíamos, sale bien, se va a llevar a cabo durante la mañana de hoy. Nosotros nos despedimos de Buen Día San Luis con el móvil de Radio La Bomba. Por supuesto que vamos a continuar trabajando Les mandamos un abrazo grande y será hasta mañana. Que tengan una excelente jornada.
2: Gracias, Iván. Igual para vos, que tengas una excelente jornada y te escuchamos durante la mañana. Iván López, el móvil en vivo de Radio La Bomba desde la ciudad de San Luis.

0: Bueno, parte final del Buen Día San Luis. Escucha esta noticia, señor.
1: A ver.
0: Acusan a Wanda Nara de brujerías contra el Galatasaray de Turquía.
1: Ahí no juega Icardi, ¿quién juega?
0: Claro, por eso te digo.
1: Mirá.
0: La traductora Jazmín Natur contó que los hinchas especulan con la imagen que compartió la conductora de una camiseta del club junto a velas y rosas luego de la salida del equipo de Mauro Icardi. La traductora que recién entre Argentina y Turquía, Jazmín Natur, y que se hizo conocida en pleno boom de la telenovela Las Mil y Una Noches, reveló cómo se vive en Estambul el conflicto entre Wanda Nara y Mauro Icardi. Contó que un sector de los hinchas del Galatasaray vincula la reciente lesión de una de las figuras del plantel con un supuesto ritual atribuido a la empresaria. ¿Qué tula? La invitada dialogó con el equipo sobre la repercusión que generó en Turquía el video en el que Wanda Nara aparece junto a su hermana Zaira frente a una camiseta del club turco rodeada de velas y de rosas.
1: ¿Qué locura?
0: ¿Usted cree en esto?
1: No, me parece que no, es un invento de la prensa. Habrá que ver qué pasa con esto, pero que le está yendo mal a Icardi en el...
0: No, es que ya Icardi ya no está más en el Galatasaray, ya está haciendo contrato. Lo que indica la traductora es que el mejor jugador del Galatasaray se lesionó culpa de este ritual.
1: Bueno, eso es creer. Ya, me parece que...
0: Pero puede ser, ¿eh?
1: Puede ser, pero veremos si es verdad o no.
0: Brujería,
1: ponete brujería de los tipitos.
0: Brujería.
1: Sí, exactamente.
0: Bueno. Acá veo la foto, y mirá, parece medio un ritual, te voy a mostrar la foto.
1: Sí, raro todo.
0: La vamos a publicar.
1: ¡Oh, tremendo!
0: Nada, pues por eso te digo, yo la veo y ya me llena de energía.
1: No es una noche romántica, precisamente.
0: No,
1: se ve ahí.
0: O sí.
1: Puede ser.
0: Y lo están confundiendo.
1: Claro, puede ser. A lo mejor alguna noche romántica que tiene alguna fotito que tiene que guarda Wanda de cuando estaba con Icardi.
0: Ahora, yo pregunto, hay cosas que no tienen ni idiomas, ¿no? Hay cuestiones que no tienen idiomas, digo.
1: Sí,
0: uno
1: claro.
0: Uno lo ve y ya entiende de qué se trata. No importa si habla español, inglés o lo que sea.
1: Sí, ¿tendrá alguna deuda Icardi con Nara?
0: No sé, ¿usted habla económica o
1: claro,
0: de otro tipo de deuda?
1: Sí, me parece que viene por ahí, porque va a ser una... ¿Por qué harían una brujería?
0: Recuerde que Mauro Icardi ya no está más en el Galatasaray.
1: Claro.
0: Se lo repito, no está más, no existe más para el Galatasaray.
1: ¿Será para otro entonces? Para
0: sí, otro. Quedó resentido, dicen los hinchas. Pero ya está, ya es cosas del pasado.
1: Bueno.
0: Sí. ¿Qué sé yo?
1: Bueno, de las noticias del corazón.
0: ¿A usted que le gusta las noticias del corazón?
1: Sí, mucho no creo, pero bueno, de todas maneras es interesante esto. Muy bien, señor. Una mala noticia por acá. En el primer semestre cerraron 8.734 empresas, dice la información. La cantidad de empresas y trabajadores registrados volvió a caer durante el primer semestre del año. Según datos de la Superintendencia de Riesgo del Trabajo, entre enero y junio se perdieron 136.410 puestos de trabajo registrados. Solo en junio cerraron 709 empresas y hubo 22.513 trabajadores menos que el mes anterior. Desde noviembre de 2023, el sistema acumula una reducción de 31.000 empresas y más de 434.000 empleos registrados. En paralelo, durante los primeros seis meses del año, creció 15.840 la cantidad de monotributistas, o sea, el empleo no registrado.
0: Mire, me ha tirado dos pálidas muy grandes hoy. El tema de la baja del consumo de carne,
1: bueno,
0: ahora la baja...
1: Son noticias, señor, que tenemos que contarle a nuestra gente. ¿Qué le vamos a hacer? Son informaciones que trascienden a esta hora.
0: Sí, señor.
1: 8:02 minutos, nos vamos... Estamos tremendos. El club de fans está como loco.
0: Yo quiero un regalo el club de fans, ¿no? Basta de palabras.
1: Claro, grito, basta de gritos y cosas.
0: Nunca acá un café.
1: Claro, que llegue.
0: Un tostadito.
1: Que llegue alguna otra cosa.
0: Y el señor Gustavo Castro es responsable directamente de esto.
1: Un juguito de naranja, alguna
0: algo,
1: cosa.
0: No sé.
1: El club de fans que mande algo, ¿no?
0: Sí,
1: porque con grito no hacemos nada, señor.
0: Gustavo Castro es el principal responsable. ¿Cómo le va, Gustavo? Buen día.
2: Bueno. ¿Cómo andan, chicos? Buen día. Yo no tengo nada que ver con esta gente, ¿eh?
1: No sé a qué
2: club de fan pertenece, no tengo idea.
1: Ya sabemos que usted no tiene nada que ver, usted es un tipo serio.
2: Claro, no tengo nada que ver, no sé, el fanático de Andy Lou. Claro, ¿viste? Sí. Que en algún momento estaba el fanático de Wanda, ese que se ponía las vinchas y demás.
1: Exacto, sí.
2: Acá
1: sí,
2: lo tenemos al fanático de Andy Lou.
0: Claro, Mariano, o sea, de la Canal.
2: Exactamente, ese era Mariano de la Canal.
0: Acá tenemos a Patricio del dique.
1: Claro. No sé, sí, no del sé. Lago.
0: O del lago, tal cual. ¿Cómo le va, señor?
3: ¡Ay, Marcelo!
2: Oh, bueno,
0: ya esto es cualquier cosa.
2: Chicos, bueno, tenemos una mañanita fresca, eso sí, para todos aquellos que van a salir. Que, bueno, algunos que salieron a trabajar muy temprano, otros que deciden ir a hacer trámites o hacer algunos pagos, aquellos que tengan la posibilidad de pagar.
1: Sí.
2: En esta jornada, ponerse una camperita, porque el arranque está un poco fresco.
1: Exactamente.
2: Y para todos aquellos que se desplazan en motocicletas también, viste que por ahí el frío se potencia un poco más.
1: Exacto, las mañanas van a seguir frescas, nos decían desde la REN, pero después va a subir la temperatura, señor, por efecto del viento norte, o sea que vamos a tener, además del viento norte, altas temperaturas para los próximos días, así que a cuidarse, porque después cuando baja el sol baja mucho la temperatura. Uh-huh. Para evitar las gripes, los resfríos y todo esto, ¿no?
2: Claro, por supuesto, la tos y todo lo que viene con ese combo.
1: Tal cual, tal cual.
2: Bueno, chicos, el tránsito por autopista Serranías Puntanas normal, muy poco tránsito en las horas, en las primeras horas de la mañana, algún que otro vehículo de carga pesada, porque la gran mayoría pernocta en los distintos descansos, y bueno, también la presencia de algunos colectivos de larga distancia y muy poco movimiento vehicular. Como siempre decimos, el movimiento se acrecenta después de las 8 de la mañana. Hacerlo con precaución para evitar accidentes de tránsito que pueden llegar a provocar serios inconvenientes. Así que ese es el panorama para todos aquellos que vienen viajando por autopistas Serranías Puntanas.
0: Bueno, ¿cómo convive allí la obra, Gustavo? Ayer veíamos un video, una publicación en la red.
1: Veíamos a FM.
2: No sé, porque cada vez que este muchacho hace videos me corre.
1: Ah.
2: Porque dicen que el influencer es él.
1: Sí, le digo.
2: ¿Pero te puedo meter un bocadillo? No.
1: No, FM y el arquitecto.
0: Están apagando una estrella.
2: Están apagando una estrella.
1: Ya, está muy bien.
0: Pero bueno, la estrella brillará ahora hasta las 14.
2: Pero claro. Por supuesto, ¿no?
1: Sí, exacto. Pero los que se vio muy activo a FM con el arquitecto en las redes sociales,
2: está,
1: ¿no?
2: Bien. Bueno, sí, está full con eso, está con los videos.
1: Sí.
2: Así que bueno.
0: Espero que lance su propio programa de una horita, una pastillita ahí contando los avances de la obra. Podría ser en la radio.
1: Es buena.
0: Ya que quiere protagonismo, bueno. Ya que quiere protagonismo con la operación de Gustavo Castro.
1: Sí.
0: ¿Cómo
1: y
0: lo
1: que
0: ves?
1: Después se vengan para acá, porque están allá, ahora después esperamos.
2: Claro,
1: que
2: claro.
0: Sí, es todo para Villa Mercedes.
2: Exactamente,
0: nosotros nada.
2: Después hacemos allá.
1: Claro.
2: Vamos a empezar por los sanitarios. Bueno.
0: Sí. Lo escuchamos, señor. Lo escuchamos durante la mañana.
2: Muchas gracias.
1: Abrazo grande, señor. Hasta mañana.
3: ¡Ay, Marcelo!
2: Goodbye.
0: Estamos complicados hoy nuevamente con la tos.
2: No, tosecita. Sí, tosecita que llega, bueno, bastante bien, ¿no? Porque le hemos esquivado la difonía, le hemos esquivado a la gripe intensa, pero algo hay que tener.
1: Exacto, sí,
2: bueno,
1: sí, acá.
2: Mientras acá nosotros estamos. Nos preparamos para el pase, yo trato de correr esta gente que sea, porque cada vez que hacemos el pase con ustedes, vienen aquí a la puerta,
1: Basta de interrumpir la transmisión.
2: No le queremos abrir y gritan desde la puerta.
1: Son los presidentes de los clubes.
2: Claro.
1: Bueno, abrazo.
0: Están peleando los gatos ahí.
1: Sí.
2: Chao, chicos. Hasta mañana.
1: Abrazo grande. Bueno, se quedan con Gustavo Castro, Normita le dice, Nemo. No.
0: No lo busca nadie. Este es Neo.
2: El capitán Nemo.
0: Ahí está. Sí, señor. Y nosotros nos despedimos hasta mañana.
1: Hasta mañana. Buena jornada para todos, señor. Volvemos mañana, como siempre, a las 6 para hacer juntos.
0: Buen día, San Luis.
1: Buena jornada para todos. Chao, hasta mañana.

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1: 8:08 a.m. en todo el país. Señoras y señores, bienvenido a La Mañana de la Radio.

Viva la mañana, viva la mañana por Radio La Bomba. Hola, hola, hola, hola, bienvenidos. Y le damos los muy buenos días a todos aquellos que se van sumando a la sintonía de la radio, a los que estuvieron desde tempranito informándose con el Buen Día San Luis. A todos, buenos días.

buenos días para todos, principalmente para los laburantes, aquellos que se levantan temprano para ir a cumplir sus horarios de trabajo, que le ponen el hombro al país, que a pesar de todo y de todos van adelante. Para ellos, desearles una muy buena jornada.

Qué bonita es esta vida en la mañana de este día, martes. Martes ya 15 de septiembre, para compartir con ustedes esta propuesta, este acercamiento de la radio para cada una de vuestras inquietudes en esta mañana. Todas las informaciones, la recorrida por el país para destacar lo más importante a través de Radio La Bomba.

0: Buenos días, señor Sol. Yo te iré tratando de mejor. Yo te iré tratando de mejor. Buenos días, el Sol. Buenos días, alegría. Buenos días, la vida. Buenos días, amor.
1: Hola, Norma. 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
4: Como fieles radios escucha de la bomba.
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9: Hola, Gustavo y Normita. ¿Cómo les va?
10: Buenos días, Fabiola Bomba.
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14: Hola, Norma y Gustavo. Buenos días.
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16: 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Los bendigo en este día hermoso.
17: Hola, buenos días. ¿Cómo está Radio La Bomba?
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0: Escuchábamos la orquesta de Carlos Lizardi, Indio Manso.
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3: 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Adelante la información.
0: De 8 de la mañana, 20 minutos en la República Argentina. Vamos a comenzar todo el movimiento de esta jornada. Me voy a quedar con el móvil de la bomba en Villa Mercedes. Hola Nacho, bienvenido.
4: Hola Gustavo, hola Norma, buen día para ustedes, para todo el equipo, para toda la audiencia. Un placer estar en contacto en esta jornada de día martes, donde para hoy se espera una temperatura máxima que va a estar rondando los 20 grados. Comentamos que hoy comienza la novena en honor a Nuestra Señora de la Merced. Este martes a las 8, 16 y 19 horas son los horarios de las misas que dan comienzo a la festividad. La fiesta central será el jueves 24 de septiembre a la hora 17, donde vamos a tener misa y procesión con la presencia de Monseñor Gabriel Barba. También la primavera se vive a todo color, lo que ya se está preparando para el viernes 18 de septiembre, la Plaza San Martín que se llena de música, de arte, de juegos, mucha energía con el encuentro de primavera, que va a ser de 16 a 19 horas, vamos a tener intervenciones artísticas, stands y juegos, baile, bandas en vivo y también la exposición de artesanos. Atención, porque vamos a tener una nueva entrega de kits de semillas y frutales. Junto al gobierno provincial y a la gente de INTA, se lleva adelante Activa tu Huerta. Esta entrega de frutales, ya pensando en la edición primavera-verano, que se va a llevar a cabo hoy martes 15 a la hora 10 en el barrio Remedios de Escalada, en Bolivia y Farfán. Mañana miércoles a las 10 de la mañana en el barrio Mil Viviendas, en Tránsito Gauna y Maipú. También comentamos que hay una mejor infraestructura para los vecinos de la calle Vicente Dupuy. En este sector de la ciudad se están reemplazando 100 metros de antiguas cañerías de hormigón. Ya habían quedado obsoletas por nuevos caños de PVC de 200 milímetros de diámetro. Es una obra que permite renovar la infraestructura, mejorar lo que es el funcionamiento del servicio cloacal para los vecinos de la zona. En materia deportiva, comentamos que llega un gran festival de boxeo. Atención porque regresa la actividad el próximo viernes al Palacio Municipal de los Deportes José María Gatica, que va a ser escenario de una gran velada boxística, más de 15 peleas, una jornada que es organizada por los gimnasios, juntos por el Eva Perón 2, la Escuela de Boxeo El Salvador, la gente de Sudor y Gloria, Tin Asad, y también la Escuela de Box Las Rosas, unidos para seguir haciendo crecer el boxeo. La actividad arrancará el día viernes desde la hora 21 y por supuesto que está invitada toda la comunidad para llegarse a disfrutar de una gran velada de boxeo. Atención todos los fanáticos porque vamos a tener tanto el boxeo masculino como el boxeo femenino. También grandes representantes que tiene nuestra ciudad, nuestra provincia de San Luis. En un ratito, más información, todo lo que va sucediendo en esta jornada de martes, donde para hoy se espera una máxima de 20 grados, la temperatura irá en ascenso para los próximos días, ya a partir de mañana 25 grados, 27 para el día jueves, 28 para el viernes, 30 grados para el sábado, el calor que prácticamente se vendrá para los próximos días, ya en lo que es la previa y a días del comienzo de la primavera.
0: Bueno, muchas gracias Nacho. Alguno de los tantos títulos que tenemos para contarle en el arranque de esta mañana en Viva la Mañana por la Bomba.
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0: 24 minutos de las 8 de la mañana. Me quedo con Iván López, el móvil de La Bomba en San Luis Capital. Hola, Iván.
6: Hola, Gustavo, Norma, ¿cómo les va? Muy buen día para toda la audiencia de Radio La Bomba. Aquí estamos en este segundo día de la semana poniendo primera en vivo a la mañana. Un martes que comienza con el cielo mayormente despejado y una temperatura más que agradable aquí en la capital de la provincia. El tráfico a esta hora sigue siendo bastante congestionado. Recomendamos de transitar con muchísima precaución. Atención, porque hace minutos nada más, desde la policía de la provincia de San Luis, se emitió una nueva solicitud de paradero, en este caso de un hombre del Trapiche, de Néstor Fabián Barroso, de 29 años, con domicilio en el paraje Riocito. El hombre, según los familiares, se ausenta de su domicilio desde ayer, el lunes 14 de septiembre, alrededor del mediodía. Su padre fue quien realizó el escrito formal en la comisaría del Trapiche ayer por la noche. Al momento de ausentarse, vestía un pantalón jogging de color negro, una campera tipo rompeviento de color azul y calzaba zapatillas de color negro. Además, llevaba con él una mochila de color negro. El hombre es de tez trigueña, mide aproximadamente un metro de estatura, tiene un cabello oscuro y ojos marrones claros. Posee como seña particular un tatuaje en el brazo izquierdo con la figura de la cabeza de un caballo. Obviamente, que ante cualquier información, comunicarse al 911 o dirigirse a la dependencia policial más cercana. Reiteramos esta solicitud de paradero de Néstor Fabián Barroso, de 29 años, con domicilio en el paraje Riocito, localidad del Trapiche. Esta solicitud de paradero que la acaba de emitir la policía de la provincia de San Luis. Por otro lado, también varios hechos de las últimas horas. Bueno, en el primer lugar tenemos que hablar de lo policial, porque detuvieron a un hombre que era buscado por la justicia de San Juan por una causa de abuso sexual. Este procedimiento que estuvo a cargo de los efectivos del Departamento de Investigaciones, donde detuvieron a este hombre de 30 años en el marco de una causa por abuso sexual. El procedimiento que se llevó a cabo en el barrio Aires del Sur, de aquí en la ciudad de San Luis, donde los investigadores localizaron e identificaron al individuo en la vía pública. La detención se concretó luego de distintas tareas investigativas realizadas a partir de un requerimiento efectuado por la policía de San Juan. Tras su detención y cumplidos los protocolos correspondientes, este hombre de 30 años fue trasladado y alojado en una comisaría de la ciudad de San Luis, donde quedó a disposición de la autoridad judicial competente. Bueno, seguramente en las próximas horas va a ser el trasladado a la vecina provincia de San Juan. Por otro lado, también allanamientos que se llevaron a cabo en las últimas horas aquí en la ciudad, en este caso en la zona sur, en el barrio Padre Mujica. Allí secuestraron municiones, una moto y celulares. Esto es a raíz de un robo cometido con armas de fuego. Bueno, los efectivos de la Comisaría Tercera realizaron un allanamiento allí en el barrio Padre Mujica. El hecho que dio origen a la investigación, donde el hecho, bueno, ocurrió durante la noche del lunes 7 de septiembre en la zona sur de la ciudad, y a partir de las pruebas reunidas y de distintas tareas investigativas, la justicia provincial ordenó los procedimientos en viviendas ubicadas en diferentes manzanas del barrio Padre Mujica. Durante los allanamientos, los policías secuestraron municiones, como así también una moto marca Motomel, un teléfono iPhone 13 Pro Max, un Samsung y dos cascos de motocicleta, junto con otros elementos considerados de interés para la investigación. Todo esto quedó secuestrado y a disposición de la justicia en el marco de la causa que provisoriamente está caratulada como averiguación robo calificado por el uso de arma de fuego en poblado y en banda. Bueno, este procedimiento y allanamiento que se llevaron a cabo, como decíamos, en viviendas del barrio Padre Mujica. Por otro lado, también finalmente se confirmó la prisión preventiva para el abuelo paterno de Guadalupe Belén Lucero. Luego de una nueva audiencia que se llevó a cabo en las últimas horas, la justicia provincial dio a conocer que se confirma la prisión preventiva del abuelo de Guadalupe Belén Lucero. Roque Lucero va a continuar detenido durante 45 días en el Servicio Penitenciario Provincial por una investigación vinculada con presuntas exhibiciones obscenas agravadas por la edad de la víctima. Esto, como decíamos, se confirmó en las últimas horas luego de una nueva audiencia que se llevó a cabo en tribunales. En este segundo día de la semana vamos a estar con el minuto a minuto y todo lo que vaya gestándose desde San Luis, desde San Luis Capital a través del móvil de Radio La Bomba. También dato importante para tener en cuenta. Hoy, bajo el lema La Universidad Sale a la Calle, se va a llevar a cabo una actividad para visibilizar la supuesta crítica en el ámbito universitario. Esto va a ser a las 12 del mediodía aquí en San Luis Capital, en el rectorado de la Universidad Nacional de San Luis. Como decíamos, vamos a estar con el minuto a minuto y todo lo que vaya gestándose desde San Luis Capital a través del móvil de Radio La Bomba.
0: Gracias, Ivana. Títulos en la mañana con el móvil de La Bomba desde San Luis Capital.
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0: Buen día, Radio Bomba. Hoy quería comentar sobre el fallo del juicio a la empresa de las corruptas Madres de Plaza de Mayo, esa de sueños compartidos que compartieron ellas nomás. 15 años, Gustavo, para dictar un fallo. Se patinaron 60 millones de dólares y los Choclenders quedaron con 2 años, 6 años. Pero es una joda este país, es el país de la joda. Esa es justicia de resabios del peronismo. Nunca salimos más, no salimos más si seguimos con esta justicia, Gustavo. 2 años y en suspenso se patinaron 60 millones de dólares. Compraron Ferrari, autos de la gama que vos te imaginé, y le dan años en suspenso. ¿Qué podés esperar? ¿Qué podés esperar de esta justicia? Pero bueno, lamentablemente hay que aceptar ese fallo. Resabios del peronismo.
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2: El gobierno dio detalles sobre cómo serán las actividades en el Trapiche. A través de un trabajo interministerial, el Ejecutivo y el municipio desplegarán las acciones que involucran a los ministerios de Salud, Seguridad y Educación desde este viernes 18 hasta el lunes 21 de septiembre. Romina Carbonell, secretaria general de la Gobernación, brindó detalles en conferencia de prensa.
3: El gobierno de la provincia hemos estado trabajando en todos los operativos que se van a llevar adelante para esta tradicional celebración de la Semana del Estudiante. Todas las acciones interministeriales han sido coordinadas con el acompañamiento de la Intendencia de Trapiche, y la intención es que los jóvenes puedan llevar adelante esta celebración de una manera segura, que la diversión sea sana. Para ello, desde el gobierno de la provincia con la Intendencia hemos coordinado los operativos de salud, de seguridad. Hemos reforzado la conectividad en la localidad y asimismo los vamos a acompañar con actividades deportivas, lúdicas y recreativas.
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3: Con la Intendencia hemos coordinado los operativos de salud, de seguridad. Hemos reforzado la conectividad en la localidad y asimismo los vamos a acompañar con actividades deportivas, lúdicas y recreativas.
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0: Y en esta mañana vamos a celebrar, claro que sí, de contactarnos con todos ustedes en este nuevo día, en este martes 15 ya de septiembre, 8 de la mañana, 45 minutos en todo el país. El abrazo grande para cada uno de los parajes, de las diferentes localidades que nos escuchan en cada jornada.
1: Claro que sí, a ustedes que nos escuchan donde quiera que se encuentren, gracias por elegirnos, por estar con nosotros y acompañarnos en cada momento. Si quieren comunicarse con nosotros, por supuesto lo pueden hacer, porque nuestro teléfono está disponible para que lo hagas. 2657-584786 y nos contás cómo estás viviendo la mañana. ¿Desde dónde estás escuchándonos? El desayuno, yo me imagino hoy unas tostaditas. No sé por qué se me vino eso, unas tostaditas, algo calentito. Bueno, envíanos la fotografía, que nos gusta saber qué postal tenés vos a esta hora de la mañana.
0: La mañana va despuntando, las primeras luces, los primeros rayos del sol están a pleno. 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Bueno, varios temas para hoy que vamos a estar contándoles. Algunas repercusiones también de los temas tratados en la jornada anterior. Hoy, algunos temitas que llegaron para también profundizar. Aparecen algunas empresas de viajes juveniles que también están haciendo de las suyas en San Luis. Vamos a hablar de lo que dejó el turismo de carretera también. Algunas apostillas que me han acercado para que pueda comentar. Y por supuesto otros tantos temas que van a surgir durante la mañana y que serán motivo de tratamiento y observación como hacemos habitualmente hasta las 2 de la tarde.
1: Así es, hoy 15, ya mitad de mes, no lo puedo creer. Este mes trae 30, si no me equivoco, en el almanaque.
0: 30.
1: O sea que estamos bien a mitad, ¿no? La primera quincena, más rápido imposible, la verdad. Estamos a un suspiro de la nueva estación del año y desde ahí ya arrancamos la recta final hacia diciembre, hacia el final de año, increíble. Hoy es el Día Mundial del Linfoma. Hoy se celebra también el Día Internacional de la Democracia. En el transcurso de la mañana vamos a estar haciendo referencia a algunos hechos importantes ocurridos un día similar al día de hoy.
0: Bueno, hoy es el Día de la Democracia, pero nos preparamos también para avivar esta mañana. Vamos transitando nuestra querida provincia. El abrazo grande para tantos viajeros, los que vienen por rutas provinciales o nacionales, aquellos que eventualmente pasan por Villa Mercedes, por Merlo, por Santa Rosa del Conlara, por San Luis Capital y van escuchando la radio. Observando también la postal que todavía muestran las sierras después de la nevada del fin de semana.

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0: Nos preparamos para recorrer nuestra querida República Argentina en este mapa federal que hacemos habitualmente. Me voy a quedar en Villa Dolores y tras la sierra está Silvia de la Peral para darnos títulos en esta mañana del martes 15 de septiembre. Hola, Silvia.
1: Muy buenos días, amigas y amigos de Radio La Bomba. ¿Cómo les va? Una hermosa mañana fresca, muy húmeda, por cierto, pero con un cielo que viene despejándose lindo y que nos promete tener hoy una temperatura que superaría ampliamente los 20 grados. Bueno, acá estamos con el día de la fiesta patronal. Hemos tenido anoche baile en uno de los clubes más importantes de Villa Dolores con la banda Desacatados. Mucha afluencia de público, una noche relativamente tranquila dentro de todo. Estamos esperando el parte policial que dé cuenta de las novedades, pero aparentemente no ha habido mayores inconvenientes. Quería comentarles, creo que ya hemos hablado de este tema, que va a ser sometida a juicio en los primeros días de noviembre la ex intendente de la ciudad de Villa Dolores, Carmen Gloria Pereira, quien precedió en la gestión, en la intendencia municipal, al actual intendente Maximiliano Rivarola. Recordemos que Rivarola, en la gestión de Gloria Pereira, era director de deportes. Gloria lo unge como su sucesor, así lo presenta oficialmente cuando dice: este va a ser mi sucesor y la continuidad de mi gestión. Y después, como el horno no estaba para bollos, se pelearon y no se supo más nada. Maximiliano, sobre todo, intentó despegarse aún más cuando se enteró ya de la elevación a juicio de la causa que la tiene a ella como imputada por la muerte de dos operarios en una obra que se estaba realizando aquí en el centro de la ciudad. Bueno, pero reapareció Gloria Pereira después que no habíamos tenido más noticias de ella, salvo la confirmación del juicio. Ha hecho entrega en la jornada de ayer de dos banderas y unas plaquetas al Movimiento Católico de Juventudes por una nueva edición de la Semana Estudiantil que se lleva a cabo en nuestra ciudad. Recordemos que la actual legisladora, por el Frente Cívico, ha participado de este acto a menos de dos meses que comience el juicio en la Cámara del Crimen de Tribunales de esta ciudad por la muerte de dos operarios municipales ocurrida el 16 de julio de 2019. Sonriente, desprovista de preocupaciones, Pereira reconoció la labor del Movimiento Católico de Juventudes con la entrega de la plaqueta, dos banderas, una argentina y otra de la provincia de Córdoba, a adolescentes que forman parte de la actual conducción del movimiento estudiantil que ya va con la de este año por su edición número 69. Silvia de la Peral, desde Villa Dolores y tras la sierra, corresponsal Radio La Bomba.
0: Bueno, muchas gracias, Silvia. Toda la información, todos los títulos, desde Villa Dolores y tras la sierra.

0: Bueno, 5 minutos para llegar a las 9 de la mañana en la República Argentina. La gente puede comunicarse para contarnos cómo está su lugar, cómo amaneció este 15 de septiembre, ya prácticamente en los albores de la primavera y esperando también la recta final de este 2026, que rápidamente va dejando también sus pequeños dejos y además ya formando parte de los meses anteriores de la propia historia.
1: Claro que sí, una mañana linda en Villa Mercedes que trae positivismo, que trae cosas buenas, que se perfila a ser una excelente jornada. Vos hacés tu mañana y contanos cómo estás dispuesto a vivirla. Estás transitando, estás viajando, estás trabajando, estás en tu lugar de trabajo, estás en tu casa, estás realizando actividad física, estás desayunando, como es Dios. Gente que nos manda una fotografía espectacular, matecito, termo, preciosa, la verdad, la postal, hasta matero, dice la azucarera, qué bueno que está, no, bárbaro, bárbaro, comenzar así la mañana, decime tu nombre, ese oyente de San Luis Capital, nos gusta que compartas lo que estás viviendo. De San Luis Capital también nos dejan mensajes, algunas inquietudes, podemos compartir todo lo que desees, transmitilo al 12 657-584783.

0: En Rosario, departamento Rosario, provincia de Santa Fe, nos espera Lisandro Leoni para, bueno, brindar algunos títulos importantes. Hay movimiento deportivo, Lisandro, buen día, en Rosario y en Santa Fe.
1: Buen día, Gustavo, para vos, para todos y todas. Una mañana hermosa en Rosario, cielo completamente despejado. Empieza a calentar un poquito y se espera una máxima de 18 grados para la jornada de hoy. Que dicho sea de paso, una jornada para poder disfrutar de los Juegos Suramericanos que se desarrollan aquí en la ciudad de Rosario, en la ciudad de Santa Fe y también en la ciudad de Rafaela, con muchísimas propuestas deportivas, como bien decías, y también con los FanFest, que es para que la gente pueda ir a disfrutar. Además de cruzarse, por ejemplo, con medallistas de los Juegos Suramericanos, con espectáculos artísticos, tanto en el Museo del Deporte como en el Parque Nacional a la Bandera, no, perdón, en el Parque Independencia, está todo preparado para que sean jornadas de deporte y también de espectáculos artísticos hasta entrada la noche. Anoche, por ejemplo, tocó Benjamín Amadeo, un artista de renombre nacional que estuvo aquí en la ciudad de Rosario en el FanFest del Parque de la Independencia con una multitud que se acercó a disfrutar del deporte y también de la música. Informó desde Rosario, provincia de Santa Fe, para Radio La Bomba, Lisandro Leoni.
0: Gracias, Licha. Toda la información desde Rosario, provincia de Santa Fe.

0: oyente que pregunta: buenos días, Norma, Gustavo, tengo una inquietud sobre la BTV. Mi pregunta es si a los vehículos tienen que tenerlo, porque a los camiones y colectivos no la tienen, muchos camiones acá en la ciudad es un peligro andando. Igual algunos colectivos, como los colectivos urbanos. Pregunta esta oyente.
1: Bueno, todos la tendrían que tener, todos, porque es la revisión vehicular. Bueno, principalmente aquellos vehículos de carga pesada que por ahí deambulan por calles muy angostas. Bueno, Villa Mercedes tiene calles muy amplias, pero digo, por ejemplo, ¿cuántas veces han pasado que muchos camiones se llevaron por delante el alumbrado público, no? Cables de alta tensión o cables, bueno, ya cables telefónicos prácticamente no existen, o los propios árboles, provocando serios inconvenientes. Por eso tienen que estar en condiciones todos aquellos que transitan por las ciudades.
0: Hora 9 indica nuestro reloj. Estaremos hasta la hora 14. Quédese con nosotros. Hay mucho por compartir en la mañana de este martes. 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
2: Hora 9:05 en todo el país.
3: La temperatura actual en Villa Mercedes.
2: 9 grados.
3: En San Luis Capital.
2: 7 grados.
3: En la Villa de Merlo.
2: 8 grados. Cambios en las cañerías de las calles Vicente Dupuy en la ciudad de Villa Mercedes.
3: Nos cuenta el móvil de La Bomba en la ciudad Nacho Almedo.
4: Que hay una mejor infraestructura para los vecinos de la calle Vicente Dupuy. En este sector de la ciudad se están reemplazando 100 metros de antiguas cañerías de hormigón. Ya habían quedado obsoletas por nuevos caños de PVC de 200 milímetros de diámetro. Es una obra que permite renovar la infraestructura, mejorar lo que es el funcionamiento del servicio cloacal para los vecinos de la zona.
2: Solicitud de paradero de una persona oriunda de Riocito, en cercanías del Trapiche.
3: En esta oportunidad, Fabián Barroso es la persona que se ha extraviado. Familiares dieron a conocer esta solicitud de paradero hacia toda la comunidad. Amplía Iván López.
5: Se emitió una nueva solicitud de paradero, en este caso de un hombre del Trapiche, de Néstor Fabián Barroso, de 29 años, con domicilio en el paraje Riocito. El hombre, según los familiares, se ausenta de su domicilio desde ayer, el lunes 14 de septiembre, alrededor del mediodía. Su padre fue quien realizó el escrito formal en la comisaría del Trapiche ayer por la noche. Al momento de ausentarse, vestía un pantalón jogging de color negro, una campera tipo rompeviento de color azul y calzaba zapatillas de color negro. Además, llevaba con él una mochila de color negro. El hombre es de tez trigueña, mide aproximadamente 1 metro de estatura, tiene un cabello oscuro y ojos marrones claros. Posee como seña particular un tatuaje en el brazo izquierdo con la figura de la cabeza de un caballo. Obviamente, que ante cualquier información, comunicarse al 911 o dirigirse a la dependencia policial más cercana. Reiteramos esta solicitud de paradero de Néstor Fabián Barroso, de 29 años, con domicilio en el paraje Riocito, localidad del Trapiche.
2: Se viene el día de la primavera, uno de los lugares centrales para el festejo en la provincia de San Luis, el Trapiche. ¿Cómo se preparan con el operativo Día del Estudiante?
6: El gobierno de la provincia hemos estado trabajando en todos los operativos que se van a llevar adelante para esta tradicional celebración de la Semana del Estudiante. Todas las acciones interministeriales han sido coordinadas con el acompañamiento de la Intendencia del Trapiche, y la intención es que los jóvenes puedan llevar adelante esta celebración de una manera segura, que la diversión sea sana. Para ello, desde el gobierno de la provincia con la Intendencia, hemos coordinado los operativos de salud, de seguridad, hemos reforzado la conectividad en la localidad y asimismo los vamos a acompañar con actividades deportivas, lúdicas y recreativas.
2: El consumo de carne vacuna en Argentina cayó en el último año y cada habitante come casi 5 kilos menos que en el 2025. Sin embargo, el consultor ganadero Víctor Tonelli advirtió que presentar el dato como un desplome provocado exclusivamente por la situación económica es una mirada parcial, es un dato real. Lo que pasa es que está muy acotado y claramente tiene intencionalidad, sostuvo.
3: En materia deportiva, la selección argentina vuelve a jugar en el país los 13 amistosos que prepara la AFA. El organismo tiene previsto anunciar los detalles este martes. La escaloneta enfrentará a Bolivia, Burkina Faso y Benín, mientras se espera la definición de la FIFA sobre las categorías de los encuentros.
2: Hora 9:09 en todo el país.
3: La temperatura en Villa Mercedes.
2: 10 grados.
3: En San Luis Capital.
2: 7 grados.
3: En la Villa de Merlo.
2: 8 grados.
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0: 9 de la mañana con 22 minutos en la República Argentina. Buena música para acompañarte en esta propuesta de la radio, principalmente en esta compañía de cada mañana.
1: Una mañana que promete ser linda en Villa Mercedes. Mira el solcito que tenemos, está buena la mañana.
0: Sí.
1: Mejor así, que vaya componiéndose el clima. A ver, voy a mirar el pronóstico, pues le tengo miedo los sábados últimamente.
0: Sí, los sábados. Se mejora el tiempo.
1: Los sábados no solo que hay frío, sino que hasta nieve. Yo no puedo creer. ¿Te imaginas de acá unos años cuando le contemos a nuestras futuras generaciones? Miren, mijitos, lo que pasó en pleno septiembre.
0: Pareces el patriarca de los pájaros, ¿te acuerdas? No, ese personaje.
1: El abuelo de los Simpsons, parezco. Bueno, el muñeco de nieve, que, porque quizás no nos creen los chicos, decir, ¿de qué está hablando la nona? No, estoy hablando mi hijo de un día cercano. Y ahí estaba el muñeco de nieve.
0: El muñeco, claro, con la nariz. Tenía una zanahoria de nariz.
1: Pleno septiembre y en el trapiche, ¿no? Increíble.
0: Bueno, nieve de primavera, por algo estaba ese tema, nieve de primavera. Bueno,
1: ¿cuál es nieve de primavera?
0: No, el tema que ponía ayer Neo de Sergio Denny, que es un tema.
1: Ah, mira, no lo tenía en mis.
0: ¿Nieve de primavera? Bueno, no. De su trabajo natural de Sergio Denny.
1: Bueno, ya lo vamos a estar escuchando. Sí. Si Denny lo hizo es porque ya viene de hace rato el
0: claro.
1: tema.
0: Claro, sí.
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0: 24 minutos pasaron de las 9 de la mañana. 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
1: Hora 9:25 minutos. 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
0: Bueno, nuestros móviles van a pararse en las plazas principales. Esto le estoy dando la consigna. Acá, Plaza Principal en Villa Mercedes.
1: Y la Plaza Pedernera, la Plaza San Martín, son
0: bueno,
1: las más.
0: Pero la más emblemática.
1: La Plaza del Sesquicentenario.
0: Una tenés que elegir.
1: Pedernera, sí, la central, digamos, del. La central del centro quedó medio.
0: Claro.
1: Pasa que es muy concurrida también la Plaza San Martín y la del Sesquicentenario también. Bueno, pero pongamos una, la Pedernera.
0: La Plaza Pedernera. Bueno, se va a instalar allí Nacho en Plaza Pedernera y el propio Iván López va a estar en Plaza Pringles. Van a preguntar qué es lo que le preocupa a la gente hoy.
1: Bien.
0: ¿Cuál es tu preocupación de todas las edades, no? Mucha gente va a decir lo económico, otro va a decir, bueno, que no tengo una vivienda, otro va a decir, bueno, que estoy esperando que me salga un juicio. ¿Qué es lo que te preocupa hoy?
1: Bien, yo no sé si instalarlo a Nacho en la Pedernera a esta hora, porque no sé el movimiento bueno. que habrá. Lo traslado a la San Martín, me parece, ¿no? Quizás la gente va a hacer trámites a la municipalidad, que lo tiene al frente, y a lo mejor hay más flujo de movimiento.
0: Bueno, en cualquier momento de la mañana lo pueden hacer.
1: Sí.
0: No necesariamente van a ir ahora.
1: Así
0: En cualquier momento de la mañana se acercan, hacemos 3 o 4 notitas ahí, y le preguntamos qué le preocupa a la gente. Obviamente que hay muchos que también lo van a hacer a través del WhatsApp.
1: Bueno, en general, ¿qué les preocupa?
0: Claro, en general, ¿qué te preocupa? ¿Viste? ¿Qué es lo que te preocupa? Cortito, ¿qué es lo que te preocupa? Siempre vamos a tener esas pequeñas encuestas para estar más cerca de la gente. ¿Qué es lo que le preocupa a la gente hoy?
1: Bien, bueno, déjanos tu audio. Si es tu audio, mucho mejor. porque nos gusta escuchar tu voz al 2657-584783. 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
2: Tengo un amigo que le decimos mandarina criolla porque la pela y le queda gediendo la mano.
0: Bueno, después lo pone de nuevo, no lo escuché.
1: No, mejor. Deja la mandarina a un lado.
0: Sí, que la pele más tarde. 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
0: Bueno, me preocupa qué pasó con los operarios de Polimer.
1: Ayer me llegó una información que me preocupó, aparentemente han intentado robar, han intentado ingresar ahí al lugar, y quién se percata de esta situación, uno de los empleados de Polimer, que hoy lo vamos a tener en la radio porque prometieron su visita los trabajadores aquí a la radio. Hay una denuncia ahí de por medio, ¿qué es lo que nos cuentan los trabajadores? Que ellos inmediatamente alertan a la empresa, porque son gente honesta, que labura, no claro, que roba.
0: No como el Chanfaina, que no quiere pagar.
1: Bueno, no sé qué pasó con el tema de la denuncia, o a quién apuntó la denuncia. Así que ya vamos a ampliar y vamos a ver esos detalles, ¿no? Bien por la gente de Polimer, por los empleados que encima le cuidan las cosas a los dueños. Bien por la gente, los empleados de Polimer, que están atentos a eso. Claro,
0: porque si no después van a salir, que son tan caraduras que van a salir a decir que los propios empleados son los que roban.
1: Bueno, ya sería el colmo,
0: sería,
1: te digo.
0: Sería el colmo. Y
1: sería el colmo.
0: Bueno, porque ¿qué pasa? Hay muchas empresas en San Luis, y esto es real, no hablamos por boca de ganso, que durante la madrugada empezaron a llevarse las cosas.
1: Claro.
0: Entre gallos y medianoche se llevaron, vaciaron un establecimiento fabril, y después nadie supo dónde estaban las maquinarias. ¿Para qué? Para que los empleados no hagan uso del mobiliario o de las máquinas o no sé lo que tienen ahí. Porque inclusive hasta los propios empleados, si no hay pago de por medio y la fábrica no va a continuar, pueden hacer uso de todo lo que hay adentro para venderlo, para cobrarse. De alguna manera se tienen que cobrar.
1: Claro, son 3 meses más o menos sin cobro, ¿sabés lo que es eso, no? Y claro, encima haberlos trabajado, porque no es que estuvieron en la casa, sino que cumplieron horarios. 9:31, Boutique Selecciones Marta, rumbo a los 60 años de vida, sigue vistiendo a la mujer con delicadeza y buen gusto. 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
0: Bueno, me voy a La Rioja. En La Rioja, está Juanjo Barrios para contarnos títulos, los más importantes de la mañana. Juanjo.
4: Buen día, Gustavo. Buen día, Norma. Con una temperatura actual en la ciudad capital de La Rioja de 7 grados. Hoy un poquito mejor porque, bueno, verdaderamente el solcito nos está acompañando. Hay mucho para hablar, pero muchísimo. Las retenciones de motos que ya se triplican cada vez más la gente que anda sin casco, es impresionante el parque automotor de las motos donde son retenidas de la policía, ya se ha triplicado, cuatriplicado ya prácticamente el número, un playón enorme que cada vez se hace más gigantesco y en todos los departamentos de la provincia de La Rioja. ¿Por qué? Porque la gente anda sin casco, sin las luces reglamentarias, sin los espejos retrovisores. Y después la modalidad, la moto ómnibus, donde mamás, que bueno, lamentablemente por ahí manifiestan que no tienen en qué otro vehículo llevar, llevan hasta 4 o 5 niños arriba de una motocicleta, donde tienen que llevarlo a la escuela. Una cosa tremenda, papás y mamás, porque no tan solo papá y mamá, una cosa de locos. Lamentablemente la policía se ha puesto rigurosa, ha puesto controles a lo largo de entrada y de salida de las escuelas, ha puesto pesquisas policiales que van a realizar el control exhaustivo de las retenciones de motos, pero si estoy hablando de mamás que llevan hasta 5 niños arriba de la motocicleta, donde hubo accidentes, donde niñitos, criaturas, han metido su patita entre medio de los rayos y se le ha arrancado la rueda, hay amputaciones por esta situación. Por eso La Rioja ha decidido tomar riendas en el asunto y endurecer cada vez más los controles en toda la provincia de La Rioja. Ya la gente de la policía puede pararte, ya sacarte la moto, donde sea, ya no hace falta que haya un control flotante. Ya alguien que ande sin casco, va, si anda uno de la motorizada, va, para y te saca el vehículo. Es algo impresionante lo que está pasando en La Rioja, Gustavo. El parque automotor, te vuelvo a repetir, está desbordado con la cantidad de motos que ha sacado la policía en los últimos en estas últimas semanas, Gustavo.
0: Bueno, muchas gracias, Juanjo Barrios, con toda la información desde la provincia de La Rioja. ¿Qué?

0: Tengo un amigo que le decimos infarto, porque él siempre cae seco.
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Hay cosas que yo las tengo que contar porque las entendemos nosotros los del campo. Parió la perra de los Ributi 5 perritos, 4 grandes, 1 chiquito. Chiquito, chiquito, ¿eh? Dice la vieja, el último que nació no se va a criar, pobrecito. Y la vieja le agarró cariño, le daba con un gotero leche y la ponía en la teta que más leche tenía la madre. ¿Vos podés creer que se crió? Vendieron los otros 4 y dice la vieja, con el último que hacemos, dice, se lo quedamos nosotros. ¿Y qué nombre le pusieron? El último. Claro, si le decían así. Y era guapo, le decía el último, vamos a cerrar los terneros. Y salía el perrito con el viejo, cerraban los terneros, vamos a cerrar los caballos. Era guapo. La confusión que yo les comento, fue un día que llegaron los del INTA a hacer el censo de las vacas. Y el viejo estaba atrás de la casa en el campo renegando con una chancha que le querían comer la quinta. Y no podía sacar la chancha de la quinta. Y la vieja le gritó, viejo, echale el último a la chancha y vení que están los del INTA.

0: Una amiga le dice a la otra, yo nunca escucho lo que me dice mi marido. ¿Qué te dice? No sé, nunca lo escucho.
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1: Bueno, estamos ya avanzando en esta mañana, 9:46 minutos para contarte absolutamente todo en este martes 15 de septiembre.
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1: 9:46 la gente puede, mira, puede también dar a conocer qué son las cosas que te preocupan. El móvil también van a preguntar, los chicos tanto en Villa Mercedes como en San Luis. 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
0: Cuidado con las señas, Neo.
1: Cuidado,
0: pero puedo entender cualquier cosa.
1: Va preso.
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1: Bueno, Norma, vos sabés que hoy está cumpliendo años la hija de un amigo, de varios años, de Osvaldo Suárez, que le mandamos un abrazo grande a Osvaldo, integrante de ADN Folclore, que es oyente, pero permanente de nuestro programa de la mañana, de la radio.
0: Qué grande, Osvaldo, y qué orgullo poder festejar el cumpleaños de su hija.
1: Bueno, hoy está cumpliendo años Gloria Morena Suárez Irusta. La saluda su mamá Mariela, su hermana Camila, su hermano Cristian y su papá Osvaldo, con un babero tremendo. Bueno, y le quiere dedicar... ¿Tenés el feliz cumpleaños? Primero ponemos el feliz cumple y después este fragmentito de buena música en la voz de Carlos Javier Beltrán, que está muy bueno para compartirlo con toda nuestra gente también en esta mañana. Bueno, van viajando, Gloria Morena va rumbo a la facultad, nos dice Osvaldo.

Bueno, que nos cumpla muy feliz Gloria Morena Suárez Irusta, de parte de su mamá Mariela, de su hermana Camila, de su hermano Cristian y su papá Osvaldo, que le dedica esta linda canción inolvidable de Carlos Javier Beltrán.

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1: Bueno, el móvil en vivo a través de Radio La Bomba. Me quedo con Nacho Olmedo recorriendo las calles de la ciudad de Villa Mercedes. Te escucho, Nacho.
2: Sí, mañana, chicos, vamos a tener una muestra de mosaiquismo que se va a llevar a cabo en Casa de la Cultura. Ya se están ultimando detalles para este evento y esto nos comentaban para nuestro móvil de Radio La Bomba, chicos.
3: Estamos, buen día, Karina.
4: Hola, buen día. Muchísimas gracias por venir a, bueno, a apoyarnos en este emprendimiento que hemos tomado la decisión de realizarlo mañana 16, dado que el taller Artelata de nuestra profe Rita Domínguez cumple 10 años de haber abierto y sus puertas y de haber empezado con esta actividad. Así que sí, estamos súper emocionadas, muy aceleradas, porque es la primera vez que Rita va a hacer una muestra y bueno, estamos todas atrás de, encolumnadas detrás de ella en esta muestra, en esta actividad que nos tiene a todos muy, muy emocionadas.
3: Bueno, para que la gente se llegue, Rita, coméntenos un poquito las actividades que se realizan.
5: Hola, buenas tardes. Nosotros en el taller realizamos talleres regulares. Son semanales y los horarios son accesibles para que las alumnas se acomoden de acuerdo a las obligaciones, tengan un espacio para ir al taller. Trabajamos mucho con vidrio, así que se abriría más o menos en vitro mosaico y mosaico también. Es la variedad cuando uno trabaja en vidrio y cerámicos. Así que estamos todo el año incorporando alumnos nuevos. La gente se va enterando de qué se trata, así que bueno, esta es una oportunidad hermosa para el que no sepa de qué se hace un mosaico, venga y se entere y se por ahí se entusiasme y empiece. Es una terapia muy linda. Nos sentimos muy bien porque creamos una comunidad, nos acompañamos en las buenas, en las malas. Siempre el taller de mosaico es un escape, una terapia para todas. Y esta oportunidad única que este año se nos dio, cumplir el sueño de hacernos más visibles, porque antes estábamos más por las redes. Así que, bueno, estamos con todo el trabajo del montaje hoy para que todo quede ya preparadito y mañana no falte nada.
3: ¿Mañana qué horario? Para que la gente sepa también.
5: Abrimos las puertas de la muestra a las 14 horas y el cierre es a las 20. Así que pueden pasar entre ese horario, pueden pasar y dar una vuelta y conocer todo el trabajo y el corazón que han puesto las chicas en cada obra.
3: Bien, Charlo, por este lado, ¿qué tal? Buen día. Un placer ver los trabajos lindos que realizan.
6: Sí, soy Claudia, soy alumna este año del taller, pero he formado parte de esta comunidad. Me han recibido con los brazos abiertos tanto la profesora Rita como las compañeras. Es muy hermoso ver la evolución de los trabajos. Muestran ejemplos de obras de años anteriores y bueno, las chicas, hay grupos que hace 10 años que vienen, es la evolución y cómo han ido perfeccionándose en los distintos tipos de cortes, en la obra en sí que se elige para realizar. Es muy incentivador y bueno, muy motivador para todos los que se quieran sumar. Mañana va a ser una excelente oportunidad para ver de qué se trata cada trabajo.
3: Bueno, un placer que nos reciban.
6: Gracias, igualmente, gracias por difundir, muchas gracias a la municipalidad por abrirnos la puerta en Casa de la Cultura y los esperamos a todos, muy emocionados de ser parte.
3: Bueno, Rita, Karina, gracias por este tiempo también.
5: Gracias a ustedes por venir a estar presente en este momento que estamos ya como tocando lo que va a ser mañana. Y bueno, familia, amigos, alumnos, exalumnos, todos están invitados, la comunidad, todos invitados a conocer esta muestra grande que vamos a hacer de mosaico.
3: Gracias, Karina, por el tiempo.
4: No, muchísimas gracias a ustedes por darnos la difusión. Gracias a la municipalidad, como dijo Claudia, gracias a las autoridades de Casa de la Cultura por abrirnos las puertas y dejarnos presentar nuestras obras de arte en este lugar. Y bueno, algo que no dijo la profe, que voy a agregar yo, sí. Es que posiblemente No, posiblemente no, es un proyecto a futuro que esta actividad se extienda a pueblos de alrededor. Bueno. O sea, llevar esta actividad que estamos teniendo hoy en Villa Mercedes y trasladarla a los pueblos que están circundantes. Para ello, bueno, por supuesto vamos a presentar los proyectos donde correspondan las municipalidades correspondientes de esos lugares, para poder abrir sucursalitas de Artelata en esos lugares. Así que seguramente después de mañana todo va a explotar y vamos a sumar muchísima gente más, porque hay gente que está pregunta, ¿y de qué se trata? ¿Y qué es? ¿Y me corto si corto vidrio? O todas esas expectativas, y no se imaginan que una vez que uno se pone a trabajar, las obras de arte que empiezan a surgir de la creatividad que uno tiene, no tiene pensado que las tiene dentro de la cabeza, y después quedan plasmadas dentro en las obras de arte. Así que, bueno, quedan todos invitados a venir mañana y a sacarse todas las dudas. Acá va a estar la profe toda la tarde, así que todas las dudas que tengan, a ella.
7: No se pierdan el sorteo.
4: Ah, eso, muy bien. Gracias, Rita. Van a haber dos sorteos de obras de arte, así que cuando ingresen se les van a entregar un numerito con una tarjetita, y con ese número participan. Se van a sortear.
2: Bueno, mañana de 14 a 20 la actividad, entonces, la muestra de mosaicismo en Casa de la Cultura. En un ratito venimos con más novedades desde las calles de Villa Mercedes.
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3: Hora 10, 4 minutos en todo el país.
4: La temperatura actual en Villa Mercedes.
3: 13 grados.
4: En San Luis Capital.
3: 13 grados.
4: En la Villa de Merlo.
3: 13 grados. Este martes se habilitarán las inscripciones para el Congreso Internacional de Educación. Así lo informaron desde el Ministerio de Educación. Este martes 15 de septiembre, desde la hora 12, quedarán habilitadas las inscripciones para docentes de toda la provincia que deseen participar del Congreso Internacional de Educación 2026, una propuesta académica de excelencia impulsada por el gobierno junto a la Fundación Barkey en el marco del Año de la Educación.
4: La Junta Electoral de la Unión Cívica Radical dejó a Identidad Radical fuera de las internas. La decisión se tomó luego de presentaciones realizadas por 10 afiliados de distintas localidades que denunciaron haber sido incluidos como candidatos sin haber prestado consentimiento. La Junta remitió las actuaciones a la Justicia Federal y al Ministerio Público Fiscal por la posible comisión de delitos contra la fe pública. Identidad Radical anticipó que apelará la resolución.
3: Nos vamos a Villa Dolores, Córdoba, con la información. Reapareció la exintendente Carmen Gloria Pereira en medio de un juicio.
4: Tiene que ver con la muerte de un obrero cuando ella ejercía la autoridad en la localidad cordobesa. Amplía Silvia de la Peral.
5: Va a ser sometida a juicio en los primeros días de noviembre la ex intendente de la ciudad de Villa Dolores, Carmen Gloria Pereira, quien precedió en la gestión, en la intendencia municipal, al actual intendente Maximiliano Rivarola. Recordemos que Rivarola, en la gestión de Gloria Pereira, era director de deportes. Gloria lo unge como su sucesor, así lo presenta oficialmente cuando dice: este va a ser mi sucesor y la continuidad de mi gestión. Y después, como el horno no estaba para bollos, se pelearon y no se supo más nada. Maximiliano, sobre todo, intentó despegarse aún más cuando se enteró ya de la elevación a juicio de la causa que la tiene a ella como imputada por la muerte de 2 operarios en una obra que se estaba realizando aquí en el centro de la ciudad. Bueno, pero reapareció Gloria Pereira después que no habíamos tenido más noticias de ella, salvo la confirmación del juicio. Ha hecho entrega en la jornada de ayer de 2 banderas y unas plaquetas al Movimiento Católico de Juventudes por una nueva edición de la Semana Estudiantil que se lleva a cabo en nuestra ciudad. Recordemos que la actual legisladora, por el Frente Cívico, ha participado de este acto a menos de 2 meses que comience el juicio en la Cámara del Crimen de Tribunales de esta ciudad por la muerte de 2 operarios municipales ocurrida el 16 de julio de 2019.
3: Rosario avanza con la organización de los Juegos Panamericanos Junior 2029. La ciudad formalizó el acuerdo que lo confirma como sede de la competencia continental juvenil. El evento va a reunir atletas de los 41 países miembros de Panam Sport.
4: En materia deportiva, también un tenista argentino de 19 años fue suspendido por doping y recibió una durísima sanción. El jugador argentino dio positivo en un control realizado en diciembre de 2025. La ITIA confirmó la suspensión, aunque consideró que la infracción fue involuntaria.
3: Hora 18 minutos.
4: La temperatura actual en Villa Mercedes.
3: 14 grados.
4: En San Luis Capital.
3: 13 grados.
4: En la Villa de Merlo.
3: 13 grados.
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0: la última mirada.
1: Llega un tipo al psicólogo y dice: doctor, sabe que todos los días veo partido de fútbol, pero tengo un problema. Cada rato lo estoy nombrando a Messi. Messi, Messi, Messi, Messi. Siempre me sale la palabra Messi. ¿Y desde cuándo anda usted así? Desde hace un mes y medio.
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3: Bueno, vamos a continuar en Viva la Mañana, una mañana de día martes a pleno sol, con muchos temas importantes también para destacar.
4: Así es, Gustavo, y estamos con invitados. En la mañana estamos con un empleado de Polimer.
3: Ah, muy bien.
4: Que sabemos que están en conflicto, llevan aproximadamente 3 sueldos sin cobrar, la están pasando muy mal. Están manifestándose en este momento ahí en Polimer, están los muchachos ahí, bueno, sin realizar actividades, le han cortado hasta la luz a la fábrica. Es tremendo lo que están pasando, todos estos empleados. Imagínate, 4 meses, ¿no? Sin cobrar.
5: Son 4 quincenas.
4: 4 quincenas
5: sin cobrar. De la primera de julio hasta el otro día, el 15, cierra de este mes.
4: ¿Quién puede vivir así? Nadie.
3: Nadie.
4: Y lo tenemos a Iván Oscar Carrillo, mira, como el hospital.
3: Como el hospital.
4: Carrillo. Se ha acercado aquí a la radio, aquí le agradecemos, para contarnos un poco cómo va el avance, si es que hay avances, y cómo están pasando esta situación. ¿Cómo está, Oscar?
5: Hola, ¿qué tal? ¿Qué tal, Norma? Bien, bien, en el sentido que estamos esperando una solución, porque supuestamente entre ayer lunes y miércoles, supuestamente tienen que ir gente al Ministerio de Trabajo a dar un contexto, una solución, no sé si llamarle solución, pero dar un, o sí o no.
3: Claro, un acercamiento para una solución.
5: Una solución, con el actual dueño, imposible una solución.
3: ¿Pero apareció en algún momento?
5: No, después de que ustedes se manifestaron. No, porque si se puede, voy a contar más o menos. Él hará tres meses, pidió una reunión con la gente, donde él explicó que no podían sostener más la situación, que, bueno, un verso. Entonces nosotros dijimos, dice, no, él en el 2015, él se fue por una situación incómoda que vivió con el Banco Nación de Argentina, por unas deudas que tenía. Él se va y lo dejó al padre solo.
4: Un hombre ya mayor.
5: Sí, más
3: grande. Abandonó el barco.
5: Abandonó como ratita.
3: Como una rata.
5: Sí. Entonces el padre, con lágrimas en los ojos, nos pidió por favor que nos quedáramos para sacar la fábrica adelante, porque ellos han sido los creadores de esa fábrica. O sea, es una cuestión sentimental. Y nos quedamos, y recién le contaba, cobrando mal, trabajando horas extras, que nos pagaban como hora normal, y levantamos la fábrica. Lamentablemente, cuando él vuelve, todos hemos dicho que la fábrica no iba a funcionar, que él le iba a fundir. Y estamos en esta situación.
3: O sea, cuando ustedes, los trabajadores, colaborando con el padre de este hombre que nos hace responsable, levantaron la fábrica, y cuando vio que estaba levantada, volvió.
5: Volvió.
4: Y la fundió.
5: Y la fundió, no, porque todos dijimos, todos los empleados dijeron, vuelve él y la funde. Porque lamentablemente yo creo que él no tiene un espíritu de empresario.
3: No tiene capacidad.
5: No tiene, nada. No, cero. Nosotros le hemos estado diciendo a la gente, a la secretaria, digamos que secretaria, que cómo tenía que funcionar. Porque cuando nosotros levantamos la fábrica, nosotros hemos dicho, mejor calidad, mejor producto, más resistente. Hacían cola para ir a comprar la gente. ¿Por qué? Porque se garantizaba el producto.
3: ¿Pero qué es lo que hacen ustedes allí en la fábrica?
5: Nosotros hacemos todo lo que sea bolsa.
3: Ajá.
5: Bolsa de polietileno. Camiseta, arranque, bolsas de residuos, consorcio, bolsa para leña. Claro. Que vendían leña
4: a lo loco. Y que después, cuando vuelve este hombre, baja la calidad en todo.
5: En todo.
4: Lo y ahí que se antes... le van clientes.
5: Pero si claro. No, usted mete un pedacito de leña en una bolsa y si se raja,
4: no le
5: va
4: compran
5: a ir,
4: más.
5: Bueno, si va al supermercado, a la verdulería, y usted pone un kilo de papa y se rompe la bolsa, usted no va a comprar más. O sea, la discusión el otro día que teníamos con esta persona que viene de San Luis, le dijimos, ¿cómo puede ser que gente del Río Cuarto y de San Luis, y ahora está entrando una bolsa de Santa Fe, vendan, o sea, vendan acá en Mercedes, teniendo una fábrica acá?
4: Claro.
5: ¿Cómo puede ser? ¿Pierden bueno. plata los del Río Cuarto, los de San Luis? ¿Pierden plata ellos? Ah, Polimer sí pierde plata.
4: Claro, ¿la falla dónde está?
5: En la conducción.
3: En la conducción, porque más allá de que por ahí puedan estar con algunos vaivenes económicos, que la,
5: es normal.
3: Lo que pasa en la República Argentina, pero vos tenés que salir a exhibir tu producto, salir a vender el producto.
5: Pero
3: ellos lo han hecho.
5: No. En su momento hubo vendedores.
3: Ajá.
5: En esa época donde se levantó la fábrica, cuando él no estaba, el llamador era de buena calidad. Si a usted a alguien le da algo buen, que tenga buena calidad, le va a venir a comprar siempre y le va a decir al otro, al otro.
4: Más si son empresas importantes.
5: Ahora ¿no? se sientan en un sillón, queriendo ser grandes empresarios, esperando que le venga la gente a comprar.
4: Imposible.
5: Y así se le han ido sistemáticamente gente.
4: Claro.
5: Y después ellos aducen que a la baja producción. Y la baja producción es porque según el material que ellos compran. Si vos compras 100 kilos, 100 kilos se hace. Ahora, si compras 10 kilos, después no digas que no hay producción. Porque son ellos los que traen 10 kilos nada más.
3: Claro, porque la materia prima es poca.
5: Es poca.
3: Claro.
5: Es poca. Para lo que ellos quieren, es poca. Pero porque ellos traen. No porque nosotros no queremos hacer. Esa es la confusión, porque ese es el caballito de batalla que tienen ellos. Ah, la baja producción, no podemos, la plata. Entonces, estamos bueno, ahí.
3: Usted está dando un ejemplo más que lógico para aquellos que hablan por sobre el hombro, como decían los abuelos. Es decir, ellos no se hacen responsables de la caída de la fábrica, que son absolutamente responsable, y le echan la culpa a la situación económica y a Milei, porque la culpa es del gobierno, la culpa es de Milei.
5: Históricamente, no quiero hacerle poner mal a nada. Una vez fue la madre con un diario y decía, mira la situación del país. El país no está en Villa Mercedes. El país está en la calidad de la gente que está dirigiendo las cosas.
3: Claro.
5: Usted, a donde va, le dan una bolsita. Va a comprar un tornillo y le dan una bolsita. Ahora, ¿no puede vender bolsita?
4: Teniendo nosotros la fábrica acá, ¿no? En Villa Mercedes.
5: Está bien, las máquinas son casi obsoletas. Ha estado con alambre, porque siempre le dijimos, antes que se enojaron conmigo, porque me mandaron para otro lado, porque el día que se enojaron conmigo, no me querían ver la cara. Nosotros le decimos, se va a romper la máquina,
4: claro,
5: me pasé esto, pase. No. Se enojan porque yo, a ver, algo, no sé si es vulgar o no, pero esto es como el fernet, 70-30. 70 para la fábrica, no 70 para vos y 30 para la fábrica.
4: Claro.
5: 70 para la fábrica, reinvertir, pagar sueldo, claro. Pagar luz, pagar el arca, pagar lo que sea.
4: Sí.
5: Pero lo hace al revés.
3: Claro, ha hecho un mal manejo de lo poco que entraba.
5: Muy mal y incompetencia.
4: Y en el medio, lo más triste es que están ustedes, que son los empleados. ¿Cuántos son? ¿11 o más?
5: Sí, más o menos por ahí. 11.
4: Bueno, todos en esta misma situación, sin cobrar, 4 quincenas.
5: ¿Llamamos? Sí, algunos menos, porque ya te vuelvo a repetir, daban 100, daban 200, daban 300. Te iban llevando así, pero en base a la necesidad.
4: Claro.
5: Porque la gente necesita.
3: Claro.
5: Hay chicos que tienen hijos de 6 meses, no me quiero autorreferenciar, pero yo tengo una nena con síndrome de Down, que inclusive yo te mostré, acá vengo traer,
4: claro, todos tienen sus problemáticas
5: para hacerlos ver con el médico, todos tenemos problemas.
4: Sí.
5: Entonces, si no tiene empatía con eso, o sea, no hay un destino bueno con él al frente.
4: ¿Y cómo llegaron a esto? Porque están sin luz ahora, le cortaron
5: la fábrica. Sí, es medio gracioso. Porque ellos siempre aducían. El arca me sacó el pago que hizo Bagley. Se lo saca porque tiene una deuda.
3: Evidentemente.
5: La deuda no fue culpa nuestra. Claro. Que tengo que pagar la luz. Si le cortaron la luz el otro día, es porque deben 3 boletas, mínimo.
3: Claro.
5: Sí. O sea que nunca pagaron la luz.
4: Nunca pagaron.
5: ¿Y a dónde está esa plata?
3: Claro, tres boletas de no, de
5: acumular. Son 10 millones de pesos, claro, más o menos.
4: O sea, que en vez de pagar ni a ustedes, no le pagaron a ustedes.
5: Viste, cuando no pagaste, multan, claro, todo eso. Más o menos calculamos que han sido 10 millones de pesos cada boleta.
4: O sea, no le pagaron a ustedes, pero tampoco pagaron
5: la luz. Tampoco pagaron la luz.
4: ¿Y dónde fue el dinero?
5: Y recién...
4: Porque ustedes trabajaban. No. Producían igual.
5: Nosotros íbamos todos los días.
4: Claro.
5: Los turnos que corresponden. Hacíamos los que había... O sea... Te vuelvo a repetir, si entraba 10 kilos para hacer la producción, se hacían los 10 kilos y nada más. No es que nosotros no queríamos, porque ellos aducen eso, que nosotros no queríamos. Y voy a decir, y la plata es, ahora, a ver, no sé si me vuelvo un poco para atrás. Cuando estaba el padre, o de un tiempito que estuvo sola en la fábrica, que falleció el padre, las finanzas estaban ahí, un poquito para arriba, un poquito para abajo, un poquito para arriba. ¿Sí? Pero es normal, si cualquier empresa tiene deuda.
3: Claro, fluctuaban.
4: Y funcionaban.
5: Y pagaban, la quincena cerraba el 15, el 16, 17 cobrábamos. Hoy, actualmente, uno dice una cosa, otro dice, uno dice que hay una deuda de 50 millones y hay otro dice que hay una deuda de 90 millones. ¿Y de dónde salió esa deuda?
4: No se ponen de acuerdo.
5: No, que ¿de dónde salió esa deuda? Pues si no había deuda.
4: Tan porque grande, inversiones no hubo.
5: No.
4: Las máquinas siguen siendo las mismas.
5: Igual, así.
3: ¿Esos son propietarios del lugar?
5: Sí, son tres socios. Que eran la madre de este chico, él y el padre. Era una sociedad de tres. Al morir el padre, cuando salga la sucesión, el 50% de las acciones de don José van a pasar a la mano de la mujer, o sea, de la madre de Pepe. Y las otras se las tienen que dividir entre los hijos, que es el Pepe y dos hijos más, y dos mujeres más. Así que siempre va a tener mayoría la madre. Pero es una mujer que tiene 94 años, que... O sea... Yo no quiero echarle culpa a ella, aunque ella es la matriz. Pero bueno, no, o sea, ya llegamos a una situación que no se puede más.
4: Qué situación delicada, ¿no? Porque todo lo que usted está contando refleja una tristísima realidad, es que son varios meses donde los empleados la están pasando muy mal, y las familias, porque son con criaturas, familias que dependen de ese dinero, no tienen para comer. Claro. Esa es la situación.
3: Pero además...
4: Ayer largaban un alias, que lo hicieron en común, un alias que lo hicieron en común, que le pido a los muchachos, si nos están escuchando, que nos reiteren el alias para poder recordarlo, donde todos aquellos que quieran colaborar lo pueden hacer ese alias, porque vos imagínate, no tienen nada.
3: No tienen nada.
5: No
3: tienen nada porque esta persona le debe 4 quincenas y otras tantas cosas, ¿no? Ahora, usted con su relato está mostrando una realidad, sacándole la venda a mucha gente. Es decir, que muchas veces los empresarios se tiran a muerto, aduciendo que el país no despega, que no hay inversiones de parte del gobierno nacional o provincial, pero son los propios empresarios los que no sostienen las fuentes de trabajo con esta falta de predisposición. Porque hay una vieja frase que dice que la palabra crisis significa oportunidad. Cuando uno está mal, tiene que salir a la calle.
5: Obvio.
3: A vender.
5: A ver, sí.
3: Pero si este va a tomar café ahí a la calle Lavalle, no sé dónde está, y no se preocupa por los empleados que no cobran.
5: Nosotros estamos hablando con, hemos hablado con varias gente, con el sindicato, con los abogados. Ahora, si fuera un producto que alguien, vos, lo traen de afuera,
3: sí,
5: ¿cierto? Que es normal, ¿viste? Que la importación y la exportación están en el tema del día. Vos vendés zapatos, viene otro, unos carcitos, y te trae zapatos de China. Sí, yo te estoy arruinando a vos. Pero este producto que se vende en polímero no viene de afuera. No hay alguien que venga de China, Japón, a traer las cosas. Acá en Mercedes sos el único que fabrica bolsas. No quiero deschavar ciertas cosas, pero yo sé que hay lugares que han querido venir a comprar, pero no le compran porque es él.
4: Es la gran traba.
5: Antes que falleciera, ¿no?, don José, cuando él se va en el 2015, los proveedores no le querían vender a Polimer. y tuvo que salir don José y mi hermano, que también trabaja ahí, a poner la cara con los proveedores para que le vendieran a ellos, con el compromiso de pagar ellos.
4: Claro, porque le tenían de confianza. Porque le tenían recordemos de confianza. El nombre del propietario, de la persona que está acá.
5: Es innombrable.
4: Canfaina, ¿no? Canfaina, nosotros decimos...
5: Es innombrable. Para mí es innombrable, bueno. Porque yo tengo un problema personal con él.
3: Claro. Nosotros le decimos Canfaina.
5: Bueno, yo la última reunión que tuve a solas con él, discutimos mal. Sí. Yo expresándole la clase de persona que es, y que no me venga a mí a pintarse como el héroe o el famoso, si yo lo conozco todas las chanchadas que ha hecho en el Fabri durante 33 años que yo estoy ahí, las cosas que ha hecho. Y si se ha animado a hacer ciertas cosas, imagina, no te lo voy a describir porque no sé si se podrá, pero imagínate qué nos puede hacer nosotros.
4: Muy triste la situación, realmente muy dolorosa, porque estos manejos y desmanejos y estas malas conducciones perjudican más que nadie a quien, al empleado, al que se levanta temprano,
5: más que toda la familia,
4: al que labura,
5: más que toda la familia.
4: Claro,
5: ellos no entienden.
4: Es, detrás de un empleado hay una historia,
5: porque
4: hay
5: ellos
4: una familia.
5: No entienden, como esta persona que viene, no sé el nombre, pero no lo quiero nombrar, que viene de San Luis, no te lo voy a describir porque no sé si se podrá. Pero imagínate qué nos puede hacer nosotros.
4: Muy triste la situación, realmente muy dolorosa, porque estos manejos y desmanejos y estas malas conducciones perjudican más que nadie a quien, al empleado, al que se levanta temprano,
5: más que toda la familia.
4: Al que labura.
5: Más que toda la familia.
4: Claro,
5: ellos no entienden.
4: Detrás de un empleado hay una historia.
5: Porque
4: hay una
5: ellos
4: familia.
5: No entienden, como esta persona que viene, no

0: abrir la puerta y no sabe si mentirle o decirle la verdad. Mira, no van a comer hoy, no sé, una costeleta, vamos a comer un arroz blanco. ¿Cómo se siente uno?
1: Claro, sí, sí, sí.
0: Pues mentir a tu mujer, tus hijos, no tener, por ejemplo, no sé, bueno, a los chicos que tienen bebé, no poder comprar un pañal como la gente, tiene que salir a comprar un pañal que anda a saber si le agarra alergia.
1: Sí, sí, sí, sí.
0: ¿Cómo se siente esa gente? Sabiendo que el tipo este, sentado en la confitería, aduciendo a sus amigos, que es un gran empresario, que su carpeta de cliente es Bagley, es Fridesa.
1: No se refleja en la realidad.
0: No.
1: Realmente estamos a disposición suya. Saludamos a los muchachos que nos están escuchando también. Voy a reiterar, Gustavo, el alias, que es muchachos33.mp. Muchachos33.mp está a nombre de uno de los empleados que es también antiguo en la fábrica, Mariano Baltasar Cuello. Es un fondo común, todo lo que ustedes puedan colaborar ahí para que los chicos, bueno, puedan pasar estos malos momentos, ¿no? Cualquier ayuda va a venir muy bien. Vamos a estar atentos a todo lo que sucede, Oscar. Los estamos acompañando desde el momento uno. A cualquier novedad, por supuesto, a disposición de ustedes.
0: No, en ese sentido no hay problema, no.
2: Claro, y aparte está muy bueno que usted haya venido a hablar para contar la realidad. Sí, qué mejor que un viejo empleado, viejo.
1: 33 años, 33 años. Desde el 93. 93,
0: O
1: sea, toda una vida, 33
0: sí,
1: años.
0: Sí, la mente, a ver, no lo lamento, pero ya te digo, por las cuestiones que personales de la nena, de necesitar una obra social que responda. En ese sentido, con la obra social no tengo nada que decir, se han portado con nosotros. Al principio era medio áspero, pero bueno.
2: Bueno, han tenido consideración a pesar de que esta persona no pagó.
0: Y ella actualmente no paga.
1: Claro. Los están sosteniendo.
2: Exactamente.
1: Bien por la obra social.
2: Todo adjetivo calificativo fuera de lugar le cabe a este hombre que es responsable, bueno, responsable entre comillas, pero está muy bueno que haya venido. Y quiero decirle algo, como trabajador, no tenga miedo.
0: No miedo.
2: O sea, lo único que hay que tener temor es a Dios. No le tenga miedo.
0: Olvídate, yo vine a la radio, yo hablé con los chicos anoche, y yo les dije, miren muchachos, si ustedes necesitan que yo vaya, no necesitar, pero si ustedes quieren, yo voy a la radio, hablo. Porque ya los límites ya se han pasado. O sea, hasta un límite vos podés decir, bueno, viste.
1: Sí, sí, sí.
0: Pero hay ciertos límites. Por ejemplo, no podés escuchar a los chicos que trabajan en la fábrica sus dolores. Sí. Que no tienen para comer. Pues no tienen para comer, sí, en serio.
2: Literal.
0: No tienen para comer, no tienen para comprar pañales.
1: Sí, bueno, sí, sí.
0: Pues yo pediría, si me hacen caso, que si pueden donar pañales.
1: Sí, porque hay varios recién nacidos.
0: Sí, hay varios, hay seis meses. Y hoy por hoy un pañal sale caro.
1: Sí.
0: Y al no tener plata...
2: Bueno, y ¿sabes qué se me ocurre a mí? Es una ocurrencia mía, nada más. Que en algún momento el propio gobierno de la provincia pueda tomar las riendas, hacerse cargo de la fábrica, hacer una inversión en maquinaria que ustedes puedan continuar con la fuente de trabajo.
1: Qué bueno,
2: sí. Y dejarlo a este hombre que siga tomando café con lo que resta.
0: Pero yo no sé si el gobierno hace esa clase de situación.
2: Pero puede haber una excepción.
0: No, sí.
1: O hacer la gestión para que un empresario lo haga.
0: Claro,
1: ¿no?
0: Claro. No.
1: Es porque ellos, ¿qué más quieren? Que la producción siga, que haya fábricas y empleados, ¿no?
2: Y aparte una fábrica tan importante produciendo este tipo de bolsas, que en el mercado de Villa Mercedes y en zonas aledañas no hay otro proveedor.
0: Sí, hay cosas que son irrisorias. Si tengo tiempo te cuento esto. No voy a nombrar quién, pero hay gente, no sé si llamarlo entongado con el gobierno, pero vende... O sea, tienen negocios de cualquier otra cosa y son proveedores de la municipalidad de bolsa para la basura. ¿Y nosotros qué hacemos eso?
1: Claro, ustedes son productores. Oscar, gracias.
0: No, por favor, gracias a ustedes.
2: Hay una pregunta que me quedó y con esto concluyo. ¿El intendente se acercó a...?
0: No, yo, o sea, no queremos politizar porque...
2: No, pero no es politizar. No, no, no.

0: tomar es parte que, es que viste de acercamiento.
1: A prestar oído, nada más.
2: No, no, pero en esta época vos viste que todos se toman...
1: No, pero no. No vamos por el lado político, no menos
0: vamos,
1: nosotros.
0: No vamos por el lado de que se vaya a sacar la foto tuvo, sino de que tiene los contactos, tiene los medios.
2: Sí, sí,
0: el, pero... El poder ayudar. Claro. Así como nosotros, abrimos un micrófono, porque ¿qué podemos hacer nosotros? Y reflejar una realidad, comunicarlo, hacerlo visible.
2: Lo que queremos es que se lleve a politizar, no nosotros, sino la gente... alrededor,
0: o sea, llevar soluciones, hay, sí,
2: a favor y en contra, que oh mirá que está haciendo esto, oh mirá que no, que sí, que no, y lamentablemente en esta época donde próximamente hay elecciones, y la fotito sirve.
0: Bueno, pero si llevan soluciones sería lo ideal, sí.
2: Aparentemente,
0: no la foto,
2: aparentemente,
0: sino la solución.
2: No sé si el gobierno de San Luis estaría disponer de no sé si borrar la cuenta de la luz, pero darnos luz para poder producir.
1: Claro, falta un montón para, de a los empleados, no a, la, a este atorrante.
0: No, a los empleados. Gracias, Oscar.
2: No, por favor, gracias a ustedes. Y mandarle saludos a los chicos.
0: Le mandamos un abrazo.
2: Espero que no hayan metido la pata.
0: No, acá. Están escuchando. Sé que la gente del sindicato también están escuchándonos, están acompañándolos también.
1: Está muy bien. Los chicos
0: ahí de Polimer, y eso nos parece bárbaro. Le mandamos un abrazo enorme y toda la fuerza del mundo, que no aflojen en esta situación.
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Mamita. Bueno, le quería desear a una hermana mía un feliz cumpleaños, que se llama Elsa Liliana Romero, de parte de su hermana, con todo mi cariño, que lo cumpla muy feliz y que sepa que yo quiero a mis tres hermanas sin mirar a quién. Bueno, Elsa, que lo cumpla

0: y a tu hermana, que nunca te va a olvidar. Sé que no nos podemos acercar, pero que siempre va a estar en mi corazón.
1: Bueno, muchísimas gracias a la gente que va dejando su mensaje. También en la mañana tenemos que completar, porque estamos atrasaditos. 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
1: La información al instante, 8 minutos para la hora 11. Me voy a las calles de San Luis Capital. Está Iván López para informarnos. Iván.
3: Aquí estamos, Google Móvil en vivo de Radio La Bomba. Estamos a esta hora de la mañana en la zona oeste de la ciudad de San Luis. Bueno, vamos a hablar con un vecino, con Jorgito Aguilera, porque él, está haciendo. Y desde Radio La Bomba, aquí en San Luis Capital, visibilizamos distintas historias. Vamos contando, diversas historias, como la de Jorgito Aguilera, que nos va a comentar. Jorgito Aguilera, un canillita de San Luis que siempre, se lo solía ver en la esquina de 25 de mayo, venía la figura, y hoy en día está haciendo una colecta y nos va a comentar, Jorgito, porque no está, lamentablemente, atravesando un buen momento. Jorgito, ¿cómo estás? Buenos días.
4: Buenos días, ¿cómo se va? A toda la audiencia, buenos días. Yo ando haciendo, voy a hacer una colecta para la cifra nueva, cero, porque la que yo tengo no consigo acá en San Luis que me la cese. Y estoy haciendo una paleta porque necesito comprarme la silla nueva y me sale, según lo que yo averigüé, me sale 2 millones. Y la que yo quiero sale 5 millones. Y no, yo tengo la otra silla, pero acá no consigo que me la cese. Y me sacan una plata y no me desearon.
3: Por eso te estaba como obligando a comprarte una silla nueva, digamos.
4: Sí, porque acá no hay quien la aceite. Y necesito una silla urgente.
3: Ahora tenés una silla rueda, pero se te hace muy dificultoso movilizarte, ¿no?
4: Sí, pero yo igual tengo que moverme porque tengo que hacer mis cosas. Aparte, no vendo más diario porque no hay diario en San Luis. Ya, como se fue el diario, no tengo más trabajo. Aparte, yo pongo música, pero la gente no te quiere pagar lo que vos le pedís. Entonces yo para romper los equipos no trabajo.
3: Bueno, Jorgito, y hoy en día, ¿cómo estás vos? Digo, estás en una situación bastante difícil, decíamos, por el tema económico y demás, ¿no?
4: Sí. Estoy atravesando un tema económico muy grande. Yo perdí mi mamá, perdí mi hermana, me quedé con mi tía. Mi tía está muy enferma. Y bueno, hay que seguir luchando. Pero yo necesito sí o sí comprarme una silla nueva, porque esa que tengo no consigo alcanzarme y que me la arregle. Y para arreglármela, me cobran 3 millones, pero tengo que mandar a Córdoba o a Mendoza. Porque acá no hay.
3: El único, digamos, ingreso que tenés vos económico es tu pensión.
4: Sí, es lo único que tengo. Porque es como yo te iba diciendo, yo tengo eso que yo te dije, pero la gente no te quiere pagar lo que vos le pedís.
3: Inclusive, producto de esta situación económica muy crítica que estás viviendo, te han cortado un servicio, ¿no?
4: Sí, me cortaron en gas, pero me cortaron en gas porque no pude juntar la plata para pagarlo, me cortaron en gas. Y bueno, es la ley de la vida que le vamos a hacer.
3: Bueno, Jorgito, esperemos que la gente de San Luis pueda ayudarte. Sos muy conocido aquí en la zona oeste, canillista de muchísimos años. ¿Cuántos años vendiste diario?
4: Yo de los 11 años vendí diario. hasta los 21, 22 años. Ahora tengo 51 años.
3: Bueno, Jorgito, esperemos que la gente se nos pueda ayudarte. Provisoriamente no tenés un alias, pero tenés tu número de teléfono que ahí lo vamos a dar a conocer.
4: Sí, sí, pero provisoriamente no tengo alias, pero ahí, como te dije, en la página de Radio Nacional sale para hacer la colecta, pero la sí.
3: Bueno, gracias, Jorgito. La fanpage de Radio La Bomba va a estar el alias y el número. Esperemos que la gente de salud pueda ayudarte, mucha fuerza. Y bueno, felicitaciones por tu valentía, por las ganas de seguir adelante, más allá de por allí las dificultades y los problemas que se te presentan en tu vida. Muchas gracias.
4: Gracias a vos,
3: Bueno, la palabra de Jorgito Aguilera, este vecino aquí en la zona oeste de la ciudad de San Luis. Para aquella persona que quiera ayudarlo a Jorgito, se puede comunicar al siguiente número de teléfono. Jorgito Aguilera, que se está movilizando en una silla de ruedas, que se le dificulta mucho caminar, pero su número de teléfono es el siguiente, para aquella persona que quiera ayudarlo, 26640, mejor digo, lo reiteramos, 26640-0206, reiteramos el número de Jorge Aguilera, 26640-0206. Bueno, para que esa persona que quiere ayudarlo, bienvenido, se está haciendo una colecta para poder adquirir una nueva silla de ruedas.
1: Bueno, esperemos que le den una mano a Jorgito allí para poder adquirir la silla de ruedas que le hace falta, porque dice que la que tiene no, nadie se la puede arreglar. O sea, aparece alguien que le dé una mano con el arreglo, sería fantástico también. Gracias, Iván, las historias de cada mañana. 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
1: En unos minutos vamos a estar con los primeros premios de la previa también. 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
5: 17 grados la temperatura actual en Villa Mercedes, San Luis Capital 15 grados, la Villa Turística de Merlo 16 grados. 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
1: Estamos llegando a las 11 de la mañana. 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
5: Estamos hasta las 14 acompañándote y ya vamos a seguir con más mensajes. 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

0: Arriba de los santiagueños están los tucumanos. Y los tucumanos, siendo tan vecinos de los santiagueños, tienen una adicción bastante distinta a la del santiagueño. Pues santiagueño es muy pausado. Es decir, ¿qué dice don Luis? No, Monterago se va a quedar en el hotel acá. No sé si es gustoso venir a comer unas empanadas. Suele hacer mamá muy sabrosas las empanadas. Y esta misma invitación, versión tucumana. Chaloy, ¿cierto te va a quedar en Tucumán vos? ¿Por qué no venía a casa con una empanada? Cheques a la mamá, ¿eh? ¿Eh? O sea que golpea más la cosa y no usa las S. Y más arriba de ellos los salteños. Claro, los salteños hace 20 años invaden todo el territorio nacional a partir de su folclorista. Son los que le dan la inyección de estímulo al resurgimiento de la cosa folclórica. Y pavada de autores. Dávalo, Falú, Castilla, Leguizamón, Perdiguero, Ríos, intérpretes como los chalchaleros, los fronterizos, los cantores del Alba, el dúo salteño, en fin, la cantidad de intérpretes que ustedes conocen, Daniel Toro, Chango Nieto. Y claro, y pareciera que esa gran responsabilidad de haber empujado la cosa le ha dejado al salteño como una responsabilidad para siempre de hablar en poesía, y le ha quedado todo como un ataque poesía. En serio. Y no deja de ser hermoso. Le doy el ejemplo. Por ejemplo, yo soy chaqueño y ustedes bonaerenses. Y estamos por ahí, mañana vamos de caza o de pesca. Entonces vamos a organizar algo. Y vamos a la despensa. ¿Qué tal, don Juan? ¿Cómo le va? Usted sabe que estamos de farra. ¿Tiene vino? Ajá. ¿De cuál tiene? Y no sé lo que quiere gastar, hermano, porque tengo de tres cuartos, del bueno y del no muy bueno. Pues hay de litro. Las últimas estas que aparecieron, las panzonas de litro y medio. Y después hay la majuana. Ah, la majuana, ahí está. ¿De cinco o de diez tenés? De cinco. Voy a llevar dos, deme uno de tinto y uno de blanco, porque para todos los gustos. Y ahí terminó la cosa. Esta misma transacción comercial hecha por un salteño. Mira si no es hermoso. Buen día, don Juan. Gusto de verlo. Don Juan quería saber si tiene encerrada en el oscuro vidrio de la majuana el arisco embarazo de la parra convertido en vino para que se me vuelva a la garganta y se me trepe y se me vuelva canto. O sea, es el mismo vino, se va a mamar igual, pero...
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3: 11:07.
4: La temperatura actual en Villa Mercedes,
3: 17 grados.
4: En San Luis Capital,
3: 15 grados.
4: En la Villa de Merlo,
3: 16 grados. En la ciudad de Villa Mercedes se van a realizar actividades en un importante taller Arte Lata.
4: Estuvo Nacho Olmedo dialogando con la docente Karina Cresta.
5: Bueno, apoyarnos en este emprendimiento que hemos tomado la decisión de realizarlo mañana 16, dado que el taller Arte Lata de nuestra profe Rita Domínguez cumple 10 años de haber abierto y sus puertas y de haber empezado con esta actividad. Así que sí, estamos súper emocionadas, muy aceleradas, porque es la primera vez que Rita va a hacer una muestra, y bueno, estamos todas atrás de, encolumnadas detrás de ella en esta muestra, en esta actividad que nos tiene a todos muy, muy emocionadas.
6: Hola, buenas tardes. Nosotros en el taller realizamos talleres regulares. Son semanales y los horarios son accesibles para que las alumnas se acomoden de acuerdo a las obligaciones, tengan un espacio para ir al taller. Trabajamos mucho con vidrio, así que se abriría más o menos en vitro mosaico y mosaico también. Es la variedad cuando uno trabaja en vidrio y cerámicos.
4: Bueno, tributo, tres obras sociales quedaron fuera del padrón, el listado completo de las que aceptan nuevos afiliados. La nómina vigente en septiembre presenta modificaciones y mantiene 43 alternativas para quienes buscan cobertura médica. El esquema de cobertura médica para los monotributistas tuvo modificaciones en septiembre, luego de que tres obras sociales dejaran de estar entre las opciones vigentes para quienes necesitan elegir una prestadora.
3: Nos vamos a La Rioja con la información: parque automotor cada vez más triplicado.
4: El detalle que nos da a conocer Juanjo Barrio, corresponsal de Radio La Bomba en La Rioja.
7: El parque automotor de las motos donde son retenidas de la policía ya se ha triplicado, cuatriplicado ya prácticamente el número, un playón enorme que cada vez se hace más gigantesco y en todos los departamentos de la provincia de La Rioja. ¿Por qué? Porque la gente anda sin casco, sin las luces reglamentarias, sin los espejos retrovisores. Y después la modalidad, la moto ómnibus, donde mamás, que bueno, lamentablemente por ahí manifiestan que no tienen en qué otro vehículo llevan hasta 4 o 5 niños arriba de una motocicleta donde tienen que llevarlo a la escuela, una cosa de locos. Lamentablemente la policía se ha puesto rigurosa, ha puesto controles a lo largo de entrada y de salida de las escuelas, ha puesto pesquisas policiales que van a realizar el control exhaustivo de las retenciones de motos. Pero estoy hablando de mamás que llevan hasta 5 niños arriba de la motocicleta. Por eso La Rioja ha decidido tomar riendas en el asunto y endurecer cada vez más los controles en toda la provincia de La Rioja.

0: En materia deportiva hay más información y tiene que ver con la Liga Profesional de Fútbol. Huracán implacable, mostrando que puede contra los grandes. El equipo de Parque Patricios dando la nota cada vez que tiene que enfrentar alguno de los poderosos del fútbol argentino. Hay un historial que lo beneficia y lo pone como uno de los equipos más ascendente de los últimos tiempos.
1: Hora 11 minutos.
0: La temperatura actual en Villa Mercedes,
1: 17 grados.
0: En San Luis Capital,
1: 15 grados.
0: En la Villa de Merlo,
1: 16 grados.
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0: Comenzamos en la mañana, 11:24 minutos. Sigue calentando el sol, por lo menos en Villa Mercedes. Sos de San Luis, sos de alguna localidad vecina y querés contarnos cómo estás viviendo la mañana. Decinos, dejanos tu mensaje, audio y WhatsApp. Tenemos muchos mensajes, ya vamos a estar con todo eso.
1: Bueno, 24 minutos ya pasaron de la hora 11, estamos a 6 minutos de las 11:30. Vamos cumpliendo con todo lo que tenemos preparado para esta jornada. Enseguida tengo un dato importante de una empresa de viajes de la ciudad capital de San Luis.
0: Bueno, ¿cuántas empresas truchas y jodiendo a la gente?
1: Jodiendo a la gente.
0: Como en este caso, por ejemplo, mira, dice: buen día, tengan cuidado con esta página de zapatillas. Es trucha. Me sacaron 60 mil pesos por un par de zapatillas y desapareció. Y aquí me pasa, el comprobante de pago que le hizo y todo. La página se llama Todo Deportes. Dice: buenos días, soy Martina de Todo Deportes. Aguardo su comprobante de pago para comenzar a preparar su pedido. Bueno, la señorita, o el señor en este caso, le hace la transferencia. Dice: muchas gracias por su compra. Hola, buen día, Martina. Este pedido, ¿en cuántos días llega? Listo, desapareció. Nunca más apareció. Es complicado el tema cuando uno hace compras vía online y no estamos seguros del otro lado de qué empresa se trata. Yo también fui víctima hace un par de tiempo de una compra, porque bueno, los logos eran recontra creíbles y resulta que ni existía. Después que pasé el comprobante, listo, desapareció.
1: Claro, hay que tener cuidado porque hay muchos delincuentes sueltos.
0: Sí,
1: lamentablemente,
0: de San Luis Capital. Bueno, a mí me pasó también con una empresa de San Luis Capital. Cuidado, a tener mucho ojo. Hola, buenos días, Norma, Gustavo. Disculpe la molestia. Mi hermano ayer perdió su billetera con documentación a nombre de Eduardo Rodríguez al salir de Farmacia Europa. Se le agradecería su devolución, ya que es muy importante la documentación. Soy Mabel. Bueno, pedimos si han encontrado documentos a nombre de Eduardo Rodríguez. Pueden acercarlo aquí en la radio también. Hola, buen día, Norma. Soy Carpincho. Le puedo pedir un favor, ¿sabés? El sábado fuimos a Bay One. Creo haberlo pronunciado bien. Me sacaron de la mesa una campera y un pullover. A lo mejor se lo llevaron equivocado. Es un regalo de mi hijo. Le pido, por favor, que me pase este pedido. Es un regalo importante. Soy Carpincho. Bueno, si se llevaron un pullover y una campera que no es de ustedes, por favor, sería muy bueno que lo devuelvan. Hola, chicos, en la rotonda de calle Betbeder, antes de cruzar el puente, hay un perrito caniche como si estuviera perdido. Esto en Villa Mercedes, calle Betbeder, antes de cruzar el puente. Hola, Norma, hola, Gustavo, estoy escuchando al señor de Polimer. La verdad que lo entiendo, ya que estamos pasando lo mismo con la empresa Kramsa. Mal manejo de las finanzas, perjudicando a los empleados, proveedores y demás. Fuerzas para el personal de Polimer. No doy mi nombre, ya que estoy trabajando en la empresa Kramsa. Saludos cordiales, nos dice este oyente. De San Luis Capital, hola, chicos de La Bomba. Escuchando la situación de estos trabajadores, no se deja de sorprendernos. Mi esposo y compañero vivieron lo mismo hace 29 años en la fábrica B&D, conocida nacionalmente. Era de accesorios de cabello, hebillas, vinchas, muy conocida. Los despidieron, nunca les pagaron, se declararon en quiebra y se fueron a juicio. Entre el sindicato plástico de ese entonces, año 1997, no lucharon ni se molestaron por hacer nada. Por eso entiendo esa situación. Saludos, Rosa, desde San Luis. Claro, Gustavo, por eso cuando decimos esto no viene de ahora, con este tipo de problemas, esto es de años, ¿no?
1: Claro, es de mucho tiempo, ¿no? De mucho tiempo que dejaron venir abajo una empresa, pero a ver, esto pasa con la mayoría de los empresarios, se salvan ellos y el resto de los empleados, bueno, que los ayude Dios. Y otros que se tiran a muerto ahora, no, porque el país, porque no, la culpa es de la economía, la culpa es de Milei, sí, pero no salen a vender el producto que tienen. Déjense de joder, salgan a vender. Preocúpense por los empleados, porque ahora encima los van a tratar de ladrones, con que quieren entrar. Hicieron un vaciamiento de Polimer prácticamente. Ahí tienen 11 familias que no tienen qué comer, que no tienen qué comer.
0: Hola, Normita, hola, Gustavo, soy una mamá del barrio Campaña del Desierto. El motivo de mi mensaje es para pedirles ayuda. Estoy sin trabajo, tengo un hijo con discapacidad. Encima hace 15 días me cortaron la luz y hoy me llevan el medidor. Normita, no sé qué hacer ni para comer tenemos. Quisiera saber si el señor intendente me puede ayudar, nos dice la señora. Bueno, sería importante que se acerque en todo caso ahí a Acción Social y plantee su situación. La verdad que es muy, pero muy difícil.
1: Me voy, como siempre, ya estoy con el móvil. 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
1: Bueno, en Viva la Mañana, ¿dónde me quedo? Me quedo con Nacho Olmedo, toda la información con el móvil de La Bomba en Villa Mercedes. Nacho, te escuchamos.
3: Bueno, mucho movimiento en la zona de Plaza del Sesquicentenario, en este caso por reclamo universitario en el día de hoy. Este reclamo que se replica a nivel nacional acá en Villa Mercedes, Plaza del Mercado, allá en lo que es San Luis Capital, en la zona del rectorado. Y esto nos decía Walter Roldán hace instantes para nuestro móvil de Radio La Bomba.
4: Sí, buen día. Sí, esta es una actividad que se está replicando en todo el país. Es una jornada de visibilización y con epicentro en CABA, en el ministerio, en la sede de la Secretaría de Educación de la Nación. Por ahí se me mezcla porque lo que era el Ministerio de Educación hoy es Secretaría de Educación. Lamentablemente este gobierno no solamente ha degradado el Ministerio de Educación, sino que a través del desfinanciamiento está destruyendo las universidades. Y eso es lo que hoy nos convoca. Entonces estamos frente a una jornada de protesta a nivel nacional, donde hemos denominado la universidad en las calles. Y precisamente tiene que ver con eso, que las universidades salimos a las calles para poder recuperar las aulas, que eso es lo que realmente nos preocupa. Si bien como trabajadores, uno de los reclamos es la pérdida salarial que tenemos, pero también estamos frente a la destrucción de un modelo universitario nacional que ha sido tan exitoso a nivel mundial, que no podemos permitir de que esto suceda, ¿no? De financiar las universidades es condenarla a que tengan que cerrar sus puertas, a que tengan que volver a arancelar, y que eso sea un condicionante para que cualquier chico o hijo de cualquier ciudadano de nuestra ciudad tenga acceso a la educación y a lo que tanto ansiamos, que es la movilidad social ascendente.
5: ¿Hasta qué hora van a estar acá, Walter?
4: Y hasta las 13 horas vamos a estar hoy acá. Pero bueno, el motivo principal también tiene que ver con esto que hablábamos de la economía, ¿no? De la economía de las universidades. El gobierno nacional está cumpliendo ya 340 días de incumplimiento de la ley de financiamiento universitario. Esa ley.
1: Chico de las
0: Nacho, bueno, no sé si nos estás escuchando, ahí estamos compartiendo,
3: sí,
0: la nota.
3: Chicos.
0: Bien.
3: Sí, totalmente, ¿eh? Lo escuchábamos justamente a Walter comentando un poco los detalles de lo que sucede en estos momentos en la zona del Plaza del Sesquicentenario. Ya en instantes, chicos, también vamos a comentar detalles porque hoy comenzó ya finalmente la novena en honor a Nuestra Señora de la Merced. En un ratito comentamos detalles de lo que se va a vivir. Recordamos que el próximo 24 de septiembre es la fiesta patronal de la patrona de nuestra ciudad. Bueno, en un ratito venimos con todos esos detalles. Una mañana donde el viento dice presente, pero ya de a poco comienza a elevar la temperatura y ya nos vamos preparando a partir de mañana, que ya va a mejorar y mucho el clima. Para mañana se esperan 25 grados de máxima, 27 para el jueves, 28 para el viernes, 30 para el sábado, así que nos preparamos para el calor que se viene.
0: Bárbaro, Nacho, volvemos con vos en el transcurso de la mañana, 11:34 minutos.
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0: ya vamos a estar con importantes declaraciones de la ministra de Seguridad, también en el ámbito provincial. Hay una funcionaria nacional que está recorriendo la zona céntrica de la ciudad de San Luis. Me están comentando algunos informantes. Abrazo grande para Milton, que anda ahí trabajando aparentemente. Y nos daba a conocer un dato respecto de una funcionaria nacional que está dando vuelta por Vía Rivadavia, por una de las peatonales que tiene la ciudad de San Luis.
1: Bueno, escuchábamos recién algunos audios de nuestros oyentes y siguen los mensajes también con distintos temas. Norma, Gustavo, en el frigorífico Minerva están echando, despidiendo, arreglando con todos los empleados con antigüedad. Se ve que se quedan con contratos y selectoras. Los van a usar por 6 meses y después los van a despedir. Gracias, que tengan una hermosa mañana, nos dice este oyente.
0: Bueno, siempre pasa lo mismo, ¿no? Cuando hacen contratos, es verdad. Como si fueras, por ejemplo, una selectora. O sea, te contratan por 3, por 4 meses y después...
1: Adiós.
0: Adiós.
1: Hola, Norma, no, Gustavo. Placer, como todos los días, de escucharlos. Escuché que Desarrollo Social, le cuento con fundamento. Ahí hay una persona, es una... no te da bolilla cuando habla por teléfono. Se escucha bien que te corta la llamada. Saludos, nos dice.
0: Bueno, no sirve entonces como empleada.
1: Bueno, hay enlaces también, audios que nos siguen llegando. Ustedes también pueden hacerlo.
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2: Córdoba tiene las mujeres más hermosas que ningún hombre en el mundo haya podido imaginar. Tiene montañas, valles...
0: Bueno, 46 minutos de las 11 de la mañana, me voy a Córdoba. En Córdoba está Alejandro Pozo, que nos cuenta lo más importante de la docta. Alejandro.
3: ¿Qué tal, Gustavo? ¿Cómo les va? Buen día para todos. Estoy en este momento en la puerta de tribunales porque en una media hora se conocerá la sentencia de un caso que conmovió a Córdoba en el 2023 y fue la muerte de Trinidad, de una nena de 15 años que murió atacada por dos perros peligrosos. Dos perros que empezaron a morderla, a atacarla y le produjeron graves heridas. En ese momento se llevaron los perros, la policía ambiental, y arrancaron este calvario judicial. La fiscalía ha pedido 9 años de prisión para el dueño de estos dos perros, porque no cumplió con ninguna medida que exigía la ordenanza. No tenía seguro, no tenía protección, no lo estaban cuidando. Los había dejado libres, no tenía correa, no tenía tapia, ninguna, no cumplía nada. La querella pide 12 años. Este caso puede sentar un precedente en Córdoba principalmente, porque hubo después de este muchos casos similares. La fiscalía pide 9 años y la querella 12 para el dueño de estos perros que mataron a Trinidad en 2023. En instantes se conoce esta sentencia. Gustavo, buen día para ustedes.
0: Bueno, muchísimas gracias, Alejandro. Alejandro Pozo, desde Córdoba capital, para Radio La Voz.

0: ganas de bailar con este ritmo de Córdoba. Córdoba tiene, ya empezó a hacer tunga, tunga, negro.
1: Tómate un aperitivo.
0: Qué lindo, a esta hora de la mañana, ¿no? 11:49. ¿Qué más? ¿Con qué acompañamos? Picadita.
1: Es que hay con una picadita, pero sí, pues, si queremos ser un poquito más austero, un pancito con una. Ya, claro, a veces te hace agua la boca vos, ¿eh? Con una fetita de mortadela y una fetita de queso. ¿Puede ser o no?
0: Sí, como no, con mucho gusto.
1: ¿Sí? ¿Pero vas a romper la dieta?
0: Ay, y un dadito.
1: ¿Un dadito?
0: Uno, aunque sea.
1: No, bueno.
0: Hasta ahora lo vengo llevando bien, pero hay que controlarse las cantidades.
1: Sí.
0: Por ahí uno comete el error, quiero arrancar una dieta y hacerlo todo de golpe, y te va a costar. Te va a costar o vas a caer.
2: Normal.
0: No, porque después te comes todo, te da hambre. Yo creo que todo es paulatino, como toda la vida, ¿no? Todo es un proceso. Nada es de golpe que de un día para el otro, tic, vas a tener el cuerpo que deseas o que tuviste o que querés tener. No, es difícil, más si has sido mamá, más si un montón de cosas, si ha habido operaciones de por medio que te engordan, en fin. La mujer tenemos muchas cosas y en cada etapa distintas, cuesta a veces mucho más. Entonces, bueno, yo creo que hay que afianzarse en la realidad. Bueno, esto es lo que hay. Me voy controlando de a poco. En algún momento se cumplirá.
1: Bueno, llegará.
0: En algún momento.
1: Llegará.
0: Obvio, si me como la vida, no.
1: Hay que tener fe.
0: La fe es lo último que se pierde.
1: Bueno, como la esperanza, ¿viste?
0: Creo que hay que ir reduciendo cantidades. Me parece que ahí está por ahí. El secreto, ¿no?
1: Para cerrar un poquito la boca.
0: Claro, de a poco. Claro. Voy dejando de a poco y bueno, hasta que después te vas acostumbrando a comer de otra manera o implementando otras comidas que antes no lo hacías, sacando lo que te hace mal. Y más lo sano y la actividad física, que eso es importantísimo.
1: Sí, yo creo que más allá de comer menos, o sea, con porciones más reducidas, también la actividad física es muy importante.
0: Sí, comer sano.
1: Sí,
0: comer sano, viste que hay gente que por ahí la fruta, la verdura no la prueba nunca, jamás. Y a lo mejor todo es procesado, por ahí mucha harina, azúcar, en fin, distintas cosas, que carbohidratos y demás, que hacen que los kilitos se vayan.
1: Claro, y tampoco tan al extremo, viste, porque tampoco
3: no me podía mover.
1: O sea, todo equilibrado, tampoco el extremo, no voy a comer por.
0: No, la persona tiene que comer.
1: Claro,
0: tenemos que alimentarnos. Pero más sanamente sería mejor. Mucho
3: Ezequiel
0: mejor.
3: Se quitó la camisa.
1: Claro, pero no le andaba, por eso se la quitó.
0: ¿Viste nuestros abuelos que antes tenían la famosa huerta, por ejemplo?
1: Sí, sí.
0: Nuestros abuelos, ¿qué hacían antes? Iban a la huerta, cosechaban y se comían sus propios productos. Ahí no había químicos, ni ultraprocesados, nada. Yo me acuerdo, mis abuelos iban a su quintita, las ensaladas eran con tomates de la propia huerta, para la sopa las cebollas de verdeo, ajo, hasta la misma papa, toda la misma huerta, hecha en casa. Pero ya era como algo cultural, ¿no?, de las familias, que si tenían un pedacito de tierra, se hacía la huerta. Ahora es como que eso ha quedado un poco de lado. ¿Y qué hacemos? Vamos al producto ya elaborado y tiene otras cosas.
1: Exacto, no, exacto. Mismo. Sí, indudablemente. Yo creo que lo natural nada lo puede superar.
0: No, seguro.
1: No, porque vos, por ejemplo, hoy vas a comprar tomate y el tomate no es el tomate natural de toda la vida.
0: Claro, hay que saber elegir. Y bueno, incorporar eso. Bueno, si podemos la huerta sería lo ideal, ¿no?
2: Aguante la norma, la mía.
0: ¿Quién fue ese? ¿Mi primo, mi tío, mi hermano? No. Tengo un fans como el de Wanda.
1: Como el de Wanda, sí. Viste que Andy y Marcelo Barrera también tienen fans.
0: Ah, no sabía.
1: Como el de Wanda, sí.
0: No me digas qué clase de fans serán, no sé.
1: No sé. Cada vez que hacemos el pase aparece esta gente.
0: Ah, mirá.
1: Se ha hecho como una corporación.
0: Dicen que cada uno lo que irradia es lo que atrae, ¿no?
1: Exactamente.
0: Si yo estoy irradiando esto, te lo pido por favor. Tendría que irradiar de otra manera.
1: Esto es por.
2: ¡Ay, Marcelo!
1: Esto es el fan de Marcelo Barrera.
2: ¡Ay, Marcelo! ¡Te amo!
1: Bueno, y después está el fan de Andy Lu, que lo tenemos por ahí. De Andy Morales. Lo tenemos por ahí, que también son.
0: Se van incorporando gente.
1: De a poco, claro. Lo han visto a Andy, entonces claro, a él
0: Lo siguen también.
1: Lo celan, claro. Sí,
0: lo siguen, claro. Y bueno, hay para todos los gustos, creo.
1: Pero está muy bien, está muy bien.
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2: ¡Ay, Dilú!
0: ¡Ay!
2: ¡Te odio, Dilú!
1: Bueno, ahí está medio cargoso por ahí el fan. 5 minutos para el mediodía. Me voy a San Luis Capital. Iván López con el móvil de la bomba. Iván.
3: Sí, Gustavo Norma. En primer lugar, contarle a la gente que queda sin efecto la solicitud de paradero de este joven oriundo de Riocito, el Trapiche. Bueno, finalmente la policía de la provincia de San Luis informó que este joven, que era buscado intensamente en las últimas horas, está en buen estado de salud. Hablamos de el señor llamado Néstor Fabián Barroso, de 29 años. Bueno, ya se pudo dar con él y se encuentra en un buen estado de salud. Por otro lado también, bueno, tenemos una visita en la provincia de San Luis de autoridades a nivel nacional, porque aquí en San Luis Capital está la ministra de Desarrollo Humano a nivel nacional, hablamos de Sandra Petovelo, que estuvo hace minutos nada más en la Escuela San Martín, allí en calle Mar del Plata y Avenida.
1: A ver si dale que retomaba la última parte, sí. Que no se escuchó, Iván, te escuchamos.
3: Decíamos, Gustavo, que hasta hace minutos nada más en la Escuela San Martín, allí en Avenida Ejército de los Andes y calle Mar del Plata, estuvo la ministra de Capital Humano a nivel nacional, Sandra Petovelo, donde estuvo visitando el jardín de infantes de esta escuela y en este preciso momento está partiendo hacia el norte de la provincia, hacia la localidad de San Francisco del Monte de Oro. Allí también va a realizar algunas actividades y luego va a retomar por la tarde aquí en San Luis Capital, donde, bueno, se tiene previsto una actividad en la zona norte de la ciudad de San Luis. Esto va a ser aproximadamente a las 5:30 de la tarde, bueno, una visita de Sandra Petovelo, la ministra de Desarrollo Humano, de Capital Humano a nivel nacional. Estuvimos, bueno, en una iglesia evangélica con el móvil de Radio La Bomba, porque en los últimos días fue víctima de la inseguridad, y hablamos con el pastor de esta iglesia, que esto nos decía exclusivamente para el móvil de Radio La Bomba.
4: Buenos días. Bueno, este hecho se dio en algún momento del fin de semana. Ingresaron por la parte de atrás de las instalaciones de la iglesia y se robaron varias cosas de valor, entre ellos una consola digital importante, nueva. También se llevaron 2 televisores LED, algunos micrófonos, procesadora que tenemos para las comidas que se preparan aquí. Y en fin, varias cosas de valor para nosotros, unos tachos de membrana líquida de caucho para el que teníamos para poner en el techo. Y bueno, se han llevado varios elementos que vamos viendo que nos faltan a medida que transcurren las horas. Y nos rompieron alguna puerta, candado, así que han hecho bastante daño.
1: ¿La iglesia cuenta con cámaras de seguridad?
4: Cuenta con algunas cámaras de seguridad, las que quedaron, que no, pues se las han ido robando también, pero al momento de entrar las cámaras no tenemos cámaras en esa zona, y justamente uno de los televisores que se llevaron es donde se ven las cámaras que dan más que nada para la parte del ingreso de la iglesia.
1: ¿Han podido recuperar alguno de los elementos sustraídos? Bueno, ¿han podido también realizar la denuncia policial, en este caso en Comisaría Cuarta, que tiene jurisdicción en la zona?
4: Sí, lo que hemos podido hacer es hacer la denuncia. El domingo vino la policía, estuvieron los peritos acá, y todavía no hemos recuperado nada. Se han hecho publicaciones en las redes para si alguno tiene algún conocimiento. Se ha extendido la información a toda la gente que está en el tema de sonido, de música, para principalmente por el tema de la consola, que es lo más caro. Pero bueno, estamos esperando y creyendo que Dios nos va a dar posibilidad de ver y recuperar la mayor cantidad de cosas posible.
3: ¿Es la primera vez que sufren un hecho delictivo aquí en la iglesia?
4: De esta magnitud sí, pero es como que permanentemente hay, nos roban luces, picaporte, puertas de reja, que afuera. También suelen robarle a los autos de los miembros de la iglesia, que mientras están en la reunión los abren, se llevan ruedas de auxilio y bueno, demás elementos. Es algo permanente, por eso tenemos todo enrejado y cuidado de la mejor forma, pero a veces no da abasto.
3: Por último, ¿la zona es bastante peligrosa con respecto al tema de seguridad?
4: Por lo que conocemos, aparentemente en este último tiempo se ha acrecentado el tema, y esta calle es una calle donde por la que circulan muchas personas, así que probablemente eso sea lo que genera una mayor posibilidad de robo o micro robo, así que, pero sí una zona que se está complicando.
3: Bueno, hasta allí escuchábamos la palabra del pastor Oscar Feris de la Iglesia Evangélica, que está ubicada sobre calle 9 de Julio, a metros de Avenida de la Figura, en la zona oeste de la ciudad, que lamentablemente durante el fin de semana sufrió un nuevo hecho de inseguridad, bueno, dando detalles sobre todo lo que nos trajeron y manifestando que no es la primera vez de que padecen un hecho delictivo.
1: Bueno, sí, no es la primera vez, porque ya en varias oportunidades ha ocurrido lo mismo. Tremendo, tremendo. ¿Y sabes qué es lo más triste de todo, Iván? Que a veces son los mismos que entran por una puerta y salen por otra. Esto lo hemos dicho en más de una oportunidad, lamentablemente. Pero bueno, después cuando, y esto no es hacer apología de nada, porque la gente se agarra después de lo último que vos decís. Si alguien empuña un arma y les pega un tiro en la cabeza, el que va preso es aquel que le robaron 200 veces. El delincuente inclusive tiene protección judicial y con el agravante de que los propios familiares puedan ir a la puerta de tu casa a dañarte. Solamente en este país pueden pasar estas cosas. Andásete el pícaro en otras naciones. No solamente que vas preso, sino que purgás una condena de 30, 40 años sin salidas transitorias, sin salidas por buen comportamiento, sin nada, ¿eh? Gracias, Iván.
3: Estamos en contacto, Gustavo. Abrazo grande.
1: Iván López con el móvil de la bomba y las historias de cada mañana.

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3: Horas 5 minutos en todo el país.
4: La temperatura actual en Villa Mercedes:
3: 19 grados.
4: En San Luis Capital:
3: 17 grados.
4: En la Villa de Merlo:
3: 17 grados. Reclamos a las universidades.
4: En todo el país, el reclamo bendito de las universidades, que permanentemente los propios docentes y no docentes reclaman mejores condiciones salariales. El detalle.
5: Sí, esta es una actividad que se está replicando en todo el país. Es una jornada de visibilización y con epicentro en CABA, en el Ministerio, en la sede de la Secretaría de Educación de la Nación. Por ahí se me mezcla porque lo que era el Ministerio de Educación hoy es Secretaría de Educación. Lamentablemente este gobierno no solamente ha degradado el Ministerio de Educación, sino que a través del desfinanciamiento está destruyendo las universidades, y eso es lo que hoy nos convoca. Entonces estamos frente a una jornada de protesta a nivel nacional, donde hemos denominado la universidad en las calles, y precisamente tiene que ver con eso, que las universidades salimos a las calles para poder recuperar las aulas, que eso es lo que realmente nos preocupa.
3: Llamado a la solidaridad desde San Luis Capital, un joven está necesitando una silla de ruedas.
4: Jorgito, un chico discapacitado que deambula por las calles y en un tiempo se dedicaba a vender diarios, se manifestó en los micrófonos de La Bomba en un trabajo de Iván López.
6: Bueno, si no, voy a hacer una coleta para la silla nueva, cero, porque la que yo tengo no consigo acá en San Luis que me la acepte. Y estoy haciendo una coleta porque necesito comprarme la silla nueva y me sale, según lo que yo averigüé, me sale 2 millones. Y la que yo quiero sale 5 millones. Y no, yo tengo la otra silla, pero acá no consigo que me la acepte. Y me sacan una plata y no me desees algo. Sí, porque acá no hay quien la acepte. Y necesito sí, urgente. Sí, pero yo igual tengo que moverme porque tengo que hacer mis cosas. Aparte, no vendo más diario porque no hay diario en San Luis. Ya, como se fue el diario, no tengo más trabajo. Aparte, yo pongo música, pero la gente no te quiere pagar lo que vos le pedís.
3: Trasladamos a Córdoba con la información. Calvario judicial luego de la muerte de una niña en manos de perros salvajes.
4: Nos amplía la crónica desde Córdoba capital, Alejandro Pozo.
7: En la puerta de tribunales, porque en una media hora se conocerá la sentencia de un caso que conmovió a Córdoba en el 2023 y fue la muerte de Trinidad, de una nena de 15 años que murió atacada por dos perros peligrosos, dos perros que empezaron a morderla, a atacarla y le produjeron graves heridas. En ese momento se llevaron los perros, la policía ambiental, y arrancaron este calvario judicial. La fiscalía ha pedido 9 años de prisión para el dueño de estos dos perros, porque no cumplió con ninguna medida que exigía la ordenanza. No tenía seguro, no tenía protección, no lo estaban cuidando. Los había dejado libres, no tenía correa, no tenía tapia, ninguna, no cumplía nada. La querella pide 12 años. Este caso puede sentar un precedente en Córdoba principalmente, porque hubo después de este muchos casos similares.
3: 12 horas 9 minutos.
4: La temperatura actual en Villa Mercedes.
3: 19 grados.
4: En San Luis Capital.
3: 17 grados.
4: En la Villa de Merlo.
3: 18 grados.
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0: estaba dando misa el curita, y en un momento dice que se levanten todas las pecadoras, se levantan todas las mujeres y una queda sentada. Y dice el cura, las sordas también.
1: Yo, el último de todos tus...
2: Bueno, entonces 22 minutos en la República Argentina, vamos hasta las 2 de la tarde. Hay una empresa, Caballero Rojo me estuvo contando, hay una empresa que se llama Wolf Travel. Para que... Tengo que enviarle un mensaje a este amigo que me tiró el dato, porque nos está escuchando. Ahí vamos a hablar de esta empresa que se llama Wolf Travel. Es una empresa que funciona en la ciudad de San Luis. A ver, una de las tantas empresas que se dedican a llevar estudiantes de la escuela secundaria a los centros de mayor atención. Generalmente el lugar por excelencia es Bariloche.
3: Claro.
2: Bueno, resulta ser que como este país tiene muchos vaivenes en lo económico, un papá dejó de pagar 2 meses el viaje.
3: Se atrasó.
2: Creo que pagaba entre 100 y 130 mil pesos por el viaje.
3: Por mes.
2: Claro, por mes, que creo que es de una semana aproximadamente. Viste, de que los chicos se van a Bariloche. Todos aquellos que hemos pasado por procesos, que nuestros hijos han ido a centros turísticos después de la escuela secundaria, conocemos algunos detalles. Yo siempre destaco la empresa Travel Rock, que es la que hace habitualmente.
3: Que lo hace muy bien.
2: Que lo hace muy bien, porque todo lo que te dicen te cumplen, absolutamente. Sí, sí. No te cobran de más. Si vos te atrasaste, el incremento es mínimo. O sea, son muy prudentes, por eso tienen tanta vigencia.
3: Claro.
2: Bueno, en esta oportunidad voy a hablar de otra empresa que se llama Wolf Travel. Esta empresa, bueno, este papá, hoy casi desesperado, me dice, ¿sabés cuánto me quieren cobrar, Gustavo, de más por atrasarme 2 meses? ¿Cuánto? 2.400.000.
3: ¡Ey, está loco! Pero, el viaje
2: están,
3: entero.
2: Pero están de la nuca, se drogaron estos.
3: No, pero es una barbaridad eso, una estafa. 2.400.000,
2: le digo, pero ¿qué interés te aplicaron? Sí, y ahora le digo, ¿pero vos lo vas a pagar? No, no. Ese que voy a pagar, si no llego a fin de mes, voy a pagar 2.400.000 no. Por dos meses que me atrasé.
3: Digo, ¿qué va a hacer? Ellos inventaron eso, ese incremento,
2: claro.
3: Porque es inexistente.
2: Cuando él va a reclamar, ¿sabés qué le dicen en la empresa? No, dice, lo que pasa es que usted no leyó la letra chica.
3: Ah, ¿y ahí qué decía? ¿Que si te atrasás no sé volvés a cero?
2: Claro,
3: ¿a
2: no.
3: ¿A poco a cero?
2: ¿Qué sé yo? Pero aparte...
3: Porque a lo mejor, en la letra chica dice, si se atrasa más de un mes, vuelve a pagar desde cero.
2: Claro, pero si volvés a pagar desde cero, vas a pagar completo el viaje de una.
3: Y puede ser.
2: Usted no leyó la letra chica. Bueno, esto es rayano con una estafa.
3: Sí.
2: Wolf Travel. Y cada vez que nosotros mencionamos una firma, tienen el derecho a réplica. Si quieren llamar por teléfono, quieren que nosotros los llamemos para hacer su descargo, están en todo el derecho, ¿eh?
3: Sí,
2: pero
3: sí.
2: Este papá está desesperado porque dice, mi hija no va a poder ir al viaje de egresado y voy a perder la plata que le he puesto.
3: Claro, que debe haber sido bastante.
2: Claro.
3: Porque el viaje lo concreta este año.
2: Y claro, porque
3: este año... no queda nada.
2: No entonces. Queda nada, ya termina el de cursar. Y viste que generalmente los viajes empiezan a partir del mes de octubre.
3: Sí,
2: octubre,
3: sí.
2: Noviembre, diciembre.
3: Claro, entonces lo que deben haber hecho es eso. Y a no faltar casi nada para la terminación del viaje, prácticamente todo el viaje le quieren cobrar.
2: Porque también es engañosa la letra chica, porque sí. La gente que a vos te atiende, cualquiera fuere, te tiene que decir, aunque sea susurrándote al oído, trate de no atrasarse porque va a tener problemas. Pero vos crees que si te atrasás no podés pagar un incremento de 2.400.000. Pero ¿quién te prestó? ¿Un colombiano te prestó plata?
3: Qué bárbaro. Hoy por hoy está muy difícil firmar un contrato sin leer absolutamente todo.
2: Claro,
3: porque le encuentran la vuelta, ¿eh?
2: Claro,
3: le encuentran la pata para joder.
2: Pero también con el riesgo de que estas empresas Son de Mendoza, yo los estaba googleando desde temprano, son de la provincia de Mendoza y se ve que tienen una pequeña oficina acá en San Luis, pero todos aquellos papás que están pagando un viaje en esta empresa, traten de no atrasarse porque le van a cobrar, claro, si a este le cobran, a este amigo, le cobran 2.400.000 pesos por atrasarse 2 meses, ni quiero imaginar si se atrasa 3 o 4. Va a tener que pagar 6 millones de pesos.
3: No, realmente tremendo.
2: Bueno, esto ya que hablábamos de empresas y ya que hablábamos de estafa y que hablábamos de otras tantas cosas, tengan cuidado, la empresa se llama Wolf Travel. Insisto, si el gerente, no gerente, el que limpia, el que vende, se enoja y quiere el derecho a réplica, lo tiene, pero va a tener que explicar por qué este salvaje incremento de 2 meses.
3: Hora 12:28 minutos. Volvemos a San Luis Capital. Allí está nuestro móvil para la bomba con Iván López. Iván, te estamos escuchando.
4: Y aquí estamos, Norma, Gustavo, hoy con el móvil en vivo de Radio La Bomba. Bueno, una jornada muy, pero muy agradable aquí en la capital de la provincia y a esta hora del mediodía. Una vez más, estuvimos hablando con los familiares de Maximiliano Ariel Cabrera. Hoy se cumple un día más de la desaparición de este joven. Bueno, ya superamos los 15 días, que no se sabe absolutamente nada de él. Esto lo decía en primer lugar su mamá y también la pareja de este joven, que por ahora no hay nada sobre el paradero de él. Bueno, esto no va a ser exclusiva para el móvil de Radio La Bomba.
5: Hola, buenos días. Soy la mamá de Maximiliano Ariel Cabrera y le paso con mi nuera Brenda, que le va a explicar todo.
6: Hola, buen día. Bueno, queríamos decir que hoy fuimos al basural, ayer a la noche, disculpe. Y bueno, también nos llamó la fiscal, pero dice que la ministra Nancy Sosa, de acá de San Luis, tiene que dar la orden con el tema lo de la máquina. Ya hacen 16 días, ya van a ser 17, y la verdad que no tenemos ningún tipo de respuesta en nada. Lo único que nosotros pedimos es que por favor puedan dar la orden la ministra para poder descartar o saber qué pasó, si para ya descartar de una posibilidad del pozo y buscar por otros lados, que eso es por lo que estamos luchando desde el principio, pero nos tienen a las vueltas. Todo esto lo tendrían que haber hecho antes, recién ahora se están moviendo. Tenemos que esperar entre hoy o mañana, supuestamente, para ver si dieron la orden para las máquinas. Al esperar tanto tiempo respuestas de algo porque no hacen lo que tienen que hacer, hasta llegamos a pensar que para que nos escuchen y no hagan caso de encadenarnos, mañana si no recibimos respuestas, porque de una manera u otra tenemos que tener algún tipo de respuesta, porque van pasando los días y no hay nada de no hay ningún tipo de respuesta en nada. Y si es así, no recibimos respuesta mañana, nos vamos a encadenar como a la 1:12. Vamos a empezar para a ver si de esa manera también nos escuchan y hacen lo que tienen que hacer.
4: Palabra de Brenda, la pareja de Maximiliano Ariel Cabrera, este joven de 26 años, que no se sabe nada de él ya, día número 18 de la desaparición de este vecino en la zona oeste de la ciudad. Bueno, todavía, y según los familiares, no se han hecho los rastrillajes, las tareas de excavaciones allí en el centro de disposición final, para ver o para descartar si él está allí realmente o no. Bueno, en el caso de que no tengan respuestas, mañana al mediodía se van a encadenar, no tan solo ella, la pareja de este joven, sino también su mamá, en las puertas de tribunales. Bueno, por ahora desde la justicia no se ha admitido nada, salvo el día viernes cuando dijeron que se iban a hacer las tareas de excavaciones, pero según los familiares todavía no se ha hecho esa labor para poder dar con el cuerpo de este joven, en el caso de que esté ahí, ¿no? Un caso que seguimos muy de cerca, 18 días, nada más y nada menos, de una persona desaparecida en el capital, que por ahora no se sabe absolutamente nada de él.
3: Gracias, Iván. Vos has seguido este caso desde el momento uno y lo llevamos siempre muy, muy ahí al instante, ¿no? Respecto a cualquier novedad que haya, y estás acompañando mucho a la familia. Eso es bueno para saber qué está pasando y aportar desde nuestro lugar. Volvemos con Iván en el transcurso de la mañana, nuestro móvil desde San Luis Capital.

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1: Bueno, exactamente a la hora 12:45 minutos en la República Argentina, para acompañarte hasta las 2 de la tarde.
2: Villa Mercedes, ahí está ahora 20 grados de temperatura, no lo puedo creer, está hermoso entonces.
1: 20 grados, cambió todo.
2: Sí.
1: Digo, en relación a días anteriores.
2: Claro, imagínate, estamos, bueno, la semana pasada puro pullover y bufanda.
1: Ajá.
2: Hoy una máxima de 21 grados, prepárate para mañana, prepara esas remeras que te gusta usar.
1: Bueno.
2: Porque para mañana una máxima de 26 grados.
1: Bueno, vuelve Mickey Mouse.
2: Vuelve, y para el jueves 28 grados, o sea, más lindo todo.
3: ¡Hola, amiguitos!
2: Vamos a tener temperaturas altas hasta el domingo. Ya el lunes, no digo que desciende notablemente, pero algo menos de temperatura. Pero te digo que vamos a tener, según el pronóstico, un excelente fin de semana.
1: Bueno, excelente fin de semana, entonces, para respirar un poco con las altas temperaturas. 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
1: Bueno, tengo otro dato también que me están tirando. Dicen que en el turismo de carretera, viste que cobraban la entrada 60 mil pesos.
2: Sí, se
1: esto, recordemos que lo organiza la ACTC. La ACTC es la que tutela absolutamente todo. Bueno, hay mucha gente que no se ha quejado, ha manifestado su disconformidad, porque dice que pagaron la entrada de 60 mil pesos y vos querías subir a las gradas, es decir, a las tribunas tubulares que están en torno al circuito, y tenías que pagar 25 mil pesos más.
2: Ah, era por platea entonces.
1: No, ¿cómo? Pero si vos pagás una entrada de 60 mil pesos, se supone que tenés el derecho a las gradas. Mirá que hemos transmitido este tipo de competencia durante años y nunca escuchamos esto.
2: Porque ya 60 es caro.
1: Claro, ya 60 mil pesos, es decir, bueno,
2: no son 15 ni 20.
1: Claro, vos tenés la posibilidad de subirte a la tubular o quedarte, qué sé yo, a la vera del circuito, tomando las precauciones, obviamente. Después aquellos que pagan boxes, creo que costaba 120 boxes, deambulan por la calle de boxes y tienen la posibilidad, qué sé yo, de mirar cómo los mecánicos preparan el vehículo, podés observar al piloto, bueno, etcétera.
2: Estar más cerca, claro.
1: Estar más cerca. Eso es boxes. Pero a muchos les llamó la atención, che, encima que pagues los 60 mil pesos de la entrada, si yo quería subir a la tribuna tubular tenía que pagar 25 mil pesos más. Y en efectivo, nada de transacciones ni otro tipo de cosas.
2: Bueno, caro, ¿eh? Bastante, bastante caro.
1: Claro, si ya que pagas una sola entrada, insisto, esto lo maneja la ACTC y son disposiciones de la ACTC que vienen a San Luis y que van prácticamente por todos los circuitos habilitados del país.
2: Y manejan precio, manejan todo.
1: Ellos manejan todo, pero que yo tenga uso de razón, antes no era así. Bueno, un amigo que fue me dice, pagué 60 mil pesos y encima si yo quería hacer uso de las tribunas tubulares, tenía que pagar 25 mil pesos más y pagar en efectivo.
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1: Ya estoy con Nacho Almeida, pero me voy a Chacinados Arce. 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Bueno, me voy a quedar con el móvil en vivo en las calles de Villa Mercedes. Está Nacho Olmedo con el móvil trayendo la información.
0: Sí, porque hoy comenzó, y tal cual lo decíamos hoy temprano, chicos, la novena en honor a Nuestra Señora de la Merced. Y nos comenta detalles el padre David Pica, esto le dice a nuestro móvil, chicos.
4: Así es, hemos empezado a las 8 de la mañana ya con la primera celebración, para tener presente estos 9 días dedicados a la Virgen de la Merced, para celebrar la festividad de la patrona de la ciudad. Esa es la realidad, con 3 celebraciones por día, 8 de la mañana, 16 horas y 19 horas la celebración central.
5: ¿Cómo van a ser cada uno de los días y también cómo va a ser el próximo 24 de septiembre?
4: Bien, la novena ya de alguna manera se está transitando. Hay una actividad que se está haciendo con una recepción muy buena, y aprovecho la oportunidad para agradecer a los colegios que han recibido el peregrinar de la Virgen de la Merced, la pequeña, la que vuela en el avión, la que abre el festival, está visitando los colegios de Villa Mercedes, los de la jurisdicción de la Merced. Lo está llevando a cargo el padre Eduardo Larrudé con un grupo de jóvenes y laicos, visitan los colegios, saludan a los jóvenes y los invitan a sumarse a la festividad de la madre. Es una de las actividades que se está desarrollando. Después sin duda habrá otras actividades, pero para destacar, más allá de las 3 celebraciones todos los días, la que destacamos este año no va a estar el abrazo materno grande, en donde se da la vuelta en la caravana por todas las parroquias y se abraza una gran parte de la ciudad. Este año vamos a hacer una caminata con la Virgen, con el mismo espíritu, la misma fuerza, en la zona céntrica, para abrazar a todos nuestros comerciantes, a toda la gente que de un modo u otro transita en la ciudad por la zona céntrica. Pero, ¿por qué caminata? Porque Doña Rosa, Doña Porota, digamos así, son las que van a poder caminar con la Virgen.
5: Qué bueno. ¿A qué va a ser eso, padre?
4: Eso va a ser el próximo sábado ya, ¿no? A las 9 de la mañana es la convocatoria, calculamos 9:30, 10, y estar saliendo, y vamos a tomar todo lo que es la arteria peatonal y ir hasta la Plaza del Mercado, y en cada esquina, más allá de la oración, el canto, una bendición a todos los comerciantes. Es un abrazo pequeño, pero que abraza la jurisdicción. Eso es importante. Este sábado, 9 de la mañana es la cita, 9:30, estaremos por iniciar esa caminata con la imagen de la Virgen grande, ¿no? En sus andas, en su móvil, la vamos a llevar.

0: Después el día 21, día de la primavera, visitaremos la Intendencia Municipal, porque saludamos a todo el personal municipal, que son ellos quienes cuidan la calle o la ciudad de Mercedes. Con esto digo, todo el personal del que te encontrás barriendo, el recolector de basura, el de seguridad, el de oficina, son aquellos que trabajan para la ciudad. La Virgen tiene ese gesto de visitarlos, y es tradición esto, donde ellos hacen una ofrenda floral y la bendición a todo el personal. Eso el 21. Pero todos los días tendremos las actividades propias, como te digo, y en el cronograma que te vamos a pasar, tenemos misa de 8 de la mañana, 16 horas, y misa central, 19 horas, con la presencia del predicador Fray Guillermo Juárez, ¿no? Hay otras actividades que las daremos a conocer, sin duda a través de los días, con flyer o a través de los medios.
1: Bueno, la verdad un placer, padre, y gracias por recibirnos.
0: Al contrario, gracias a ustedes que siempre a través de la voz, ¿no?, de vuestra emisora, llegan a todos los rincones de aquellos que sin duda están con la radio. Yo creo que la radio no ha perdido su vida, porque están tal vez trabajando o haciendo otra actividad, y la radio es la compañía, o del enfermo, o de aquel otro que está sin duda en tránsito o en viaje y lo sigue a ustedes. Gracias a ustedes y una bendición a todo el equipo.
2: Bueno, el padre David Pica ha comentado estos detalles. El comienzo en el día de hoy de la novena en honor a Nuestra Señora de la Merced, que va a culminar el próximo 24 de septiembre también con distintas actividades, y la fiesta central que será a partir de la hora 17, ese 24 muy pero muy especial para nuestra ciudad también, chicos.
3: Claro, por supuesto, el día de Nuestra Señora de la Merced, pero al mismo tiempo el día de la ciudad de Villa Mercedes.
4: El día de la patrona de la ciudad de Villa Mercedes, por eso el feriado ese 24.
3: Ah, el día de la patrona, el día de la ciudad es el 1 de diciembre, ¿o no?
2: 1 de diciembre es el día, claro.
3: Exacto, está bien. Bueno, el día de la patrona de la ciudad de Villa Mercedes, Nuestra Señora de la Merced.
4: Así es. Así que, bueno, no sé qué día cae. ¿Cae jueves, me parece?
2: Cae jueves. Jueves 24, correcto.
4: Bien, que es el jueves que viene.
3: Claro.
4: No falta mucho.
3: No, ya estamos prácticamente. Hay una bonita canción también en honor a Nuestra Señora de la Merced.
4: Ah, mira.
3: Hay una muy bonita canción porque, bueno, es una de las advocaciones más importantes que tiene la República Argentina.
4: Así es.
3: Bueno, hay muchos templos que están, obviamente, ofrendados a Nuestra Señora de la Merced. Bueno, hora 12:56, Nacho Olmedo hablaba con el padre David de Pica, que es el presbítero a cargo del templo de Nuestra Señora de la Merced.
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0: Linda música para esta hora, 12:57. Mucho movimiento en la ciudad de Villa Mercedes hoy en este martes, ya mitad de mes. 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

0: 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Bueno, hay mensajitos ya. Buen día, Norma. Gustavo, hace ya más de 3 años que no concurso a ver el TC, o no concurso puesto.
1: Claro, no concurro.
0: No concurre de haber querido poner. Pero le comento que siempre se cobró en las tribunas un adicional, por eso no me sorprende que siga igual. Ah, y viéndolo por TV, había muy poca gente en las tribunas. Y también con lo que cobraron.
1: Sí, y aparte, aparte el clima, ¿no? La
0: no acompañó.
1: No acompañó.
0: Bueno, nos piden el teléfono de la doctora Rodríguez, lo voy a reiterar, el de la abogada, lo están pidiendo un montón al teléfono de María Laura cada vez que viene en la radio con las notas, nos piden muchísimo su número, es 2657-61-2073. Bueno, saludos para Juan que nos está escuchando, gracias por escucharnos, saludos para Elena que nos escucha todas las mañanas, Gladys también mandó aquí un link, ya vamos a ver de qué se trata.

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3: Hora 13:05.
4: La temperatura actual en Villa Mercedes.
3: 20 grados.
4: En San Luis Capital.
3: 18 grados.
4: En la Villa de Merlo.
3: 18 grados. Este es el panorama informativo con las noticias destacadas de la mañana. Hablamos de un importante emprendimiento que se viene realizando desde hace bastante tiempo. Se va a concretar la actividad mañana. Hablamos del taller Arte Lata.
4: Hoy el móvil de La Bomba estuvo dialogando con los organizadores.
5: Bueno, apoyarnos en este emprendimiento que hemos tomado la decisión de realizarlo mañana 16, dado que el taller Arte Lata de nuestra profe Rita Domínguez cumple 10 años de haber abierto y sus puertas y de haber empezado con esta actividad. Así que sí, estamos súper emocionadas, muy aceleradas, porque es la primera vez que Rita va a hacer una muestra, y bueno, estamos todas atrás de, encolumnadas detrás de ella en esta muestra, en esta actividad que nos tiene a todos muy, muy emocionadas.
6: Hola, buenas tardes. Nosotros en el taller realizamos talleres regulares. Son semanales y los horarios son accesibles para que las alumnas se acomoden de acuerdo a las obligaciones, tengan un espacio para ir al taller. Trabajamos mucho con vidrio, así que se abriría más o menos en vitro mosaico y mosaico también. Es la variedad cuando uno trabaja en vidrio y cerámicos.
3: También hoy es un día de jornada de reclamos de las universidades.
4: Estuvieron haciendo una sentada y esto ocurre prácticamente en todo el país.
7: Sí, esta es una actividad que se está replicando en todo el país. Es una jornada de visibilización y con epicentro en CABA, en el ministerio, en la sede de la Secretaría de Educación de la Nación. Por ahí se me mezcla porque lo que era el Ministerio de Educación, hoy es Secretaría de Educación. Lamentablemente este gobierno no solamente ha degradado el Ministerio de Educación, sino que a través del desfinanciamiento está destruyendo las universidades. Y eso es lo que hoy nos convoca. Entonces estamos frente a una jornada de protesta a nivel nacional, donde hemos denominado la universidad en las calles, y precisamente tiene que ver con eso, que las universidades salimos a las calles para poder recuperar las aulas, que eso es lo que realmente nos preocupa.
3: Nos trasladamos a San Luis Capital con la información: un joven necesita urgente una silla de ruedas.
4: Este joven con discapacidad solía vender diarios por las calles de San Luis, hoy quiere cambiar su movilidad. Habló con los micrófonos de La Bomba.
8: Bueno, si no, voy a hacer una coleta para la silla nueva, cero, porque la que yo tengo no consigo acá en San Luis que me la acepte. Estoy haciendo una coleta porque necesito comprarme la silla nueva y me sale, según lo que yo averigüé, me sale 2 millones, y la que yo quiero sale 5 millones. Y no, yo tengo la otra silla, pero acá no consigo que me la acepte. Y me sacan una plata y no me desean algo. Sí, porque acá no hay quien la acepte. Necesito sí, urgente. Sí, pero yo igual tengo que moverme porque tengo que hacer mis cosas. Aparte, no vendo más diario porque no hay diario en San Luis. Ya, como se fue el diario, no tengo más trabajo. Aparte, yo pongo música, pero la gente no te quiere pagar lo que vos le pedís.
3: Nos quedamos en la ciudad de Villa Mercedes. Sigue el conflicto en la fábrica Polimer. Sus empleados manifiestan su disconformidad con la situación. Llevan 4 meses sin cobrar.
4: Hoy uno de los operario que tiene más de 33 años en la empresa, Iván Oscar Carrillo, estuvo dialogando en los estudios de La Bomba.
9: Está bien, bien en el sentido que estamos esperando una solución, porque supuestamente entre ayer lunes y miércoles, supuestamente tienen que ir gente al Ministerio de Trabajo a dar un contexto, una solución, no sé si llamarle solución, pero una solución. Con el actual dueño, imposible una solución.
4: ¿Pero apareció en algún momento?
9: No, después de que ustedes
4: se manifestaron.
9: No, porque sí. Si se puede, voy a contar más o menos. Hará tres meses, pidió una reunión con la gente, donde él explicó que no podían sostener más la situación, que, bueno, un verso. Entonces nosotros dijimos, él en el 2015, él se fue por una situación incómoda que vivió con el Banco Nación de Argentina, por unas deudas que tenía. Él se va y lo dejó el padre solo.
3: Un nombre ya mayor.
4: Abandonó el barco.
9: Abandona como ratita.
4: Una rata.
9: Sí. Entonces el padre, con lágrimas en los ojos, nos pidió por favor que nos quedáramos para sacar la fábrica adelante, porque ellos han sido los creadores de esa fábrica. O sea, una cuestión sentimental. Y nos quedamos, y recién le contaba, cobrando mal, trabajando horas extras, que nos pagaban como hora normal, y levantamos la fábrica. Lamentablemente, cuando él vuelve, todos hemos dicho que la fábrica no iba a funcionar, que él le iba a poner.
3: Nos vamos a Córdoba, muerte de una niña atacada por perros peligrosos. Hay novedades en esa causa.
4: Se llama Trinidad el caso, y los familiares continúan respecto a que los culpables paguen por lo hecho. El detalle de Alejandro Pozo desde Córdoba.
10: En la puerta de tribunales, porque en una media hora se conocerá la sentencia de un caso que conmovió a Córdoba en el 2023, y fue la muerte de Trinidad, de una nena de 15 años que murió atacada por dos perros peligrosos, dos perros que empezaron a morderla, a atacarla, y le produjeron graves heridas. En ese momento se llevaron los perros, la policía ambiental, y arrancaron este calvario judicial. La fiscalía ha pedido 9 años de prisión para el dueño de estos dos perros, porque no cumplió con ninguna medida que exigía la ordenanza. No tenía seguro, no tenía protección, no lo estaban cuidando. Los había dejado libres, no tenía correa, no tenía tapia, ninguna, no cumplía nada. La querella pide 12 años. Este caso puede sentar un precedente en Córdoba principalmente, porque hubo después de este muchos casos similares.
3: Hora 13 y 12 minutos.
4: La temperatura actual en Villa Mercedes:
3: 20 grados.
4: En San Luis Capital:
3: 18 grados.
4: En la Villa de Merlo:
3: 18 grados.
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3: Este fue el panorama informativo con las noticias destacadas de la mañana.

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0: escúchame.
1: Bueno, muchas gracias. Estamos ya prácticamente en los minutos finales de este día, martes 15 de septiembre. 8 minutos para la 1:30.
2: Bueno, empezó el loco de nuevo, el taladro.
1: Sí, aparecen de vez en cuando, ¿eh?
2: Y bueno, había desaparecido, pero sí, hizo su reaparición, ¿no?
1: Ahí está de nuevo, ¿no? No hay que llamarlo, no hay que llamarlo.
2: Ni con el pensamiento.
1: No.
2: Hablando de pensamiento, ¿qué pasa en la calle Pensamiento? Aparentemente robo, hay muchos móviles policiales. Ciudad Jardín, calle Pensamientos y Violetas. La primer calle, está la policía, hay tres móviles, hace 2 horas, aparentemente por robo. Uh-huh. Esto en el barrio Ciudad Jardín.
1: Ciudad Jardín. Bueno, ¿qué fue de la vida de la encuesta que íbamos a hacer en AMBA? Estoy como el Chacho Coudet en la parte final de River, ¿viste? Nadie te da bola.
2: Es como el pasaje, ¿no?, que te hablaba yo.
1: Sí,
2: estaban
1: hundiendo. Increíble, ¿no?
2: Era una marea muy grande, estaban hundiéndose. Y tú, al señor, si no fuese por el señor.
1: Qué bárbaro.
2: Se hundía el barco.
1: Bueno. Ya hemos perdido autoridad, ¿no? Que fue de la vida de aquel 2017, 2018, donde éramos respetados y escuchados, por sobre todo. Bueno.
2: Bueno, chicos, a las 11 pasé por Presidente Perón y Carlos Pellegrini. Había, acá también, muchos autos policiales. Ha pasado de todo en Villa Mercedes hoy. Motos en el local de agua pura. Estaba cerrado, había policías en el portón, como que no encontraban a nadie, no salía nadie, parecía un allanamiento, dice. Descuento por si no dieron la noticia, dice la gente.
1: Bueno,
2: ya vamos a tener mayores detalles entonces, de este hecho.
1: Usted, cualquier cosa que pase, usted me llama a mí, yo voy.
2: Así. Te propongo, pero necesitaría un móvil.
1: Sí, un patín eléctrico. ¿Ah? Claro, que me llame la gente, porque nos estamos perdiendo un montón de cosas. Que me llame, y yo voy, yo no tengo problema. Yo voy.
2: Bueno.
1: Yo no tengo drama, lo hice mil veces, ¿no?
2: Ahí empezó el loco de nuevo,
1: el loco del taladro. Bueno, me voy
2: a... Ya te voy a mandar, ¿no? Estoy pensando en lugar y eso, me quedé pendiente.
1: Sí, tratá de no mandarme lejos.
2: De un...
1: ¿Ah? Sí.
2: ¿Sabés dónde te voy a mandar?
1: Bueno.
2: Bueno, ahí sí, a ese lugar.
1: ¿Sí? Para que no... Bueno, muchas gracias.
2: No. Sí, ya que te mando, te voy a mandar un buen lugar.
1: Ya está. Soy como el muñeco del parque de diversiones, ¿viste? Ese que lo tenían en la... Lo tenían al final y iban y...
2: Pero
1: automáticamente...
2: No, si te mando, te voy a mandar a un buen lugar para que disfrutes y puedas charlar con la gente.
3: La
2: estaría muy bueno.
3: Bienvenida.
2: No, estaría bueno un día salir, por supuesto, y escuchar a la gente.
1: 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Me parece que le voy a tener que hacer caso al amigo que me llamó ayer en horas de la tarde, ¿no?
4: Chao, lo borré directamente.
1: Bueno.
2: Sí. Mira, te estoy imaginando, acá estás. No sé por qué vos dijiste que te mande y yo inmediatamente te imaginé así.
1: ¿Sí?
2: No emitas opinión de mí.
1: ¿Quién es poco yo?
2: No, si me digas yo no.
1: Estoy para el cachetán.
2: No digo rosa, ¿no?
1: Claro.
2: Por ahí te pondría otro color. Rosa es lo de menos.
1: Ajá.
2: Pero así te imaginé.
1: Mira. Arriba del monopatín,
2: claro,
1: eso sí. No hay ningún problema.
2: Monopatín,
1: yo me sumo al monopatín eléctrico y vos mandame donde quieras.
2: ¿Has visto Pocoyo, Neo, vos? Sí. ¿Viste la elefantita rosa? Que a veces, no, ojo, porque a veces es de otro color la elefantita. Bueno, en este caso lo tengo en color rosa.
1: Claro.
2: Está en un monopatín, fíjate, y decime si no te asemeja a Castro subiendo ahí al monopatín.
1: El oso jogging arriba del monopatín, más o menos.
2: Parecido, puede funcionar, ¿por qué no?
1: Pero todo puede funcionar.
2: Mientras te lleve.
1: Ahí tampoco yo, escucha.

0: Bueno, hasta hace poco tiempo Tiaguito lo veía, ahora ya pasó otro dibujito, pero Pocoyó estaba en la lista.
1: Era un clásico, Pocoyó.
0: No, es muy bonito, muy lindo. Todavía lo dan. Bueno, hoy en este pasaje me hizo acordar a este personaje.
1: Bueno, muchas gracias. 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
1: Estamos llegando prácticamente a la 1:30 en todo el país, 1:30 de la tarde. 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
2: Yo creo que hasta aquí la vamos a dejar.
0: Muy bueno el programa. ¿Cuándo puedo ir a retirar los saumerios a la radio que me gané el viernes?
1: Bueno, ya te digo. El viernes puede venir. No ganó el viernes, ganó el sábado por la mañana.
0: Ah, muy bien.
1: Sábado por la mañana, en Sábado Bomba, ganó los saumerios de Elefante Blanco de calle Lavalle 806 a metros de Colón, en San Luis.
0: Bueno, hablamos de Elefante y se acordó justo del premio de Elefante, de Elefante Blanco.
1: Bueno.
0: Puede venir, reiteramos entonces.
1: El viernes aquí a Villa Mercedes, por
0: bien.
1: Supuesto.
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1: Bueno, aparecieron los primeros premios de la previa y los primeros premios de la primera de la mañana. Los números de la previa. Nacional o Ciudad, 3.609.
0: 09, El Arroyo.
1: El primer premio de Lotería de Provincia, 475.0475.
0: Los Besos.
1: El primer premio de Mendoza en la previa, 3.402.
0: 02, El Niño.
1: La previa de San Luis, 8.388.
0: 88, El Papa.
1: La previa de Córdoba, para el 7.175.75.
0: De nuevo, Los Besos.
1: Los Besos.
0: O El Payaso.
1: Bueno, ambos final en provincia, ambos final en Córdoba. Los primeros premios de las primeras de la mañana, Ciudad o Nacional, 1.205.
0: 05, El Gato.
1: El primer premio de Lotería de Provincia, en primera, 1.014.
0: El Borracho.
1: El primer premio de Mendoza, en primera, 7.876.76.
0: Las Llamas.
1: El primer premio de San Luis, en primera, número Capicúa, 9.119.
0: 19, El Pescado.
1: Y el primer premio de Córdoba, sorteo, primera de la mañana, 6.037.
0: 37, El Eucaliptus.
1: Bueno, favoritos. para lo que resta de la jornada quinielera?
0: Uy, a ver, favoritos hoy. El 06, el perro.
1: Bueno, ya que salió el gato, puede salir el perro.
0: Sí.
1: A mí me gusta el 22.
0: El loco. El loco. Es que a mí también es el número que iba a dar y lo cambié por el 06.
1: Bueno, mal hecho.
0: Bueno, el 22. Gusta, me gusta el 06 y el 22, entonces.
1: Bueno.
0: Neo, algún numerito. 15, la niña bonita.
1: Muy bien, los numeritos de hoy. El 06, el 22 y...

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0: seas así, Ángela.
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2: Bueno, viva la mañana a través de Radio La Bomba. Vamos rumbo a las 2 de la tarde, hora 13:42 minutos.
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1: Bueno, inauguraron en Ciudad de México el primer museo del gato con actividades inmersivas.
0: ¿Museo del gato?
1: Del gato. El establecimiento ofrece la experiencia de percibir el mundo como un gato. Escucha esto.
0: Ver,
1: y
0: Neo,
1: podría convertirse en una parada obligada para el turismo en la capital de México, ahí en Distrito Federal. Días atrás, se inauguró el primer Museo del Gato en la Ciudad de México, con experiencias inmersivas de realidad aumentada que prometen mostrarle al público cómo percibe el mundo el gato, el semidoméstico, compañeros de tantos humanos a través de la historia. El Museo del Gato está emplazado frente a la Glorieta de las Mujeres que Luchan, un monumento icónico de la colonia Tabacalera en el barrio Capital de México. En el Museo del Gato, ¿no? No es que vas a llevar tu gato, vas ahí para percibirte gato.
0: Algunos no necesitan ir al museo.
1: No.
0: Ya son gatos.
1: Claro.
0: Tremendos gatos.
1: Por supuesto, pero
0: gato
1: acá,
0: viejo.
1: Gato,
0: gato pardo.
1: Bueno, ahí debe haber algunos profesores de gato. Esto es en la capital mexicana. Mamá. Capital Dios. Mexicana.
0: Bueno. Lo que nos faltaba, el museo. Ya estamos.

0: Te doy algunos hechos destacados para contarte que hoy se nos voló la mañana y no pudimos hacerlo, esto de las efemérides. Nace el mercader y viajero veneciano Marco Polo en 1254. Año 1914, nace el escritor argentino Adolfo Bioy Casares, uno de los grandes referentes de la literatura del siglo XX. Te cuento, 1937 nace el expresidente de la República Argentina, Fernando de la Rúa. Dicen que soy aburrido. ¿Aburrido? Bueno, se fue nomás, en helicóptero. 1946 nace el cineasta estadounidense Oliver Stone. Año 1946 nace Tommy Lee Jones, actor estadounidense. 2004 muere el guitarrista Johnny Ramone, miembro del grupo punk Los Ramones. 2012 muere Olga Ferri, bailarina argentina. Año 2013 muere la astróloga argentina de origen húngaro Lili Zulo. ¿Te acordás de
1: sí,
0: ella?
1: Sí, Lili Zulo.
0: ¿Era la gallega?
1: No. Lili Zulo hablaba todo así. Hablaba así como el caballo de...
0: Porque la confundo con una española.
1: Claro. No.
0: Con muy conocida, que estuvo con Ford, con el abuelo de Ford.
1: Vos decís Achira.
0: Ah, Achira, ahí está.
1: Sí.
0: A ver, la estoy buscando. Ahí la encontré.
1: Lili Zulo tenía ese acento.
0: Ah, sí.
1: Viste que todos aquellos que les cuesta pronunciar el castellano, por más que vivan eternamente en países de idioma español, les cuesta. Quedó así. Entonces, hablaba todo así porque usted el horóscopo.
0: Mira. Sí. Muere Diana Maggi, actriz argentina, en el 2022. Hoy se recuerda también el Día Mundial del Linfoma. Hoy se celebra el Día Internacional de la Democracia.
1: Ajá.
0: Para que, bueno, nuestros oyentes tengan en cuenta algunos hechos destacados de este 15 de septiembre.

0: Bueno, para la parte final, ya 47 minutos de la hora 13, vamos a despedir a Silvia de la Peral, desde Villa Dolores y Tras la Sierra. Silvia.
1: Así es, dos temitas centrales. Uno tiene que ver con nuestro paseo principal, Plaza Mitre. Está cortado el tránsito desde las 12 y ya están una gran cantidad de puestos de feriados en las calles que rodean nuestro paseo principal, dispuestos a ofrecer una feria en el marco de estas patronales que comienzan a las 4 de la tarde. Habrá una sencilla ceremonia mediante la cual se denomine santuario a la Basílica Menor Nuestra Señora de los Dolores, luego la misa y más tarde la procesión por las principales arterias, las céntricas de la ciudad. Luego habrá una especie de peña con algunos artistas invitados y un brindis para darle el cierre a una de las fiestas patronales, diríamos, más llamativas y más exitosas. Y el último tema, que seguramente va a dar que hablarnos mañana también, es que sesiona el Consejo Deliberante, ha establecido en el orden del día dos temas que tienen que ver con el ordenamiento del tránsito vehicular, pero que, digamos, sorprende a la población que no haya temas de interés o de gran importancia para la ciudad. Hay un proyecto de bloque minoritario que está referido al ordenamiento de los geriátricos en la ciudad de Villa Dolores, que está cajoneado hace un largo tiempo y no logran que llegue para su tratamiento en este cuerpo deliberativo. Y sigue la gran incógnita sobre si el edil Facundo Domini renuncia o no renuncia, forma parte del bloque de la mayoría. Algunos dicen que tiene razones personales y que están ligadas a algún problema de enfermedad. Lo cierto es que quién sería su sucesor, Jorge Sánchez Aranaz, no tiene ni noticias que tenga que asumir en la sesión. Así que será novedad y motivo de noticia mañana cuando hablemos de la sesión del Consejo Deliberante.
0: Bueno, muchas gracias, Silvia. Silvia de la Peral, desde Villa Dolores y Tras la Sierra. Bueno, vamos a detallar también a uno de nuestros móviles que está recorriendo las calles de Villa Mercedes. Nacho Olmedo, para el final, te escuchamos, Nacho.
2: Sí, chicos, comentamos lo último, que hubo nuevos allanamientos por la causa Molino Fénix. Allanamientos en una estación de servicio de la calle Pringles, también en un centro de distribución de agua en Presidente Perón al 2000. Además, comentar, chicos, que ya comienzan las reuniones para Callecita Angosta. Mañana vamos a conocer mayores detalles, pero será en el mes de noviembre. Atención con esto, mes de noviembre nos preparamos para Callecita Angosta, distintos eventos que se vienen, por supuesto, para los próximos meses en nuestra ciudad. El abrazo grande, chicos. Si Dios quiere, nos reencontramos mañana donde el calor ya se va a empezar a hacer sentir mucho más, porque para mañana se espera una máxima de 25 grados.
0: Bueno, muchas gracias, Nacho. Nacho Olmedo con toda la información en la mañana de la radio. Me quedo también con Iván López, el móvil de la bomba en San Luis Capital, para el final de este martes. Iván.
3: Sí, Gustavo, atención, porque hoy a partir de las 5:30 de la tarde en la Universidad Provincial de Oficio, la UPRO, que está ubicada entre el barrio Eva Perón y Cerro de la Cruz, bueno, se va a llevar a cabo una actividad entre el gobierno de la provincia con la visita, lo hemos anticipado, de la ministra de Capital Humano, Sandra Petovelo, que en estos momentos está llegando a la localidad de San Francisco del Monte de Oro. Bueno, en esta visita, hoy por la tarde aquí en el Capital, en la UPRO de la Tercera Rotonda, o en cercanías de la Tercera Rotonda, se van a manifestar varios vecinos autoconvocados, como así también jubilados y otras asociaciones en contra de la ministra Sandra Petovelo, bueno, exigiéndole algunas medidas que estarían afectando a, bueno, beneficiarios de planes sociales a nivel nacional, como así también jubilados que están exigiendo de que, bueno, se tomen cartas en el asunto en el PAMI. Así que en paralelo a esta actividad va a haber una marcha en la visita de Sandra Petovelo hoy por la tarde aquí en San Luis Capital. Con esta noticia y con el cielo mayormente despejado y una temperatura que por momentos parece primaveral, nos despedimos de la capital de la provincia. Será hasta mañana. Un abrazo grande para todos.
0: Bueno, muchas gracias, Iván. Iván López, toda la información en la mañana de la radio.

0: Bueno, exactamente 6 minutos para llegar a las 2 de la tarde, momento que vamos a culminar nuestro programa en Carnicería San Simón, en calle Justo Lalac 2125, a pasos de la autovía. 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
1: 13:55. Hay algunos mensajes ya sobre el final. Agradecemos, por supuesto, a la gente que se ha comunicado con nosotros y ha estado pendiente durante toda la mañana.
0: Bueno, oficializaron la declaración de San Miguel de Tucumán como capital simbólica del país, ¿no? El Jardín de la República. También se incorporó el ritual, la celebración y la peregrinación del camino de Brochero al patrimonio cultural inmaterial de la República Argentina.
2: Oh, hola, buen día, Normi Gustavo. Pregúntale al señor si está ahí hablando de Canfaina. Si él sabe, ¿por qué corrieron de allá de La Salta y Suipacha? Porque este gordo loco, el Josecito este, tiraba tiros al aire. De allá se vino para acá porque los vecinos de allá le levantaron firma. Por eso está viviendo ahí frente al Club Pantera. Siempre fue un terrorista este tipo. Tipo loco, loco. Pero vos lo ves acá en la estación al lado del Tropicana tomando un cafecito. Siempre fueron zánganos estos.
3: Hola, Gustavo. Sí, Gustavo, tenés razón en lo que decís. En las economías abiertas, donde el empresario tiene que competir y salir a ofrecer lo que produce, como decís vos, ahí no son empresarios de pacotilla, están acostumbrados a cazar en el zoológico. El otro gobierno decía, bueno, compraba el argentino cautivo, le compraba a ellos nomás. Y si se fundían, el gobierno prendía la maquinita y ahí está el dinero que te falta. En cambio, en una economía abierta donde tenés que competir, enseguida el empresario dice, no, es la economía, el Milei, el ajuste. No, salí a competir. En economías abiertas se compite, así funciona el mundo. Tenés razón, Gustavo. Son empresarios de cuarta.
0: Bueno, estamos a 3 minutos de llegar a la hora 14, ya vamos a hacer el pase con los chicos.
1: Así es, bueno, buen pronóstico del tiempo para lo que resta de la jornada para la ciudad de Villa Mercedes. Hoy una máxima de 21 grados, que ya los tenemos. Mañana 26 grados, mañana venimos de remera, me parece.
0: Sí, remerita.
1: San Luis Capital para hoy una máxima de 21 grados, 23 para mañana. La Villa Turística de Merlo, 22 grados para hoy, 21 grados para mañana.
0: Bueno, señoras y señores, hemos llegado al final de este programa. Está ya Gustavo Horacio, me imagino, preparado con medias 3/4 y de bermudas.
1: Ah, sí, pantalón corto.
0: Claro, viste, porque apenas asoma el sol, él le gusta vestirse de esa forma.
1: Ah, mira, no tenía como tan acalorado a Servidía.
0: Ah.
1: Bueno, ahí le vamos a preguntar, preparándose para salir a la cancha.
0: Claro, por supuesto, sí.
1: Con una muy agradable temperatura, lo dijimos, así es que mejor así y haciendo extensivo el pronóstico para los próximos días. Nos hablan de máximas para el fin de semana de 26, de 27 grados para Merlo, de 26, 28 grados para San Luis Capital. Villa Mercedes también va a estar muy lindo, 28 para el sábado, 25 para el domingo. Mejor que podamos respirar aire lindo el fin de semana.
0: Exactamente, claro, de eso se trata, ir cambiando el aire después de haber tenido temperaturas realmente muy bajas. Aunque, viste, algunas costumbres camperas dicen que cuando cae nieve se lleva la peste.
1: Así es, nuestros abuelos decían, ojalá que caiga nieve y se lleve todas las pestes. Bueno, nos hace falta, porque mucha gente resfriada.
0: Sí, gente.
1: Refríos eternos.
0: Que no puede salir, por ejemplo, de una disfonía, de un.
1: No.
0: Este estado gripal.
1: Bueno, que mejoremos todos. Bueno. ¿Está Servidía del otro lado todavía no?
4: Sí, claro.
1: Ah, qué grande, ¿cómo les va?
4: Muy bien, ¿ustedes?
1: Perfecto.
0: Acá estamos.
4: Qué lindo. Bueno, ¿cómo los trata el día? Está espectacular hoy.
0: Sí, ha estado bárbaro, estamos en musculosos.
4: Una mañana fantástica. Ah, ¿tanto, che?
1: Tampoco la pavada.
4: No, nosotros acá también, disfrutando un día que está bárbaro, una temperatura que no va a trepar muy, muy por arriba de los 17, 18, pero como decía Norma, apuntando a lo que va a ser el fin de semana, el domingo da hasta 30 grados, por lo menos para esta zona.
1: Bueno, mejor así, ojalá.
4: Ahora, domingo pasado... bajo cero casi, con nieve. Y el que viene con 30 grados, haciendo el cuerpo que resista, chico.
1: No, la verdad que no. El fin de estuvo para quedarse en casa y el ahora, este próximo fin de semana, para salir. Al revés.
4: Claro, exacto. Bueno, por lo menos sí les va a quedar un lindo fin de semana a los chicos que se van a disfrutar, en el caso de San Luis y las localidades vecinas, al trapiche por el Día del Estudiante.
1: Ah, claro.
0: Claro, comienza el Día del Estudiante.
4: Sí, nosotros ya estamos armando la canastita, ya tenemos el mantel cuadrillé.
0: Mira, sí. Yo también armé mi canastita, pero mi canastita es muy particular, es oval.
4: Ah, mira.
0: La canastita oval, tengo el...
4: Es jodida esa, porque viste,
5: no
4: cuando armás cosas adentro... Siempre se aprovecha mal el espacio.
0: No, es una canasta muy bien definida.
4: Está chequeado eso.
0: Sí, está totalmente chequeado. Está más chequeado que... Bueno,
5: ¿qué llevas, Gustavo, en esa canasta?
0: Llevo, por ejemplo, un naranjín.
5: ¿Naranjín?
0: Sí, llevo un naranjín de granadina.
5: Wow, sos un loco, ¿eh?
0: Claro. Llevo, por ejemplo... un sándwich, le he puesto...
4: ¿Te acuerdas del mijú ese?
0: Sí. Un quesito, una paletita, un muchito. Y bueno, y por ahí podés llevar, qué sé yo, un juguito. No, juguito no, porque ya llevo el naranjín, claro. Y con eso es suficiente. Puedo llevar una manzana o una pera.
5: Tanta canasta para llevar tan poco, Gustavo.
0: Y bueno, no, pero no es tan grande, ¿eh?
5: Ah, bueno.
0: No es tan grande. Yo creo que estos... elementos o estas cosas
6: ¿un
0: caen...
6: ¿Un Fun Speed? ¿Nada de eso?
0: No, eso no, Pacheco.
4: No existía en la época nuestra esa.
0: Claro, usted que... Sí, usted se va a llevar un Speed, un paquete de Lemans, ¿y qué más?
5: ¿Qué más? A ver.
0: No sé.
5: No, bueno. No, está bien, es el día.
4: Dice que va a recoger flores.
5: Eso dijo.
4: Va a recoger flores allá.
1: No,
4: y
1: tulipanes. Choripán no dijo.
5: No hay muchos tulipanes.
4: No, creo, es sordo el boludo encima. No, no, dijo que va a recoger flores.
0: Ah.
5: Porque comienza la primavera, por eso.
4: Claro, por eso.
5: Se inspiró ahí. Caperucito.
4: Hoy es el día de la flor, lo dijeron que hoy es el día de la flor.
1: Ah, no te puedo creer, me perdí eso. Con lo claro. Que me gustan las plantas a mí.
4: Sí, hoy es el día de la flor. Una excusa media pava, hoy es el día de la flor por la cercanía con la primavera, es la excusa de tener el día de la flor.
1: Ay, el día de la flor, con lo que me encanta. No.
4: Mira, ¿alguna flor de preferencia?
1: No sé cuál flor de
4: preferencia. Me da miedito, pero bueno.
1: Flor. No, porque me gustan, la verdad, muchísimo las plantas y las flores. No tengo una en particular.
4: A mí me gusta la flor del pájaro.
5: ¿Eh? Ah, mira. Oh,
4: sí. ¿La flor del pájaro?
5: No tiene un nombre, pero...
4: Debe tener un nombre. Yo le digo la flor del pájaro. Es como un pico. Es como un pico como con unos penachos anaranjados que queda muy bonita. Como un pico así, por eso le dicen lo del pájaro.
7: Sí, no.
4: Googlealo, dos segundos.
1: Sé, yo sé que los pajaritos sí, porque mi abuela tenía, mirá, pajaritos, eran flores muy pequeñas, pero flor del pájaro, esa no la tengo. O quizás la he visto. Ah, sí,
4: no, la tenés que haber visto, sí, es conocida.
1: Sí, ya sé cuál es.
4: Ahí es re linda.
1: Es preciosa, muy delicada.
4: Sí, bueno, esa me gusta. Viste que tengo buen gusto para la flor al final.
1: Sí. La verdad que sí.
0: Sí.
1: Bien servido.
0: Bueno,
1: bien.
0: Acá Neo dice que le gusta el conejito.
5: Ah, mira.
6: Una flor.
5: Pero es medio como delicado porque no puede estar el sol, se quema, hay que cuidarlo.
0: Sí. Bueno, después hay otra, está el brinco, está... Bueno, las rosas, el clavel.
1: Qué clavelito.
0: Sí.
5: Son muy bonitas. Desafortunadamente, planta o maceta que llega a casa me mira y me dice, vengo a morir acá, ¿no? Y después le pongo voluntad, pero no tengo dedo verde.
1: Ay, no me digas.
5: Sí, me da mucha angustia porque voluntad le pongo, pero no alcanza con la voluntad.
1: No alcanza, bueno, qué pena. Pero bueno, tendrías que seguir intentando. No te desanimes. ¿Sí?
4: El problema de que hay que intentar. De suelo, de que...
5: No sé, no quieren vivir conmigo las plantas. No.
4: Ah, ese es el problema. El problema es un problema de onda. Claro. Entonces es un problema de onda.
1: Hay que amarlas.
4: Claro, vos le pones mala onda y la planta te rechaza.
5: Si le pusiera mala onda, no intentaría siempre. No, no, no.
1: Mi mamá no puede creerme. No le tiene paciencia. En plantas que a ella no se lo dan, y si vos lo ponés de una sola vez y se te da, ¿cómo hacés? No sé.
4: Y amás la plantita.
1: Amo, las amo. Sí, sí, muchas.
4: Hay que hablarles, hay que regarla.
5: No quiero hablar ni con mi marido, le voy a hablar a la planta.
1: Oh, y a lo mejor te escucha más la planta.
5: Tienes razón.
1: Claro, empezar a hablarle. Por lo menos no te va a contestar, eso está bueno.
5: Mi marido tampoco.
1: Don Cacto, entonces.
5: Más o menos.
1: Sí. Bueno, no, consiste también mucho en la tierra, revolver mucho la tierra. Hay que hacer un trabajito, no es cuestión de pum y pongo y chao.
4: No, no, seguro. Hay que ponerle amor, como a todo, chicos. Sin amor...
5: No hay planta, chao.
4: No hay.
1: Es verdad, es verdad. Sí, si es recíproco...
4: Mejor. Estrelitzia se llama. La planta que me gusta se llama con S, Estrelitzia. Bueno. La segunda es Z, Estrelitzia.
1: Mira, conocido de plantas, servidoría.
4: No, lo acabo de googlear. No, mentira, me acaba de entrar un mensaje apuntándome el nombre.
1: Ah, bien. Tu señora, seguro.
4: Obvio.
1: Yo sabía. Es más, cuando nombraste recién la planta, digo yo, seguro que lo tiene tu señora. Esa es la planta que vos dijiste, flor de pájaro.
4: Sí, es re bonita.
1: Tu esposa ahí salió con el nombre correcto, que es Estrelitzia. Muy bonita,
7: qué bonita que es, sí.
1: Me encantó.
7: ¿No es parecido a un brinco?
4: ¿Qué sería un brinco?
7: Un brinco, viste, eso que... Yo, por ejemplo, me acuerdo de esas plantas que las tenía mi mamá.
4: Ahí te pasé la de casa.
1: Te aviso. ¡Ah! Pasásela a Castro.
4: Las boinas. ¿Qué pasó con el celu?
1: Murió ayer acá en la radio.
4: Jodeme que se cayó al agua.
1: Exactamente.
4: Me jodés, Norma.
1: Sí, bueno, es la segunda vez que me pasa.
7: El segundo iPhone que pierdo.
4: Pero y te seca con el teléfono.
1: Bueno, habrá que desembolsar dinero para comprar el
7: 17 Pro.
4: Garrote. Ay. Ahí fue Gus, mostrarle ahí del...
7: A ver.
4: Esa es la de casa.
7: Para que... Ahí miro, para que voy...
4: Busca tranquilo ahí.
7: A ver, para.
4: ¿Está conectado el Wi-Fi ahí?
7: Sí. Ah, mira qué bonito.
4: Ahí está.
1: Preciosa, es igual que la que tenemos acá en
7: es
1: Google.
7: Es igual, qué bonita.
1: O sea, la tiene colores. Muy bien cuidado. Creo que me voy a hacer amiga de tu señora.
7: Qué bueno.
4: Bueno.
7: Qué bueno.
1: Porque nos vamos a intercambiar plantas.
7: Qué bonita. Ahí está. Sí, mirá, la verdad
4: la
7: que
4: planta de los pies.
7: Una belleza.
1: No.
7: Una belleza.
1: Me encanta. Bueno, es una época para hablar de plantas, así que va a ser uno de los temas que seguro vamos a tener en estos días.
4: Sí, chicos, me gustaría aprender bonsai alguna vez. Para cultivar la paciencia un poquito más. Yo soy paciente, pero para cultivarla un poquito más a la paciencia.
7: No, entonces yo tendría que aprender. ¿Cuántos años es bonsai?
5: No sé.
4: ¿Qué soy yo? No sé.
7: Yo miraría todos los años.
4: No tengo idea.
7: Sí. Si son 4 años, hago los 4 años.
1: Pero vos sos paciente en algunas cosas, demasiado.
8: Me ha defraudado.
1: Y en otras no.
4: Y en otras un fósforo.
1: Y en otras no.
5: El tema así botánica
1: es raro,
5: lo
1: de Castro.
7: Bueno, pero sí.
1: Hay gente que es como paciente en todo, digamos. ¿No?
4: ¡Pancho!
1: El famoso agua de tanque que
7: claro,
1: le dicen.
7: Claro, sí, sí.
1: Dice, esto es un agua de tanque, ¿viste? Sí. O no se le mueve un pelo. Claro. Bueno, no sería nuestro caso.
7: No sería nuestro caso. Claro.
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4: No se temó un pelo, dijo.
7: ¿Te acordás del muñeco ese? Ah. ¿Te acordás del muñeco ese que decía, escuchá eso? Porque...
4: A ver.
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7: Las ojeras me la causó cuidar a mi pueblo.
4: Cuidar a mi pueblo.
7: Alberto Fernández.
4: Escuchá.
1: Mirá.
4: Escuchá, ojera.
5: Dijo eso.
4: ¿Y escucharon al
7: Pavo, ¿no?
4: Al intendente o candidato a renovar la intendencia
5: en el Paraguay?
4: En Paraguay.
5: Sí.
1: No.
4: Ofreció 48 horas.
5: No, 24. Vamos a informar y informamos bien.
4: Pero después dijo que eran 48.
5: La cosa es así: están en plena campaña electoral en el Paraguay. Este señor que quiere ser intendente es hijo de una familia que tiene cadena de moteles.
4: Claro.
5: Si gana por una diferencia de 10.000 votos,
4: ahí está.
5: Abre los moteles de manera gratuita por 24 horas. Ahora, si lo hace por más de 15.000 votos, hasta están estudiando abrir los moteles de manera gratuita por 48.
4: Mirá.
8: Si ganamos por más de 10.000 votos de diferencia, ya está hablado con mi mamá y con mi papá.
4: Mi mamá.
8: Vamos a liberar por 24 horas los 4 moteles de Pasión Class para que el pueblo itagüeño vaya a festejar como corresponde.
4: Mira, vaya a festejar como corresponde.
5: Ahí está.
4: Ya sabemos, cuando digan festejar, ya sabemos cómo corresponde.
5: Sí, familia, ¿no? Linda plataforma electoral, ¿eh? La propuesta. Sí. La gente por ahí le puede interesar. Sí,
7: cuántos desquiciados en el poder, ¿no?
1: ¿Cuántos votos va a recibir? ¿Sabes
7: Ya ganó.
1: Chicos, nos vamos porque.
5: Sí, se les hace tarde. Ya
1: sí, se quema la comida y el remis se nos va. Que tengan una muy buena tarde.
4: Bueno. Espectacular, Gus, hoy día de, después charlo un poquito más del tema acá en el programa, Día del Señor y la Virgen del Milagro en Salta, una celebración tremenda, la cantidad de gente que hoy se ha dado cita ahí a la catedral. Tuve oportunidad de estar hace 4 años atrás, en el 22, y ahí subí de hecho unas fotitos en mis redes de hoy. Espectacular lo que es esa fiesta, cómo se siente, cómo el norte siente al Señor y a la Virgen del Milagro. Es tremendo.
7: Impresionante, sí. Multitudinaria. Bueno, chicos, nos reencontramos mañana.
4: A descansar. Nosotros nos quedamos para hacerle compañía hasta las 5 de la tarde. El cierre es de ustedes y el gusto es nuestro.
7: Bueno, muchas gracias. Nos vamos.
1: De los controles técnicos, Nelson Guevane.
7: Oro.
1: El chico de la suerte.
7: El hombre de la gorra.
1: Conducción del programa Gustavo Castro
7: y Norma Alanís.
1: Nos reencontraremos Dios mediante mañana a partir de la hora 8 para hacer juntos el programa que usted elige cada mañana.
7: ¡Viva la mañana! ¡Chao!

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La manito arriba a todos.

los que tengan celulares, con los celulares bien arriba, los que tengan encendedor, con los encendedores bien prendidos todos. ¡Arriba, arriba, arriba! ¡Eso! Ahí va queriendo. Muy bien.

0: Hola, hola, hola, bienvenidas, bienvenidos, el gusto de encontrarnos en la tarde de la radio, en la tarde de la bomba. Tenemos mucho para compartir de aquí hasta las 5, hasta la hora 17. No se mueven de nuestro dial. Estamos en el 95.7 para Capital y alrededores, 91.3 Villa Mercedes, toda la zona de influencia, 92.7 Villa de Merlo, Costa de los Comechingones, también la posibilidad de que nos sigan vía internet, ponen en cualquier buscador FM Radio La Bomba, le aparece el link, pinchan, nos escuchan en vivo, tienen actualizada alguna de las noticias, tenemos de todo y usted no tiene excusa para no estar conectados con nosotros. Ya le vamos a habilitar la vía de comunicación directa que tenemos como en cada tarde y tenemos mucho para contarles en materia de noticias. En lo local y provincial, como siempre, no perdemos de vista los títulos del país, los títulos del mundo, alguna cuestión que va por el lado del deporte también, el espectáculo, las notas curiosas, las voces de protagonistas y mucho más. Todo eso de aquí hasta las 17, haciendo juntos esto que es el show de la tarde.
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0: Con Julieta Bayay en la puesta en el aire, en los controles, musicalizando la tarde. Hola, Yuli. Está Lorena, está Hernán, soy Gustavo Servidía. Bienvenidos a la tarde de la radio. Lorena, ¿cómo estás? Buenas tardes.
2: Buen martes, bien. ¿Ustedes? ¿Qué tal el día? Vos que te pinta bien. Mal el martes, por lo general.
0: ¿Vos, hoy no? Hoy a la mañana pintó fiaca. Sí, sí, ya hasta ahora no. No, pero hoy a la mañana pintó fiaquita. Costó ahí el envioncito de arriba.
2: Bien, bueno.
0: Y no era arriba Argentina, justamente. No.
3: ¿Pintó fiaca? ¿Qué hora?
0: 6:05, más o menos.
2: 9:30 no pintó. ¿Viste? Ahí está. Bien.
0: Ah, 9:30. Ah, claro, usted está con jornada de descanso, ¿cierto? Que no lo he visto.
3: De prepo, porque no es porque.
0: No le he visto productividad ahí en.
3: De prepo. Había un error administrativo y tuve que.
0: Bueno. Subsanarlo.
3: No, eso lo tuve que subsanar, porque si no, después del primero. Ya me enteré por qué era.
0: Ah, había que gatillarlo.
3: Exactamente, querido.
0: No tengo la suerte de haber estado en blanco nunca, entonces no he pasado.
2: Ah, mira las cosas que te perdés. Pero
0: no he pasado por esas vicisitudes.
3: Primero voy a saludar, buenas tardes. En convenio colectivo raro, porque hay otros donde a vos te dejan acumularlo para el año siguiente, al periodo de vacaciones.
0: ¿Qué es eso?
3: Y el tema es que hay otro que no, y es más más inflexible, porque es desde el 1 de octubre algunos hasta el 29 de abril. O sea, ese es el periodo vos en 5 meses, 4 meses que tenés.
0: Sí, igual ahora me parece que se desdobló eso.
3: Ahora sí, pero ahora.
0: Con la nueva ley, con la reforma.
3: Sí,
0: lo único que no podés hacer es acortarlo a menos de 7 días. Y pero después te lo podés tomar durante todo el año, según la nueva ley de la reforma que se hizo. Lo único que sí, no podés pedir días sueltos o menos de 7 días. Pero lo arreglas con la patronal.
2: Apa, bueno.
0: Si tenés patronal.
2: Si es que tenés, exacto.
3: Sí, claro. Igual es un consenso entre el empleador y el empleado. No es que el empleado pone la fecha cuando quiere. Esto lo aclaro, es en todos los convenios colectivos así.
2: Sí.
3: El tema es que el empleador a veces dice, bueno, se me van, somos pocos, no se me vayan todos juntos, va arreglando. Lo mejor es ir arreglándola.
2: Ese es todo.
3: Igual quería la semana que viene, así me iba el trapiche.
2: Que pero cierran bueno. Y se van todos de vacaciones, todos juntos, ¿eh?
0: Ah, bueno, pero eso tiene que ver con la cadena de producción, me parece, ¿no?
2: Se van todos, supongo que sí. Y van regresando, mira, vos tenés 7, bueno, volvés a los 7 días, vos tenés 14 y así.
0: Ah, mira.
2: Pero se van todos juntos.
0: Mira vos. Bueno.
2: Interesante.
0: Sí. Che, ¿sigue siendo vigente eso o era un mito que sí o sí te tenían que respetar? Que si, por ejemplo, son una pareja, un matrimonio, que uno tiene, los dos tienen trabajo en blanco en este caso, estamos hablando, ¿no? Sí. Quienes tienen que coincidir las vacaciones. ¿Era mito eso o es real que se tienen que poner de acuerdo en ese caso?
2: Supe de algunos casos que sí, pero no son los de la mayoría, ¿eh?
0: Vos venías, por ejemplo, y le decías al trabajo de tu marido, che, mirá, mi mujer le dieron las vacaciones del 15 de enero en adelante, así que yo me las tengo que tomar el 15 de enero en adelante. No podían como que te quedaran dispar, me parece. Pero bueno, hoy ya con las reformas.
2: Ahora con tener trabajo la gente está tranquila, así que lo demás se arregla.
3: Se concreta mediante la notificación formal del empleador con al menos 30 o 45 días de 45. Anticipación, otorgándose dentro del periodo legal establecido. Vos tenés un periodo, hay algunos convenios que vos tenés desde el 1 de octubre hasta el 29 o 30 de abril. Otro es más flexible, es de año a año, del 1 de octubre al 30 de septiembre. Pero normalmente se debe otorgar entre el 1 de noviembre y 30 de marzo o del 1 de octubre al 30 de abril según regulaciones específicas y convenios, aunque se pueden pactar en otras épocas. Inicio del descanso, generalmente comienza un día lunes o al día siguiente hábil si aquella fuera feriado. Hay algunos convenios colectivos que sábado y domingo no cuentan.
2: Ajá,
3: hay otros que sí, pasan de largo. Si vos tenés 5 años de antigüedad, tenés 14 días corridos. Sí. Hasta 5 años de antigüedad. Si tenés entre 5 y 10 años, ya tenés 21 días corridos. De 10 a 20 años, 28 días corridos. Y más de 20 años, 35 días corridos. Es lo que corresponde según la ley vigente, la ley laboral de la República Argentina. Ley de contrato de trabajo, obviamente.
0: Igual, bueno, no sé. El mundo va a reducir las jornadas de trabajo porque dice que hay una mejor productividad, que la gente cuando mejor descansada está, más produce. Uh-huh. Por ahí alargan la jornada del día, pero acortan un día, como ha pasado en algunos lugares. Bueno, nosotros estamos todavía lejos de esa...
2: Lejísimo, la gente
0: de esas
2: tiene,
0: cuestiones.
2: Igual corre entre trabajos, o sea, que lo tiene.
0: ¿Quién fue él y basado en qué argumento generó el tema ese de las vacaciones? Uh-huh. No sé cuál fue el argumento inicial por el cual se tipificó de esa manera. Si trabajaste X tiempo, te tocan 7, y la pregunta es ¿por qué me tocan 7 y no me tocan 14? ¿Se entiende lo que digo?
3: Sí.
0: ¿Quién fue el primero que impuso cuántos días son tu descanso obligatorio?
3: Pero eso creo que se sacó por un proporcional, pero no me pregunté.
0: Claro, por
3: tabla
0: eso, pero ¿cuál
3: no
0: sería el argumento, no? Porque a mí me parece que para tener una semana de vacaciones trabajamos como demasiados días en el año. Me parece que no tiene una auténtica relación la cuestión, porque ¿cuánto tiempo tiene que pasar para que tenga más de 7 días?
3: 5 años, tiene que pasar 5 años.
0: ¿5 años?
3: No, hasta 5 años vos tenés 14
0: claro.
3: días.
0: Ah, 14, no 7, 14.
3: Claro, después entre 5 y 10 años, 21 días corridos, de 10 a 20 años, 28 días, y de
2: más de
3: 20, 35 días.
0: Bien, bueno, también esa escala de mérito, ¿quién la inventó?
2: Escuchame,
0: porque
2: le vas
0: cada para cada 10 años y no cada 5, por ejemplo.
3: Si trabajaste 180.
0: ¿Nadie se pregunta ese tipo de cosas?
3: Escuchá.
0: Los cráneos nuestros cuando reformaron.
2: Obvio que no. Pará.
3: Escuchá. Si trabajaste 180 días en el año y te corresponden 14 días por tener menos de 5 años de antigüedad, es así: 180 dividido 365 días que tiene el año, entonces vos tenés 14 días, ese es el proporcional. 6,9 días proporcionales tenés. ¿Entendés?
0: No, vos sacás, soy burro para la matemática. Haceme
3: vos
0: la cuentita de nuevo.
3: ¿Días trabajados? ¿Lo dividís?
0: Vos decís que son 180.
3: Pará. Un ejemplo. ¿Cuántos días trabajaste al año?
0: ¿Qué sé yo? Sacá la cuenta de lunes a viernes.
3: Bueno, suponete que trabajaste 180 días, ¿no? Vos lo tenés que dividir por los 365 días que tiene el año. Y eso es lo que te sale la cantidad de días proporcionales que te toca. A ver.
2: Bien. Se quedó mirándote.
0: Ajá.
2: Sé que ver, antes había una ley.
3: Porque la tabla está. El tema es que vos sacas 180 días dividido.
0: Ni siquiera estuve en blanco en mi vida. ¿Qué me
3: 365 importa? Días te da 0,49. Por 14 días corridos, que es lo que te correspondería por tener menos de 5 años, a vos te da 7 días.
0: ¿Cómo, Juli?
3: ¿Cuántos años de antigüedad, Julieta? 6. Vos
2: 14.
3: Tenés 21 días corridos.
0: Claro.
3: 21 días. Ah, eso sí, los que están en negro, todo bien, pueden ir y decirle al empleador, che, mirá,
2: a mí
3: esta cantidad de días me corresponde. Y el empleador te diga, está bien.
2: Qué bien, ¿eh?
3: El tema es la diferencia con el blanco, que te los pagan.
2: Claro.
0: Sí. No,
2: ¿sí o no?
0: Yo, no, el punto. No, yo cuento esto que sí es real, aún trabajando de manera informal, los días te los respetaban en cuanto a vacaciones, y lo que sí te aclaraban es, una administradora te decía, te corresponden...
2: ¿Tantos días?
0: Llevaba como 15 años, ya me correspondía no sé cuántos días.
2: Pero, ¿te lo dan cortado?
0: Yo cuento esto que sí es real, aún trabajando de manera informal, los días te los respetaban en cuanto a vacaciones, y lo que sí te aclaraban es, una administradora te decía, te corresponden...
2: ¿Tantos días?
0: Llevaba como 15 años, ya me correspondía no sé cuántos días.
2: Pero, ¿te lo dan cortado?
0: No, me decía así, vos tomate...

0: Y va a haber ningún problema. Tomate el mes, pero yo te pago 14 días.
1: Mira qué interesante
0: saberlo. Sí, es un razonamiento interesante, especialmente del empleo informal, ¿no?
1: Sí.
0: Donde tampoco tenés demasiado asidero donde agarrarte para que le vaya a pelear.
1: Nah.
0: Y encima no solo que peleas, sino que además generás un mal clima de laburo, porque yo siempre concluyo en eso. Concluyo en que cuando vos te paras de manos y las diferencias parecen insalvables, terminas generando un mal clima de trabajo.
1: Tal cual.
2: Pasa que,
0: entonces, bueno,
2: a veces el empleador se encuentra en una disyuntiva. Si yo le doy un poco de confianza a mis trabajadores, me toman el brazo, y por otro lado, vos no tenés que ser amigo de tus trabajadores.
1: No,
2: vos tenés que ser jefe, el empleado, pero en lo que sería, podemos decir, un ambiente armonioso.
0: Sí, muchas veces uno cede, por eso es lo de cede uno, o por ahí cede el otro, en función de tener esa...
2: Yo me las tomo cuando quiero, si no se puede...
0: Está bien, pero vos, tenés una herramienta de soporte que es estar en blanco. Los que no tenemos la suerte de estar en blanco...
2: No, pero con más razón, mi jefe... No, pero con más razón, mi jefe tiene... Es más, estas vacaciones, la fecha la puso mi jefe. No la puse yo porque, mirá cómo seré tan buen empleado... Que me había olvidado que me quedaba una semana de vacaciones y terminaba el periodo ahora. Y mi jefe me dijo, te vas a hacer bien, y bueno, listo.
1: Y bueno, me voy.
2: ¿Qué voy a hacer? Me puse re mal, me largué a llorar. Me hubiera avisado 10 días antes, también clavaba acá, pero bueno. Vamos a cambiar de tema. Atención, atención, vamos a anticipar algo que va a pasar mañana. Ha habido un despacho de comisión en diputados, sí. Vas a tener que estar atento, querido, mañana
0: a la sesión.
2: A la sesión streaming. Te encargo ese laburito, ¿puede ser? ¿Me quedo tranquilo? Listo.
0: Quédate tranquilo.
2: Dale, yo voy a estar durmiendo esa hora, pero...
0: Voy a contar si hay diputado 29.
2: No, es que me parece que va a haber ausentes también. Pero
0: 12 fueron algo. Por la muerte de un familiar, otro tiene un hijo enfermo.
2: Sí, es lo que tengo.
0: Del poroteo que tengo.
2: Pero hay un tema mañana, no va a haber dos, porque el presupuesto pasó para la semana que viene, pero hay un despacho de comisión que es lo que veníamos siguiendo. ¿Qué va a pasar con el diputado Joaquín Beltrán? ¿Le van a quitar los fueros como lo ha demandado la justicia? En la línea está el diputado Carlos Pereira, quien preside la Comisión de Asuntos Constitucionales. Diputado, ¿cómo le va? Muy buenas tardes, de Radio La Bomba, lo saludamos.
3: Hola, Man, Gustavo.
0: Hola, Charlie.
2: Bueno, finalmente, mañana va al estrado, podemos decir, se debate los fueros de Joaquín Beltrán.
3: Sí, hoy la Comisión de Legislación General, que tiene por reglamento la competencia sobre las cuestiones de fuero de los legisladores, hemos expedido un dictamen por mayoría, y el Partido Justicialista hizo lo propio con un dictamen de minoría. En el caso del dictamen mayoritario, lo que nosotros estamos disponiendo es hacer lugar al requerimiento del fiscal de instrucción, José Holguín, en orden a desaforar al diputado Joaquín Beltrán y ponerlo a disposición de la justicia, en orden a que la justicia de la provincia disponga las medidas que en esta etapa del proceso sean pertinentes para la investigación.
2: Ahora, diputado, ¿esto significa que el oficialismo consiguió los dos tercios o es por una cuestión de fecha límite?
3: Estas cuestiones, primero, la comisión tiene 7 miembros, ¿sí?
2: Sí.
3: Mañana lo que vamos a hacer es someter estas propuestas al pleno de los diputados, ¿no?
2: Uh-huh.
3: Se requieren, como bien advirtieron ustedes, 2/3, 29 votos de mínimo, para proceder al desafuero. Así que, bueno, mañana en la sesión yo daré cuenta por la mayoría de las razones por las cuales estimamos que este cuerpo debe darle lugar al requerimiento de la justicia. Se procederá al debate y luego a la votación, esperando principalmente los diputados del Departamento Pedernera que acompañen el requerimiento de la justicia, que está muy bien fundado, además, ¿no? Dan cuenta, presentan evidencia probatoria de que el diputado Beltrán estaría realizando conductas que entorpecen la investigación. Así que, bueno, en un proceso tan trascendental que compromete delitos contra el patrimonio público, sería relevante que la política, vamos a decir, le dé la derecha a la justicia para que siga haciendo su trabajo.
2: Ahora, diputado, ¿cómo es esta situación legal? A Beltrán, si se le quitaran los fueros, ¿es para comparecer en la justicia o es porque hay una prisión preventiva que le tiene pendiente él?
3: Es muy buena tu pregunta. y para

0: quede claro, lejos del tecnicismo, a los oyentes. A ver, Beltrán tiene formulado cargos, es decir, está imputado. Estos cargos se ampliaron en los últimos meses de los cargos originarios a tal alcance de que el fiscal lleva una investigación en la cual busca acreditar que el diputado Beltrán junto con Anabela Lucero son los autores de una asociación ilícita, ¿sí? En el cual se han cometido distintos tipos de delitos. Bien, esto es lo que señala el fiscal. Para que se consume una medida como la prisión preventiva, el paso previo, cuando uno es legislador, hay otras hipótesis también, pero en el caso de los legisladores, existe la figura de la inmunidad de arresto. Es decir, que esto es para garantizar, en la época donde había persecuciones políticas, sigue habiendo en muchas provincias con baja calidad institucional, evitar que los legisladores tengan inmunidad de opinión y de arresto, es decir, que no queden a merced de cualquier casa de brujas, ¿no?, de la justicia, cuando deviene muy oficialista, o el poder político coloniza la justicia. Entonces, lo que el fiscal previo, si solicita la prisión preventiva, necesita es desaforarlo, quitarle este privilegio de inmunidad de arresto. Y luego, si esto ocurre, si Beltrán es desaforado, el fiscal le pedirá al juez una medida, como puede ser la prisión preventiva, y será el juez quien decide si le hace lugar o no, o si es una medida más morigerada, como puede ser la prisión domiciliaria o alguna de otro alcance. Pero no es como se dice que si mañana el diputado es desaforado, como dice la gente en la calle, lo guarda. No, acá ve con Estado de Derecho y va a ser el Poder Judicial el que define esa situación.
1: Está bien.
0: Más allá de lo que pide el fiscal, si el juez el que decide.
1: O sea,
0: además, Beltrán tiene una garantía que más allá de lo que decide el juez, apelar la medida, si le es favorable, entre el Tribunal de Impugnaciones. O sea que no es que nosotros nos volvemos como legisladores a ver, adelantamos opinión sobre la justicia, sobre lo que la justicia tiene que hacer. Simplemente lo que haríamos sería que él cese este escollo que está encontrando el fiscal, que son los fueros, a criterio del fiscal, ¿no?
1: Está bien. Lo que va a mi sensación, y esto es mi percepción, mañana va a haber dos disputas. Por un lado, los que apuntan que este gobierno está persiguiendo, y por otro lado, ustedes que van a plantear que lo están queriendo proteger con los fueros a un diputado que ha cometido un delito, ¿o me equivoco? Anticipando lo que va a ser el debate de mañana.
0: Sí, mira, la naturaleza del desafuero es una medida política de carácter discrecional, es decir, prudencial, cada diputado en su conciencia y de acuerdo a la gravedad y lo que ha puesto a nuestra disposición el fiscal a través de su oficio, donde requiere el desafuero, tienen los elementos para tomar una decisión que sí tiene naturaleza política. Ahora, que tenga naturaleza política no significa que sea una medida arbitraria, bueno, nosotros tenemos que ser razonables, ¿no es cierto? Y lo que decíamos mañana va a dejar un precedente, porque Hernán y Gustavo, desde la vuelta de la democracia a esta parte, no tenemos noticias del desafuero de un diputado.
2: Claro. Sí, y aparte, como en algún par de casos que les he escuchado en voz baja, pero los he escuchado, algunos que han dicho, ¿sabe cuál es la cuestión? Que hoy van por Beltrán y mañana no sabe por quién van.
1: Ah, pero no se puede medir así.
0: Yo ahí ya me toman en un modo de diálogo de ciudadano. A ver, él ha comparecido a un proceso cuya defensa siempre urdió maniobras dilatorias, ¿no? Sí. No comparecer a las audiencias en la última ocasión.
2: Y notificaciones de domicilio, ese tipo de cosas.
0: Claro, y hasta que no fue advertido que el juez estaba por dar la orden de que iban a ser traídos por la fuerza pública, es decir, por la policía, para comparecer, ahí, llamativamente, como que cesó su estado de poca salubridad que habían alegado, ¿no?, en conjunto. Entonces, el fiscal advierte que sostiene el fiscal. Miren, yo necesito que estos hechos que investigamos llegar a lo mejor a la conclusión como más plena, más verdadera. Y encuentro en el camino que las personas que investigo suprimen pruebas, entorpecen el proceso, condicionan a los testigos. Entonces, el fiscal como que nos está diciendo a nosotros, el poder político, es denme la derecha para que yo pueda investigar y llegar a una conclusión. ellos siguen gozando de presunción de inocencia hasta que no haya condena. Pero sí es cierto que ya hay algunos cargos que son la hoja de ruta de investigación del fiscal, es eso. Si, fíjense que hay uno de los imputados que no tiene prisión preventiva, Torres, me parece.
2: Sí.
0: Bueno, evidentemente, Torres no ha puesto los escollos que se han puesto en la investigación Beltrán, Lucero y demás. Así que eso es lo que estamos dirimiendo. Yo creo que sería saludable que, vamos a decir, la política o un poder del Estado, como es el cuerpo legislativo, le dé la derecha a otro poder del Estado que la justicia y le deje hacer su trabajo, que es lo que está pidiendo el fiscal. Y además, pensemos que es una instancia, tratamos en instancia de investigación. Después llegará el juicio oral, el debate y la condena, la absolución, con prisión efectiva, sin prisión efectiva. Diputado, falta un buen rato.
1: ¿Cuál es
0: el fiscal? Llegar a acusar, a formular la acusación, yo necesito investigar bien y no lo estoy pudiendo hacer por la conducta de estas personas.
1: Diputado, ¿cuál es su percepción mañana? ¿Llegan a los dos tercios?
0: Es una mayoría que siempre es muy difícil conseguir en cualquier circunstancia, porque piensen que somos 43, ¿no es cierto? Casi que estamos en un esquema bipartidista en San Luis, ¿no? De dos fuerzas políticas fuertes. Con lo cual lograr el desafuero es una mayoría, bueno, muy, muy relevante. Con la reforma constitucional pudimos lograrla, trabajamos los consensos. Y en este caso, lo que yo he abierto, ustedes que tienen mucho oficio y mucha calle, es que también es cierto que quienes tienen que votar mañana han sido compañeros de ruta política de Beltrán y de Anabela. Entonces yo creo que ahí debe haber un elemento subjetivo que entra a jugar en esa decisión. No sé si soy claro, es decir, personas, legisladores que son aliados nuestros hoy, que acompañan a Miguel Gobernador, también es cierto que han tenido una convivencia política en común, y eso a la hora de la sensibilidad, de la percepción, juega un rol. Pero yo creo que lo que tenemos que tener como norte es la justicia y los electores de la sociedad de Villa Mercedes, que son los que están, y de Pedernera, más interesados en que esto se esclarezca, desde los empleados del Molino Fénix, hasta los vecinos, ¿no? Que han seguido muy atentamente este caso. Y si la justicia, después de tanto tiempo donde se le ha endilgado que una justicia politizada, partidizada, manejada por los hermanos Rodríguez A, tiene muestras de autonomía, de independencia, la valentía. Piensen que el fiscal Holguín le cruzaron el auto en un semáforo al comienzo de la investigación. Entonces, ¿cómo no vamos a estar a la altura de ese esfuerzo que está haciendo la justicia para esclarecer la verdad?
1: Está bien. Diputado, le agradezco por estos minutos, ¿eh?
0: No, muy agradecido por la comunicación. Espero haber sido claro.
1: Sí, señor, claro. Vamos a estar atentos a ver qué es lo que pase mañana. Muchísimas gracias.
2: Abrazo.
0: Hasta mañana.
2: Gracias.
0: Hasta mañana.
1: La palabra del diputado Carlos Pereira, bueno, ya está. Finalmente hay dos despachos de comisión, uno por mayoría, que es los desafueros al diputado Joaquín Beltrán. Mañana en recinto, ahí todos poniendo la carita, a ver quién dice, mira Beltrán, la verdad te están haciendo una persecución, yo no voy a votar a favor. O quien diga, mira, me parece que tenemos que darle el ejemplo y ponernos a disposición de justicia. El tema es que acá hay una situación. Beltrán, si le quitan los fueros, no es para que vaya a ver y hablar con el juez. Pasa derecho para el servicio penitenciario.
2: Por la causa Molino Fénix. Vos tenés esa lectura.
1: Pero el pedido que llegó es con prisión preventiva.
2: Sí, la cuestión tiene que ver con que, y en eso coincido con Pereira, en lo que se sumó a la causa, no la primer parte, que era el vaciamiento del molino, las consolas, los parlantes, los micrófonos, las cosas que no sabían dónde estaban y todo demás.
1: Además, esa era un hombre de peso Molino Fénix cuando Anabela Lucero era la titular.
2: Claro, bueno, pero en la segunda parte es donde se ponen en juego la cuestión que tiene que ver con las empresas fantasma, la factura, la plata que falta, y es donde aparece la figura de la asociación ilícita. Y en eso el fiscal Holguín fue claro, inclusive cuando habló con nosotros, respecto de la posición de que son, eran los dos que tomaban las decisiones, Anabela Lucero y Joaquín Beltrán, desde la mirada del fiscal y desde la evaluación que el fiscal hace. Entonces, desde ese lugar es el rol que coincido con vos, en caso de desaforarlo, si en este caso Anabel Lucero tiene preventiva, le cabe la misma cuestión al propio Beltrán.
1: ¿Cómo es que decía mi abuela?
2: No sé.
1: El que nada oculta, nada teme, algo así.
2: Ah, y así arranca una canción de Neuge Quevedo. No, en realidad es la de Casu. La de Casu arranca diciendo sí, así. Pero sí, sí, la versión de Neuge me puede.
1: Que, bueno, algo así. Si usted no tiene nada que ocultar, no tiene nada que temer.
2: Sí. ¿Viste?
1: El tema es que acá el uso político. Porque del otro lado, ¿qué es lo que te argumentan? Hay una persecución política. El tema es que yo le preguntaría, pero al otro lado, si ustedes fueran los que tuvieran que definir esto y fuera al revés la situación, ¿qué harían? La entregan mañatado. Convengamos que no se van a pisar la sotana entre ellos, adivinar la suerte, todos los dichos que vos le quieras poner. Los diputados son diputados y tienen esa aura protectora que no tiene ciudadano común.
2: A mí me parece que...
1: el sueldo tampoco, que tiene ciudadano común. Sí.
2: A mí me parece que mañana va a estar complicado el tema, ¿eh? Va a estar para estar ahí, sí, sentadito.
1: Para mí, si vos me preguntás un presentimiento hoy, yo hace 2 días, 3 días te decía qué es lo que podía pasar. Para hoy, mí hoy ya no sé.
2: Sí, hoy está indefinido, me parece. Yo coincido en eso, que está indefinido hoy. Che, un poquito de esa música. La que nada debe, nada teme, dice la.
1: Ah, pero eso es para una mujer.
2: Línea para oyentes, Lore, a esta hora.
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0: Bueno, un par de minutos, lo que nos están separando de las 3 de la tarde, ahí pasaba un poquito del Euge Quevedo, que están volviendo de a poco. Les recordamos que tuvieron lamentablemente el fallecimiento de lo que es su manager, y bueno, no querían presentarse, hicieron un videíto ahí junto con el Queso, con su compañero. Pero bueno, nada, creo que ya estaban volviendo. Obviamente que la agenda el fin de semana se suspendió, el baile de anoche en La Morocha, entiendo que también, que es un clásico de los lunes que hacen los chicos ahí en Córdoba, y recién van a retomar a partir de esta semana un poco más como de lleno. Así que bueno, nada, Eugenia Quevedo, la banda de Carlitos, el Queso y compañía, con todo lo que tiene que ver justamente ahí con este día después, que tiene que ver con la muerte de Marco Farías, que era el representante, el manager que la banda tenía. Hoy día del magistrado, por eso no hubo actividad en materia judicial, magistrados y funcionarios judiciales. Se denomina de esa manera, me parece, el día. Pero aún así hubo un par de allanamientos vinculados a la causa Morino Fénix. Veía a los colegas de Villa Mercedes, a los chicos de la bomba en la mañana, que estaban mencionando que había un allanamiento en una empresa de agua.
1: Sí.
0: Y en una estación de servicio. Fueron dos allanamientos en paralelo vinculados con la causa Morino Fénix. Ya vamos a buscar alguna precisión más y la vamos a estar comentando. Pachequito, déjame un título, que son las 3 de la tarde y vamos a actualizar noticias.
2: Por más, no sé, están enojados algunos colegas que la han querido esconder. Hay visitas nacionales aquí en San Luis.
1: Sí, Sandra. Sí, ayer.
2: Sandra Petovelo, sí, quien es la ministra de Capital Humano, sí, está visitando con distintas actividades. San Luis Capital, también San Francisco, en todo momento ha visitado, sí, hace un ratito el solar histórico. Y había mucho enojo de los colegas, porque hoy una colega que tiene el hijo, da la casualidad, de esa escuela, fue la ministra de Capital Humano.
0: Claro.
2: Pero, viste, mucho hermetismo, ella no quiso hablar. Y
0: era para sigue la actividad. Sumar en la cuestión de la hora más.
2: Tenés hora más, tenés también
0: entrega
2: de libros,
1: anteojos,
0: anteojos también.
2: Claro, y el tema de lo que va a ser en este caso.
0: ¿Por qué hora más? Recordemos que, si bien la iniciativa es de la provincia, las horas extra que van a cobrar
2: Impulsa los docentes, Familia, es el otro plan que ha venido a traer a la provincia.
0: Bien, lo paga Nación a través de su ministerio, ¿no?
2: Sí, bueno, y la cuestión es que los colegas estaban enojados con el protocolo, con la gente de prensa de la provincia, que no avisaron. El tema es que no sé si esto lo maneja Protocolo de Nación. Ahora,
0: a mí oficialmente me dijeron que del ministerio de Sandra Petovelo habían pedido a la provincia que no se informara su visita.
2: Habían diseminado por todos lados el video cuando llegó el aeropuerto en la noche de ayer.
0: Sí, sí, eso lo hizo un dirigente libertario.
2: Che, entonces no lo digo, que dentro de un rato en la UPRO va a haber un acto, va a estar ella con la entrega de lentes, ¿no? Digo,
0: sí, en la
2: UPRO
0: van a mantener rotonda.
1: En la tercera rotonda.
0: Entonces ya se dieron cuenta todos.
2: Ah, listo.
0: Se autoconvocaron los gremios, ¿cómo se llaman? Los sociales.
2: Por eso, no era por los periodistas.
1: No, me parece que no.
0: Se autoconvocaron todos para protestarle a la ministra ahí en el CAP de la tercera rotonda. Ese
1: ministerio. No, en la UPRO. Que está
0: la UPRO. No, pero la van a esperar en el CAP de.
1: De ahí, de la tercera. La
0: tercera rotonda.
2: Y que vos lo
0: ¿Qué armaste? Te acabo de mostrar.
1: Pero ¿Qué quiere la UPRO?
0: Pero no, decía CAP. CAP.
2: Sí. ¿Pero qué? ¿Vos estás en el armado de eso?
0: No, pero
1: tiene
0: ya
1: mucha
0: me
1: info, ¿eh?
2: Tenés mucha info.
0: Ya me
2: ¿Vos le estás marcando un GPS dónde va a estar la ministra de Capital Humano?
0: Te tiro las iniciales, a mí me lo contó.
2: Ministra de Capital, porque de humano no tiene mucho, pero bueno.
0: No, una humanidad.
2: No. Yo hablo de las políticas. Usted hable de lo que quiera. Bueno. Igual el año pasado ya estuvo acá, estuvo también. En el ministerio, en el barrio República, con lo que fue la entrega de lentes en el plan Ver para Ser Libres.
0: Te digo más, en la habitación del hotel donde para.
2: Yo cada vez que veo más con los lentes, menos lo quiero usar, pero bueno.
0: Como los artistas, ¿viste que los artistas piden cosas?
1: Sí, pidió.
0: Pidió solo agua.
1: ¿Solo agua?
0: Sí, agua mineral.
1: Buena.
0: Nos llevaron frutas
1: ¿Y
0: igual.
1: ¿Y qué más va a pedir?
2: El aporte
0: periodístico.
2: Estamos ya pasando el noveno mes del año. ¿Y cuál es el aporte periodístico que le vas a hacer a esto? ¿De que Petovelo toma agua? Sí,
0: no, que
2: de 10, de 10, 9 toman agua los seres humanos.
0: En este caso, si el ministro le entra algo más de lo del frigobar, ¿lo garpa o se
2: está tomando? No sé. No sé.
1: ¿Y cómo? ¿Dónde
2: no creo
1: reservó?
2: Que la
1: ¿Quién
2: todo?
1: Reservó? ¿Lo pagará ella?
2: No, y no lo vamos a pagar nosotros.
1: Y no, con no la corresponde, nuestra, ¿no?
0: No, es un gasto que corre por cuenta del Ministerio
1: lo pagamos todos en definitiva entonces.
2: Ah, entonces sí.
0: Bien, ah, sí, es de todo, pero es que...
2: Bueno, la ministra de Seguridad, el día que se pegó, se salió una americana ahí en ese hotel de la Ilía, que lo estamos esperando afuera. No escatimó en tomar dos, tres tazas de café con leche.
0: ¿Te acuerdas cuando estaba... ¿Cómo se llama la señora?
2: Ay, no me acuerdo el nombre.
0: La de seguridad. No.
1: ¿Nación? ¿Bullrich?
0: No, bueno, la que reemplazó a Bullrich.
1: Ay, no.
0: Que era su... que se enojó porque le
1: secretaria
0: dijeron...
1: secretaria mano derecha de ella.
0: Le dijeron que se iba a casar con el jefe del ejército, de gendarmería. Y sacaron el gasto que iban a gastar, no sé cuánto. Estaba re enojadísima. ¿Mónica se llama?
2: Alejandra Montoliva.
0: Alejandra Montoliva.
2: Buenísima.
0: La habitación es la misma.
2: Re buena onda la mujer.
0: La habitación es la misma.
2: Está bien.
0: Le dieron exactamente la misma habitación que Monteoliva. Se ve que la tiene medio reservada para este tipo de cosas porque tiene un par de lujitos extra.
2: Ha estado en la escuela, en el Colegio San Martín, ahí en Jardín. Algunos mal pensados dijeron, habían ya posteado la fábrica del Libertario. No, es un jardín de infantes que visitó en la Escuela General San Martín en el marco del plan Logra Más, que es un plan nacional y que San Luis también está implementando.
0: Bien. Bueno,
2: a la sala de tres la llevaron.
0: Hay un par de acciones políticas también de la ministra. La pregunta del millón es, ¿con quién se va a reunir políticamente?
2: Por ahora con Poggi. No sé, la los foto otros están ni chicos, les aviso, está con Poggi recorriendo la provincia.
1: Sí. La foto oficial del
0: Soler. Sí, al amigo
2: Rodolfo,
0: que me dijo.
2: Bartolo.
0: Al amigo que me dijo. Para ver, acá está. Al amigo que me dijo. Ahí te paso la foto. Saliste vos la foto del publicada y no me mandaste la otra a mí.
2: Claro. ¿Que te mandó una foto de él?
0: No, me dice, ahí te mando una foto con el tema con la ministra y estoy viendo la foto oficial y en la foto oficial está mi amigo ahí me está jodiendo.
2: ¿Y cuál? Y bueno, pero si no querías la foto...
0: Además, mira, ya se la envío.
2: ¿Cuál, la del solar?
0: No, las noticias. ¡Claro!
2: Ah, ¿sí?
0: La del solar, ahí está, mira.
2: ¡Ah!
0: Claro.
2: Está bien.
0: ¿Lo
2: está
0: viste?
2: Bien, está bien. ¿A qué no veo al intendente de San Francisco?
0: No. Porque estaba mi amigo el concejal.
2: Estaba tomando la foto.
1: Y había tan poca gente informada. Vení,
2: ah, ya lo vi,
1: sacame
2: ya
1: la
2: ya
1: foto.
2: Lo vi.
0: Ah, ¿lo viste
2: atrás,
0: amigo?
2: Allá atrás.
0: Grande,
2: como me colé para la foto.
0: Y bueno, me colgué del cable, ahí le mandé.
1: Bueno, bien.
0: Ahí le voy a decir.
1: Fotografía enviada.
0: Sí, ahí le voy a decir. Pará que lo hacemos en vivo, esto es radio en vivo.
1: A ver.
0: Escúchame, estoy esperando la foto con Petovelo. Haceme mandame, veo que vos te colaste en la foto, pero mandame la de Petovelo, haceme el favor.
1: Pero digamos,
0: esto es radio en vivo.
1: Un chico. Audio que decía exclusivo la bomba.
0: Teníamos que pisar atrás. Estuvimos lento. Che, noticias. 3:10, 3:06 de la tarde. Le contamos los títulos de esta hora, ya volvemos.
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0: La hora 15:07 minutos en la República Argentina. 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
1: Villa Mercedes recibió una nueva importación a través de la SAL.
0: Una nueva operación de comercio exterior se concretó en la zona de actividades logísticas de Villa Mercedes.
1: En esta oportunidad fueron recibidos 6 contenedores en una operación que vuelve a poner en funcionamiento la infraestructura logística de la provincia para el movimiento de mercaderías.
0: Desde el gobierno provincial destacaron que este tipo de operaciones permiten aprovechar la ubicación estratégica de Villa Mercedes y fortalecer los servicios vinculados al comercio exterior y a la actividad productiva. Educación, hoy abren las inscripciones para el Congreso Internacional.
1: Desde las 12 de este martes quedaron habilitadas las inscripciones para participar del Congreso Internacional de Educación 2026, destinado a docentes de toda la provincia.
0: El encuentro se desarrollará en San Luis y tendrá como uno de sus ejes centrales el impacto de la inteligencia artificial en las aulas.
1: La actividad es impulsada por el gobierno provincial junto con la Fundación Barkey y forma parte de las iniciativas previstas durante el año de la educación. Condenaron a José López y a los hermanos Schocklender por el caso Sueños Compartidos.
0: La justicia condenó a varios exfuncionarios y exresponsables de la Fundación Madres de Plaza de Mayo por administración fraudulenta en la causa conocida como Sueños Compartidos.
1: Entre los condenados se encuentran el exsecretario de Obras Públicas, José López, y los hermanos Sergio y Pablo Schocklender.
0: El tribunal investigó el destino de fondos públicos destinados originalmente a la construcción de viviendas sociales. El tiempo a esta hora de la tarde.
1: En la Villa de Merlo, 23 grados. En Villa Mercedes, 16 grados, 9 décimas. Y en la ciudad de San Luis, 22 grados.
0: La hora 15, 9 minutos en todo el país. 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

0: Bueno, estamos de vuelta. 21 minutos pasaron desde las 3 de la tarde. Este es el show de la tarde. Estamos en el aire de Radio La Bomba. Te acompañamos hasta las 5, sí, hasta las 17. Y tenemos una vía directa de comunicación con ustedes.
1: 2664-2071-49, el número para que nos manden mensajes.
0: Los queremos leer, los queremos escuchar a lo largo de la tarde.
1: Les cuento esto porque me llamó la atención.
0: Cuente, por favor.
2: Cuente.
1: Cada vez en los Estados Unidos más personas se mudan. Sí. Vos decís, bueno, todo el mundo se muda.
0: Sí.
1: ¿A dónde?
0: Bueno.
1: ¿Dónde te mudarías? Para
0: a un lugar
1: experimentar.
2: Más, a un alquiler más barato.
1: Bueno.
2: Muchos
1: bueno.
2: Acá en Argentina están haciendo eso.
1: Es lo que se puede hacer.
0: Mudaría al mar.
1: Mira.
0: Al lado del mar.
2: No. Claro, y después viene un tsunami y te tapo el agua, ¿no?
0: Ah, bueno.
2: Me voy más para el lado de...
0: Y acá te agarra un terremoto y se te queda la montaña arriba.
1: Sí, ¿vieron no, el sismo de esta mañana? Siete y media de la mañana.
2: Déjame con el cordón de
0: ahí
2: la
0: Aconcagua. Ahí al sur del Cerro Varela, sí. Pues, ahí cerca de Nahuel Mapá.
2: Y acordate que cerca del mar, las guerras nucleares, está más expuesto.
0: Ah, no importa.
2: El ex gobernador, mejor dejame
1: bueno,
2: acá.
1: Ni vos tienen razón.
0: No me voy, no se van al mar en Estados Unidos.
1: En los Estados Unidos, ¿sabés a dónde se está mudando la gente? Compran casas y se mudan adentro de...
2: Barrios privados.
1: Es privado. Sí, es un barrio privado, claro. Pero es de gente que no está viva. Se están mudando dentro de cementerios.
0: Me está jodiendo.
1: No, ¿por qué?
2: Y el lugar más seguro.
0: Nadie te jode, bueno, seguro, eso sí, nadie te jode.
1: Asegura esta gente
0: cementerio.
1: Que adentro de los cementerios, por lo general, por lo que se ve en las fotos, la gente allá en los cementerios tienen casas abandonadas o iglesias. Y bueno, la gente decide mudarse ahí adentro. ¿Por qué? Porque, sí, qué es medio loco. Como obvio. Aseguran que encuentran...
0: Te tiene que faltar un...
1: Encuentran más tranquilidad.
2: Decirle a los vecinos del cementerio Rosario San José, lo tenés al lado.
0: Eso es otra cosa.
2: Pero lo tenés al lado.
0: Acá es mudarte adentro.
1: Se encuentran más tranquilos viviendo ahí.
0: Sí.
1: Tienen conexión con la naturaleza.
0: Sí, con la naturaleza muerta.
1: Y el entorno es bastante reconfortante. Son las casas que van quedando o estas iglesias, bueno, las convierten, las arreglan, las venden como propiedades y la gente va a vivir.
2: Yo no feliz.
0: Sé si no, una locura, no sé.
1: ¿Qué destaca la gente que vive en esos lugares? La calma que hay en el lugar.
0: Ah, sí, bueno, eso sí.
1: Son lugares espaciosos, silenciosos, pacíficos.
2: Claro. No
1: y convivir con las tumbas lo lleva a reflexionar sí. Sobre la vida.
0: No, bueno, eso sí. Viste que siempre hay alguno que siempre te dice... Hay alguien que lo dijo alguna vez, y yo no recuerdo quién fue. Yo creo que fue Avaloro, pero digo creo.
1: Creo.
0: Que dijo, cuando vos sientas que a vos te pesan las cosas, que vos... date una vueltita por el cementerio.
2: ¿Y qué sí. hago con eso?
0: Date una vueltita.
1: Y te vas a dar cuenta que todo lo que tenés, sí. lo tenés y...
0: Sí, viste que, o sea, podés tener problemas, podés tener algo, y todo tiene solución, o se la podés encontrar, menos eso, que es la muerte.
1: Sí.
0: Por ahí va el mensaje, yo al menos lo entendí de esa manera, ¿no?
1: Así
0: sí,
1: que
0: pero bueno, igual.
1: ¿Te mudarías?
0: No, me mudaría ni cerca.
1: Pero no, ¿sabes qué? Sigo leyendo, no solamente es en...
0: con los cementerios, no sé por qué.
2: ¿No? ¿Cuál?
0: No me gusta.
2: ¿Viste mucho El Regreso de los Muertos Vivos?
0: No, tampoco veo esas películas, pero no sé. No,
1: mira de amor. Esas,
0: así me da como... cosa, a mí dame romance. Diría, Tomás, vos mirá de beso y pavada así, me dice Tomás.
1: Bueno, no solamente en Estados Unidos, sino también que en las afueras de Londres ya está movida de las antiguas casas parroquiales. Que están dentro de los cementerios. Viste que esos cementerios tienen como mucho tiempo. Bueno, son como muy antiguos.
0: Mirá, ¿se acuerdan que ayer les conté que vi una película al fin de semana que se llama La Asesina?
1: Sí.
0: Parte de la película, o una cuestión puntual de la película, que es un punto de encuentro de ella, es dentro de una iglesia abandonada en un cementerio.
1: Ahí está.
0: Ella, después cuando habla con alguien y ese alguien le pregunta por qué ese lugar...
1: ¿Y quién va a ir ahí?
0: Dice que... porque a mí me llamó la atención... Está bien, tiene un rigor la película, obviamente, ¿no? Pero están las imágenes, está todo, pero está todo el techo roto, lleno de palomas, los vitrales están partidos,
1: sí, sí.
0: Los bancos rotos, abandonados. Y ella usó una frase que ella dice que son... iglesias, le gusta ese lugar porque es una iglesia desconsagrada, dice ella. Desconsagrada.
1: ¿Se puede eso?
0: Y entonces dice que dejó de tener bendición ese lugar. Y ese lugar que ella entiende, es una sicaria, digamos, Es el punto de encuentro que tiene con la persona que le va pasando los trabajos, entre comillas, ¿no?
1: El ¿y eso punto que tiene de amor?
0: Es ese lugar.
1: Vos que mirás películas románticas, ahora me quedé pensando que tiene de amor.
0: No,
1: eso.
0: No, justo esa no tenía historia de amor. No, a mí me gustan de intriga, los dramas, me gustan los basados en hechos históricos. Me gustan las versiones libres de los basados en hechos históricos, que toman un hecho histórico como referencia, pero después tiene formato de novela o de película, independientemente de basar en algún hecho como eso. Bueno, nada, no solo veo de besos, como dice mi hijo. No,
1: no sé, si lo dice tu hijo, le voy a creer.
0: Sí, admito que son un poco las que más me tiran y más me gustan. Las
2: románticas, pero son las que más se miente. Las románticas tienen más fantasía que una de ciencia ficción.
0: Cuando después termina todo bien, yo te lloro en todas las películas casi.
1: Mira, bueno, hablando de películas, mañana, hasta mañana el cine está valiendo 5.000 pesos la entrada.
0: Ah, cierto.
1: Es hasta mañana 16. Hasta mañana 16.
2: Esa es una película para ver en el cine, la Odisea, por ejemplo.
0: Sí. Ah, ¿y vos sabés que me la recomendaron mucho?
1: Solo en cine, porque después, si no, se pierde mucho.
2: No, me dicen que es para ver en el cine.
0: Tengo un solo problemita, me dijeron que dura como 3 horas.
1: Sí.
2: Y las de Nolan es medio larguero Nolan para cerrar las películas, pero bueno, después de la trilogía de Batman, me saco el sombrero ante uno de los mejores directores del cine. La verdad que lo que hizo con Batman fue espectacular.
1: ¿La última?
2: No, la trilogía.
1: Si me dices la última.
0: ¿La que fue actor Christian Bale?
2: Exactamente.
1: Sí, esas estuvieron buenas.
2: Esa fue espectacular.
1: Pero la última de Batman me dio
2: en esa película angustia. Parecía que yo estaba leyendo los cómics cuando era chico.
0: Batman vs Superman también fue una versión.
1: ¿No? Ay, pero después se arreglan porque los dos, la mamá de los dos se llama Marta.
2: Sigue spoileando las películas de chico.
1: Ay, pero tiene 2000 años, che.
2: ¿En serio? ¿Sabés que esa película me empezó a gustar recién con los años, mirándola? Pero al principio pasa que competía con una de Marvel, que más o menos la trama era similar y Marvel ya venía más aceitado. Pero después con el correr de los años le di la razón a un fanático de Batman que la terminas apreciando. Ese tipo de películas no las vamos a ver más en el cine.
1: ¿Qué hay en el cine este momento? Les cuento. Código Venganza.
2: Código Venganza.
1: El Heladero. Dulce sabor a muerte.
0: Ahora sí, tirame un centro, no me digas el nombre solo.
2: Si sos impresionable, no vayas.
1: No vayas a ver el Heladero.
2: No, yo vi el tráiler. Tirame
0: un centro, me tira el nombre, no me dice nada el nombre.
2: No, el tráiler. Ah, no, ya me dio miedo de salir y matar a los niños. Me dio miedo.
1: Hechizo de amor, la magia continúa con Sandra Bullock.
0: ¿Hechizo de amor?
1: Sí. Con Sandra Bullock y Nicole Kidman, la segunda parte.
2: La segunda parte que salió ahora.
1: Que le hizo una entrevista.
0: ¿Quién hizo la primera?
1: Ellas mismas. Ellas mismas. Oh, no. Cuando fueron
2: hace
1: jovencitas.
2: 20 años atrás.
1: Lo que pasa es que se ven igual.
0: Viste que hay películas que saben tener dos versiones, una vieja y una después más acá.
1: Bueno, la más acá la hicieron
0: ellas. ¿Hechizo de amor no existió ya como película hace, no sé, década del 80, por ejemplo?
2: No, el 80 no, es la de los 90. No,
1: esta de los 90, 90.
0: Sí. Entonces la tengo confundida.
1: Con Sandra Bullock y Nicole Kidman. Que dicho.
0: Qué buena actriz Nicole Kidman.
1: Dicho sea de paso. Barbie Simmons le hizo una entrevista a las chicas hablando sobre hechizos y brujerías y qué sé yo. Y se tomó el trabajo Barbie de explicarle cuáles eran las brujerías más conocidas. Que se hacían en nuestro país. Le contó que había agua de tanga, había un montón de cosas. Tienen que escuchar esa entrevista hizo Barbie Simmons contándole a Nicole Kidman y a Sandra Bullock sobre cuáles eran las brujerías locales, autóctonas. Entre el montón, en inglés, explicándole lo que era, tenían que ver esa entrevista, la cara de asombro de Sandra Bullock, explicando lo que era el agua de tanga. La cara de ellas.
0: Practical Magic.
2: Yo de solo imaginarlo, te juro que no me dan ganas de tomar un vaso de agua, si no me lo sirvo yo.
0: Sí, en el 98 fue. Mira,
1: bueno.
0: No la tengo, porque no la tengo a esa vista.
1: Porque hubo una temporada de muchas películas de brujas. Entonces,
2: claro.
1: Viste que viene como por temporada.
0: Voy a un rubro que no me llamo.
1: Se reestrena, si quieren ir a ver, hasta mañana. El precio de la entrada es de 5.000 pesos. Rápido y Furioso.
2: ¿La 1?
1: Sí.
2: Bueno, original. Vos te vas a reír. Mi hermano era chico y yo lo llevé a ver porque era fanático de los autos, todo eso, y quería ver esa película. Salí y, mira, manejaba a 50, 60, parecía que iba caminando. Sinceramente, dije, qué mal que hace esta película para que sale manejando en todo momento. Por Dios,
1: salí agarraba como
2: la ruta 100 y parecía que iba arriba una tortuga. No, me hizo re mal la película. Y después ya
0: me aburrí. Esa primera trabaja Eva Méndez, me encanta.
2: No, esa es la 2.
1: La 2.
0: ¿Ah, en la 2?
2: En la 2.
1: En la 2.
2: En la 1 cuando se conocen Toretto y el policía, y no me acuerdo del personaje de Paul Walker. Esa la acompañaba mi hermano. La acompañaba en la 2 y dije, no, flaco, hasta acá te acompaño, porque la verdad, pésima, no me gusta ninguna 2. Ese año se estrena 60 segundos.
0: Ah, con la Nicolas que le dije,
2: Cage, claro. Esa, oh, tipo de auto, los que me gustaban a mí.
1: Claro.
2: Eso, la Ferrari y todo eso, no estos autos modificados. Bueno, esa película marcó un antes y un después, porque hasta acá veía auto modificado con las luces. La cuestión era poner una luz de neón abajo al auto, porque se veía igual que la película. No se veía igual, ni el que bajaba era Toretto, pero...
0: ¿Vos sabés los nombres?
2: Implantó, ¿cómo podemos decir? Una cultura en base a esa película. Se convirtió en una película de culto, que ahora va por la 10 y no sé si se va
1: a llegar. No sé más. No sé.
0: Creo que se termina ahí.
1: Esperemos,
0: ya está. Reto Tokio, le dieron una Reto Tokio.
2: Ah, esa fue la 3, que viene a ser una precuela. Después te dicen, te van armando la historia del universo de
1: Rápido. Que van y vienen con la historia, como lo van armando.
0: Escucha,
2: y la última
0: vos, que vos, actúa, ¿vos sabés cuáles eran los modelos
2: no
0: de
2: terminó,
0: los
2: autos? Terminó, pero el tema es que no se define cuándo se empieza a filmar la o cuándo se va a conocer algo de la segunda parte de la Rápido y Furioso 10. Quedó todo ahí, ahí, muchos quedaron ahí, que Toretto y el hijo están muriendo, ¿viste?
1: Bueno,
2: pero no van a morir, porque si hay otra película, no creo que mueran.
0: ¿Los modelos de los autos vos te lo sabés?
2: No.
0: Bueno, yo tampoco.
2: No, la de Nicolas Cage te aparecían
0: Tomás,
2: Ferrari, Tomás Mustang, Shelby.
0: Tomás sabe cuáles son todos los autos.
2: Pará.
0: Entonces, ese azul que usa Walker es tal, el anaranjado es tal. No. Conocen todos los autos. Es más, los ha dibujado, los tiene hecho ahí en maquetita, porque a él le encanta hacerlo personalizado.
2: Pero. Acá.
0: Yo vi esas películas originalmente y nunca le presté atención a eso. Y este acá, pibe la ve de refilón y se conoce todos los datos.
2: Acá te digo, se armó una cultura, venían vagos de Mendoza con estos autos modificados, con los colores similares de la película. O sea, se marcó un antes y un después en la cultura popular esa película a nivel mundial. Hasta me animo a decir que hasta para tomar una cerveza.
0: Puede ser.
2: Esa película impuso una cerveza que es...
0: Ah, cuando paraban, que era un punto de encuentro donde
2: era, es una cerveza.
1: Bueno,
0: como un hacha. Y ahí él conoce a la hermana de Toretto.
2: Mundial, cerveza la mexicana.
0: Por eso, pero ahí conoce Walker la hermana de Toretto.
1: La de la botellita clara.
2: Claro, esa. Sí.
1: Bueno, sigue, se reestrena Shrek. Para que puedan ir a ver al cine.
2: Ah, esa me divirtió. A mí me gusta el final de la 1. Cuando salen todos cantando, está muy bueno, bailando, los personajes están muy buenos.
1: Otra de las películas que si quieren pasar a ver es Tadeo el Explorador y La Lámpara Maravillosa. No tienen ni idea ustedes, no, ya se la perdieron.
0: Hay que disfrutarla.
2: ¿De terror hay alguna?
1: No, ¿sabes qué? Nacional está Pepita la Pistolera.
2: Ah, la de...
1: Hicieron un preestreno. Con Luisana Lopilato. Sí. Terminator 2, el juicio final, también está en el cine.
2: La mejor de la saga de Terminator. Escucha. Ni la 1, la 2 para mí fue la mejor.
1: Sí.
0: Bueno, la rebelión de las máquinas, poneme, que sea la que está, tiene que ver con la actualidad.
2: Yo creo que la saga de Terminator terminó en la 2 y empezó en la 2, para mí.
1: Esta película tengo
2: que ver. Marcó un antes y un después hasta en los efectos especiales.
1: Sí.
0: ¿Esa cuál es? La que...
2: La 2.
0: La que Connor es niño y va...
2: Que Schwarzenegger vuelve, pero como bueno.
0: A cuidarlo
2: el pibe. Además con la banda de sonido de Guns N' Roses en ese momento, no, era todo completito.
0: Y que cuando van al cementerio donde se supone que estaba Sara enterrada, abren el cofre y está lleno de armas.
2: Esa es la 3. No, viste, este tiene... No. Te digo que
0: mirá la que saga...
2: Mirá si tuviera que ver la saga de Marvel para llegar a Guerra Infinita.
0: ¿Cuál es la que le dice abuelo? 18
2: películas en 10 años, se vuelve loco.
0: ¿Cuál es la que le dice abuelo? Hay una que le dice abuelo a la
2: Terminator. No, esa es Génesis, me parece que es la última.
1: Una de las últimas.
2: La antiúltima. Porque la última
0: muere. Pero me gustan todas iguales, aclaro que me gustan todas las
1: de la quiero ver. ¿Cuál? Esta, Coyote versus Acme. Consigue el coyote. El coyote consigue un abogado para que se le cobre todo lo que compró durante años.
2: Está bueno.
1: Y que estaba en mala.
0: Y falló.
1: Y falló todo.
0: Claro.
1: Así que.
2: ¿Qué más?
0: Escuchame, pará, es una película.
1: Este es un peliculón, ¿eh? Tipo... Si te gustan las películas de terror, La Noche del Demonio están entre nosotros.
2: Me gustó el original, que es de los años 80, después estas nuevas que han salido, mucho no.
1: No,
2: es más el efecto visual que la historia en sí.
1: No, pero también están bien hechas. Paw Patrol para los más chicos está también en cartelera. Yo Narciso. con Adrián Suar.
2: Puede gustar a vos,
1: que habrán visto algún señora. Avance donde Moria Kazán hace de mamá de Adrián Suar.
2: Así me hace acordar a mi mamá.
0: ¿Y quién es la mujer?
2: Vos sabés que en un momento me hizo acordar a mi mamá esa frase, que no lo dijo nunca, me parece.
0: ¿Y quién es la mujer?
2: Natalia Oreiro.
1: Natalia Oreiro trabaja con Adrián Suar y la que hace de mamá de una banda de gente bastante interesante es Moria Kazán haciendo un diálogo claro. Que...
0: Ustedes se ríen, que ella sabés que nunca me gustó Moria, no me gusta Moria.
2: ¿Como actriz o como no mujer?
0: Gusta, no sé, no me gusta. Hay algo de ella que no me gusta, no sé. Venga, en el rol que la pongas. En el rol que la pongas. No, bueno. No sé, no me gusta. No me gusta esa... No sé cómo decirlo.
1: Me pareció más genuina.
0: Esa mirada siempre de superada, de...
1: pero a lo mejor lo sientes.
2: ¿Viste la serie?
1: Boludo,
2: pero pará, no.
1: ¿Vos viste la serie?
2: Tres capítulos.
0: Sí, no,
2: ¿vos la viste?
0: La dejé,
2: bueno, vos fíjate que en el capítulo también te refleja en el contexto en el que ella aparece en el espectáculo de la noche argentina.
1: ¿Y cómo?
2: Que era imple y aparte la historia que traía detrás sí, y su deseo de triunfar. Después ella montó un personaje. Ahora, si vos me das a elegir por lo menos un personaje... que es fiel a lo que es el argentino, Moria Kazán.
1: Sí.
2: Susana Jiménez no. Va, sí, también, porque cuando evadió impuestos también tenemos esa beta del argentino, ¿viste?
1: Pero no es más argentina, es argentino-uruguaya, Susana.
2: Está bien, sí. Tampoco nos vamos a pelear por eso.
1: No.
2: ¿Quieren llevar los uruguayos?
1: Bueno, sí. Spider-Man está en cartelera, La Odisea y Toy Story 5.
2: La mejor de las últimas tres de Spider-Man es... Porque ahí se centra en profundizar en el personaje y no tanto en lo que es la historia alrededor.
1: ¿Sí? ¿Estoy en un nuevo día?
2: Mira. Es un cambio, porque después me enteré que se viene otra trilogía más con el mismo actor. O sea, tenemos para
1: rato. Bueno.
2: Dale, digo, pues,
1: digo, si alguien tiene la oportunidad, ganas de hacerse una escapadita hasta el cine, 5.000 pesos hasta mañana.
2: Bueno, aprovechen.
1: Hoy y mañana, 5.000 pesos la entrada.
2: Pochoclo, gaseosa y chau.
1: Oh, a mirar una buena peli.
0: ¿De Canuto?
2: El estreno de Hobbit, invitado con mi hijo, me tomé 5 vasos de coca de los grandes porque me había comido unos nachos con no sé qué, más picante, 5 vasos de gaseosa. O sea, vaso de gaseosa, baño. A mí no me interesó la película, dada 3:20, así que imagínate.
0: Pausa, señores, volvemos en un ratito. Nos queda mucho programa todavía, hasta las 5, los leemos, los escuchamos a lo largo de la tarde.

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1: Acá en Villa Mercedes, por ruta 2B, está el cementerio, La Paz creo que se llama. Y en la parte de atrás está el barrio. Primero la gente no se animaba a comprar lotes y ahora los lotes se están vendiendo. Hay cualquier cantidad de gente atrás del barrio ese, el cementerio. Pero te roban igual, ¿eh? Es un barrio que nadie se anima a entrar, qué sé yo, pero te roban igual. Los chorros van igual, muchachos.
2: Bueno, vale el dato. Gracias al amigo, ¿eh? Gracias por estar ahí del otro lado, 266. En el 420-7149, la chance de que usted también nos diga, nos cuente lo que tenga con relación a los temas que vamos hablando en el programa. Pero a mí igual, yo te digo la verdad, no sé, me da cosita el tema
3: ese. Ah, ya eso se ha perdido, por eso te digo, detrás del cementerio Rosario hoy es un mundo. Hay cementerios aquí, hay un cementerio al lado de un barrio. Estuvo primero el cementerio o el barrio, no me acuerdo, ahí en la zona sur.
2: Y
3: Río Bamba. Claro. ¿Qué estuvo primero ahí? ¿El cementerio o el barrio? No, estuvieron ahí medio de la mano, llegaron, ¿eh?
2: Me parece que sí, ¿vos sabés? Sí, bueno, pero ¿cuál es el barrio? El
3: que y ahí decir, lo más preocupante, que le tiene miedo a la noche, que ven caminando gente, pero son ladrones. Roban el cementerio, roban en el barrio.
2: Preguntale a los de Chancay,
3: que están pegados. Y los de Chancay al lado también, ni hablar, ¿eh? Pero bueno.
2: Esa es la pura verdad. Pero bueno, nada, un dato para tenerlo en cuenta, el que el amigo nos dejaba ahí con respecto a lo que es este Villa Mercedes. Lo seguimos escuchando y lo seguimos leyendo. ¿Por dónde más fueron las informaciones,
3: señor? Bueno, algo que anunció el gobierno ayer es el registro de huellas genéticas. Hubo una reunión en Terraza de Portezuelo que estuvo encabezada por el gobernador, tuvo la ministra de Seguridad, tuvo el procurador general de la provincia, el vicegobernador, para poner en marcha el registro nacional de huellas genéticas. La iniciativa, que está enmarcada en el Plan Regional de Seguridad junto con Mendoza y San Juan, es para agilizar las investigaciones criminales y evitar el envío de muestras fuera de la provincia. La ley prevé iniciar la toma de muestras con personal policial, penitenciario, interno.
2: Sí, son un universo de unas 7.000 personas.
3: Sí, esto más o menos se prevé que la implementación va a llevar a cabo 2 años para armar la base de datos, para donde Mendoza se van a procesar los perfiles.
2: El paso siguiente es empezar a trabajar en el lugar físico para armar el laboratorio y todo lo que corresponde a esa cuestión, digamos, ¿no? Me parece que es una de las cuestiones importantes. ¿Por qué lo del tema regional? Porque Mendoza tiene en este momento el laboratorio de genética digitalizado más importante de Latinoamérica. El más importante de Latinoamérica. Y por eso le interesa mucho a San Luis, entre comillas, copiar el modelo, por decirlo de alguna manera, plasmarlo en lo que es San Luis y ser facilitador en ese sentido, inclusive en la cuestión regional, porque hay gente de San Luis que va a robar a Mendoza y gente de Mendoza que viene a robar a San Luis.
3: Sí.
2: O en cualquier otro tipo de episodio que tenga que ver con la cuestión judicial en el medio, ser facilitador en los tiempos principalmente. Cuando ya hay una base de datos armada y alguien de pronto ingresa a la provincia, le ponen el dedo o lo que fuese, o es detenido por alguna razón o por otra.
3: La idea es después llegar a la población también que haya cometido un delito.
2: Sí, obviamente, por eso la población carcelaria va a ser parte del muestreo. El que está, lo que yo no sé, ¿se aplica a todos o solo a condenados? ¿Vos sabés que esa duda me queda?
3: Mirá, acá salen los internos. Yo el interno lo tomo como la persona condenada. No, condenada. Ah. No procesados al interno. Pero es como lo tomo
2: me
3: yo.
2: Queda la duda igual, ¿eh?
3: Porque acordate que el procesado tiene una instancia, el procesado tiene una instancia de todavía ser inocente hasta que salga el juicio.
2: Por eso digo, me quedó esa duda ahora que lo estaba diciendo, me vino como de una la cuestión. Nada, lo vamos a averiguar. Inclusive hasta podemos hacer alguna notita también en ese sentido para ver cómo es la cuestión respecto precisamente de la aplicación, ¿no? Igual como vos decís, todo va a llevar un debido proceso, ¿no?
3: Muy bien, y atención los chicos o las personas que quieran una carrera terciaria, porque hoy abrieron las preinscripciones para la oferta educativa de la Universidad de La Punta. A tener en cuenta que esto va a estar abierto hasta el 15 de diciembre a preinscripción online. Después van a venir lo que es la inscripción final, que ya ahí es presencial. Para lo que es la preinscripción,
2: sí. Deben engancharme en algo.
3: Bueno, ahora te voy a dar las carreras. Deben dirigirse a la página ulp.edu.ar/carreras. ¿Qué carreras podés estudiar en la Universidad de La Punta?
2: Pero tiene que ser virtual. No, no es virtual esta.
3: Algunas son virtuales y otras presenciales.
2: ¿Sigue el convenio con UNTREF?
3: Sigue el convenio con algunas.
2: Con la Universidad de Febrero.
3: Sí, con algunas.
2: Porque con esa había más que nada virtuales.
3: Instituto de Comunicación y Arte, el ICA, ofrece las carreras de Comunicación y Medios, 2 años y medio dura. Publicidad, 2 años y medio. Desarrollo Digital y Videojuego, 2 años y medio. Producción y Realización Audiovisual, 2 años y medio. Además de la Diplomatura en Gestión y Diplomatura en Producción de Redes Sociales, que tiene una duración de 8 meses. El Instituto de Administración y Negocios ofrece una Tecnicatura Universitaria en Finanzas, que tiene una duración de 3 años, y Tecnicatura en Gestión de Servicios Turísticos, 2 años y medio. La Diplomatura en Emprendedurismo e Innovación, Ideas que se convierten en Proyectos, tiene una duración de 8 meses. El Instituto de Ciencia y Tecnología, que me parece que es el que más siempre genera interesados, tiene Tecnicatura en Salud, Seguridad en Trabajo y Medio Ambiente, 3 años, Tecnicatura Universitaria en Desarrollo de Software, 3 años, y Diplomatura de Python para Ciencia de Datos y Machine Learning, 9 meses.
2: Ah, me mátate con
3: Machine eso. Learning sería. Ajá. Mientras que el Instituto de Idioma presenta la Tecnicatura Universitaria en Traducción de Idioma de Inglés, que dura 3 años.
2: Al traductorado.
3: Los aspirantes deben ingresar a la página web desde hoy hasta el 15 de diciembre para consultar. Los requisitos a tener en cuenta para la inscripción son presentar el DNI analítico nivel secundario y declaración jurada. Una vez completados estos pasos, se presenta la documentación correspondiente. Los aspirantes a las tecnicaturas deberán completar y aprobar el curso introductorio de febrero para comenzar a cursar en marzo del 2027. Así que ahí tenés disponibles ya las carreras. Bueno, yo creo que ahora en los próximos días se hace la también anuncio de parte de la Universidad Nacional de San Luis con las carreras.
2: Bien, veo que hay varias que no están, no han tenido continuidad.
3: No, se han descontinuado varias, y creo que muchos también
2: profesorados,
3: tuvo que ver con los convenios con las otras universidades. Decía,
2: sí. Claro, sí, porque yo, por ejemplo, una que no está y que el año pasado yo quise inscribirme y después se me complicó, era la de Ciencias Políticas. Uh-huh. Hice la mague, después al final no lo concreté, y ahora me parece que se ha descontinuado eso, porque no está en el listado que vos estás.
3: La de redes, hoy la recomiendo a usted, le vendría bien la de redes. Hágame caso.
2: Hay que pensar demasiado.
3: Hágame caso.
4: No.
2: Sí.
4: No, no es tan complicado.
3: No es tan complicado. Una vez que le agarrás.
2: Yo estoy grande, chico, para esas cosas.
4: Perdón, le enseñan manejar la computadora a la gente de la tercera edad, ¿no?
3: Claro.
4: ¿No?
3: Mamá aprendió en los talleres de la universidad a manejar el celular para mandar audios de WhatsApp, lo único que hace.
4: Bueno, no importa, pero es importante.
3: Sí, si los escuchara yo solo, los audios...
2: Yo las admiro, yo los admiro porque...
3: todo lo que estamos en la mesa comiendo.
2: Yo los admiro, bueno, sí, eso sí pasa. Yo los admiro porque son genias, mi madre lo mismo, bueno, mi suegra igual. El haber agarrado el teléfono ya de grandes, primero encontrarse con un teléfono digital, un smartphone, que era impensado en tiempos de ellos, donde ni siquiera en mi casa, porque imagínate que ni siquiera hubo línea fija.
3: Usa la computadora.
2: Ni siquiera línea fija hubo en mi casa. Mirá. Así que bueno,
3: una vez a la semana mi computadora pasa a ser de él.
2: Ah, mira. Bueno, en una época, mi mamá tuvo una computadora, me acuerdo.
3: Así también le va, ¿cómo se llama el gerente?
2: Y lo usaba para escuchar las radios.
3: Claro.
2: Cuando todavía las radios no iban por aplicación al celular, ¿viste? Se le habían canotado a alguien, uno que le debía plata, y después la perdió porque cuando le pagaron se la tuvo que devolver. Entonces ahí se quedó sin computadora. Bueno. Pero sí. Y el otro es que, bueno, después le agarró la mano al celular y ahora escucha todas las radios, todo. Nos está escuchando, de hecho. Está escuchando el programa a esta hora de la tarde, me escucha a la mañana, está pendiente ahí y con Facebook, con WhatsApp. Lo único que sea, a la hora de llamar, te llama solo por WhatsApp. Mm. se le complicó el, que no todo es por internet, digamos, el de la llamada común la abandonó y te mete toda llamada por WhatsApp. Y por ahí cuando no tengo conexión de internet me quedo claro. Al arco, ¿viste? Me aparece después la llamada perdida, esa es la realidad. Pero lo admiro que con más de 80 años tengan la chance de ayornarse a ese tipo de cuestiones. A mí me cuesta la vida todavía.
4: Bueno, pero somos la generación que pasó entre analógico y digital, sí. Y que lo manejamos bastante mejor de lo que la gente supone.
2: Yo, chico, que soy más grande que ustedes, soy de la época que el televisor, sí, era una caja cuadrada de madera y había que pegarle al costado para que dejara de hacerse las rayas verticales, o cuando iba corriendo horizontal había que volver una pericita para el costado para que... calzara de nuevo la imagen, era todo un reto, era eso.
4: El de a los gritos para acomodar la antena en el techo.
2: También.
4: Para acá, no, a la derecha. Ahí, quédate y no te muevas, ese tipo de cosas.
2: Algunos canales se veían directo y otros tenías que tener un conversor.
4: ¡Apa!
2: Era una antenita extra que se le sumaba a la antena de arriba del techo.
4: No llegué
2: y
4: ahí.
2: Esa era la que había que girarla por un lado para el otro y el conversor hacía que un par de canales extra pudieras ver en esa época.
4: Mira, bueno.
2: Sí, no soy tan grande, pero me acuerdo de todo ese tipo de cuestiones. Yo, mira, no quiero mentir, pensé que en la casa de mi vieja la antena todavía está arriba del techo.
4: En mi casa, en la casa de mis papás, sí, en Buenos Aires, ¿todavía sí, todavía está la antena? No sabemos para qué.
2: ¿La casa de mi mamá también?
4: No sabemos para qué.
2: Y porque quedó ahí de tradición. La parrilla creo que se la sacaron. Las viste que venían dos parrillas, ¿sí? Esas veces se las sacaron.
4: No, yo te hablo de la antena que había, claro, las patitas así, que eran como una flechita y que de palitos, no de doble.
2: No, en mi casa era antena de torre.
4: Ah, no, nosotros
3: no.
4: Con un par
3: de tramos. No, yo tenía la antena que iba al techo con las alas.
2: Esas. Claro. Bueno, pero ustedes vivían en Buenos Aires.
4: Sí.
2: Y en Buenos Aires nos agarraban directo.
3: No, ¿sabes lo que fue?
4: No, anda a agarrar, ¿no? Lo que ahora es América.
3: No, pero ¿sabes lo que fue llegar acá? También ponías la antena y agarrabas. Pero después descubrí un secreto que había que orientar para este lado porque estaba la repetidora de Canal 7 Mendoza en esa época. Tenías Canal 3 y Canal 7 Mendoza.
2: Sí, eso sí. Acá sí, no existía. Pero en Pergamino, para agarrar los canales de Buenos Aires o los dos de Rosario, porque se veía en el 3 y el 5 de Rosario, tenías que tener altura en la antena. Porque está a 200 kilómetros.
4: Sí.
2: Entonces ahí había dos tramos de antena. Y arriba, dos parrillas.
4: Dos tramos de antena, dos tramos de fierritos que te levantaban la antena.
2: Ah, sí.
4: Ahora sí.
2: Sí, no era la antena tan grande tampoco, eran unos triángulos, qué sé, haber tenido 15 por lado de haber tenido la antena.
4: No, las de casa, claro, eran como otra cosa.
2: Bueno, como quien no quiere la cosa, llegamos a las 4. ¿Tenés algo para contar después?
3: Sí, tengo algunos comunicados que han salido desde el Ministerio de Salud en la jornada de hoy. Y uno tiene que ver con DOSEP, a estar atento.
2: Bueno,
3: sí,
2: ojo, hoy hubo un pedido de paradero de un nombre de Riocito, después se descartó.
3: Sí, apareció ya, no hubo, se dieron de baja la búsqueda de paradero. Sí,
2: exactamente. Toquecito de música. Actualizamos títulos, nos metemos en la última hora de nuestro programa de hoy. ¿Todo bien, señora?
4: Calor.
3: Sí, está muy caluroso. Pero se levantó un vientito ahora. Un vientito
2: ahí jodiendo.
4: No.
2: ¿Hay charco?
4: No. ¿Por qué me retiré?

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0: Hora 16:06 minutos en la República Argentina y toda la información está en el aire de Radio La Bomba.
1: Continúa el plan contra la mosca de los frutos.
0: La provincia continúa con las tareas correspondientes al plan de erradicación de la mosca de los frutos.
1: Entre el 8 y el 10 de septiembre se realizaron nuevas liberaciones de machos estériles en las localidades del departamento Ayacucho.
0: La estrategia busca reducir progresivamente la reproducción de esta plaga y proteger la producción frutícola.
1: Según la información oficial, las acciones alcanzaron a unos 1.075 beneficiarios de la zona.
0: La ULP premió a los ganadores de una nueva maratón de videojuegos.
1: La Universidad de La Punta reconoció a los ganadores de la segunda edición de su maratón de videojuegos.
0: Durante 3 días participaron 5 equipos, integrados por 32 jóvenes, que trabajaron en el desarrollo de prototipos.
1: La actividad estuvo orientada a combinar creatividad, programación y desarrollo tecnológico.
0: Los participantes tuvieron que transformar sus ideas en proyectos concretos y presentar los resultados ante un jurado. 5 estudiantes puntanos llegaron a la instancia nacional de filosofía.
1: 5 estudiantes de distintas escuelas de San Luis clasificaron a la instancia nacional del certamen argentino de filosofía.
0: Los jóvenes obtuvieron los mejores puntajes durante la etapa provincial y ahora representarán a San Luis en la fase final.
1: La propuesta busca incentivar entre los estudiantes el pensamiento crítico, la argumentación y la reflexión sobre diferentes problemáticas.
0: Para las instituciones educativas, la clasificación representa además un reconocimiento al trabajo realizado durante el año.
1: El gobierno prepara un proyecto para endurecer sanciones por operaciones en Malvinas.
0: El gobierno de Javier Milei prepara un proyecto de ley para ampliar las sanciones contra empresas que desarrollen actividades vinculadas con recursos naturales en las Islas Malvinas.
1: La iniciativa busca extender las actuales restricciones más allá de la exploración petrolera e incluir otras actividades, entre ellas la pesca.
0: La Casa Rosada vincula la medida con su estrategia de defensa de la soberanía argentina sobre el archipiélago. El tiempo a esta hora de la tarde.
1: En la Villa de Merlo, 23 grados 7 décimas. En Villa Mercedes, 17 grados 1 décima. Y en la ciudad de San Luis, 21 grados 9 décimas.
0: Hora 16:08 minutos en todo el país. 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

0: Bueno, las 4:15 ya pasaditas de esta jornada de día, martes soleado, lindo, está fantástica la tarde. Se levantó una pequeña brisa ahí como molesta, pero no alcanza para decir que nos está afeando el día, ni mucho menos.
1: Para nada. 2664-2071-49, el número que les dimos para que nos manden mensajes. Fueron llegando mensajes. Hola, buenas tardes. Gracias por comunicar qué películas están dando en el Cine Fénix de Villa Mercedes, porque nunca se sabe qué películas están dando, nos dice Ana. Saludos. Yo recién contaba lo que estaban dando.
0: No, acá en Cinema Center.
1: Acá en San Luis Capital. Pero, ¿sabes qué, Ana? Esta semana en el Cine Fénix podés ir a ver Spider-Man, Un Nuevo Día, y la promo, para que vayas a verla, es de un 2x1. También está Coyote vs. Acme, El Heladero, que es un estreno, Pepita la Pistolera, que también es un estreno, y Hechizo de Amor, que es un estreno. Así que la nueva cartelera es del 10 al 16 y hay un 2x1 en Cines Fénix e ahí en Villa Mercedes.
0: Así repetilo, por favor, Lorena, ¿cuáles son las pelis entonces para Fénix?
1: Bueno, la promoción es la de Spider-Man, Un Nuevo Día, que la promo es de 2x1. También está Coyote vs. Acme, que yo le decía que me muero de ganas por saber cómo sigue con el Coyote y el Abogado contra Acme. Estreno El Heladero, Pepita la Pistolera y Hechizo de Amor. Todas estas películas están en el Cine Fénix en Villa Mercedes.
0: Y con promo vigente de 2x1.
2: Exactamente.
0: Espectacular. Ana, ¿quería saber todo eso?
1: Sí, sí.
0: Gracias.
1: También nos mandó un mensaje, Ana. La escuchamos.
3: Hola, ¿qué tal? Radio La Bomba. Gracias por decir qué películas están dando en el Cine Fénix. Porque uno nunca se entera que están dando. Ese cine deberían traerlo al centro.
0: Tendría que pagar publicidad.
3: Porque en el centro la gente se entera qué películas están dando. Yo, cuando era chica, acá en Villa Mercedes, había 5 cines en el centro y un cine en la estación. Y ahora no hay nada. Los cines del centro eran el cine del Gran Rex, el Cine Plaza, al frente de la Plaza Pionera. El Cine Mayo.
1: Sí, tenían un montón de
3: cines. La calle Buenos Aires. El Cine Sportman, que estaba al lado de la iglesia.
1: 5 cines.
3: En el centro. En la estación el Cine Astral. Y así, y se llenaba de gente todo. Ese cine, Fénix. Es muy lindo, pero está muy lejos. Tienen que ponerlo en el centro, ese cine. En el centro va a haber más gente. No sé a quién se le ocurrió que les hacer ese cine tan hermoso, tan lejos.
1: Bueno.
3: Tienen que ponerlo en el centro. Ahí va. Va a haber más gente, va a tener más vida. Bueno.
4: A ver.
3: Ay, me olvidé de un cine también.
1: A ver, Ana.
3: El cine de la... que estaba por... el cine que estaba en la Sociedad Italiana. Creo que se llamaba Renacimiento.
2: Aguante la cultura.
3: Por la calle Junín. El cine de la Sociedad Italiana, ese que me olvidé. Había un montón de cines.
0: ¡Qué bárbaro!
3: Pero bueno... no se van a poner 5 o 6 cines, pero por lo menos uno en el centro. Hace falta un cine en el pleno centro de Villa Mercedes.
1: Bueno.
0: Gracias, Ana.
1: Gracias,
0: era, ¿no?
1: Ana, Anita. Sí, Ana es la que...
0: Gracias, Ana, un placer. Che, ¿cuántos cines?
1: ¡Qué montón!
0: Acá teníamos 3, Pacheco, corregime.
2: Roma, el que estaba enfrente del Roma.
0: El y... Gran Rex, era enfrente, se llamaba Gran Rex.
2: Sí, y donde está la sala de juego acá,
0: claro,
2: la
0: Martín, y también el otro. Y el donde está el Palace. Que era el ópera.
2: El ópera, que ahí después familia, durante años quedaron cerradas con
0: Canta,
2: la
0: el de la familia Canta.
2: Con la cartelera de Blancanieves y los 7 enanitos.
0: ¿En serio?
2: Sí, me acuerdo de la cartelera. Pero sí. No era para niños. Yo quise ver
0: en la otra versión.
1: Ya está, siempre hay.
0: Escúchame, nos quedamos en Villa Mercedes. Así como Ana hablaba del tema de los cines, que sigo, insisto, sigo sorprendidísimo. De 6 cines, una cosa de loco. Por la cuestión de relación con la población, digo, ¿no? Sí. Está Catalina Izaguirre para sumarse. Le vamos a robar unos minutos a Catalina porque hay novedades en materia judicial. Está con su tarea habitual en la redacción del Chorrillero. Catalina, qué placer, bienvenida, buenas tardes.
5: ¿Qué tal? Buenas tardes, Gustavo, para vos, para el equipo. ¿Cómo están Hernán y Lorena? Bueno, en este momento me encontrás en exteriores, mejor dicho, ¿no?
0: Ah, bien.
5: Apa. Así que bueno, sí, como vos decías, hubo novedades puntualmente en la causa de Molino Fénix. Hubo allanamientos en dos empresas, una estación de servicio y una embotelladora de agua, que pertenecen a la misma familia. Esto es en el marco de la investigación por el vaciamiento del Molino Fénix, que ya sabemos que tiene como principales imputados a Anabela Lucero y a Joaquín Beltrán. Pero ya había anticipado el fiscal que se iba a avanzar sobre nuevas personas involucradas. Y entre ellos, bueno, empresarios que eran importantes de la ciudad de Villa Mercedes, que se había comprobado la participación, al menos en el fraude, a través de facturas truchas y de empresas fantasmas. Esto es, bueno, lo que se conoció el 24 de agosto cuando quedó detenida Anabela Lucero y junto a su hermano y su cuñado fueron enviados a prisión. Hoy, bueno, avanzó un poco la justicia, hizo estos allanamientos y seguramente va a haber más. Puntualmente lo que están haciendo es viendo la cuestión contable, las facturaciones. Eso es por un lado. Así que hubo mucho movimiento, habló el fiscal y bueno, supimos un poquito lo que habían realizado en estas dos empresas. Y mañana te cuento que alrededor de esta causa va a haber una jornada importante, porque por un lado va la defensa de Anabela Lucero va a pedir la liberación, es decir, la excarcelación, en una audiencia que se va a realizar en el Poder Judicial, y después, al mismo tiempo, prácticamente, te diría, Gustavo, en la Cámara de Diputados se va a tratar el desafuero de Joaquín Beltrán. Así que va a ser relevante lo que va a pasar mañana, ¿no?
0: Sí, sin duda. Charlábamos nosotros cuando abríamos el programa hoy con Charlie Pereira, el diputado, nos ponía más o menos en contexto respecto de lo que fue el despacho en comisión y demás, pero bueno, surge la duda de si va a estar el total de votos, ¿no? Recordemos que son los dos tercios, que tiene que haber una vez más, como pasó días atrás, 29 votos, y bueno, nada, hasta último momento no se va a saber cómo va a resultar eso.
5: Al menos el tratamiento se va a dar,
0: sí, claro.
5: Y bueno, hay que ver lo que pasa, ¿no? Si se consigue desaforarlo, como va a avanzar la justicia, va a pedir una audiencia y bueno, van a pedir la prisión preventiva, es decir, que él también quede en el servicio penitenciario provincial. La fiscalía quiere 4 meses para todos los involucrados en la cárcel. Recordemos que el juez Santiago Ortiz solo les dio 2 meses de prisión y mañana se van a cumplir 12 días. Así que también es importante saber si le van a hacer lugar a la excarcelación o por lo menos hasta acá el abogado de ella ha pedido la liberación inmediata, ¿no? Eso es lo único que podemos saber hasta hoy. Hay que esperar de todos modos. Insisto que va a ser una jornada relevante, ¿no?
0: Sí, bueno, y en paralelo ya sigue trabajando lo que vos decías, estos dos allanamientos y todo lo que sigue en marcha, más allá de la definición de mañana.
5: Sí, avanza la fiscalía y se ve que, bueno, con mucha fuerza sobre estas evidencias que presentaron el 24 de agosto, como te decía, en donde habla de empresas fantasmas, de facturaciones que le hicieron al Molino Fénix y que fue, digamos, un poco disfrazado para desviar los fondos, ¿no? Se hablan de 900 millones de pesos, pero en principio, porque hay una pericia contable que todavía no está concluida, y bueno, a partir de esto, este análisis o estos allanamientos, lo que pretenden es ver el camino que hizo el dinero, ¿no? Los cheques que se endosaron, que fueron cobrados por terceras personas, en definitiva, ¿a dónde fue el dinero? ¿Para qué se utilizó? Y bueno, ¿qué personas lo cobraron, no? Un poco. Ese es el objetivo de esta investigación, ¿no? Esa asociación ilícita, recordemos, es uno de los delitos, el fraude a la administración pública y también porque destruyeron evidencia.
0: Exactamente. Bueno, vamos a ver cómo continúa toda esta cuestión, que sigue su paso, obviamente, por el carril judicial que corresponde y administrativo también, y pendientes de qué va a pasar mañana finalmente en la sesión en diputados. Cata, bueno, linda tarde allá, ¿no? Igual que acá, me imagino. Buena temperatura.
5: Sí, hace calor, Gustavo.
0: Lo mismo por lado. Cata, no te robamos más tiempo, sabemos que estás complicada, salvo que tengas algo para agregar vos.
5: Bueno, y después hubo novedades, hay novedades municipales, así que seguramente mañana, si querés, las podemos conversar, porque la municipalidad ya presentó cuál es su plan de prevención ante, bueno, las estas condiciones del super niño, que se esperan lluvias más en niveles más importantes. Así que bueno, hay mucha información sobre eso, información de lo que va a pasar el fin de semana, y también que cómo se están preparando por la fiesta de Nuestra Señora de la Merced, que eso también es importante.
0: Claro, ¿no? Para el 24 de septiembre arranca debe estar arrancando la novena.
5: Exactamente, ya están en estas preparaciones y en esta celebración, así que mañana, si querés, bueno, hablaremos
0: un
5: poquito más de eso, o en lo que quede de la semana, por supuesto.
0: Con muchísimo gusto, Cata, gracias por tu tiempo, un placer.
5: Bueno, igualmente un beso para los tres, hasta luego.
1: Gracias.
0: Catalina Izaguirre, desde Villa Mercedes, de la redacción del Chorrillero, hoy en exteriores, como dice ella, porque estaba con otras coberturas, contándonos un poco, como siempre, el resumen de lo destacado, hoy estos dos allanamientos vinculados a la causa Molino Fénix. 3 minutitos para las 4:30 de la tarde. Escuchamos un poquito de música, escuchamos a nuestros amigos también en la tarde, tenemos de todo en la última media horita de hoy.
4: ¿Qué tal? Muy buenas tardes querido colega, buenas tardes a toda la gente de San Luis, toda la provincia, ¿cómo están? Acá en la hermosa tarde en Villa Mercedes, lo estamos sumando y sintonizando a ustedes, los felicito a toda la gente de radio, a toda la gente de toda la provincia, San Luis, Merlo, Villa Mercedes, toda la provincia. Manso, tarde hermosa. Disfrutando la tarde, muchas mariposas, flores brillas. Y bueno, ahí lo estamos sintonizando, chicos, queridos colegas. Saludos a la operadora también, ya toda la gente de la radio de La Bomba. Y bueno, ahí estamos, pum para arriba. Pasá un buen tema para todas las chicas bellas, para toda la provincia. Chicos, buenas tardes, buenas jornadas. Vamos por más, vamos por montonazo.

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0: Bueno, venga para este lado, 20 minutos, un poquito menos, lo que nos están separando de las 5 de la tarde. Nosotros, metidos de lleno en lo que es el último bloque de nuestro encuentro, último bloque de nuestro programa de hoy, versión del martes, en el día que divide la mitad del mes. Pasaron 15 días, quedan Chao. 15 por delante.
1: Y a comer y pan dulce ya.
0: Y en estos días...
2: ¿Qué pasó?
1: 4.000 pesos un pan dulce en un supermercado.
0: ¡Paren las rotativas!
2: ¿Qué?
0: Hay... ¿Saben lo que es la compra en pozo?
2: No.
0: ¿De inmuebles?
2: No.
0: Es comprar cuando un edificio todavía no se construye, pero ya está proyectado y todo.
2: Y vas pagando.
0: Está solo hecho el pozo simbólicamente donde se van a arrancar los cimientos.
2: No me da para eso.
0: Entonces, si un departamento después terminado, ya con todo el pipí cucú, cuesta, no tengo idea que vale una propiedad, pero vamos a ponerle cuesta $50,000. No tengo idea si es poco o es mucho.
2: Es poco, me parece.
0: Ah, es poco. Y bueno, no tengo importa. Idea, en serio.
2: Bueno, para el ejemplo.
0: Para el ejemplo vale, terminado, listo, cuando ya está, vale $50,000. Hoy en pozo lo compras en 30.000.
2: Ok.
0: 30.000. Y ya te lo aseguraste y ya lo pagaste y...
2: A vos te salió 30 y si después sale 50 es otra historia.
0: No es tu problema.
2: Exacto, bueno.
0: Bueno, mucha gente que tiene posibilidad de inversión compra... productos en pozo.
2: No me estarás por decir que se compra pan dulce en pozo.
0: Se compra pan dulce.
2: No, dale.
0: En pozo, chicos, lo ¿cómo? Pagan a. Nah. Compras pan dulce en pozo.
2: Ah.
0: En pozo, en este caso, para una panadería, te lo vende. Una panadería tradicional en Buenos Aires, que no recuerdo el nombre.
2: Ah, esa panadería.
0: Es la que te vende el sobrevalorado panetón a 45 mil pesos.
2: No, sí.
0: Bueno, pero dice que en diciembre no saben cuánto va a valer. Hoy vale 45.000 pesos el panetón. ¿Viste que hace cola la gente para comprarlo?
2: Sí, siempre. Y no sé si...
1: Una locura. Pero bueno.
2: Es un panetón.
0: Yo no lo puedo, decir porque nunca ni lo probé siquiera.
1: Es un poco también la previsibilidad que podés hacer vos de acá a fin de año.
0: Bueno, ahí está. En ese juego de previsibilidad que dice Hernán, da medio en la tecla, en el argumento, esta panadería sale a vender en pozo, sería en horno... o en prehorno.
2: Una preventa.
0: Te vende ya a 45.000 pesos el pan dulce y lo retirás en Navidad.
2: En esa panadería en Buenos Aires.
0: En esa panadería en Buenos Aires.
2: Yo soy de las que prefiero.

0: Comprarle a los vecinos, al amigos, artesano. Conocidos, sí,
1: yo también.
0: Y sí.
1: Yo bueno, tengo pero mi, Ángeles, vale,
2: mi como panificadora o sea,
1: lo que exclusiva yo voy Ángeles.
0: ¡Qué locura!
1: Así como esta gente tomó esa medida y esa decisión, digo, se viene una Navidad en pozo. Si empezamos a comprar la sidra en pozo, empezamos a comprar, no sé, los turrones, vamos pagando ahora para asegurar el precio, ¿se vendrá esa movida en serio? ¿O será simbólico no, no. partir solamente de este pan dulce?
0: Pero esa panadería en particular en Buenos
1: Aires...
0: Que
1: era un pan dulce, estaba
0: el panetone. Es un panetone, no, el pan dulce no es.
1: Ah,
0: es otra cosa.
1: Unas cosas para vos que sos amante italiana.
0: ¿Sí?
1: Sí, ya averigüé de dónde vengo.
0: Ah, ¿y este dónde?
1: Pero no sé a dónde voy.
0: Bueno, eso es un montón.
1: Sí, sí, ya averigüé todo con el apellido, con todo ahí.
0: Tengo, ¿la doble C?
1: Bari.
0: Ah, mira, del norte...
1: No, abajo.
0: Bari.
1: No,
0: Bari
1: es el norte. No, Bari esta, me dijeron que esa isla es el ¿viste que Italia es una bota? ¿Viste que Italia
2: el
1: es
2: taco.
1: Una bota?
2: ¿Te dijeron que el taco?
1: Bari. ¿Dónde está el taquito? Sería el, todo lo que es Bari es el taco de la bota, la provincia. Eso me decían. Y ahí están los principales Cervedía.
2: Sur de Italia, sí, está bien.
1: Claro,
0: sur de Italia,
1: mirá. Claro, del otro lado, en la punta, queda la Calabria.
0: Sí, ahí, de ahí
1: y
0: venimos.
1: Y en el taco queda Bari.
0: Ah, yo lo asocio más con la Puglia, con todo, con toda
1: esa
0: zona.
1: Puglia.
0: Es en la Puglia. De,
1: en la Puglia es en el donde más está el apellido, mi apellido.
0: Mira, bueno, bien.
1: Pero con esa base de Cervedía y Cervedío.
0: Bueno, pero cuando llegaron acá, viste que hicieron los cambiazos con, no los, rías, con los apellidos.
1: Claro, y aparte, porque dice que es medieval mi apellido. Porque viene del Cervedius, que era algo así como siervo de Dios en la época medieval, bla, bla, bla, bla.
0: Mirá vos qué topetito.
1: Habrá sido algún antepasado allá. Dice que era muy del sur italiano y algunos en el centro, pero principalmente en
0: del
1: el sur.
0: Sur.
1: Y hay dos o tres localidades puntualmente, más allá de Puglia, que están dentro de la misma zona. Una se llama Torito,
0: sí,
1: con doble T, Santa Dágata de Esorio,
0: Santa Ágata
1: de Esorio, algo así, y otro pueblo más que ahora no me lo voy a acordar. Estuve averiguando ahí con eso de seguir el apellido italiano.
0: Mirá. El apellido de mi mamá, por ejemplo, es un apellido de medieval que tenía, pero el señor que venía más de otro lado. Pero este señor que llega a Sicilia dice, quiero este apellido. Y se lo apropió, lo cambió y se lo acomodó. Así. ¿Por qué? Porque le gustaba. Así que cambió.
1: Ahora voy a poner a buscar parientes. Ya encontré el origen, ahora voy a empezar a rastrear parientes. Estará las páginas amarillas de ahí de Puglia.
0: Hay de todo. Ahora se encuentra absolutamente de todo.
1: Ahora la segunda fase de la investigación es esa. Empezar a encontrar parientes por allá.
0: La tercera es empezar a estudiar idioma, hablar el italiano, para después pedir la ciudad, doble ciudadanía.
1: Cazzo,
0: No. No, no, no.
1: Eso no.
0: No, no.
1: No se dice.
0: Por lo menos no al aire. Al aire no queda bien.
1: Ah, ¿y qué dije?
0: No, bueno, nada. No, pero digo.
1: Papá. Apa. Ah, bueno, se nota que no soy italiano.
0: Está bien, bueno, bien. Te dio curiosidad.
1: Me dio curiosidad, pero a partir de la charla con el tema ese de... Y ayer fue el bloque final porque me encontré con un amigo que está haciendo toda la ciudadanía. Ya la tiene toda hecha, tiene hasta el documento.
0: Lo que no se está consiguiendo es los turnos en el consulado para poder presentar todos los papeles. Está complicadísimo conseguir turno para presentar la documentación para conseguir la doble ciudadanía.
1: ¿Vos necesitas el turno?
0: Todavía no me la hice yo.
1: ¿La querés hacer?
0: Sí, obvio que sí, me la voy a hacer.
1: Listo. Charlo con mi amiga Marianela y hacemos...
0: Ah, bueno.
1: La vamos a sacar al aire, Marianela.
0: Ahí está. ¿Qué necesitamos?
1: La vamos a llamar.
0: ¿Qué pasó con esta
1: la
0: nueva ley?
1: Marianela Sosa-Bianchi, que es una amiga, se dedica exclusivamente a toda esa cuestión de ciudadanía, inmigración y todo eso. Lo vamos a llamar una tarde, Marianela.
0: Por lo menos para que hay mucha gente que está interesada en saber cuál es toda la documentación. Tengo entendido que te piden una vez que llegas a... Tenés que saber el idioma.
1: No, sí, es toda una cuestión. Ahí estuve charlando con Marianela hace poquito, porque te acordás que hubo toda una cuestión con él.
0: La nueva ley italiana.
1: Sanguidis Ningus.
0: Sí, señora, sí, señora.
1: Bueno, y estuvimos charlando un rato de ese tema.
0: Hasta quién alcanzaba el poder pedir la doble ciudadanía y demás. Bueno,
1: lo vamos a llamar una tarde a Marianela y vamos a hablar un poquito del tema. ¿Qué le queda, Pachequito?
2: Muy bien, hoy atención porque el Ministerio de Salud informó a través de sus redes sociales de DOSEP que debido a una actualización del Google Chrome, la aplicación puede mostrar una pantalla azul al momento de generar el token. Para solucionar este inconveniente y garantizar el correcto funcionamiento de la aplicación, es necesario actualizar el Google Chrome en la última versión disponible. O sea, tienen que darle una actualización los que utilicen la sí. por la página de DOSEP en la aplicación, en lo que sería el Google Chrome.
1: Yo uso el Google Chrome.
2: No, actualizar DOSEP, el Google Chrome, porque si no va a estar fallando para generar el token para que te dé las autorizaciones. Esto es lo que informó el Ministerio de Salud con respecto a DOSEP.
1: Yo tengo en mi computadora, no tengo DOSEP, nada que ver, es por otro lado, pero tengo Google Chrome y es el que uso.
2: Sí.
1: Me dice el sistema que ya no tiene actualización el Google Chrome. ¿Por qué será?
0: Porque tenés, según el Windows, ya que tenés instalado. Llegaste a determinada, claro. Hasta ahí. Sí.
2: Se terminó hasta ahí. Ahí tenés,
0: según la actualización del Windows.
1: Y hay gente que le puede pasar lo mismo que me pasa a mí, entonces. Se le puede dar que según el Windows que tiene, no le actualice.
2: Sí.
1: Y se va a encontrar con otro problema, entonces.
2: Sí.
0: Ahora, si lo hacen desde el teléfono, existe la posibilidad que puedan actualizarlo.
1: Actualizarlo, claro, en teléfono sí. Bueno, listo.
2: Nada. Bueno, y lo otro que informó, dio más detalle el Ministerio de Salud con respecto al operativo del Día del Estudiante de Trapiche, que va a ser del 18 al 21 de septiembre. El cronograma de atención. Viernes 18 va a estar el camión y el tráiler de 8 a 23 horas. Esto estamos hablando en el Trapiche.
0: Sí.
2: El sábado 19 va a haber un dispositivo activo las 24 horas, al igual que el domingo. El lunes va a haber un dispositivo activo todo el día, el lunes 21 de septiembre, hasta las 0 horas del martes 22. El hospital del Trapiche va a tener guardias permanentes las 24 horas y el móvil de triage va a estar circulando permanentemente. Con respecto a la farmacia hospitalaria, va a estar funcionando de 8 a 20 del 18 al 21 de septiembre. Dispositivo sanitario, el hospital de guardia activa las 24 horas, que es el camión, sanitario y el tráiler. Dos móviles de triage, la ambulancia para traslado con refuerzos del Sempro, ¿no? Los servicios disponibles para llamar a urgencia o emergencia, 107 al 911, esto atención los chicos que vayan a Trapiche. Guardias y urgencia, presión arterial y glucemia, curación y heridas leves, hidratación y prevención, testeo de VIH y sífilis, traslado de ambulancia, medicación de urgencia, entrega de preservativo y anticonceptivo y consejería en salud sexual. Estos van a ser los programas que van a estar funcionando en el operativo del Día del Estudiante, lo que ha informado el Ministerio de Salud.
1: ¿Consejería en educación sexual?
2: Sí. Sí. Ah, bueno, consejería en educación sexual, sí.
1: Está fantástico.
2: Está muy que bien. Va de la mano con los preservativos y los anticonceptivos. Sí. Lo tienen varios hospitales de referencia. El tema es que cada vez asisten menos. Solamente van a buscar la pastilla.
1: Sí, pero no, ojo, porque dejó de ser un problema el embarazo adolescente, chicos.
2: Sí.
0: Sí, pero crecieron en cuánta cantidad las enfermedades de transmisión sexual.
1: Las venéreas. Son venéreas.
0: Sí, enfermedades venéreas. Sí.
2: La sífilis es una de las provincias donde más ha crecido.
1: Sí. Está bueno, pero está bueno el tema, y está bueno que los pibes lo aprovechen a todos esos operativos. ¿Con quién podemos charlar del asunto?
0: Ya vamos a encontrar.
1: Ya sé con quién. Vamos a decir mañana.
0: Sumo esto que nos mandó un oyente.
1: Por favor.
0: Sobre qué es lo que va a pasar el 21 de septiembre. Equipos directivos, coordinadores generales de los establecimientos educativos de la provincia de San Luis, por medio de la presente nos dirigimos a ustedes para informarles que en el marco de la tradicional celebración del 21 de septiembre, Día del Estudiante, en todo el territorio nacional está siendo una fecha emblemática que reconoce el esfuerzo, la dedicación y el rol protagónico de los niños y jóvenes en el ámbito educativo. Se otorgará asueto escolar a todos los turnos y niveles pertenecientes a la educación obligatoria el día 21 de septiembre con motivo de la mencionada conmemoración. También se establece que las actividades pedagógicas y administrativas se van a reanudar con total normalidad el día 22 de septiembre. Así que los chicos ya saben que el próximo 21, así no vayas al Trapiche, es el Día del Estudiante, no hay escuela. Simple.
1: Buen dato. Así que.
0: Porque viste que a veces habíamos hablado que existía la posibilidad que a lo mejor los chicos se quedaran en la escuela y festejaran en la escuela con una merienda reforzada. Bueno, esta vez no. Hay asueto para todos los chicos que estén cursando, estén estudiando. Así que Día del Estudiante para todos.
1: Espectacular. Bueno,
2: también de la UPRO y de la ULP allá en el Trapiche para lo que es. Carreras que quieren elegir los jóvenes que están en el último año.
0: Habías dicho que el valor del transporte
2: 3.000 pesos al Trapiche y 4.000 a la Florida.
0: Bueno, una publicación que está dando vueltas que habla de 3.500 y 4.500.
2: No,
0: 3.000 pesos es el.
2: Esa es la información oficial que ha dado la Secretaría de Transporte.
0: Perfecto. Y van a salir desde el Ediro de la...
2: A partir del viernes 18, a las 8 de la mañana ya empieza el operativo. Hasta el 21, hasta que se termine la fiesta.
0: Perfecto. Salen desde el Ediro de los...
2: Va directamente de Ediro hasta el Trapiche, un punto de referencia, y ahí descienden los chicos, igual que la Florida.
0: Pero el colectivo diario, con su servicio, sí, sigue saliendo, digo, esa parte.
2: Otra de las casas de estudio que ya abrió las inscripciones para el 2027 es la Universidad Nacional de los Comechingones.
1: Mirá,
2: las propuestas que ofrece para ustedes, serviría meteorología, que le gusta mirar el cielo, mirar las nubes.
0: ¿Por qué no?
2: Ciencias ambientales.
1: Lucas Brengua.
2: ¿Eh?
1: Lucas Brengua.
2: ¿Qué?
1: Lucas Brengua.
2: No te entendí, ¿qué pasó?
1: Digo, es un meteorólogo.
2: Bueno, está bien. Ciencias ambientales.
1: Meteorólogo, los chicos nuestros de la REM son pronosticadores.
2: Exactamente. Ciencias ambientales, ingeniería ambiental y en recursos hídricos, paleontología, artes visuales y administración. Esta es la oferta que se suma a distancia y el nuevo ciclo de se suma para distancia el ciclo de complementación curricular en artes visuales. Esto es de la Universidad de los Comechingones. Para inscribirse deben ingresar a la página unlc.edu.ar /ingresantes. Por correo alumnos@unlc.edu.ar o presencialmente en Héroes de Malvinas 1500. No pueden decir que no les he pasado oferta educativa para los chicos para el año que viene, para que no lo estén al cohete.
0: Mucha
2: no
0: oferta,
2: me gusta ver los pibes al cohete.
0: Mucha oferta educativa vía internet y asincrónica.
2: Sí, también hay muchas universidades online acá en la provincia.
0: Muchas. Asincrónico, o sea que vos no tenés que estar sentado a las 8 de la mañana con la computadora delante, sino que vas estudiando a tu propio ritmo.
1: Hay una universidad privada que me gusta el sistema que tiene, porque lo que hace es que en tres momentos distintos del año podés sumarte.
0: Eso está bueno.
2: Sí.
1: Viste, no es que sí o sí tiene que ser en el
0: principio del año o a mitad de año.
1: Perdiste la ventana esa y tenés que esperar hasta el otro año. Uh-huh. En tres momentos distintos del año te podés enganchar y eso está bueno.
0: Sí.
1: Porque yo lo divido por, sería trimestre en este caso.
0: Sí, trimestre, cuatrimestre, vamos viendo.
1: Así que bueno, pero es privada.
0: Eso sí. Bueno, así pero que... Bueno,
1: es interesante.
3: Pacheco... Una fuente me dice que hasta acá el número final hoy sí es de cara a la votación de mañana,
2: sí,
3: en el tratamiento del desafuero del diputado Beltrán. Son hoy, en este momento que estamos hablando, sí o sí, 28 votos.
2: Falta uno. Bueno, no, pero para, si hay ausentes, vos tenés que sacar en base a los presentes. Mañana hay que ver cuántos diputados hay presentes. De ahí tenés que sacar los dos tercios. Así que mañana...
1: No sé si es...
2: No. Los dos tercios en base a los diputados presentes.
0: Claro.
1: Pero entonces yo te hago faltar a propósito 10 y...
0: Hola, descubrió la pólvora.
2: Y más lo que tiene que conseguir el oficialismo. Pero depende de quiénes falten, porque si faltan del otro bloque...
1: No, bueno, si no te sirve eso. Yo te digo, pero si yo tengo que achicar el número... No, me parece que no es así, para los dos tercios. Si yo tengo que achicar el número... Yo te hago faltar a los míos porque achico el número y me sobran los votos. No debe ser así. Sería demasiado fácil. ¿Se explico? ¿Se entiende lo que
0: se
1: digo?
0: Se entiende, pero me parece...
1: Yo de los míos, si estoy en el límite, tengo 28 y necesito 29, te hago faltar 5 y el número de 29 baja a menos si es solo de los presentes. Y ya tengo el número asegurado. No debe ser. Debe ser del total los dos tercios. No de los presentes, Porque si no sería muy fácil hacer la gambeta. Hasta acá hay 28 votos confirmados y hay uno en negociación.
0: ¿Estarían entonces aprobando el desafuero?
1: No, porque son 29.
0: Ah, ok.
1: Por eso, pero no se descarta que hay uno que está ahí en negociación. Hay un voto en negociación, pero hoy en
2: este momento... Del total, acá me aclaran, del total.
1: Claro, es el 2 tercios de 43.
2: Sí.
1: Claro, 2 tercios de 43,
2: o sea, el número es 29. El oficialismo necesita 29 votos mañana.
1: Sí, y hoy, en este momento que estamos hablando, cerrando el programa...
2: Sí, tiene ahí 28. Le agradezco a Luca que nos está escuchando y ahí me aclaró la situación.
1: Tiene 28.
2: Bueno, habrá que convencer a alguno. ¿Hay alguno que tenga papá intendente o hijo? Hay algunos que tienen hijos intendente.
1: Bueno, pero yo pensé que eso ya se había cambiado. Que los dos esos que en su momento acompañaron seguían acompañando, ¿no? Se ve que no, entonces.
2: Y bueno, no, pero hay que ver. Viste que para los 29, hay que ver también qué fuerza le quiere poner el gobierno, el oficialismo, a que le quiten los fueros a Beltrán. De ahí va a depender. Las próximas horas serán fundamentales.
1: Chicos, llegamos al final de nuestro encuentro de hoy. El tema legislativo será un tema para mañana.
2: Habrá intendente que estarán analizando, che, pero estas obras me pueden llevar a la reelección.
1: Ay, bueno, y convencelo vos a los demás. ¿Cómo va a estar el tiempo,
2: Lore? Tengo una causa, ¿me puede salir una causa? No, mira.
0: Jornada ventosa y con leve ascenso de las temperaturas, el cielo estará parcialmente nublado, en promedio se esperan mínimas de 4 grados y máximas de 23, el viento será del sector norte con ráfagas fuertes, especialmente en el noroeste provincial.
1: Mañana estaremos de vuelta, así las cosas con el clima, la temperatura.
2: ¿Mañana hay que venir?
1: El domingo tenemos 30 encima, así que imagínense. Después entra viento sur y el lunes baja un poquito, pero un poco, nada más.
2: O sea, ¿ya empezamos a usar remera manga corta?
1: El jueves venite de manga corta. Mañana no sé.
2: Voy a hacer la pregunta que empiezo a hacer para esta fecha. ¿Cuándo habilita la temporada de pileta, Sardilla?
1: Bueno, tengo que probar
2: ahí. Ah, que un piletón.
1: Tengo que probar una pastilla
2: nueva que me sugirieron. Ah, y para cómo te hace asado y mientras vos estás en la pileta te sirve así picadita, todo.
1: Ella no quiere ir.
2: Ah, no, quiere, pero vos no querés ir nunca. Ah,
1: no, quiere, no, le da vergüenza ir en malla.
2: No la dejan, no es fácil. No, gracias, vos viste que yo tengo que esperar 72 horas la autorización.
1: Nos fuimos, señores. Gracias, Juli. Muchas gracias, Julieta Vallejo. Estuvo en la puesta en el aire, los controles, poniendo la casa en orden hoy, todo.
2: Sí, grande, Julieta. ¿Y qué te Tejedi? ¿Es de autorizaciones también?
1: No sé. Ya vamos a probar si tiene que pedir permiso. Lorena, hasta mañana.
2: Están esperando. Mañana.
1: Pachequito, hasta mañana.
2: Hasta mañana.
1: Gracias a ustedes por estar del otro lado. No se mueven del aire de la bomba. Ya llega arriba la radio. Chao, hasta mañana. Pásenla lindo.

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0: Muy, pero muy buenas tardes, señoras, señores. Villa Mercedes, buenas tardes, San Luis, buenas tardes, Merlo. Bueno, levantamos un poquito el micrófono, así se escucha mejor. Son las 5 de la tarde con 9 minutos y acá comienza una nueva edición de Arriba la Radio, ¿eh? Hasta las 8 de la noche. Bueno, nos encontramos a través de La Bomba en el 91.3 en Villa Mercedes, en el 97.5 en San Luis y el 92.7 en la Villa Turística de Merlo, ¿eh? Martes 15 de septiembre ya. ¿Cómo se pasa el tiempo, eh? Bueno, ya dejamos atrás la mitad de mes y empezamos a transitar los últimos días del invierno, que nos van acercando poquito a poquito a la primavera. Es cuenta regresiva. ¿7 días menos? ¿6 días? 6 días, señores. Y se llega a la primavera 2026. Bueno, como cada tarde, estamos acá para acompañarte, estés donde estés, ¿eh? Volviendo del trabajo, arriba del auto, en el comercio, en la oficina, preparando unos mates, en casa o simplemente buscando una compañía del otro lado de la radio, ¿eh? Tenemos 3 horas por delante. Así que vamos a hablar de lo que está pasando en Villa Mercedes, en la provincia, en San Luis, y repasar todas las noticias del día. Tendremos entrevistas, tendremos actualidad, información, música y por supuesto la participación de todos ustedes, ¿eh? Porque Arriba la Radio también se construye con la gente. Así que desde este momento abrimos nuestros canales de comunicación. Contanos desde dónde nos estás escuchando, cómo viene este martes, cómo está pasando o qué está pasando en tu barrio y cuál es esa noticia o ese tema del que todos están hablando hoy. Nosotros ya estamos listos. Subí el volumen, encendemos los micrófonos y ponemos en marcha esta tarde a través de la radio. Comenzamos Arriba la Radio hasta las 8 de la noche.
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0: Muy bien, señores, 5 de la tarde con 14 minutos. Aquí estamos, vamos a dar la primera vuelta por la provincia de San Luis en estos momentos. Bueno, San Luis Capital tiene una temperatura de 20 grados 3 décimos y una máxima de 23 grados que tuvieron a las 4 y 51 minutos. Nos vamos hacia Merlo. A ver, Merlo en este preciso momento tiene una temperatura de 22 grados 2 décimas y una máxima de 24 que tuvieron a las 4 de la tarde con un minuto. Y aquí en Villa Mercedes, bueno, la temperatura está muy agradable, pero claro, más baja, 16 grados 9 décimos de una máxima de 20 que tuvimos hoy a la hora 12.45. Pero atentos, atentos con esta información porque nos vamos hacia los 30 el fin de semana, Así como lo escuchan, 30 va a estar clavadito el fin de semana. ¿Y quién lo dijo? Lo dijo el pronosticador meteorólogo universitario Pablo Cabrera. ¿Quién es Pablo Cabrera? Me va a decir usted. Bueno, es el meteorólogo que el día martes pasado dijo: el próximo fin de semana es muy probable que nieve en la provincia de San Luis. Y todos lo empezaron a mirar con cara rara, diciendo, ¿qué está diciendo este tipo? Porque estamos en septiembre, estamos a días de la primavera. ¿Cómo puede ser que nieve? Y menos acá. Decime en Mendoza, San Juan, Catamarca, La Rioja, todo lo que es cordillera. Bueno, Neuquén, toda esa zona sí. Pero en San Luis, en septiembre, que nieve. Deje de hablar. Bueno, y saben una cosa, nevó el pasado fin de semana. Y no solo eso, sino que también llovió y que también hubo casi heladas. Bueno, estuvimos, lo queríamos conocer a Pablo Cabrera, porque claro, él tiene una empresa, esto no lo sabía yo, que te cubre los eventos. Es decir, él hace muy poco que está viviendo aquí en la provincia de San Luis. Pero, por ejemplo, hay un evento, qué sé yo, al aire libre, y él te puede pronosticar con un poco más de precisión si va a llover, si va a hacer frío a la hora que tenés el evento y todo eso, ¿eh? Ojo con ese tema, ¿eh? Porque dice que la tecnología ahora se lo permite. Bueno, vamos a escucharlo y conocerlo, ¿eh? Pablo Cabrera, pronosticador meteorológico. Él trabaja aquí en la Quinta Brigada Aérea, incluso acá en Villa Reinos. Bueno, y esto nos decía esta mañana.
1: Ese jugarse, no jugarse, algunos dicen la pegaste, no la pegaste. Pero bueno, yo lo que digo es que es el conocimiento científico aplicado a la tecnología. Y bueno, la teoría habla mucho de eso y en este caso era un caso muy teórico para un estudio y bueno, que finalmente dio el resultado que estadísticamente se dan en estos casos.
2: Perfecto, que era justamente que nevara.
1: Exactamente, sí, era el caso típico de una nevada, una masa de aire que se desprende del polo, viaja por el océano Atlántico cargándose humedad y cuando toca el continente comienza a ascender hacia el oeste, desde el Atlántico, o sea, del sector este hacia lo que sería el Pacífico, el relieve va en ascenso, entonces la masa de aire comienza a ascender, cuando llega a la zona cordillerana se vuelve a enfriar y ahí es donde se genera el fenómeno de la nevada.
2: Ajá, bien. Pero claro, a ver, hay una cosa difícil, digo, para ustedes, en el sentido de que a veces la gente dice, oh, pero si no llovió, dieron 200 alertas y no pasó nada.
1: Claro.
2: Y es como que juegan con esa también, ¿no?
1: Sí.
2: Porque dar la cara no es fácil.
1: Sí, no es fácil.
2: No, es como el árbitro de fútbol.
1: Esto es como Messi.
2: Claro.
1: Hace el gol al ángulo.
2: Claro.
3: Tengo una consulta. Cuando vos miraste los datos de la nevada,
1: sí,
3: y mirá, deben ser parecidos los datos de granizo. Porque hay veces que en el granizo no se le pega tanto como este que vos tuviste seguro en los datos de la nevada. Los datos de granizo son otra cosa que tenés que leer.
1: Claro.
3: Puede que en los papeles esté el granizo y que al final no caiga granizo. Es otra lectura, no sé si me entiendes.
1: Sí, te entiendo. Son dos fenómenos distintos.
3: Sí.
1: Para que se genere el granizo, la masa de aire necesita tener una variable que es energía potencial disponible en la atmósfera y eso lo genera el diferencial de temperatura. Por lo menos para tener granizo necesitamos arriba de 18 o 20 grados del punto de rocío, que el punto de rocío es la temperatura del aire húmedo, digamos.
2: Ajá.
1: O sea, yo para poder tener granizo tengo que tener muy alto el punto de rocío. Acá el punto de rocío era de 2 grados. O 0 grados. Está, o sea, bien. Tenés 20 grados de diferencia. Es más, para que haya granizo, nosotros tendríamos que asociar la masa de aire a una masa de aire caliente. la nevada estaba asociada a una masa de aire polar, que es fría. Son distintos fenómenos.
2: Claro. Bueno, y efectivamente también bajó muchísimo la temperatura, ¿no?
1: Bajó muchísimo, sí.
2: Se hizo sentir el invierno.
1: Hubo más de 20 grados de diferencia.
2: Sí,
1: sí,
2: tal cual.
1: Sí, se sintió. Y bueno, eso fue también una característica. Igual, volviendo al tema del granizo, es fácil acertar, digamos, pegarle, como se dice en la jerga, ¿no?
2: Ah, ¿sí?
1: Hay varias variables que te facilitan el resultado de ese pronóstico. Cuando haya granizo, yo les voy a avisar con tiempo.
2: Ah, perfecto. Y otra cosa, ¿vos podés pronosticar, Pablo, que va a caer granizo acá en el centro de la ciudad?
1: Sí, exactamente.
2: ¿Sí?
1: Sí, se puede. Tiene un margen de error, pero se puede pronosticar.
2: Bien.
3: Porque hay veces que ha caído en la estación y no en el centro.
1: Claro, porque es, o sea, para el tema de la nevada, la nubosidad que prevalece es como más, tiene un desarrollo horizontal.
3: Claro.
1: Puede abarcar varios kilómetros. En cambio, para el granizo, la energía se concentra en una sola columna de aire. Entonces, esa columna de aire puede generar tormenta en la Plaza Pedernera y no en la San Martín, por ejemplo.
2: Claro, perfecto. Pablo, vos estuviste para la última, ya que estamos hablando de granizo, para la última granizada del 23 de enero.
1: Estuvo el recital de la calle Angosta.
2: Claro.
1: Ese año... no estuve yo.
2: No estabas vos, pero...
1: Vine en el próximo.
2: Pero, bueno, y todo el mundo quedó como aterrorizado.
1: Exacto,
2: de lo que pasó. Ahora decís granizo y no queda nadie,
1: en la
2: ciudad. ¿Hay formas, digamos, tecnológicamente, y con, obviamente, los conocimientos, sí, de poder haber un sistema de alarma, por ejemplo?
1: Claro.
2: O de alerta, ¿no? No sé, cómo... Más puntual, ¿no?
1: Sí, es muy buena tu pregunta. Sí. Muy buena.
4: La pregunta que hiciste
1: cuando me preguntaste por eso.
2: Claro, para tener un poco más de certeza. Algo que te avisa el teléfono celular, por ejemplo.
1: Exacto, sí. Se puede incorporar. Mira, yo te cuento. Hace 10 años más o menos que hacemos asesoría a los eventos al aire libre. Entre los más importantes, Cosquín Rock. Ahí trabajamos con José Palazzo codo a codo.
2: Ajá.
1: Bueno. ¿Qué pasa ahí? Hay tanta gente que lo que necesitamos saber es que no haya descarga eléctrica en el campo, que no haya caída de granizo o que no haya ráfagas muy fuertes de viento. Si hay lluvias o pasa alguna tormenta débil, no pasa nada. Pero el tema es que no muera nadie, esa es la realidad. Y que no se rompan los equipos.
2: Exacto.
1: Entonces, bueno, ellos utilizan ese sistema de alerta que lo hemos implementado muy bien. Y bueno, también pienso que es un sistema que se puede incorporar en cualquier municipio, por ejemplo. Un sistema de alerta temprana, donde tenés un monitoreo climático las 24 horas, que lo podés hacer con gente que esté interesada en meteorología, donde nosotros las podemos preparar para que trabajen específicamente en eso. Y a su vez hacer un pronóstico a 10 días, donde lo podemos ir actualizando día a día, y si llega a haber alguna perturbación importante, ir avisando a través del sistema este de alerta, que se puede hacer con los jefes o con las personas que tengan poder de decisión, en poder de toma de decisión, ¿no?
2: Ajá,
1: por ejemplo, el jefe de policía, el jefe de bomberos, el jefe de defensa civil, el gobernador, el intendente.
2: Claro.
1: Los que estén con poder de toma de decisión en ese grupo exclusivo, donde nosotros le pasamos y le decimos, va a caer granizo en tal lugar, guarden, y que ellos puedan tomar el protocolo de contingencia, ¿no?
2: Bien. Hoy, con la herramienta que tenemos en Reynolds, bueno, que es la única de la provincia.
1: Exacto.
2: Pero no había antes.
1: No.
2: Era mucho más difícil, digo, el radar, ¿no?
1: Sí. Sí, ese radar es muy importante porque emite información donde nosotros podemos ver por dónde está el granizo,
2: ajá,
1: qué intensidad de granizo, se pueden ver ráfagas de viento, la cantidad de agua también, que eso es prácticamente instantáneo, a una cuestión de 1 o 2 horas.
2: Bien, para que se me vaya una pregunta fundamental. ¿Pasa algo en Villa Mercedes que dicen el río cortó la tormenta, o se llevó la tormenta,
3: o
2: la desvió, sí, claro, o algo así?
1: No, son mitos.
2: ¿Son mitos?
1: Son mitos.
3: Disculpa, uno cuando va en moto, cruza el río, siente un cambio de climático.
1: Puede ser.
3: Sobre el mismo puente.
1: O sea,
3: ¿eso tendrá algo que ver?
1: En el punto del río, de una escala micro, podemos pensar que puede haber una perturbación ahí local. Pero generalmente estos fenómenos de tormenta, de frentes, de nevada, son de a una escala mucho mayor, que digamos no contemplan ríos, no contemplan montañas. Por ejemplo, hay situaciones cuando tenemos el viento del norte en el morro,
2: sí.
1: Se forma alguna nube sobre el morro, pero es un efecto solamente local. No es que ese fenómeno después... Exacto.
2: Ajá,
1: pero sí, el río localmente ahí puede levantar un poquito de vapor, pero no es que va a cambiar el rumbo de una tormenta.
2: Perfecto.
3: Lo último de mi parte, esto la verdad que lo pregunto de total ignorancia, no sé si existe, si no existe. ¿Qué es cierto eso que ahora salen con la avioneta y rompen las nubes o hacen las nubes para que llueva? ¿Viste que no sé?
2: Dicen sí, el fenómeno de
3: que
2: los,
3: tiran bombas, o sea, de los aviones, al aire.
1: Y la
3: que...
1: lucha antigranizo, por ejemplo, decís.
3: Sí, no sé, porque yo, los comentarios tuyos, sí, he visto a uno, van a salir con la avioneta, romperla. Sí, ¿qué es de cierto eso?
1: No, bueno.
2: O sea, que si ahuyentan no llueve... las tormentas, dicen, pero esa, claro, para mí es el contrario, ¿no?
1: Okay. Yo les comento cómo es.
2: Sí,
1: para ver. Que se forme una nube de tormenta, nosotros necesitamos tres cuestiones. Que haya alto contenido de humedad en la atmósfera. Tiene que haber mucha humedad. Tiene que estar muy altas las temperaturas. Porque la nube se forma con calentamiento en la, claro, superficie terrestre. Entonces, cuando yo caliento, eso comienza a ascender. Y a medida que asciende, arriba se enfría y se congela.
3: Y vuelve a caer.
1: Y vuelve a caer. Bueno, ¿qué hacen, por ejemplo, en Mendoza con la lucha antigranizo? Con aviones, emiten bombas, entre comillas, que son partículas sólidas, que lo que hacen es subdividir la gota. Entonces no se hace tan grande el granizo y no llueve, porque la gota es tan chiquita que no la atrae la fuerza de gravedad. Eso es lo que pasa en Mendoza con la lucha antigranizo. Ahora, yo creo que vos me hablas también... de la gente que ve el chorro blanco en altura.
2: Sí,
3: o
2: sí,
3: que no llueve y quiere hacer llover y tiene una cañita voladora, claro, no sé qué.
1: Ese chorro blanco en altura se llama estela de condensación. ¿Qué pasa? A esa altura donde vuelan los aviones tenés 60 grados bajo cero. Y el vapor del motor,
2: sí,
1: que va a una temperatura el doble o el triple, se congela inmediatamente. Y si hay humedad, forma ese chorro, que es una nube. Son gotitas,
3: sí,
1: de agua congelada.
3: Sí.
1: Si la humedad persiste, se transforma en nube. Pero en realidad son estelas de condensación.
3: Pero no hay un sistema que dice, no, vamos a traer lluvia y tiramos esto y traemos lluvia. No, no queremos que llueva y tiramos esto, no llueve.
1: No,
3: es un mito eso.
1: Es un mito.
2: Pero que rompe celdas y llueve, sí, y que precipite la lluvia, eso sí.
1: Sí, en forma de lluvia y no de granizo.
2: Claro, ahí está.
1: Eso lo pueden hacer.
2: Eso lo
1: con
2: pueden
1: estas
2: hacer.
1: Partículas que tiran en Mendoza, por ejemplo, con la lucha antigranizo.
2: Ah, buenísimo, buenísimo, buenísimo. Bueno, ¿podemos hablar de un pronóstico?
1: Podemos.
2: ¿Tenés algo ya más o menos visto?
1: Sí.
2: ¿Se despidió el invierno?
1: Se despide el invierno.
2: ¿Se despide?
1: Se despide.
2: Ajá.
1: ¿Se despidió? Podemos decir con esta nevada que hubo.
2: Perfecto.
1: Ya estamos.
2: Buenísimo.
4: ¿Guardamos las camperas?
1: Guardamos las camperas.
2: Lo que pasa es que sigue habiendo temperaturas, las mínimas.
1: Las mínimas bastante... todavía están cerca, o
2: sí,
1: sea, son de un dígito, es decir, por debajo de 10 grados, pero ya no vamos a tener 0 grados.
2: Ajá, bien, bien.
1: Lo que se está viendo es para el lunes una irrupción de aire subpolar que puede llegar a bajar a 20, 22 la máxima, pero ya no vamos a tener 10 grados, 8 grados. La mínima se va a mantener en ese rango de 7, 8 grados positivos que estamos teniendo ahora. Y bueno, lo que es el sábado y domingo, como las temperaturas van a estar por encima de los 30 grados de máxima. Exacto.
3: El domingo me voy a dormir.
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2: Muy bien, señoras, señores, estamos en vivo y en directo, 5 de la tarde con 42 minutos. Sol espectacular, lindo. Lo que sí, claro, por ahí hay un vientito que está un poquito fresco, por eso no hay que volverse loco con el sol, por ahora, ¿no? Por ahora, pero a medida que vamos pasando la semana, la temperatura va a ir aumentando. Bueno, miren, les traigo un tema que indudablemente ha generado polémica y tiene que ver con la inteligencia artificial. Esta inteligencia artificial que nos hace pelear en todos, que nos pone debates en cualquier punto, en cualquier situación, en cualquier problema, en cualquier tema, siempre la inteligencia artificial está metida ahora. Pero pasen escuchando esta canción, fíjense qué linda que es. Escuchen bien, bien, bien, porque tiene una voz impresionante. Y la inteligencia artificial acaba de cruzar una frontera muy particular. Ya sabíamos que podía escribir, generar fotografías, crear videos, por ejemplo, y hasta, bueno, componer música. Pero ahora tenemos artistas que no existen y que tienen seguidores y canciones exitosas y una identidad propia. Es el caso de este tema. Escuchen, escuchen.

Bueno, es el caso este que estamos escuchando en estos momentos. Es Nyla Stone, que tiene rostro, tiene voz, tiene canciones y tiene millones de reproducciones. Pero Nyla Stone no nació, no tiene edad y no puede subir a un escenario porque no es una persona. Y acá aparece, bueno, una pregunta fascinante. ¿Qué pasa cuando una creación de inteligencia artificial comienza a tener una identidad tan reconocible que sus creadores, bueno, quieren protegerla frente a personas reales? ¿Por qué les digo esto? Porque hay una TikToker que hizo un video con la canción esta justamente que estamos escuchando nosotros ahora, y sus creadores se quejaron y temen que la gente crea que es humana. Bueno, el tema se trata de la venezolana Fer Colalax, ahí está, que publicó un video cantando esta canción de Nyla Stone, y los creadores del artista virtual, bueno, reclaman que el video puede confundir concretamente a la audiencia. Es ellos no confunden, lo que confunden es el ser humano que está copiándole a una inteligencia artificial. Es decir, cómo se va mezclando absolutamente todo, ¿no? En realidad. Bueno, si anduviste dando vueltas por TikTok, por Spotify o YouTube, seguramente te has cruzado con esta voz ronca de Nyla Stone, esta artista de soul y blues en español que apareció en escena en febrero del 2026 y en menos de 7 meses superó 1 millón de oyentes mensuales. Vale la pena que la escuchemos. Ahora, Nyla Stone suena muy lindo, canta muy bien, pero no existe. ¿O existe? ¿Qué pregunta, eh?

Bueno, la pregunta es dónde empieza y dónde termina la propiedad intelectual en la era digital, ¿no? Ahora, ¿puede una identidad que no pertenece a una persona de carne y hueso tener derechos sobre su imagen? Escuchen qué lindo que suena, la verdad que es muy buena. Es Nile Stone, ¿eh? Es una cantante que no nació, que tiene rostro, pero que no puede presentarse porque no existe. O sí existe, bueno, ahí está este parangón. Escuchen estas canciones que son fabulosas, ¿eh? Escuchen.

Bueno, te hago una pregunta que estás del otro lado, 2657-584783. Si la canción te emociona de verdad, ¿no? Porque vos sentís la emoción, te llega la letra, te llega el sentimiento o algo por el estilo, ¿no? Pero después descubrís que la que canta nunca existió. ¿Esa emoción vale menos o cómo? Bueno, ¿tenemos derecho a saber inmediatamente que un artista no existe? ¿Quién cobra las regalías de todo esto? Por ejemplo, ¿qué es eso? Otra pregunta, ¿puede la identidad creada con IA tener derecho sobre su imagen? ¿Y qué ocurre si el rostro generado se parece muchísimo a una persona real, por ejemplo? Puede ser también que se dé esa situación. ¿Y qué pasará cuando una artista virtual pueda dar un recital mediante hologramas o avatares, por ejemplo, y el público esté dispuesto a pagar una entrada? Bueno, son cosas que parecen del futuro, pero que en realidad hoy están pasando, y la estamos escuchando. Es más, estamos escuchando un tema. Esta es Nile Stone, la cantante que está rompiéndola en Spotify y todo eso, pero que en realidad no existe.

0: Bueno, mensaje que nos llegan de nuestros oyentes, ¿eh? A ver qué dice Mechi. Buenas tardes, Daniel. Yo estaba escuchando esta cantante. Me gustan mucho sus canciones, pero no sé si seguir escuchándola. Soy Mercedes, dice. Bueno, gracias, Mercedes, por tu opinión. 2657-584783. Otro de los temas, buenas tardes. Nos pasan un link donde esta canción también es inteligencia artificial. Y más allá de que es algo graciosa, fíjense qué buena que está la canción, cantante y músicos. Bueno, esto se lo voy a pasar a la producción, así la escuchamos dentro de un ratito, nada más, ¿eh? ¿Les parece? Bueno, pero esto es lo que vamos a... ¿No aparece o sí? ¿No? Ah, bueno. Es realmente... Sí, pero ¿no hay un video ahí? ¿Se podrá? No. Bueno, ahí está. Bueno, el tema es que tiene 1 millón de oyentes mensuales en Spotify y en realidad es una cantante que no existe. Pero que en realidad existe, porque te emociona, porque sus letras te llegan, porque la escuchás, porque te gusta o no te gusta. ¡Qué mezcla que estamos haciendo, eh! Sí, 17:52 minutos, esto es Arriba la Radio. Lindo tema para plantear a esta hora, ¿eh? Para ponernos ahí a pensar un poquito, ¿no? De las cosas que están pasando. Y esto es mínimo a lo que está realmente sucediendo con la inteligencia artificial y lo que están discutiendo los países concretamente. 5:53, señores, arriba la radio, hasta las 8 de la noche.
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0: Muy bien, señores, 18:13 minutos, estamos en vivo, estamos en directo, bueno, con toda la información y por supuesto todas las noticias, ¿qué digo del pronóstico del tiempo? Mirá, para mañana miércoles, Neo, esa camperita que tenés ahí o esta que tengo yo acá, me parece que no va, 24 de máxima, es decir, cuando estemos acá, arriba, primer piso, 24 de máxima, ojo, el jueves 26. El viernes 26, el sábado 27 y el domingo 28 grados. Por ahora es lo que indica el Servicio Meteorológico Nacional, pero hay algunos modelos meteorológicos que ya están anunciando casi 30 para el fin de semana. Así que, ojo, porque la temperatura cambia y por ahí si te agarra un poco desprevenido, bueno, para evitar tema gripes y todas esas cosas, Bueno, ahí estamos. Y en estos momentos la temperatura aquí en Villa Mercedes es de 15 grados 9 décimos, en San Luis Capital una temperatura de 17 grados 9, y en la Villa Turística de Merlo en estos momentos tenemos una temperatura que ya es hoy, hermoso Merlo, 20 grados 2, qué lindo. Qué lindo salir a la calle a caminar, a ver ese paisaje. Bueno, saludos para toda la gente de Merlo, para toda la gente que está allí en el Valle del Conlara, que nos escuchan a través del 92.7. Señoras, señores, parece que Messi va a tener finalmente su despedida, ¿Cuál es la bomba futbolística del momento? Hay impacto en la selección argentina, bomba mundial, Lionel Messi fue citado y tendrá su despedida el próximo 6 de octubre, exactamente, en el Monumental. Así es, el capitán, bueno, que anunció su retiro de la selección nacional, integra la nómina de los convocados por Lionel Scaloni para la próxima fecha FIFA, aunque solo va a disputar el último de los tres amistosos, el último de los tres amistosos. Esa es la información, la bomba futbolística del momento, indudablemente, ¿Cuál es el tema entonces? Es que la despedida del campeón, Messi, efectivamente tendrá su despedida. Fue convocado por la selección argentina y tendrá su despedida del país el próximo 6 de octubre, cuando el equipo vuelva a jugar en el Estadio Monumental. Son tres partidos los que va a jugar la selección nacional, pero Messi va a jugar el tercero, es decir, el último. Vamos a escuchar qué dijo Chiqui Tapia, el presidente de la AFA, con respecto al tema. Dale.
1: Los hinchas de la selección argentina, a todos los argentinos y argentinas, quiero comunicarles de que después de una charla que hemos tenido con el técnico de la selección mayor, Lionel Scaloni, hemos tomado la decisión de invitar al mejor jugador del mundo, al emblema de nuestra selección, a nuestro capitán, Lionel Andrés Messi, para que pueda tener la despedida que realmente se merece el día 6 de octubre acá, en la Argentina. Y a su vez, luego de haber recibido la aceptación de Lionel, invitar a todos los campeones del mundo que participaron con él en el Mundial de Qatar del 22, para que con sus familias lo acompañen en el partido que va a ser inolvidable para todos los argentinos, argentinas, fanáticos de la selección, a ver el último tango del mejor jugador del mundo.

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1: Sí, ahí estoy viendo y repasando los diarios del país y por supuesto del mundo, ¿no? Y hablan del último baile en su tierra. Messi aceptó y fue citado a la selección y tendrá su adiós en el Monumental. Lo confirmó Claudio Chiquitapia, el astro rosarino, bueno, que anunció su retiro del seleccionado el pasado 31 de agosto. Fue invitado para que forme parte del encuentro ante Benín el próximo 6 de octubre. Bueno, también estarán otros campeones de Qatar, aparentemente serán parte de la selección argentina, ¿no? En ese día. Bueno, vamos a ver los citados. Ah, ¿ya está la nómina de los citados? Ya te digo, bueno. Bueno, señores, estamos en vivo, estamos en directo con toda la información y por supuesto toda la radio al palo, ¿eh? Todo lo que está ocurriendo también a esta hora en la provincia de San Luis lo conocemos por ustedes. Bueno, a ver, hola, ¿cómo están? Dice, tanta música linda que pasan en la radio y ponen música IA. Espantoso el tema, no me gustó. Bueno, viste que hay gente que no le gusta, pero hay gente que sí le gusta, ¿eh? Obviamente, y que ni idea que era IA. Bueno, por supuesto, todas las opiniones son bien aceptadas acá en nuestra radio. Mire, a ver, mujeres, está muy bueno este ciclo que se llama Mujer Plena, que hablan así en el complejo Molino Fénix, en la sala Casa de la... Creo que es en Casa de la Música, concretamente. Bueno, es una charla sin tabúes y para derribar mitos y aprender a vivir plenamente cada etapa de la vida. Y en este caso, hoy estuvimos hablando con la doctora María Fernanda Godoy, médica clínica y creadora del espacio, junto con la sexóloga y médica clínica Alicia Caloso, justamente para abordar un tema fundamental, pero del que muchas veces no se puede hablar, o no hablan, mejor dicho. Se analizan cambios que atraviesa el cuerpo durante la perimenopausia y la menopausia, y bueno, se respondieron grandes interrogantes que muchas mujeres comparten. ¿Llegar a esta etapa significa perder el deseo? ¿Efectivamente es así? ¿O se puede hacer algo para no perder el deseo? Bueno, las escuchamos a ellas, que son las que saben y que invitan a participar de este ciclo que se va a desarrollar el próximo viernes a partir de las 7:30 de la tarde allí en Casa de la Música. Esto nos decía.
2: Y venimos con la propuesta de este nuevo encuentro de Mujer Plena, que ya va por su sexto encuentro en esta segunda edición. Hemos pasado por reconocer los síntomas de la perimenopausia y menopausia, qué pasa con nuestra biología, qué pasa con nuestras hormonas y qué pasa con los cambios que se van presentando en esta etapa. También compartimos todo lo que se puede hacer, tratamientos que tienen que ver con hábitos de vida saludable, con la nutrición, la alimentación, la actividad física, la terapia hormonal de reemplazo. Todo eso lo fuimos viendo en los capítulos anteriores. Uh-huh. En el capítulo anterior y muy relacionado con este, vimos la importancia de cuidar nuestro suelo pélvico, y en esta oportunidad vamos a estar hablando de sexualidad. Creo que ya nos acercamos al final y fue pensado así para finalmente, luego de haber reconocido todos estos cambios, saber que hay mucho que se puede hacer, encontrarnos con nosotras, con nuestra imagen, con nuestro deseo, reconocernos finalmente en esta nueva etapa, ¿no? Entender que la menopausia y la perimenopausia no tienen por qué ser el final de nada, sino el comienzo de una nueva etapa que tenemos que aprender a mirar y a interpretar de otra manera. Es un tiempo en el que las mujeres realmente nos podemos dedicar a nosotras y es muy necesario que así lo veamos, porque, bueno, vamos a vivir, si tenemos suerte, si Dios quiere, muchos años después de la menopausia, claro, casi la mitad de la vida. Uh-huh. Entonces es fundamental que prestemos atención, que nos cuidemos, ¿sí?
1: Bien.
2: Siempre les cuento que llegan a mi consulta mujeres con esta frase, no me reconozco, ¿no? Empiezan a desconocerse, a notar cambios en su humor, en su físico, en sus emociones. Y en su deseo.
1: Claro.
2: Y en la sexualidad.
1: Claro, claro, claro. Sí. Perfecto. Alicia, ¿pero cuánto hay de hormonal, cuánto de psicológico, cuánto de emocional cuando una mujer pierde el deseo?
3: En esta etapa de la perimenopausia y la menopausia hay mucho de lo hormonal, ¿sí? Está muy asociado también a la parte psicológica porque, a ver, hay frases como, y yo no tengo más deseo, no tengo más sexualidad, tengo menopausia y no voy a tener más sexualidad, ya no me interesa, no me gusta cómo me veo, el tema de la imagen corporal en la mujer cuando, bueno, caen los estrógenos, que es lo que estuvimos viendo en todos los encuentros anteriores de Mujer Plena, a nivel físico y a nivel biológico hay un cambio muy grande, ¿no? Y hay algo que quiero como traer y rescatar, es que, a ver, Mujer Plena es un son encuentros y es un programa en donde nos informa a las mujeres sobre la perimenopausia y la menopausia, que antes de esto no se hablaba directamente. No,
1: eso parece raro, como si... Esto, a ver... Para muchos están hablando como si fuese una noticia esto.
3: Exactamente.
1: Y ha ocurrido toda la vida.
3: Toda la vida. Claro. Y las mujeres decimos, no, nada, no va a llegar, no va a llegar. Entonces pasa esto que las mujeres empiezan a tener estos cambios y no se encuentran, empiezan con los sofocos, empiezan con esto de despertarse a la mañana, empiezan con esta baja de la libido, la pérdida de deseo. Entonces... a ver, no se empiezan a encontrar a ellas mismas, ¿no? Y no podemos comunicarlo. Como de eso no se habla, no hablamos en grupo de mujeres, nada.
2: Seguro, porque empiezan a confundirse, a interpretar los síntomas. Uh-huh. Y entonces, no, debe ser que estoy anémica, debe ser que me falta alguna vitamina, debe ser que estoy cansada, debe ser todo eso junto, quizás, ¿no? ¿Por qué? Porque estamos... tratando de sostener la vida que veníamos teniendo con un nivel de energía mucho más bajo por estas fluctuaciones hormonales. Entonces, recién le charlábamos con Ali de las pacientes que me consultan y de cómo pequeñas intervenciones pueden tener grandes resultados. Y esto... va con una consulta apropiada, adecuada, con una paciente o con una consultante que esté dispuesta a ocuparse de sí misma, ¿sí?
1: Bien.
2: Así que bueno, para eso estamos acá y queremos que vengan,
1: claro,
2: para charlar, para que compartamos qué es lo que nos pasa en esta etapa de la vida y qué podemos hacer, que es muy importante.
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1: Están las palmas arriba.
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3: Muy bien, señores, 6:48 de la tarde, 48 minutos en toda la República Argentina. Bueno, finalmente encontraron con vida al policía federal desaparecido hace una semana en Jujuy, ¿eh? ¿Saben dónde estaba? En Bolivia. En Bolivia, una información que, bueno, tomó trascendencia obviamente nacional. Estamos hablando de que el fiscal Alberto Omar Mendivil confirmó justamente que Maximiliano Oscar Martínez fue localizado por la policía boliviana y que su familia ya fue informada, ¿eh? Las autoridades, bueno, coordinan ahora el regreso a la Argentina. Una semana de búsqueda prácticamente, ¿eh? Bueno, lo encontraron con vida al policía federal Maximiliano Oscar Martínez. El rastreo de su teléfono celular fue una de las pistas que permitió seguir sus movimientos, y ahora las autoridades darán detalles en una conferencia de prensa que está prevista para las próximas horas. Hoy van a dar la información, por supuesto, al respecto. Bueno, cambiamos, seguimos, estamos en vivo, estamos en directo. Esto es Arriba la Radio, en una tarde fantástica aquí en Villa Mercedes, lo mismo en la provincia de San Luis, por supuesto. Bueno, contanos desde dónde nos estás escuchando. 2657-4783, nuestro número de teléfono, nuestra línea de WhatsApp, para que ustedes, bueno, nos cuenten concretamente en eso, ¿eh? Bueno, hay actividades, deporte inclusivo, rugby inclusivo, ¿eh? Exactamente este próximo fin de semana, este próximo viernes, integración, superación, bueno, que llega a nuestra ciudad. En este caso, estuvimos en contacto con Sandro González, que es el coordinador de deportes de Subsaebu, que es de la Universidad Nacional de San Luis, para conocer todos los detalles de este tercer encuentro de rugby adaptado e inclusivo para personas con discapacidad. Esto nos decía.
4: Ajá. Que algunos entendieron, porque decimos con personas con discapacidad, pero estamos haciendo, tomando todas, ¿no es cierto?, la gente con discapacidad, con distintas patologías. En otros lugares del país se hace a lo mejor con algunos chicos de síndrome de Down, ¿no es cierto?, uh-huh, y que están en actividad deportiva, y acá es para todos. Porque es un juego adaptado, porque se juega con unas cintas, ¿no es cierto?, a los costados, porque cuando se saca una cinta es como una detención.
3: Exacto.
4: Entonces no hay contacto, cero contacto. Por ende es mixto, y por eso lo pueden jugar chicos de 6 años con personas de 60 años, si quieres.
3: Ah, bien. Bien.
4: Bueno, eso es de estar orgulloso de ya llevar el tercer encuentro. Esto es fabuloso, porque sabemos que vamos a tener alrededor de más de 200 chicos que ya han confirmado, ¿no es cierto?, de distintos centros del país. Y vos dijiste el horario a las 9 de la mañana, y en realidad de 9 a 10 es el arribo de aquellas personas que vienen de Merlo, Nashville, San Luis.
3: La recepción, digamos.
4: La recepción, y a las 10 de la mañana es el acto inaugural, ¿no es cierto?
3: Buenísimo.
4: Así que vamos a tener un acto inaugural, donde después de ese acto inaugural va a estar una foto general, por supuesto debajo de las H, porque vamos a identificar que es el rugby, ¿no es cierto? Y luego después se va a dar inicio a las actividades, que van a durar hasta las 12 del mediodía, para las 12 cortar, y ya mientras organizamos lo que es el tercer tiempo, ¿no es cierto?, la junta, comida, compartir, también van a estar los reconocimientos y a todos los presentes.
3: Bien.
4: Decirte que esta es una iniciativa entre la subsecretaría, ¿no es cierto?, de la Subsaebu, la Subsecretaría de Asuntos Estudiantiles y Bienestar Universitario de la Universidad Nacional de San Luis, acá en Villa Mercedes. Desde el Departamento de Deporte y en todo, en conjunto, ¿sí?, de la subsecretaría, desde nuestro subsecretario que está, ¿no es cierto?, con él, junto con el secretario de discapacidad, ¿no es cierto?, siendo nuestros referentes de cada lado, así que poniéndonos de hace bastantes meses ya con todo esto de acuerdo para que realmente este tercer encuentro sea algo bastante lindo para todos los chicos y para toda la gente, la comunidad, que quiera acercarse.
3: Buenísimo.
4: Porque está invitado a todos. Por eso es inclusivo. Vamos a hacerlo bien inclusivo para que los chicos puedan ir a ver y meterse los cortos y ponerse a jugar con todos los chicos de discapacidad, ¿no?
3: Buenísimo. ¿Y qué discapacidades entonces pueden tener los participantes?
4: Todas las patologías. Bien. Porque en realidad la finalidad de esto, La finalidad de esto no es que los chicos después terminen jugando al rugby. La finalidad de esto es que los chicos después se vayan a su centro y sigan jugando este juego, ¿no es cierto? Sigan jugándolo, pero es la herramienta como estimulación que le queda.
1: Ah, bien.
4: Entonces, para distintas patologías, contarte que hubo un caso en el cual nos quedó muy grabado, ¿no es cierto? Había un chico con una parálisis, ¿no es cierto? Y, bueno, no necesariamente, por eso lo llamaban adaptado, de que andaba en silla de rueda, y que a lo mejor la estimulación de mover sus brazos, de trabajarlo, ¿no es cierto?, sin él aportar una estimulación que lo llevara, era que el profe que está con él estimularle los brazos, trabajara de otra manera, a que un día le pusimos la pelota y lo llevábamos en la silla de ruedas diciéndole, dale, dale, que vas el try, y le habíamos hecho como unas H de plástico, ¿no es cierto?, esos dos caños, y en vez de asentar el piso, como es el rugby, ella tenía que tirar por arriba de las H.
1: Ah,
4: y esa
1: bien,
4: estimulación
1: bien,
4: del brazo...
1: Tal cual.
4: A nosotros nos decían, los que no estamos en el tema ese, sino de gente, capaz que le lleva un trabajo de 15 días.
1: Sí, sí, sí, tal cual, tal cual, tal cual.
4: Pero como viene con la motivación de querer jugar, ayuda un montón. Entonces la finalidad de esto es que queden herramientas de trabajo para todos los centros, ¿no? Así que a través de este deporte.
1: Perfecto. Justamente... Ah, te quería hacer esta pregunta, porque cuando hablamos de inclusivo, es decir, que también juega gente que no tiene ningún tipo de patología, a eso
4: bien,
1: voy...
4: Lo dije y lo voy a puntualizar un
1: exacto,
4: poquito más.
1: Bien,
4: están invitados
1: bien.
4: Todos los clubes de la Unión de Rugby San Luis,
1: perfecto.
4: Como así también se invitó a la Unión Argentina de Rugby. Esperamos que sean, si pueden, porque la agenda a veces es así, si te da o no te da para estar presente, pero sí hay algunos, por ejemplo, decirte acá a Villa Mercedes, van a estar... Bueno, nosotros que tenemos la universidad, en el club universitario, y las chicas, ¿no es cierto?, las sirenas, ¿no es cierto?, el rugby femenino, pero también va a estar presente el Mercedes Rugby, los piratas, los veteranos también van a estar presentes ahí, ya han hecho su confirmación, y esto es algo novedoso, que mirá lo que viene a todo esto. Es más, yo fui parte de eso, en algún momento aquí en Villa Mercedes existió el Automóvil Golf Club, que
1: sí,
4: era el equipo
1: cual.
4: De rugby de algunos, de la época de la edad mía, ¿no? Bueno, entre una cena de juntadas de que nos deja el rugby, ¿no es cierto?, a los más veteranos, se comprometieron y van a estar asistiendo los que puedan, pues el horario de la mañana, ¿no es cierto?, van a estar asistiendo para jugar con los chicos. Por eso aclaré yo hace un rato, no es para ir a ver una actividad de discapacidad.
1: Ah,
4: es inclusiva,
1: bien,
4: es
1: bien.
4: Para que vayan y jueguen y participen, sean en el equipo junto con los chicos.
1: Ajá.
4: Así que invitamos a toda la comunidad. El
1: perfecto.
4: Juego es muy fácil, lo pueden llevar, ahí nomás en el momento, ¿lo entienden? No es que, ay, yo no sé jugar rugby, no, no. Lo pueden entender ahí nomás en el momento, así que sería muy lindo que la comunidad se pudiera acercar y ser parte de esto.
1: Sandro, la entrada es totalmente libre y gratuita.
4: Totalmente bien, libre y gratuita. ¿Crees? Te quito un poquito más de tu tiempo,
1: sí.
4: Y pero decirte, hay algunos chicos con alguna discapacidad de que no están asistiendo a algunos centros. Y por ahí no le llegó la info, porque esto lo han distribuido desde la Secretaría de Discapacidad a todos los centros, ¿me entendés?, de discapacidad. Entonces, si se enteran a través de esto y dicen, uy, yo no voy a ningún centro, por favor, que se acerque.
1: Tal
4: tiene
1: cual.
4: Algún chico con discapacidad, que lo lleve.
1: Tal no cual. Sé.
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0: Bueno, señores, 11 minutos ya pasan de las 7 de la tarde y ahora vamos a compartir una invitación especial para reencontrarnos con nuestras raíces y la identidad cultural de nuestra provincia. En Casa de la Música, el próximo jueves concretamente, se va a llevar a cabo una charla que está enfocada en la historia y en la evolución de la tonada en San Luis. Estará a cargo de Silvestre Frías y será una oportunidad única para recorrer las primeras grabaciones de la música cuyana y, por supuesto, homenajear a sus grandes protagonistas. Además, bueno, hoy estuvimos hablando de esta importancia, ¿no? Con Luis Ocampo, que es el director de Casa de la Música, y él hacía la invitación, escúchenlo.
1: Hace un tiempo venimos charlando mucho con Silvestre Frías, que es un gran recopilador de todo lo que tiene que ver con la historia, la música de Cuyo, y ya desde hace un tiempo largo venimos charlando, bueno, y me va contando todas las cosas que fue juntando durante tantos años. Tiene discos desde el año 1927 hasta la fecha, con sus tapas, con saber quién fueron los músicos que participaron de cada grabación, quién fue el autor, quién fue el cantor. Y la verdad que toda esa información también se fue juntando cuando se armaban las reuniones por el tema de declarar la tonada Patrimonio Inmaterial de la Humanidad.
0: Exacto.
1: Entonces, bueno, todo ese tipo de reuniones ha ido haciendo de que hemos generado un vínculo, la verdad, de muy lindo con Silvestre, de charlas y de aprendizaje, ¿no? Porque toda esa información, la verdad que es, la verdad, para toda la gente un contenido educativo, cultural, patrimonio
0: tremendo,
1: histórico.
0: Tal cual.
1: Y bueno, en un momento, en una de las charlas, dijimos, esto lo tenemos que hacer a ver al público, o sea, se lo tenemos que hacer llegar al público, ¿ves? Entonces, bueno, de ahí surgió la idea de generar esta charla abierta para toda la gente el día jueves a las 20 horas en Casa de la Música, que tiene que ver con la historia de la tonada en San Luis.
0: Bien, ¿no? Bien,
1: donde va a haber, bueno, toda la información que la ha ido juntando durante muchos años, tapas de discos, de dónde han surgido los grupos, cómo se fueron armando, porque los guitarristas de un grupo después terminaron siendo su propio dúo por otro lado. La verdad que estamos armando como una especie de mapa desde Hilario Cuadros, 1926-27, hasta la fecha. Estamos trabajando en eso. El objetivo final de esto es a futuro tener una cuyanoteca en Casa de la Música,
0: bien,
1: con toda esta
0: bien
1: información. Así que bueno, empezamos a trabajar en tener toda esa información abierta y a disposición para todo el mundo.
0: Perfecto. Es decir, que van a buscarlo, vamos a hablar de los orígenes de la tonada y que hoy identificamos como parte fundamental de la cultura cuyana.
1: Completamente.
0: Pero también de su evolución de la tonada,
1: sí,
0: a lo largo de.
1: Sí,
0: de,
1: sí, por
0: de
1: supuesto,
0: tiempo, ¿no?
1: Porque ha ido. Y sus protagonistas, sobre todo, ¿no? ¿Quiénes han sido los que han sido parte de todo este camino y no han dejado morir la tonada allá lejos, ¿no?
0: Sin duda, sin duda. Luis, ¿quiénes pueden participar de esto? ¿A quiénes están haciendo extensiva la invitación?
1: A todo público en general, no solo músicos, sino maestros, profesores, gente en general que le interese la información con respecto a todo lo que tiene que ver esta historia de la tonada. Está abierta al público, no hay límites en cuanto a eso, porque la verdad que la información que tiene Silvestre es riquísima, y bueno, incluso él tiene también un proyecto que es que la tonada pueda ser parte del currículo de una escuela, ¿no?
0: O sea,
1: parte de una materia de música, por ejemplo, tenés que conocer tres o cuatro tonadas o analizarlas o escribirlas o cantarlas.
0: Perfecto,
1: o sea,
0: perfecto.
1: Esto es parte de un proyecto mucho más grande que, bueno, se está desarrollando y a medida vamos a ir generando nuevas.
0: Bueno, y hablando de evoluciones también, los instrumentos que se han ido sumando y que obviamente hay largas horas de discusión con eso, ¿no?
1: Sí,
0: pero
1: sí,
0: también le han dado vida, digamos,
1: sí,
0: eso es indiscutible.
1: Por supuesto, a ver, la música, como toda cuestión electrónica, por decirlo de alguna manera, ha ido evolucionando. Y la tonada no ha sido excepción a esto, ¿no? O sea, el claro ejemplo que siempre se destaca es la incursión, por ejemplo, de Algarroba.com en su momento, en el año 2000, cuando ya incorporaron batería, instrumentos de viento, cosas que no eran típicas de la música cuyana, ¿no? Ahí ha habido como un cambio bastante importante,
0: un quiebre artístico
1: o, mejor dicho, sonoro.
0: Claro.
1: Pero bueno, todo esto es parte de la charla que vamos a tener el jueves en Casa de la Música, que invitamos a toda la gente a que participe, porque la verdad que es muy rica en su contenido. Y aparte también va a generar un, yo creo que va a ser un disparador de muchas otras cosas más, y también va a reforzar a esto de poder lograr que se está trabajando en que la tonada sea declarada patrimonio.

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Bueno, señores, cuenta regresiva. Los Fabulosos Cadillacs estarán en Mendoza el próximo sábado, el próximo 19. Sí, tal cual. Sábado 19 de septiembre en el Teatro Griego Fran Romero de ahí, allí en Mendoza. Se abren las puertas cerca de las 6 de la tarde aproximadamente y el inicio del show es a las 21:30 horas. Hay artistas invitados, estará la Escandalosa Tripusión y Giselle. Todo esto tiene que ver con LFC Tour 2026 por los 40 años de los Fabulosos Cadillacs.

Los Cadillacs entonces regresan a Mendoza con su gira mundial, 40 aniversario. Y la histórica banda argentina, bueno, va a regresar a Cuyo, el sábado 19 de septiembre, este sábado concretamente, así en el Teatro Griego Fran Romero Day. El concierto forma parte de su gira mundial LFC Tour 2026, 40 aniversario, en la cual, bueno, recorre América Latina, los Estados Unidos y Europa para celebrar 4 décadas de exitosa trayectoria y con una propuesta artística que fusiona rock, ska, reggae, punk y, por supuesto, ritmos latinos, ¿no? La agrupación liderada por Vicentico y Flavio Cianciarulo se ha consolidado como una de las más influyentes en la música en español y a lo largo de su carrera el conjunto ha cosechado galardones como los premios Grammy y Latin Grammy, además de dejar una huella imborrable en la cultura popular de los himnos como Matador, Vasos Vacíos, Mal Bicho y Siguiendo la Luna. Mirá si tienen éxitos. Señoras y señores, los Fabulosos Cadillacs suenan en Arriba la Radio a esta hora de la noche. Vamos, todavía, así me gusta.

Muy bien, señores, la histórica banda liderada por Vicentico y por Cianciarulo. Bueno, se van a presentar este sábado 19 de septiembre en el Teatro Griego Fran Romero Date en el marco de este LFC Tour 2026, 40 aniversario. La gira mundial con la que celebran 4 décadas de trayectoria y la presentación principal está anunciada para las 9:30 de la noche. Pero bueno, será una verdadera celebración. Estarán como invitados Giselle y la escandalosa tripulación. Bueno, la programación difundida hoy martes indica justamente la apertura a partir de las 6 de la tarde. Allí tocará Giselle a las 19 y a las 20 finalmente tocará La Escandalosa. Y 21 a 30 horas está previsto la subida de Los Fabulosos Cadillacs. Una noche para volver a escuchar en vivo canciones que atravesaron generaciones. Así los estamos escuchando. Mal Bicho, Vasos Vacíos, Matador, Siguiendo la Luna, Manuel Santillán el León y tantos otros clásicos que marcaron sin lugar a dudas la década del 90, más que todo, década del 90-2000. Y atención, porque todavía quedan entradas, porque la tiquetera oficial muestra localidades disponibles en distintos sectores y opciones de 3 cuotas sin interés, por ejemplo, entradas para Los Fabulosos Cadillacs en la tiquetera oficial. Y desde acá, desde Villa Mercedes, los tenemos prácticamente acá nomás, desde San Luis, más cerca todavía. Este sábado Mendoza se prepara para cantar y bailar con 40 años de historia. Los Fabulosos Cadillacs llegan a Cuyo.

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Bueno, ¿cómo bajó la temperatura? Merlo parece que no, parece que está en verano. 17 grados 4 décimas la temperatura en Merlo. Bueno, la máxima había sido de 24 grados. 24 grados a las 4 de la tarde en Merlo, una locura, muy linda tarde, muy linda tarde. Bueno, en San Luis Capital la temperatura 14 grados 9 décimos, la máxima en San Luis había sido de 23 grados allá, muy bien. Aquí en Villa Mercedes un poco más baja la temperatura, por lo menos en el día de hoy, 13.3 en estos momentos, viste, bajó la temperatura ahora, se nota. Y la máxima había sido tan solo de 20 grados, pero en Merlo, bueno, la máxima había sido de 24 grados. 24 grados a las 4 de la tarde en Merlo, una locura, muy linda tarde, muy linda tarde. Bueno, en San Luis Capital la temperatura 14 grados 9 décimos, la máxima en San Luis había sido de 23 grados allá, muy bien. Aquí en Villa Mercedes un poco más baja la

0: Bueno, queridos amigos, se ha despedido, así dicen, ¿eh? Bueno, señoras y señores, se viene otro fin de semana puro deporte y con el mejor nivel en nuestra ciudad, en este caso aquí en Villa Mercedes, ¿eh? Porque tiene que ver concretamente con que, a ver, ¿cómo te puedo explicar? Se va a realizar una fecha del pádel del mejor nivel de la Argentina. Estamos hablando de que no es exhibición ni nada por el estilo. Esto es la llegada del AJPP con 2.000 puntos, inclusive, ¿eh? Exactamente. Un importantísimo torneo que se va a disputar a partir de este viernes, sábado y domingo, reuniendo a los jugadores de altísimo nivel que estarán presentes aquí en Villa Mercedes, ¿eh? Por eso, bueno, la invitación es para que se vengan durante el próximo fin de semana para esta ciudad, porque van a tener pádel de primer nivel. No es exhibición, esto repetimos, esto es competencia. Bueno, Gustavo Borgoño, que está en la organización y todo eso, nos contaba lo siguiente.
1: Torneo JPP significa traer, en este caso, que ya están inscriptas, 12 de las mejores 20 parejas de la Argentina que vienen a disputar pádel del primer nivel. O sea, es competencia. Por ahí la gente dice, che, una exhibición porque vienen los mejores. No. Esto es competencia pura, o sea, juegan a muerte, es espectacular verlos jugar. Vamos a ver a los mejores jugadores de la Argentina. Va a ser un espectáculo muy, muy lindo.
2: ¿Cuántas parejas estiman que pueden llegar para la competencia del viernes?
1: Alrededor de unas 40 parejas más o menos va a haber, porque bueno, se han inscrito algunos chicos acá de Villa Mercedes que van a hacer sus primeras armas en la JPP. También tenemos gente que está muy bien rankeada, como Tommy Luco o como Marquitos Andrada, por ejemplo, que son profes del club aparte. Uh-huh. Bueno, pero va a estar muy bueno, va a acompañar el clima, ya que tenemos a Pablo acá. El clima va a estar muy bueno el fin de semana, seguramente, ya nos va a decir.
2: Pero ya te tienen pronóstico, ¿eh? Sí, tal cual.
1: Pero la verdad que estamos muy ansiosos de que llegue el momento, nos estamos preparando de la mejor manera. Tuvimos que hacer unos cambios en el club que nos pidió la JPP y que van a quedar en el club, por supuesto. Así que bueno, haciendo una inversión privada una vez más para traer el mejor pádel de la Argentina. Y si todo sale bien y la gente acompaña, vamos a ir creciendo y trayendo 4.000 puntos y 6.000 puntos, que son, cuanto más caros son, o sea, cuanto más puntos tienes, son más caros.
2: Ajá,
1: nosotros, bien. Es una prueba piloto lo que estamos haciendo, porque como te vuelvo a decir, es un momento difícil, por ahí está complicado, y bueno, nosotros lo hacemos todo de manera privada, entonces tenemos que ir guardando la inversión para que realmente no nos gustaría perder nada más.
2: Seguro. Ahí, decime, Pico, ahí sí.
3: Hola, Gustavito, ¿en qué categorías son los campeonatos? Más allá de estos que vienen de afuera, hay chicos de otra categoría.
1: Ah, sí,
3: acá.
1: Sí, el mismo fin de semana nosotros hacemos...
3: Disculpa, los de afuera serían primera división.
1: Sí.
2: Sí, en primera.
1: Todo primera división, profesionales, por supuesto.
3: Disculpa, ¿y ellos van por puntos para un ranking nacional, un campeonato?
1: Exacto, la JPP, que agrupa a los jugadores profesionales de Argentina... Lleva un ranking y el ranking son por los puntos. Entonces este torneo reparte 2.000 puntos, que es, bueno, de una manera escalonada se reparten, ¿no?
2: Bien. ¿En qué complejos y en qué canchas se van a
1: jugar? En el complejo Box Padel se va a realizar todo. Nosotros tenemos una capacidad muy amplia de 10 canchas, entonces sí o sí nos da la capacidad para hacerlo. Y se va a jugar casi todo lo más importante en la cancha número 6 del complejo, que es un microestadio con capacidad para 500, 600 personas sentadas, tenemos tribunas ahí, y bueno, para eso nosotros vendemos el abono, para que la gente colabore, para que nosotros podamos pagar el evento, ¿no?
2: Claro, perfecto. No, y además, a ver, un torneo de estas características moviliza hoteles, gastronomía, comercios, absolutamente todo, se hace un círculo económico virtuoso, fabuloso.
1: Y sí,
2: en
1: viene
2: todo
1: mucha
2: esto,
1: gente
2: ¿eh?
1: De afuera, viene mucha gente de localidades vecinas a ver, que eso, la gente le llama mucho la atención ver este nivel de pádel en Villa Mercedes.
3: Y encima, como camaradería, vos me imagino que estás buscando el hotel para que más o menos.
1: Más que camaradería, es obligatorio. Claro. Nos obligan a darle hospedaje a las primeras 12 parejas del ranking que están inscriptas. Así que sí o sí, también por ese lado pasa la inversión de tener que buscarle hotel para viernes y sábado para ellos, ¿no?
2: Bien.
1: Pero bueno, es parte del juego, o sea, nosotros nos animamos a jugar.
2: Buenísimo. ¿Qué partido o qué momento del torneo de esta fecha que se va a jugar acá en Villa Mercedes recomendás que no se lo tienen que perder por nada en el mundo?
1: Y yo creo que a partir del viernes 10 de la mañana todos los partidos son de alto
2: nivel. Sí, ¿no?
1: son todos, termina y empieza el otro, termina y empieza el otro, así que va a estar bien continuado hasta las 10 de la noche.
2: ¿No es habitual tener una fecha de estas características aquí en Villa Mercedes?
1: Ha pasado hace mucho tiempo, pero ahora se ha hecho Justo Dará, pero bueno, en la provincia se hacen Justo Dará y en Villa Mercedes nada más.
2: Bien.
1: Así que bueno, bien. Es algo bastante insólito.

0: esto, porque en un momento difícil, donde no se puede gastar plata, y nosotros apostamos. Ezequiel quiso traerlo y bueno, ajustamos los números y acá estamos.
1: Otra consultita, Gustavo, ¿se va a poder ver? Porque el otro día fui a un kickboxing y después vos salí de ahí y lo podía ver por el celular de internet. ¿Esto va a hacer alguna conexión de esa, no?
0: Vamos a tener transmisión directa con unos chicos que trabajan para nosotros. Así que bueno, ellos van a hacer algunos partidos en vivo. Vamos a anunciarlo en Instagram nuestro, por supuesto.
1: Claro, vale.
0: Pero bueno, también lo que quería decir, Pico, ya que estamos, es decir a la gente que pusimos un abono a 25.000 pesos para los tres días, que es muy barato.
2: Muy accesible, claro.
1: El clima,
0: las instalaciones están bárbaras, tenemos un estacionamiento para 800 autos. O sea, estamos bien preparados para recibirlo y para que pasen bien.
2: Perfecto.
0: Así que le pedimos a la gente que nos acompañe. Estamos vendiendo muy bien los abonos, pero son limitados, son hasta 500, ¿no?
1: Vamos a la final a verla, Daniel.
2: Vamos a cubrirla. Bueno, eso te iba a preguntar. Como es parte de un torneo, pero sigue habiendo finales, semifinales, no, todo
0: por supuesto,
2: eso, ¿no?
0: Está la superfinal. Bien. Todo lo que es semifinal se juega todo el día domingo.
2: El día domingo.
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Bueno, atención señores, porque se viene un tremendo partido, Boca y San Pablo, que tiene una larga historia, bueno, que incluye partidos por cuatro competencias diferentes. Bueno, entre ellos es una final, dentro de un ratito se juega este tremendo partido allí en San Pablo, en Brasil, nada más y nada menos, Recordemos que Boca y San Pablo, bueno, volverán a verse las caras dentro de un rato, nada más. El Xeneize y el Tricolor tienen una larga historia de enfrentamientos con una ventaja para el conjunto argentino, En total se enfrentaron 13 partidos. Boca ganó 6, San Pablo ganó 4 y empataron en 3 oportunidades. El primer antecedente eliminatorio se produjo en la Copa de Oro de 1993, cuando superó el conjunto brasileño en semifinales. Y el Xeneize ganó 1-0 como local y luego igualó 1-1 en Brasil para meterse ya directamente en la final. Y un año después volvieron a cruzarse, esta vez por las semifinales de la Supercopa en 1994. Boca se impuso 2-0 en la Bombonera y perdió 1-0 en el Morumbí. Y gracias a la diferencia conseguida como local, avanzó a la definición. Y la tercera serie que quedó en manos del Xeneize fue importante. La Recopa Sudamericana 2006, el equipo argentino que se llevó 2-1 en la ida y empató 2-2 en la revancha, como para quedarse con el título global de 4-3. La última vez que se enfrentaron en una serie eliminatoria fue en la Copa Sudamericana, ya por el año 2007. Boca ganó 2-1 en la Bombonera, pero en San Pablo se impuso Brasil 1-0. Y como en aquella época todavía estaba vigente la regla del gol visitante, el empate global favoreció al conjunto paulista, que avanzó hacia la siguiente ronda. Así que atención, dentro de un dentro de un ratito entonces San Pablo Boca, un partidazo para cortar la semana encima. Bueno, pero es muy martes, ¿no? Bueno, cortémosle igual, tal cual. Exactamente. Señores, 19:55 minutos, estamos en vivo, estamos en directo. 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

0: Muy bien, señoras y señores, llegamos al final de nuestro programa, 19:59 minutos y nos estamos despidiendo, pero pasa que está Claudio, entonces lo quiero saludar a Claudio antes de irnos. Nosotros ya nos estamos tomando el palo. Me dice el pase. Ahí está. Claudio, ¿cómo estás? Buenas noches.
1: ¿Cómo estás, Dani? Buenas noches a todos. ¿Cómo andan ahí?
0: Bueno, bien, Claudito, bien. Apurado porque tengo, escuchá.
1: Sí.
0: Asadito esta noche. Asadito para ver a Boquita, Nada más y nada menos.
1: Claro. Es una reunión más que especial.
0: Sí, tal cual.
1: Bueno, perfecto, entonces lo libero rápido.
0: Bueno, escúcheme, yo me voy disparando, porque tengo que prender el fuego, todo eso. Ojalá que ganemos, Claudio. No sé si usted es hincha de Boca, sí.
1: Independiente.
0: Ah, de Independiente, me había dicho. Sí, tal cual. Sí. Bueno. Así que bueno, esperemos que todo bien y que mañana los salude con un abrazo grande. ¡Qué grande, mi hermano! Ojalá que gane algún equipo de Argentina,
1: Exacto. Exactamente. Bueno, mucha suerte, Dani.
0: Muchísimas gracias, querido Claudio. Y que tengas un lindo programa,
1: Dale, gracias.
0: Abrazo. Chau.
1: Hasta mañana. Muchas gracias. Juega Boca a las 21:30 juega, ¿no? 21:30 juega Boca. Estaba jugando otro equipo argentino. Ya lo habíamos dicho ayer. Ahí está, Platense. Por Copa Libertadores lo habíamos dicho en la jornada de ayer. En el entretiempo, frente al Fluminense, le gana 2-0 Platense a Fluminense. ¿Ustedes lo pueden creer? ¿Lo pueden creer que le gana 2-0 Platense a Fluminense? 21:30, bien, lo habíamos dicho, 21:30. San Paulo recibe a Boca. Bueno, vamos a estar muy atentos con todo lo que vaya pasando con este partido. ¿Cómo están todos? Buenas noches. Hace bastante que no escuchaba este tema de Gloria Estefan. Bienvenidos a todos. ¿Cómo están? Tengo que ir a la pausa. Yo me voy acomodando, me voy despojando. Un poquito de ropa, nos vamos acomodamos todos los elementos que se necesitan para hacer este vuelta a casa en la pausa y volvemos ya con la presentación oficial de nuestro programa de hoy. Ya venimos, no se vayan, ¿eh?

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0: Señoras y señores, a partir de este momento, ponemos en marcha esto que se llama Vuelta a Casa.
1: ¡Belleza, nene, belleza!
2: Espectacular, espectacular.
0: Espectacular, realmente espectacular.
2: Espectacular, espectacular.
1: Es una tormenta de facha.
0: Hola, Bambino. ¿Cómo estás, Bambino? Buenas noches. ¿Qué es la vida del Bambino Veira? ¿Alguien sabe dónde está? ¿Qué hace? ¿Qué actividad tiene? Bueno, ya está grande, ¿no? Ya está bastante grande el Bambino Veira, que fue entrenador de San Lorenzo, River. Muy buenas noches a todos, bienvenidos a este Vuelta a Casa.
2: Espectacular.
0: ¿Cómo están todos? Bienvenidos, buenas noches. Linda noche tenemos en San Luis. Bueno, algo de viento. El viento es el que arruina la jornada, ¿no? Porque si no tuviéramos viento, tendríamos una hermosa noche, ¿no? 14 grados un décimo de temperatura, la humedad 45%, y tenemos un viento del sector este, 32 kilómetros en la hora, 14 grados un décimo de temperatura. Tenemos a esta hora, señoras y señores. ¿Cómo están todos? ¿Bien? ¿Qué han hecho? ¿Todo en orden? Pa, pa, para, pa. Carlos Vives, hace bastante tiempo que no escuchaba ese tema. La gota fría.

0: Bueno, Alfredo Casero fue muy criticado cuando empezó a amagar, vamos a decirlo así, porque no se consolidó como cantante, porque empezó a recibir muchas críticas, ¿no? Este es uno de los temas que hizo, Pizza Conmigo, y creo que sacó otro tema, me parece, no me acuerdo. Bueno, y él en un momento dijo, chicos, no se lo tomen tan en serio, porque esto yo lo hago para divertirme, para pasarla bien. No iba por ahí mi carrera, dijo Alfredo Casero alguna vez. Mi carrera iba por otro lado, por el lado de la actuación, que es mi fuerte. Dejen de criticarle, le decía Alfredo Casero a los críticos. Dejen de criticar porque no es una carrera que voy a seguir de manera profesional. Lo hago para divertirme. Bueno, ahí está. Sacó un par de temas, ¿no? Sacó un par de temitas, sonaron en las radios en algunos lugares. Pero claramente, bueno, claramente, bueno, canta elegante, no va a cantar Alfredo Casero, ¿no? Y así hay varios. Así hay varios, ¿eh? Hay varios, sí.
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0: ¡Eh! ¡Fonseca! ¿Tiene frío?
1: Hace un frío muy grande, ve ahí en la galería, hermano.
0: Ah, bueno.
1: Cano una vela de escarcha, están pegando al suelo, hermano.
0: No, pero no hace tanto frío hoy, Fonseca, por favor. No es para tanto, no. Hoy está bastante bien y los días aparentemente van a estar mejor. Querido Fonseca, tranquilo, ¿tiene la bolsa de agua caliente usted?
1: Tal que busca el hacha para hacha resolver la descarcha, hermano. Mira lo que es frío aquí, hermano. Yeah.
0: Tranquilo, tranquilo, Fonseca, tranquilo. Señoras y señores, habilitamos a partir de este momento, habilitamos el mensajero de la radio, 2664-20-71-49, 2664-20-71-49, qué lindo tema este.

0: Qué lindo tema este. Bienvenidos a todos, ¿cómo están? Saludos muy especialmente a nuestra hermosa gente de Villa Mercedes. ¿Cómo están? Buenas noches a todos. ¿Todos bien? ¿Qué hacen a esta hora?
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0: Con Carán, Merlo, San Luis Capital, zonas aledañas. Muchas gracias a toda la gente que nos escucha, donde quiera que se encuentren. Estamos en la radio más grande de la provincia. Estamos en Radio La Bomba, la más escuchada. Y como siempre lo decimos, la radio que elige nuestra gente. ¡Oh, qué lindo tema! ¿Cómo venimos hoy, Claro, es muy martes, está bien, está bien. Es muy martes, ¿no? Está bien, juega Boca, pero es, no deja de ser un martes, ¿no?
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0: ¡No, Fonseca! Tranquilo, hoy es martes. Tranquilo. El abrazo grande y el saludo para todos los integrantes del grupo de WhatsApp de Vuelta a Casa. Estamos en la recta final del primer encuentro de amigos en Villa Mercedes, sábado 19, este sábado, desde las 12 del mediodía. Doce y media, vamos a estar llegando a Villa Mercedes el sábado. Qué lindo está todo, ¿no? Está todo listo ya, ¿eh? 2017 en la República Argentina. Está como para escuchar este tema, ¿no? DLG, La Quiero a Morir. Hace bastante tiempo que no lo escuchaba. Bienvenidos a todos a este Vuelta a Casa, bienvenidos.

0: ¿Qué me dice mi amigo Marcelo? Pará, déjamelo en el aire, porque si no la gente no va a entender de qué se trata. Va a decir, ¿de qué se ríe Claudio Lucero?
1: Querido, ¿cómo estás?
0: A ver, dame el audio de mi querido Marcelo.
1: Querido, ¿cómo estás? Buenas noches. Canto yo, nos va a cantar el Alejandro Casero ese.
0: Mi querido Marcelo, no, Marce, lo hiciste realmente muy bien, ¿eh? Le mando un abrazo grande, mi querido Marcelo. Marcelo y señora, no sé si me está escuchando la señora de Marcelo. Les mando un cariño grande a los dos. No, quiero decir que usted lo hizo muy bien, ¿eh? Muy bien en el canto, bastante afinado, ¿eh? Estuvimos el fin de semana en los 30 años de Mariela y mi querido Marcelo. El tipo le cantó dos canciones. La derritió a la señora, la derritió, literal, ¿eh? La derritió. No, impresionante. Impresionante. Lo suyo, ¿no? Al lado de Alfredo Casero, usted es Ricky Martin, escúcheme. Usted es Ricky Martin al lado de Alfredo Casero. Ah, no, muy bien. Además logró el objetivo, derritió a su señora. La derritió. No, además ella dijo esa noche que estaba muy sorprendida porque nunca imaginó que se iba a animar a cantar una canción. No solamente cantó una, cantó dos. No, muy bien. ¡Un grosso! No, además tenía el coro, estaba todo armado, una cosa fenomenal, ¿no? Voy al mensajero. Hola, buenas noches, soy Javier de Villa Mercedes. Acostado, escuchando el programa, muy lindo el programa, dice Javier. Gracias, Javi. Muchas gracias. Pa, pa. Muchas gracias, ¿eh? A ver, ¿a quién tengo en línea? ¿A quién tengo? Dame el audio de Juan. Juancito el mecánico, ¿lo tengo?
2: Noche, querido, ¿cómo te va? Algo de Sabina ahí, ¿puede pasar, por favor? Lo nuestro, lo que duran dos peces de hielo, algo de eso.
0: Joaquín Sabina, qué maestro, ¿no? Un abrazo grande, querido Juan, ya buscamos algo de Sabina. Un abrazo grande, ¿eh? Qué linda noche tenemos, 13.9 de temperatura a esta hora de la noche. 13.9 de temperatura con una humedad del 46%. Vamos al fútbol. ¿Qué está pasando con Platense? 65 minutos de partido, esto es por Copa Libertadores de América. Platense le gana 2-1 a Fluminense. 21:30 juega Sao Paulo, Boca Juniors. Vamos a estar muy atentos a este partido, ¿eh? Vamos a ver qué es lo que pasa.

2024 en la República Argentina. 2024. ¿Qué pasa con Fonseca? No, tranquilo, Fonseca. No pasa nada. No pasa nada, ¿eh?

0: 2664-2071-49. ¿Qué dice Fonseca?
1: Aquí 400 pesos para una tira y costilla, hermano. Quiera venir para acá, aquí 400 para una tira y costilla, un juego más alto que la casa y hecho.
0: Más alto que la casa.
1: No hay ningún problema. Estoy graneando un vinito suavecito, ¿no? Bien sodiadito.
0: ¡Qué bárbaro! ¡No! No, no, no, no, no. Fonseca no tiene días ni horarios, ¿no? No pasa nada, ¿no? Todo lo que pasa alrededor no importa. Fonseca, si tiene ganas de comer un asado hoy martes, y venga.
1: Capaz no más que eche una costillita por bajo el vigor. Dejen de estar durmiendo, levántense, se van a envejecer, boludo. Esa dormidera del cristiano es, mira, qué más lindo puede ser que Dios te dé un día y que te estés sanito, que te puedas levantar y que puedas andar en la vida, boludo. ¿Qué van a hacer cuando se mueran estos hombres? ¿Qué van a hacer? Si ya no tienen qué hacer, cuando se mueran ya los van a mandar de vuelta de ahí y que sigan viviendo porque sean... Se han estado muertos en toda la vida que les ha dado Dios, han estado la mitad de la vida que les ha dado, han estado muertos, han estado durmiendo.
0: Claro, no hay que dormir tanto. No, tiene razón, Fonseca. En algunas cosas le encuentro mucha razón a Fonseca, en otras no tanto, pero se duermen mucho hoy, ¿no? Hay gente que duerme mucho, ¿no? Hay gente que le encanta dormir. Contame, contame al mensajero. ¿Te gusta? ¿Te gusta dormir y por qué? ¿No? Bueno, hay gente que duerme por deporte, ¿no? Porque le gusta dormir. Y hay gente que duerme mucho porque, bueno, después de una jornada de mucho trabajo, de mucha actividad, llegas cansado a tu casa, te pegas una ducha, comes algo y te vas a la cama, ¿no? Pero hay gente que duerme por deporte. ¿Vos cómo? ¿Cuántas horas dormís en el día? Contame, contame. 2664-2071-49. Yo conozco gente que duerme, de las 24 horas duerme 20, ¿no? Puede ser, ¿eh? Ya venimos, ya venimos.

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0: Ya vengo para cumplir con los pedidos que tenemos a esta hora de la noche. Joaquín Sabina nos pide Juan, el mecánico. Mi querido Juan Peralta, buenas noches, bienvenido.
1: Hola Claudito, querido, soy Juan Peralta, aquí de Villa Mercedes. Andale un saludo a Walter Pérez y un saludo para todos ustedes. Pásame un tema de la Eugenia Quevedo.
0: Muy bien.
1: Bueno, ¿vos querés saber qué hora me costé hoy?
0: A ver, ¿cuántas horas?
1: A las 6 de la mañana y me levanté.
0: Sí.
1: A las 10 de la mañana. Y no he dormido siesta, nada, ¿eh?
0: Se acostó a las 6, se levantó a las 10, durmió 4 horas. Quiero que la gente me diga cuántas horas duerme. Yo quiero que la gente me cuente cuántas horas duerme, ¿eh? Julio César te ama, pero no vale. Hay una generación de jóvenes que duerme mucho, ¿no? Me decía un amigo el otro día, es esta generación que duerme mucho. Pero no sé si se trata solamente de los jóvenes, ¿eh? También hay adultos, adultos mayores que duermen mucho, ¿eh? ¿Cuántas horas? La pregunta es, ¿cuántas horas dormís? Y alguien me puede decir, bueno, Clau, pero yo duermo esta cantidad de horas porque laburo todo el día y está bien, está bien. Pero ¿qué si se trata solamente de los jóvenes, eh? También hay adultos, adultos mayores que duermen mucho, ¿eh? ¿Cuántas horas? La pregunta es, ¿cuántas horas dormís?

Si hablamos de salud, los médicos recomiendan 8 horas, ¿no? Cenar temprano, acostarse temprano y levantarse temprano, ¿no? Es lo que se recomienda. Pero yo quiero saber, ¿cuántas horas duerme nuestra audiencia? ¿Cuántas horas?

Acá me cuenta Juancito Peralta, se acostó a las 6, se acostó a las 6 y se levantó a las 10. No duerme nada. Hola Clau, ¿cómo estás? Soy Juan Carlos, te estoy escuchando como todas las noches. ¿Me podés pasar el tema rap de las hormigas? De Charlie, te estoy escuchando mientras espero pasajeros en la terminal. Es grande, ¿eh? Un abrazo grande para Juanca. Gracias por estar ahí, ¿eh?

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2: Los caminos de la vida, qué lindo tema. Me cuenta Juan Peralta parte de su historia de vida.
3: Te digo una cosa, Clavito. ¿Sabes por qué yo estoy acostumbrado? Porque yo antes trabajaba en una fábrica que está acá en Villa Mercedes, que era Camoati, sí, que hacía el polvo para la pintura.
2: Sí, sí, ¿escuchas? Sí.
3: Yo entraba 4:30 de la mañana.
2: Sí.
3: Me tenía que levantar. No. 4:15 entraba.
2: 4:15
3: esperaba el colectivo. Y yo me tenía que acostarme a las 10 de la noche. 3:30. Yo me tenía que levantar y a las 4:30 estamos en la fábrica. Y me quedaba hasta las 9 de la noche.
2: No.
3: Y así todo el mismo horario.
2: No.
3: Pero
2: una barbaridad.
3: Me acostumbré. Por ahí me acuesto a las 5, me levanto a las 10 y así voy. Yo me acostumbré por la fábrica.
2: Claro, claro, claro, claro. Claro, cuando ya llevas una rutina durante mucho tiempo, es como que el organismo se acostumbra, ¿no? Se habitúa a esos tiempos, se va acostumbrando. Somos animales de costumbres los seres humanos, ¿no? Bueno, a mí me pasó, por ejemplo, trabajaba en una radio hace muchos años, hacía el trasnoche, 6 años. 6 años haciendo un trasnoche. Lo que me costó conciliar el sueño, años me costó. Me costó muchos años poder volver a dormir de noche. No, no, es impresionante cómo el cuerpo se va habituando a ese ritmo de vida, ¿no? Bueno, ahora por suerte puedo dormir, pero fue realmente fue complicado el tema después, ¿no? Muchos años sin poder dormir de noche, una locura, ¿no? Con todo lo que eso significa, ¿no? No hay como la noche, dicen algunos. No hay como dormir de noche, claro. ¡Qué lindo tema! Hoy qué buenas canciones tenemos en este Vuelta a Casa de martes 15. Ya estamos en la mitad del mes de septiembre, créanlo o no.

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0: 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Estás escuchando Vuelta a Casa, con la conducción de Claudio Lucero. ¿Se acuerdan de Lucho Dalla? Lucho Dalla, ¿se acuerdan este artista italiano? Estuvo en el programa de Marcelo Tinelli, se presentó en el programa de Marcelo Tinelli. Creo que el tema más conocido de Lucho Dalla es este tema, Atento al Lobo. Así se llama.
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0: ¿Se acuerdan, no?
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0: Marcelo se va a acordar, seguro. Sí, sí, cómo no. Cómo no.
2: 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Con ojos grandes para ver.
0: 266-420-7149.
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0: El sábado.
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0: El sábado al mediodía vamos a estar llegando con el romperredes.
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0: El romperredes está empecinado que le cebe mate en el camino, en el viaje. Me dice, me compré un equipo de mate en Francia, en la Torre Eiffel. Este es el horario de Capuchino, ¿eh?
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0: En uno de los puestitos que hay debajo de la Torre Eiffel en Francia, me compré un equipo de mate. Bueno, está empecinado el romperredes que le vaya cebando mate en el viaje. No tengo problemas. El tema, romperredes, es que usted toma amargo y yo tomo dulce. Entonces ahí se va a generar una especie de ida y vuelta. No va a llegar a ser una discusión entre usted y yo porque lo quiero mucho. Pero se va a producir una ida y vuelta porque usted va a querer amargo y yo quiero tomar dulce. ¿Cómo hacemos si solamente tenemos un mate? ¿Eh? ¿Cómo lo podemos solucionar, romperredes? Quiero lavar el auto, Clau, me dice, lo voy a